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1: Gobierno federal mantiene la vigilancia en las costas del Pacífico por huracán Polo. Este 22 de septiembre entra el equinoccio de otoño en el hemisferio norte del planeta. La gobernadora del Estado de México, Delfina Gómez, entregó títulos de propiedad en Toluca. El gobierno federal presenta resultados en materia de buen gobierno. Y en información deportiva, hoy se cumplen 26 años de la medalla de plata de Noé Hernández y la descalificación de Bernardo Segura en Juegos Olímpicos de Sydney 2000.

pero muy buenas tardes. Hoy 22 de septiembre de 2026, cuando son las 6 de la tarde, ya con 2 minutos. Soy Carmen Gudiño y como todos los días, le agradezco de verdad el favor de su compañía. Le agradezco que nos sintonice a través de todas nuestras frecuencias. Estamos en el 91.7 de FM, en el 88.5 de FM también, en el 104.5 también nos encuentra en el 1600 y 1080 de amplitud modulada. Gracias a todos los rincones del Estado de México, de estos 125 municipios que conforman la entidad, por supuesto en la Ciudad de México. Hay mucha información que compartirle este martes ya, así que comenzamos.

0: Bueno, vamos a comenzar con la información. De nueva cuenta, bienvenido, bienvenida a la siguiente hora aquí a través de Mexiquense Noticias. ¿Qué está pasando con el huracán Polo que ya se intensifica? Va a alcanzar categoría 5 con vientos máximos sostenidos de 270 kilómetros por hora, rachas de hasta 325, una situación que, bueno, pues ya se está escalando. Se preveía así, se lo informábamos, que en pocas horas iba a alcanzar esta categoría 5. El sistema se desplaza hacia el norte frente a las costas del Pacífico mexicano y mantiene una zona de alertamiento por vientos de tormenta tropical desde Tecpan de Galeana, Guerrero, hasta Punta Telmo, Michoacán. También se prevén lluvias, descargas eléctricas, fuertes rachas de viento y oleaje de hasta 3 metros en las costas de Nayarit, de Jalisco, de Colima y de Michoacán. Así con la situación de Polo, que ya es a esta hora de la tarde 6:04, categoría 5. Por otro lado, ante el avance del huracán Polo y esta rápida intensificación, las autoridades de Jalisco llamaron a la población de todas las zonas costeras a mantenerse atenta a los avisos y a tomar medidas preventivas. ¿Cuáles fueron las recomendaciones? Vamos a escuchar al gobernador de la entidad.
1: Ante la presencia del huracán Polo, hay muchas medidas preventivas que tenemos que tomar a partir del día de hoy, lunes. Le voy a pedir al comandante Sergio Ramírez poder hacer estas recomendaciones.
2: Es importante que las personas en las comunidades costeras estén al tanto de la información que estamos emitiendo a través de Jalisco Alerta y las redes sociales del gobierno del estado de Jalisco. Los escenarios son muy cambiantes. Polo se está intensificando bastante rápido y preveemos que en los siguientes días nos dejen precipitaciones muy importantes.
0: Pues ahí está, precipitaciones muy importantes con este categoría 5, huracán categoría 5, ahí lo que está diciendo el gobernador de la entidad. Y por otro lado, durante la sesión del puesto de comando ante esta evolución del huracán Polo en el estado de Michoacán, la titular de la Coordinación Nacional de Protección Civil, Laura Velázquez, informó que el fenómeno alcanzará su mayor cercanía a costas mexicanas el próximo jueves. ¿Qué va a pasar entonces? ¿Va a afectar a estados como Michoacán, Guerrero, Colima y Jalisco? Van a haber lluvias intensas, oleaje en todas estas zonas costeras de hasta 9 metros. Por su parte, las autoridades federales y estatales desplegaron personal, activaron refugios temporales y mantienen también monitoreo constante para proteger a la población. Y por otro lado, la Secretaría de Marina informó el cierre de puertos en el Pacífico mexicano debido al huracán Polo categoría 5. Para las embarcaciones mayores se mantendrán cerradas en el estado de Guerrero los puertos de Acapulco y de Zihuatanejo, mientras que las embarcaciones menores se encontrarán cerrados: el puerto de Manzanillo en el estado de Colima, el puerto de Acapulco, Puerto Marqués y Zihuatanejo en Guerrero, también el puerto Lázaro Cárdenas en Michoacán. Pues sí, a manera de prevención, este cierre de puertos en los estados en donde ya se está alertando del huracán Polo. ¿Qué dice la presidenta de la República respecto a este mismo tema? Bueno, pues hizo un llamado a toda la población a mantenerse alerta ante la evolución del huracán Polo. Y es que hay que destacar que hasta el momento el fenómeno no tiene previsto tocar tierra en territorio nacional. No va a tocar tierra aquí, pero sí va a rodear estas costas de Jalisco, en Colima y en Michoacán. Es la voz de la presidenta de la República.
3: Va a estar bordeando el Pacífico, particularmente los estados de Jalisco, Colima, Michoacán. Y por favor, a toda la población de la costa del Pacífico, que esté muy atento. Hasta ahora son lluvias intensas. Lo que pasa es que hasta el momento no se ve que vaya a entrar directamente a tierra. Entonces va a ir bordeando, es la información que tenemos, la costa. Y si hay alguna otra información, de inmediato se hará saber. Y a todos los que viven en estos estados, pues que estén muy atentos a la información de Protección Civil.
0: Bueno, pues ahí tiene usted las palabras de la presidenta, y sí, es que aunque no va a tocar tierra en territorio nacional, pues sí, usted lo sabe bien que las afectaciones sin duda se hacen presentes. Por lo tanto, y también por este huracán Polo, la embajada de Estados Unidos en México emitió una alerta de seguridad, un fenómeno de categoría 5, el huracán Polo, con vientos sostenidos de 265 kilómetros por hora frente al Pacífico mexicano. El organismo advirtió que provocará lluvias intensas, oleaje peligroso, inundaciones y deslaves mortales en la costa suroccidental entre este martes y el jueves aproximadamente, que son estos días, y se va a aproximar a Baja California Sur hacia el fin de semana. Bueno, pues ante el riesgo y las posibles afectaciones en los vuelos y carreteras, la embajada recomendó a sus ciudadanos evitar las playas, monitorear los reportes oficiales y, por supuesto, estar al pendiente de lo que dice el Servicio Meteorológico Nacional. Muy importante también seguir las indicaciones locales y contar con planes de evacuación propios. No lo deje a la ligera si usted nos está escuchando en esta parte del país o si tiene familia. Bueno, pues atención, porque es lo que está diciendo la autoridad. Y la presidenta de la Comisión Europea, Ursula von der Leyen, confirmó a Volodymyr Zelensky que Ucrania dispone de hasta 37 mil millones de euros para lo que resta de 2026, correspondientes al paquete crediticio de 90 mil millones aprobado en abril. Bueno, este anuncio se da tras una reunión en la Asamblea General de la ONU. Por su parte, Zelensky destacó la importancia de garantizar la resiliencia financiera de su país, fuertemente afectada por un gasto militar extraordinario, pues sí, como no, con todo lo que se tiene que enfrentar en las guerras, recintos estratégicos dañados por los ataques rusos, comprometiéndose a cumplir las reformas exigidas por la Unión Europea. Bueno, pues ahí el cambio de tema por esta situación de lo que está pasando entre Rusia y Ucrania.
4: Nacional.
0: Bueno, vamos a temas del orden nacional, y es que ya la Cámara de Diputados aprobó en lo general la reforma constitucional que establece nuevos requisitos de nacionalidad para quienes busquen la presidencia de México o bien una gubernatura o, en su defecto, la jefatura de gobierno de la Ciudad de México. Ya es un hecho, ya se aprobó el dictamen, que obtuvo 344 votos a favor, 116 en contra, una abstención. ¿Y qué dice esta aprobación que hacen los legisladores? Bueno, pues que quienes tengan otra nacionalidad, además de la mexicana, evidentemente, deberán renunciar a ella antes de solicitar su registro como candidatos y no podrán adquirir una distinta durante el cargo. Tras la votación, los diputados iniciaron la discusión de las reservas en lo particular. Ya en lo general está así esta ley. Y está lista Blanca Estela Santos con más información al respecto desde la Cámara de Diputados. Bueno, pues más adelante nos vamos a enlazar con ella, porque ella es la que ha estado al pendiente de todo lo que surge allá en la Cámara de Diputados. Por lo pronto, pues ya es una realidad.

0: en lo general. Y bueno, pues con ello, ¿qué dicen? Si usted quiere aspirar o los partidos quieren postular a alguien que tenga esta doble nacionalidad, pues va a tener que renunciar a ella. Y es que Morena ha defendido que esta enmienda pues tiene como objetivo garantizar que los funcionarios en esos cargos no respondan a intereses de otro país y que, bueno, de ninguna manera, dice, se afectan los derechos políticos de los mexicanos que residen en el extranjero. Ahora sí, Blanquestela Santos, cuéntanos, por favor, cómo se dio la discusión en la Cámara de Diputados. Buena tarde.
1: Hola, ¿qué tal? Muy buenas tardes, Carmen, aquí a todo el auditorio. Así es, aquí en la Cámara de Diputados, pues fue una discusión, digamos, muy pactada justamente en la duración, muy definido las posturas. La mayoría aquí en el Congreso de la Unión estaban a favor de esa iniciativa, Morena, PT y Verde Ecologista. Por el contrario, la oposición, PRI, PAN y MC, desde el inicio mantuvieron su postura de no ir con esa iniciativa. Incluso el PRI abandonó por un momento el salón de plenos, pero bueno, así sería esta discusión, que ya quedó aprobado hace unos momentos, quedó aprobado por 344 votos a favor, 116 en contra y una abstención, por cierto, de un diputado del Partido Verde Ecologista. Quedó aprobado esta iniciativa que reforma la Constitución en materia de nacionalidad única para prohibir que quienes quieran ser presidente de la República o gobernador tengan doble nacionalidad. Te comento, Carmen, que en este momento se encuentran discutiendo en lo particular. Recordemos que esta primera votación que se dio es la aprobación en lo general de esta iniciativa. Ahorita están discutiendo la votación, están discutiendo en lo particular, están presentando propuestas de modificación, las llamadas reservas. No se tiene todavía el número exacto de cuántas serán, están hablando de cerca de 200 reservas. Sin embargo, hasta el momento no se tiene previsto tampoco por parte de ningún grupo parlamentario que se pueda aprobar alguna de estas reservas. Durante la discusión, durante la fundamentación de esta iniciativa, el presidente de la Comisión de Puntos Constitucionales, Leonel Godoy, sostuvo que tiene el objetivo de asegurar que toda persona que aspire a uno de estos cargos pues no sería influenciado ni inclinado a salvaguardar intereses pues de otro país o de entes extranjeros. Y sí dejó en claro, como bien lo decías al inicio, que esa iniciativa no va a transgredir los derechos ya reconocidos en la Constitución, en el artículo 32, que por cierto no se toca en esa iniciativa, para los connacionales que tengan doble nacionalidad. La discusión, pues obviamente hubieron posturas bastante contundentes, bastante fuertes, como el caso del PAN y del PRI y MC, que coincidieron en que pues la soberanía no se defiende limitando a quien ocupa los cargos, sino responsabilizando a los encargados de quien tienen estas responsabilidades. Ese fue más o menos el tenor de la oposición, que en todo momento se mantuvo justamente con esta postura en contra de la iniciativa, pero bueno, al final, por una mayoría calificada, pasó en términos generales, pasó ya esta iniciativa. Estamos ahorita a la espera de lo que suceda en la discusión en lo particular, Carmen.
0: Bueno, pues estaremos al pendiente, Blanca, pues ahí está controvertida la discusión que se dio en la Cámara de Diputados, pero bueno, estaremos ahí atentos. Gracias, Blanca, pues que te sea leve la jornada. Gracias. Mucho trabajo por allá.
1: Gracias. Sí, mucho.
0: Así es.
1: Larga jornada.
0: Larga jornada, así es. Pues saludos a todos allá en la Cámara de Diputados, mi querida Blanca Estela
1: Santos.
0: Claro
1: que sí. Gracias, un abrazo.
0: Bueno, pues así está, le digo, esta discusión. Y pues, ¿qué dicen los legisladores? Pues que si alguien quiere competir, pues va a tener que renunciar, y todo ello pues para disminuir, dicen, la posibilidad de poner en riesgo la soberanía nacional y el escenario político electoral que esté vigente. Así que bueno, pues ahí tiene usted esta nueva legislación que se está haciendo en la Cámara. Por otro lado, y como parte del ejercicio de rendición de cuentas que lleva a cabo la presidenta de la República en su conferencia mañanera, hoy se presentaron los resultados de la Secretaría de Buen Gobierno. ¿Qué fue lo que se habló al respecto de este tema? Voy con Maite Hernández.
2: Durante los primeros dos años de la actual administración, la Secretaría de Buen Gobierno y Anticorrupción reporta ahorros cercanos a 84 mil millones de pesos, derivados de la revisión de compras, contratos y estructuras administrativas. Este monto es resultado de la mejora en los procesos de compra, la aplicación de multas y sanciones, así como una mayor eficiencia en la organización del gobierno.
3: En lo que es las estrategias de compras, hemos logrado ahorrar 29 mil millones.

0: millones de pesos. Ahí traemos estrategias de seguimiento también con especialistas de cómo tener costos unitarios, ver qué se aplica, qué no aplica, y ahí en los ahorros nos han generado 42,000,000,000 de pesos. El seguimiento de las multas y sanciones de todos los servidores públicos y proveedores que tienen sanciones nos han dado 4,800,000,000. En total, 84,000,000,000 de pesos.
1: En este mismo periodo, cerca de 4,200 servidores públicos han sido sancionados, de los cuales más de 600 corresponden a faltas graves.
0: De los servidores públicos, tenemos 4,193 servidores públicos sancionados en esta administración. También hemos mandado al Tribunal de Justicia, al Tribunal Federal de Justicia Administrativa, 1,737 servidores públicos. Esas son las cosas que nosotros vemos principalmente, de los cuales se han sancionado 286, inhabilitados con multa van 222, solo con multa 64, y en total se han impuesto sanciones por 147,300,000 de pesos.
1: Más de 8,000 recursos fueron resueltos en los últimos 2 años, además del avance en la atención de los recursos admitidos a trámite.
0: Participa y ya interviene este órgano desconcentrado. De todos los recursos que hemos recibido, se han resuelto ya en estos 2 años 8,222 recursos. Es importante decir que prácticamente todos los recursos se admiten, o sea, el 82%.
1: La Secretaría de Buen Gobierno y Anticorrupción trabaja de manera coordinada con el Tribunal Federal de Justicia Administrativa y la Auditoría Superior de la Federación, con el objetivo de mejorar la gestión pública y fortalecer los mecanismos para prevenir actos de corrupción. Para Mexiquense Noticias, Maite Hernández.
2: Gracias, Maite. Vamos ahora a otro tema muy interesante, por cierto, porque nos habla acerca de cómo está nuestro país. Usted recuerda que antes decíamos que, bueno, en nuestro país había muchos jóvenes, que había muchos niños, que era una población joven. Bueno, pues eso se ha ido transformando con el paso del tiempo y así lo revela los resultados de la encuesta Intercensal 2025, que dicen pues que estas características de la población en México han ido cambiando debido a esta estructura demográfica de nuestro país. Vamos a escuchar parte de lo que se habló con Graciela Márquez Colina, ella es presidenta del Instituto Nacional de Estadística y Geografía.
3: En 2025, la población total estimada alcanzó 130,911,314 habitantes en el territorio nacional. 130,911,314 habitantes, de los cuales 51.9% fueron mujeres y 48.1% hombres. Al revelar que la mitad de la población tenía 32 años cumplidos o menos, la encuesta intercensal confirmó que la edad mediana continúa en aumento, signo de una transición demográfica en curso en el país.
2: Pues sí, que nos dice que ya una población que es ya no tan joven, ¿no? Que ya no es como antes y bueno, pues ahí muy interesante. Si usted quiere darle pues una ojeada a estos resultados, se va a sorprender de cómo ha cambiado México en estos años. Vámonos a la pausa, ya son las 6:21. Está usted en Radio Mexiquense, 722-414-9489. Nuestro teléfono, ya regreso.
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3: 6 de la tarde con 23 minutos. Gracias por acompañarnos en Radio Mexiquense con la información al momento de todo lo que ocurre en nuestro país y en el Estado de México. Y a propósito de ello, déjeme compartirle que equinoccio de otoño, que ya llegó oficialmente este martes, el equinoccio, ya llegó el otoño al hemisferio norte con el equinoccio de septiembre, un fenómeno astronómico que ocurre cuando el sol se alinea con el ecuador terrestre y la luz solar se distribuye de manera pues más equilibrada entre ambos hemisferios. El equinoccio ocurrió a las 18:06 tiempo de México, y durante este fenómeno el día y la noche tienen una duración cercana a las 12:00, aunque existen pequeñas diferencias dependiendo de la ubicación. A partir de ahora el hemisferio norte recibirá progresivamente menos horas de luz solar, y bueno, pues con ello todo lo que deriva. Vamos a seguir entonces con más información.
2: Estado de México.
3: La gobernadora del Estado de México, Delfina Gómez Álvarez, encabezó en Toluca la entrega de títulos de propiedad o posesión. Esto como resultado de la colaboración entre los ayuntamientos, el Poder Judicial, el Instituto Mexiquense de la Vivienda Social y el Notariado Mexiquense. Con estas acciones se fortalece la seguridad jurídica del patrimonio de las familias mexiquenses. ¿Qué dijo la gobernadora al respecto cuando hizo entrega de estos títulos de propiedad? Bueno, pues escuchemos.
4: Porque para el gobierno del Estado de México ponemos en el centro de las decisiones el bienestar y la tranquilidad de miles de familias, facilitando y acercando a sus comunidades estos trámites, apoyando su economía hasta con un 98% de ahorro e informando de los procedimientos a seguir. Afortunadamente en esas acciones contamos con grandes aliados, con quienes trabajamos desde el territorio y de manera coordinada para beneficiar a más mexiquenses. En esta ruta hablamos de nuestros presidentes municipales, pero también hablamos de nuestro programa insignia, Caravanas Itinerantes por la Justicia Social. Estamos acercando a cada región de nuestro estado más de 125 trámites y servicios, entre los que se encuentra la regularización de la propiedad y la tenencia de la tierra. Por lo que va en esta presente administración, hemos entregado 15,481 títulos de propiedad que han transformado la vida de más de 30,000 mexiquenses.
3: Bueno, pues ahí lo que dice la gobernadora respecto a estos títulos de propiedad, que qué importantes son para dar certeza jurídica a nuestro patrimonio, qué importante tener nuestra documentación en orden. Por cierto, que recuerde que es el mes del testamento, ya quedan poquitos días, de paso le recuerdo, hablando de certidumbre jurídica. Bueno, por otro lado, el gobierno del Estado de México entregó y ya otorgó 310 basificaciones y promociones al personal del ICEMIM. Esta es una medida que eleva al 40% el total de la plantilla con plazas de base en la institución. Jocelyn Guzmán.
5: Con la finalidad de brindar justicia laboral y certeza a médicas, médicos, paramédicos y administrativos de unidades médicas del Instituto de Seguro Social del Estado de México y municipios, la gobernadora Delfina Gómez Álvarez entregó 310 promociones y basificaciones laborales.
4: Hoy esa entrega recibe algo que también importa: el reconocimiento a quienes hacen posible que este servicio de salud siga adelante. Ustedes, como han dicho nuestros compañeros que me han antecedido, han dedicado su vida a cuidar de otros. Hoy el Estado les brinda la certeza para cuidar también de su propio futuro.
5: Hasta el momento, más de 3,800 servidores y servidoras públicas del ICEMIM han obtenido este beneficio, lo que representa que el 40% de la plantilla laboral del ICEMIM han obtenido promociones de base, incremento de rango para mandos medios y mejora en el ingreso salarial, que se encontraba por debajo del salario mínimo de 2019.
4: La estabilidad laboral busca fortalecer la calidad en el servicio, porque los profesionales de la salud dejen de preocuparse por buscar otras fuentes de ingreso, concentrando sus conocimientos y habilidades en sus pacientes. Reduce la rotación porque con ello se aprovecha la experiencia y preparación de cada médico, de cada médica, de cada enfermera y cada personal administrativo.
5: Actualmente el ICEMIM brinda seguridad social a más de 841,000 derechohabientes en el Estado de México. En los primeros 4 meses de este año se han realizado 9,600 quimioterapias. Se detectaron 11,400 casos de cáncer cervicouterino, así como 10,100 casos de cáncer mamario. Se logró pasar de 83.4% de abastecimiento de medicamentos en 2019 en 2025 a 92% en 2026.
6: Este logro se enmarca en la visión de un gobierno que entiende que no puede haber calidad en la atención a la salud si quienes la brindan viven en la incertidumbre. La seguridad laboral que de ustedes es, en última instancia, una inversión directa de calidad en los servicios que reciben los derechohabientes y sus familias.
5: La mandataria estatal destacó los avances de la modernización tecnológica de ISEMIM como la plataforma que estandariza los procesos de gestión de plazas, la incorporación del expediente electrónico, la implementación de la receta electrónica, el sistema de créditos y prestaciones económicas y el proceso de pensiones. Con información de Claudia Rodríguez, para Mexiquense Noticias.
3: Bueno, y por otro lado, Antonio Jaimes Núñez, director general del ISEMIM, descartó que actualmente tengan algún adeudo con empresas que dotan de insumos y de medicamentos al instituto o bien con la nómina de los trabajadores. También habló de las citas médicas en áreas de especialidad. Ahí reconoció que a raíz de toda la pandemia han tenido un retraso. Sin embargo, ya trabajan en otorgar fechas a los derechohabientes, además de que el expediente electrónico va a permitir agilizar los procesos. Así lo dijo el director del ISEMI.
7: En este momento no tenemos falta de pagos nosotros a ninguna de las empresas. Tampoco tenemos ningún problema en cuanto a pagos hacia nuestros trabajadores. No tenemos ese problema.
3: Bueno, pues ahí lo que dice el director del ISEMIM. Déjenme ir ahora a otros temas. ¿Qué es lo que está pasando con esta campaña para reforzar la vacunación antirrábica, sobre todo en el oriente del Estado de México? Bueno, pues allá está Irene Alvarado, que nos tiene toda la información y como siempre es un gusto podernos hablar acerca de ello. Irene, qué gusto saludarte. Muy buenas tardes.
8: Carmen, buenas tardes a todos. En efecto, ya arrancó esta campaña que estará vigente del 20 al 26 de septiembre en el Estado de México, donde se estará realizando una jornada intensiva del reforzamiento de la vacuna contra la rabia para perros y gatos. Fue hoy en el Deportivo Sierra Hermosa, en Tecámac, que tuvo lugar la inauguración, que fue presidida por la Secretaria de Salud Estatal, Celina Castañeda de la Lanza, acompañada de Alma Tapia, directora de CEPANAF, y autoridades municipales, así como pues también de jurisdicciones sanitarias de esta región oriente. La titular de salud destacó el trabajo preventivo que ha logrado el Estado de México con esta enfermedad. Habló que la rabia es una enfermedad viral que afecta al sistema nervioso y que representa a nivel mundial un grave problema de salud pública y que se puede prevenir a través de la vacunación. Es por esto que en el Estado de México, dijo, se mantiene una labor de constante vigilancia epidemiológica, lo que ha permitido posicionar en primer lugar en el país a nuestra entidad con esta valiosa actividad preventiva y con más de 10 millones de dosis de esta vacuna aplicada pues a lo largo de estos años. Indicó que se instalarán 1,468 puestos en toda la entidad, además de que se cuenta con 1,180,704 biológicos. La intención, pues también nos indicaron las autoridades sanitarias, es vacunar casi 1.2 millones de perros y gatos contra la rabia, porque recordemos que si bien no es una enfermedad que afecte a perros y gatos, no está totalmente erradicada, porque se tiene pues rabia silvestre. Entonces, bueno, pues se tiene que permanecer con estas campañas y precisamente prevenir a las mascotas que luego pues están en la calle y que pueden entrar en contacto con estos animales ferales. Durante el acto también se repartieron hieleras a personal médico de campo que estará participando en kioscos, en parques, escuelas y también en centros de salud del ISEM y del INS Bienestar en horarios que van de las 8 de la mañana a las 15 horas. Y pues la invitación que hicieron las autoridades es que todos nos sumemos con nuestras mascotas para seguir pues previniendo esta enfermedad y que obviamente no nada más afecta a nuestras mascotas, sino también puede ser transmitida a humanos. Es el reporte, Carmen.
3: Muchas gracias, Irene. Pues sí, hay que estar alertas y sobre todo responsables. Si tenemos una mascota, pues ya sabemos que hay que vacunarla y qué mejor que acercarnos a estos módulos. Muchas gracias, Irene. Como siempre, te mando un muy fuerte abrazo.
8: Fuerte abrazo a todos y a ti, Carmen. Buenas noches.
3: Muy buenas noches. Bueno, pues ahí lo tiene. Vamos ahora a otro tema. Hace, pues le informaba ayer de la muerte lamentablemente del alcalde de Tonatico. Bueno, pues ahora con esta pérdida se abre un proceso para definir pues quién va a tomar las riendas del municipio hasta diciembre de 2027, que es cuando pues termina el cargo. Bueno, pues la ley establece que en principio el cargo debe ser ocupado por el suplente registrado. Pero Azul Gutiérrez nos amplía esta información.
9: Luego del fallecimiento del presidente municipal de Tonatico, César Hernando Fuentes Domínguez, el ayuntamiento debe abrir el proceso legal para determinar quién suple el cargo para concluir el periodo constitucional que concluye el próximo 31 de diciembre del 2027. El artículo 41 de la Ley Orgánica Municipal del Estado de México señala que para cubrir las faltas definitivas de los miembros de los ayuntamientos serán llamados los suplentes respectivos. En este caso, será Jorge Hernández Uribe, suplente registrado ante el Instituto Electoral del Estado de México en la plantilla del partido Movimiento Ciudadano. Sin embargo, desde el momento en el que se informó que el alcalde había fallecido en un accidente, la secretaria del ayuntamiento, Rosa María García, fue designada como encargada del despacho, para posteriormente programar una sesión del cabildo a menos de 15 días a elegir el suplente. De acuerdo a la ley, en caso de que el suplente no acepte la vacante, la legislatura a propuesta de la gobernadora del Estado de México, Delfina Gómez Álvarez, designará los sustitutos. César Hernando Fuentes Domínguez, de 39 años, falleció en un accidente de motocicleta al chocar presuntamente con una patrulla municipal el pasado 20 de septiembre y era miembro del partido Movimiento Ciudadano. Ante esto, el ayuntamiento informó que suspendió actividades los días 21 y 22 de septiembre para despedir al presidente municipal. Con información de Jesús López, Mexiquense Noticias.
3: Muchas gracias. Pues ahí tiene cómo está todo este proceso. Vamos ahora a hablar de otro tema, porque el Plan Integral de la Zona Oriente avanza con la construcción de 18 puentes vehiculares para mejorar la movilidad y también reducir los tiempos de traslado en el Estado de México. Además, para el resto del 2026 se contemplan 10 puentes con una inversión de 995 millones de pesos y 5.7 kilómetros de infraestructura. Para 2027 están previstos otros 7 puentes y se suma el paso superior Peñón Texcoco, que inició su construcción este año. También avanzan los 2 puentes Alameda Oriente con una inversión de 2.000 millones de pesos que se prevén concluir entre 2026 y 2027.
1: Seguridad.
3: Vamos a temas de seguridad, si a usted le parece muy bien, porque en el marco de los acuerdos de cooperación bilateral y con respecto a la soberanía de ambas naciones, concluyó la operación binacional Águila Alta. Esta operación realizada por la Secretaría de la Defensa Nacional en coordinación con las autoridades de Estados Unidos. Durante el operativo desplegado en la zona fronteriza de Tijuana, Baja California y San Diego, California, elementos del ejército mexicano inhabilitaron 5 drones que fueron empleados por el crimen organizado para el tráfico de drogas y de personas. Además, se logró la detención de una persona y el aseguramiento de un arma de fuego, cargadores y cartuchos. De acuerdo con el Gabinete de Seguridad de nuestro país, estos avances son resultado de este trabajo conjunto, la coordinación y el intercambio constante de información entre Estados Unidos y México. En tanto, sobre las investigaciones por huachicol fiscal, la presidenta Claudia Sheinbaum detalló que la Fiscalía General de la República ha detenido a más de 2.600 personas por este delito. Aseguró que hasta ahora no se ha encontrado a ninguna persona al interior de Pemex que esté involucrada en estos hechos, pero dijo, pues las investigaciones todavía continúan.
10: Aún en la investigación, si hubiera una persona de Pemex involucrado en este proceso, pues se presentará la denuncia. Hasta ahora no se ha encontrado ninguna persona dentro de Pemex que esté involucrada en el robo de combustible directamente. El general de la República ha detenido 2.654 personas por el delito de ilegalidades relacionadas con combustible. Sería muy bueno a ver si la Fiscalía puede publicar cuántos de estos son servidores públicos o exservidores públicos y cuántos privados.
3: Bueno, ayer le comentaba sobre estos hechos lamentables, muy, muy lamentables, de los 5 bebés que fallecieron en Durango. La presidenta de la República habló acerca de estos casos, lamentó los decesos, confirmó que ya se encuentran en curso las investigaciones correspondientes para determinar cuáles fueron las causas de los fallecimientos de estos 5 bebés recién nacidos.
10: Para pasa en particular en Veracruz, y de hecho está Alejandro Schwartz yendo a Veracruz para atender el problema de Veracruz y la coordinación particularmente del IMSS-Bienestar, que ha habido ahí algunos problemas. Entonces está justo Alejandro para poder resolver. El caso que mencionas es del Instituto Mexicano del Seguro Social, de los, lamentablemente, los bebés que fallecieron, y está también SOE ahí. Se está haciendo una investigación para ver qué fue lo que lo provocó y estar en contacto con las familias.
3: Bueno, pues ahí lo que dice la presidenta respecto a este caso. En otro tema, usted recordará todo este asunto de Carlota N. Bueno, pues un juez de enjuiciamiento con sede en Texcoco ordenó la restitución del inmueble a la familia de Carlota N. en Chalco, después de reconocer a la hija de Carlota N. como la legítima propietaria. Será este jueves cuando la familia irá a tomar posesión del inmueble formalmente, mientras la audiencia para los hijos Ariana N. y Eduardo N. será reprogramada para el 1 de octubre.
2: Economía.
3: Bueno, pues con esta información vamos a hacer una pausa. Son ya las 6:38 y regresamos con más información del orden económico. Vamos a hablar sobre la deuda pública, lo que dijo la presidenta al respecto. Así que no se pierda, porque después del corte le tengo las palabras. Vámonos rápidamente. Son 6:39. Ya volvemos.
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14: Gracias a la riqueza que heredó, José Antonio Alzate pudo dedicarse a sus investigaciones y a los trabajos de divulgación de las mismas. Entre sus actividades sobresalen investigaciones del gusano de seda, golondrinas, plantas, cochinillas y observaciones astronómicas. Pese a que fueron muchas las investigaciones y publicaciones que hizo, hay un invento por el que ha sobresalido: el flotador de agua.
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1: Ya a las 6 de la tarde con 41 minutos de este martes 22 de septiembre. Gracias por seguir en Radio Mexiquense. Gracias por escucharnos a través de todas nuestras frecuencias. Vamos a hablar ahora sí de lo que le comentaba antes de la pausa, de la deuda pública. Y es que la presidenta dijo que México mantiene uno de los niveles de deuda más bajos entre los países integrantes de la Organización para la Cooperación y el Desarrollo Económico. Se afirmó que esto es resultado de un manejo responsable de las finanzas públicas. Así lo comentó.
2: La deuda ya representa poco más del 56% del PIB.
3: No, menos. Y se tiene una estimación de aquí al 2030 de cuánto va a representar en función del crecimiento del PIB. Y puede venir la Secretaría de Hacienda a explicarlo con todo detalle.
2: ¿Le han dicho cuándo vamos a terminar de pagar esa deuda?
3: ¿Por qué no ponen cómo está la deuda respecto a todos los países del mundo, de México respecto a que te la pase Hacienda? De los países de para la cooperación y el desarrollo económico, somos el tercer país por ahí con menos deuda, con relación a su Producto Interno Bruto.
1: Bueno, pues ahí lo que dice la presidenta de la deuda. Déjeme enlazarme ahora con mi compañera Giovanna Toriz, porque ella nos habla sobre el evento Establecimientos Mercantiles y No Discriminación, una mirada desde personas trabajadoras y clientela. Qué interesante tema. Vamos a desmenuzarlo. Qué mejor que Giovanna para que nos lo comparta. Gio, qué gusto saludarte. Muy buenas tardes. Dinos, por favor, de qué se trata, porque este tema se escucha muy bien, pero a ver, ¿de qué va?
4: Claro que sí, Carmen, bonita tarde a ti y al auditorio. Y es que mediante una conferencia de prensa el día de hoy, el Consejo para Prevenir y Eliminar la Discriminación en la Ciudad de México presentó los principales resultados de este estudio que ya mencionabas, llamado Establecimientos Mercantiles y No Discriminación, una mirada desde personas trabajadoras y clientela. Este estudio, bueno, pues fue elaborado en colaboración con la Asociación Mexicana de Bares, Discotecas y Centros Nocturnos y también con la Cámara Nacional de la Industria y Restaurantes, Alimentos Condimentados. Esto con el objetivo de conocer cómo se entiende la discriminación en México, en los establecimientos, sobre todo mercantiles, así como también identificar las percepciones y experiencias, así como las manifestaciones y las problemáticas entre personas titulares, gerencias y personas también trabajadoras del sector restaurantero y también del sector de ocio nocturno. Y bueno, Carmen, como parte de esta metodología, se recabaron respuestas mediante un ejercicio que va a ayudar a promover acciones para evitar justamente este tema de discriminación dentro y fuera de los establecimientos, como lo son participaciones, pláticas y acciones justamente para prevenir y sobre todo para tratar de eliminar esta problemática en la Ciudad de México. Y esperemos que no solamente sea en la Ciudad de México, sino que sea en todo el país, porque realmente es un tema preocupante, Carmen.
1: Un tema preocupante y que hay que tomar cartas en el asunto. Muchas gracias, Giovanna. Buenas tardes.
4: Quedamos pendientes, Carmen. Bonita tarde.
1: Bonita tarde para ti también. Bueno, en otros temas, la Facultad de Economía de la UNAM y el Banco Nacional de México pusieron en marcha el Diplomado en Finanzas Personales mediante un convenio para ampliar conocimientos y herramientas que apoyen decisiones financieras. Sí, qué importante es tener una salud financiera, aprender a invertir, aprender a ahorrar, aprender a gestionar nuestro gasto. ¿Cuántos no gastamos más de lo que ganamos? Y ahí andamos pues financiándolo con tarjetas de crédito, con préstamos, sacando de aquí y de allá. Bueno, pues eso no es tan sano. Bueno, pues durante la presentación de esta situación, la directora de la facultad, Lorena Rodríguez León, señaló que el programa busca desarrollar capacidades que sean aplicables a la vida cotidiana, como lo que le digo, elaborar presupuestos, comparar alternativas, evaluar riesgos y planear el retiro. Muy importante, muchos pues no planeamos el retiro y de repente ya pasaron 20 años, 30 años, ¿y cuánto tiene usted para cuando ya no trabaje? Bueno, pues un gran tema. La directora explicó que las finanzas personales incluyen decisiones sobre ingresos, ahorro, crédito, inversión y seguros, y añadió que la educación financiera debe contribuir al manejo de las finanzas personales.
0: Cultura.
1: Bueno, vamos ahora con la cultura y lo que nos ha preparado mi querido Alfredo Ortiz, a quien saludo con muchísimo gusto esta tarde. Alfredo, ¿cómo estás? Adelante.
5: Hola, mi querida amiga, es un placer saludarte. Buena tarde, amigos del auditorio. Pues aquí se cae el cielo. Estoy llegando ahorita de entrevistar al director de la Feria Libre Monterrey, que ya hablaremos en las próximas emisiones de este tema, pero se cae el cielo, así que si van a estar por estos rumbos de la Ciudad de México, tápense, porque llueve a cántaros y ya sabemos que, bueno, el clima está a todo lo que da. Pero también estamos muy contentos, mi querida amiga, porque hoy se anunció el premio, uno de los más importantes en materia de poesía. Mexiquense Radio Mexiquense ha estado presente desde hace más de 23 años en este premio, y ahora le toca, porque es un premio que dan los quebecuas, Quebec y México. Esto nace allá en la Feria del Libro de Guadalajara, cuando Quebec fue el país, bueno, no país, sino pertenece a Canadá, pero sí diríamos que es el estado invitado, y ahí se firmó el convenio. Todavía vivía Jaime Sabines y el gran poeta quebecua, Gatien Lapontagne, que tuvieron la oportunidad de platicar con él en su momento. Y bueno, se da este premio a grandes escritores, tanto de Quebec como de México. Aquí nada menos, sino nada más lo ha ganado Alí Chumacero, Elsa Cross, Coral Bracho y, por supuesto, el gran maestro Óscar Oliva. Y hoy se anunció en la mañana por parte del Seminario de Cultura Mexicana este premio, y lo gana la poeta de Quebec, Denise Desautels. Denise Desautels tiene trato con México porque ha llegado aquí a lo que es el Encuentro de Poetas del Mundo Latino, y bueno, no habla muy bien el español, pero se pudo dar a entender un poco de todo lo que ella dice al recibir ese premio, que conoció, bueno, a los grandes poetas mexicanos, mi querida amiga. Pero vamos a escuchar lo que dijo Marco Antonio Campos, que es fundador de este premio, es un gran poeta, es una generación más abajo de Octavio Paz, pero él fue amigo de Octavio Paz y de los grandes poetas, el maestro Marco Antonio Campos, y dijo lo siguiente. Vamos a escuchar.
6: ¿Qué páginas de poema una frase musicalmente lleva a la otra? Frases que parecen salir del cuerpo enfermo, querido de la amiga, que entran con su dolor y tristeza en la escritura de Denise. Y ese dolor y esa tristeza entran a sí mismo al lector. La mariposa mía, como la llama Denise Desautels, va dejando de volar, deja de volar, pero en el aire y los árboles y las casas deja su belleza, su aleteo, su color. La muerte existe, dice, repite Denise, y la palabra muerte se vuelve un ritornelo.
5: Eso es lo que dijo el poeta Marco Antonio Campos, y bueno, pues este premio el próximo año se entregará a un poeta mexicano, a una mujer poeta, un hombre poeta, así que pues muy contentos, mi querida amiga, porque la poesía sigue vigente. Nosotros hay que recordar que en el Estado de México tenemos, yo creo que al máximo exponente de la poesía, que es el rey Nezahualcóyotl, aquel gran poeta, rey poeta, que decía que él amaba más al hombre. Dice, amo el canto del cenzoncle, pájaro de 400 voces, pero amo más a mi amigo el hombre. Y así debe ser, mi querida amiga, con los grandes poetas que tiene nuestra entidad y que tiene México.
1: Que estaba en el billete de 100, de 100 pesos, claro. Ese, ¿verdad?
5: Sí, claro, y chiquitita la letra.
1: Chiquititita. Que yo ya no la leo. con lupa leíamos eso. Pues sí, bueno, sigue, ¿verdad? En el billete de 100 pesos.
5: Sí, parece que hubo una modificación, porque lo estuve buscando hace poquito, hace como una semana. Uh-huh. A ver, pero creo que una modificación del billete, pero sí se puede leer, y es el gran rey Nezahualcóyotl, sin lugar a dudas. Creo que es el gran rey poeta de todos los tiempos.
1: De todos los tiempos, de todos los tiempos, y ha trascendido. Y pues sí, amamos más a nuestro amigo el hombre. Muchas gracias, querido Alfredo Ortiz.
5: Un abrazo, pásenla muy bien, gracias.
1: Abrazo grande, pues sí, busque usted ese poema en los billetes de 100 pesos. Es una maravilla poder leerlo con la letrita apenas, ¿eh? Si no tiene buena vista, pues con una lupa. Pero bueno, ya que estamos en estos temas, la Ciudad de México compite, sí, en la categoría de mejor ciudad sede del Mundial de Fútbol. Un reconocimiento a su hospitalidad, riqueza cultural e infraestructura de clase mundial. El Ángel de Turismo es el galardón más importante del sector en el país y puede ayudar a que la capital se lleve la victoria. Las votaciones ya están abiertas. Usted tiene hasta el 15 de octubre para registrar su voto en la página angeldelturismo.com, y el ganador se va a anunciar el 29 de octubre en Puebla. Así que, ¿qué le parece a usted? La Ciudad de México, pues está nominada. Fue la mejor sede en la Mundial de Fútbol. ¿Usted qué dice? Lo escucho a través de nuestros teléfonos.
0: Internacional.
1: Vámonos con temas del mundo y con lo que dijo el presidente de los Estados Unidos, Donald Trump, que ofreció un discurso en la 81 Asamblea General de la ONU, aseguró allá tener una buena relación con el gobierno de México, e incluso dijo que trabajan en conjunto para combatir a los cárteles y señaló que la seguridad va a llegar a nuestro país. Es la palabra de Donald Trump.
7: Pero la libertad llegará a Cuba y la seguridad llegará a México. Estoy muy orgulloso de decirles que tenemos una muy buena relación con el gobierno mexicano. Hemos logrado grandes avances con México. Ellos tampoco quieren a los cárteles. Y cuando llegue ese día, toda esta región será un lugar mejor, más seguro y más hermoso en el que vivir y prosperar. Como anuncié hace apenas unos días, Estados Unidos también ha alcanzado un acuerdo sin precedentes sobre la frontera norte de Norteamérica, esa gran y estratégicamente vital extensión de tierra, conocida como Groenlandia.
1: Bueno, pues ahí lo que dice el presidente. También habló acerca de toda esta disputa con los medios de comunicación que ya llegó a los tribunales. Recuerde que vetó ahí algunos medios de comunicación estadounidenses. Bueno, pues ha escalado y sigue escalando. Vamos a revisar lo que ocurre con Nubia Ávila, que nos tiene la información.
8: ABC, CBS, Fox News y NBC suspendieron la cobertura conjunta de las actividades del presidente Donald Trump luego de que la Casa Blanca prohibiera el acceso a CNN, MC Now y Político. En respuesta, la Casa Blanca anunció el lanzamiento a partir del 21 de septiembre de Trump TV, un canal gratuito de streaming dedicado a transmitir discursos, anuncios y actividades del presidente Donald Trump. El gobierno estadounidense justificó el veto a las televisoras asegurando que difunden información falsa, mientras que las cadenas televisivas escalaron el asunto y anunciaron que demandarán al gobierno al considerar que la prohibición selectiva es ilegal, puesto que viola la primera enmienda constitucional. Las transmisiones comenzaron con un discurso de Trump del pasado 3 de julio en el Monte Rushmore, durante los actos del 250 aniversario de la independencia de Estados Unidos. En sus primeras horas, el canal ha transmitido momentos del presidente y algunos de sus discursos, sin programación tradicional, horarios o conductores. Tampoco se ha explicado si en el futuro incorporará contenidos diferentes a los producidos por el gobierno estadounidense. El asistente adjunto del presidente, Kylan Dorr, apoyó el lanzamiento del canal en sus redes sociales, asegurando que la prensa en algunos casos ha informado de forma inexacta o nada sobre los muchos logros récord de la administración Trump. Mientras que los opositores afirman que habrá menos medios que transmitan en directo los eventos del presidente estadounidense. Para Mexiquense Noticias, Nubia Ávila.
0: Deportes.
1: Vamos a revisar cómo escala esta situación de los medios de comunicación por allá en Estados Unidos, ¿eh? Delicada la libertad de expresión allá en ese país. Bueno, se cumplen 26 años desde que Noé Hernández conquistó la medalla de plata en los Juegos Olímpicos de Sydney 2000. Es Iván Reyes con la información.
9: Bernardo Segura repite medalla olímpica. Sergio Rossi el tercero y
7: Este 22 de septiembre se cumplen 26 años de uno de los momentos más recordados y dramáticos en la historia de la marcha mexicana. En esta fecha, pero del año 2000, en los Juegos Olímpicos de Sydney, Noé Hernández se convirtió en medallista olímpico en los 20 kilómetros marcha, en una competencia que tuvo un desenlace inesperado. México estaba a punto de celebrar un doblete en el podio. Bernardo Segura cruzó la meta en primer lugar, mientras Noé Hernández terminó en la tercera posición. Sin embargo, cuando parecía que Bernardo Segura había conquistado el oro, llegó el giro dramático. Unos minutos después de terminar la prueba, Bernardo Segura fue descalificado por el juez central.
10: Bueno, pues resulta que Bernardo Segura en ese momento ha sido descalificado.
7: La decisión cambió por completo el podio y permitió que Noé Hernández subiera al segundo lugar para recibir la medalla de plata, con un tiempo de 1 hora, 19 minutos y 3 segundos. El oro quedó en manos del polaco Robert Korzeniowski, pero para México, aquella jornada terminó con una presea que tenía una historia particular detrás. Noé Hernández, originario de Chimalhuacán, Estado de México, había llegado a la cima del deporte olímpico después de años de esfuerzo, sacrificios y carencias. En Sydney encontró la recompensa a esa lucha y se convirtió en uno de los grandes nombres de la marcha mexicana. A 26 años de distancia, aquella carrera sigue siendo parte de la memoria de nuestro deporte, una prueba de 20 kilómetros, una meta que parecía definida, una descalificación inesperada y un mexicano que terminó subiendo al podio olímpico. Noé Hernández conquistó la plata en Sydney 2000, pero también dejó una historia que dos décadas y media después sigue siendo recordada. Para Mexiquense Noticias, Iván Reyes.
1: Se eriza la piel cuando recordamos esos momentos que nos dieron mucha alegría como país. Bueno, pues ya nos vamos. Gracias a nombre de todo este gran, gran equipo que conforma Radio Mexiquense. En la redacción, mi compañera Sandra García, Verani Rodríguez, Iván Reyes. Aquí en cabina, mi compañero José Ramón, que está en la operación. Y, por supuesto, todos bajo la batuta y dirección de mi compañera Raquel Rivera. Gracias a nombre de todos ellos. Yo soy Carmen Gudiño. Recuerde, a las 5 mañana en Televisión Mexiquense, junto con Alejandro Alejandre, le compartimos la información económica. Y después, a las 6, aquí lo espero en Radio Mexiquense. Pásela bonita, muchas gracias.
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1: La cultura Matlatzinca es una de las más antiguas del Estado de México y su conexión con la naturaleza es fundamental. Uno de sus símbolos más trascendentales es el mazatl o ciervo, que representa la fertilidad, la armonía con la tierra y el ciclo de la vida. Tezcatlipoca, o espejo humeante para los matlatzincas, simboliza el equilibrio entre luz y la oscuridad, recordando la dualidad presente en la existencia humana.
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3: En algunas comunidades de Atlacomulco, las personas cuentan relatos. En el manantial que lleva por nombre Mboixi, dicen que existía una niña que viste de blanco. Ella es muy bonita. También dicen las personas que viven cerca de ahí que por las noches sube el agua muy alto. Esto se debe a que la sirena se va a introducir al agua.
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0: Hola, ¿qué tal? ¿Cómo están? Excelente noche. Sean bienvenidos, bienvenidas. Ya estamos acá en Red Mexiquense del Deporte para platicar lo que está ocurriendo en el fútbol nacional. Concluyó la jornada 8 de la Liga MX Femenil. Estaremos platicando de ello. Además, el niño se queda con los Diablos Rojos del Toluca. Sí lo dio a conocer el conjunto Escarlata. Se le veía feliz, se le veía contento a la hora de extender su contrato. Entonces, pues ya teníamos el niño para rato aquí en el Deportivo Toluca. Y bueno, pues el América cumplió la regla de menores en tiempo récord. Ya también nos estaremos platicando. Bueno, pues ahí de la mano de Almada, ¿no? Echando mano de los jóvenes. Bueno, entre algunos otros temas que tenemos en esta mesa para todos ustedes. Y para ello saludo con mucho gusto a Nacho Alba. Nachito, excelente noche.
1: ¿Cómo te va, Nico? Igualmente, saludos para ti, para todos los amigos de la Red Mexiquense del Deporte. Aquí estamos con el gusto de siempre. Pues sí, también hablaremos de ciclismo, de automovilismo. Este fin de semana se corre el Gran Premio de Azerbaiyán y Sergio Checo Pérez tendrá, junto con su equipo y también Valtteri Bottas, tendrán modificaciones en el auto, actualizaciones, buscando pues mejorar y por ahí tratar de conseguir algunos puntos.
0: Lo que puedan rescatar, Nachito, ya lo estaremos platicando. Está en la continuidad Panchito Díaz, siempre atento, el buen Panchito, dice acá nuestro productor que no, sí, ahí está atento José Ramón en el control maestro y al frente de la producción, José Luis Miranda. Iniciamos.
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0: Bien, arrancamos, nos vamos con la información. Ayer dábamos cuenta del partido de las Diablas Rojas del Deportivo Toluca. Bueno, pues este partido que lamentablemente terminó en un marcador muy abultado. Resto de la jornada de lo que se dio ayer también junto con ese partido, el Atlante le ganó 2-1 a Querétaro, las Bravas de Juárez 2-0 sobre las Esmeraldas de León, y bueno, Santos Laguna 2-0 sobre el Cruz Azul, y finalmente el encuentro entre las Diablas y las Amazonas terminó 7-2, y con esto, Nachito, la conclusión de la jornada 8.
1: Sí, la verdad es que fue un resultado muy complicado, ¿no? El día de ayer, creo que hubo muchos errores, creo que hubo situaciones ahí en el partido que comienza ganando el equipo de las Diablas y después muchos descuidos a nivel defensivo. Digo, hay que entender que por algo las Amazonas han conseguido pues casi la mitad de los títulos que han estado en disputa desde que nació la Liga MX femenil, o prácticamente la mitad de títulos, y que bueno, pues el grupo está pues muy reducido, solamente Amazonas de Tigres, está las Rayadas, América, por ahí a veces Pachuca y por ahí también a veces el equipo de Guadalajara, pero pues de ahí en más. Entonces bueno, pues sí ha costado tratar de emparejar esa situación al equipo de las Diablas. Se han dado por momentos, el torneo pasado Toluca eliminó a las Amazonas precisamente cuando pues prácticamente todos daban ya por víctima al equipo de las Diablas, avanzaron por primera vez a semifinales, pero bueno, pues el día de ayer sí se conjugaron varias situaciones. Creo que como siempre todo le salía a Tigres y nada le salía por momentos a las Diablas, así que mucho que trabajar para el técnico Alberto Toril en ese sentido. En otro orden de ideas, pues ya se dio a conocer lo que mencionabas hace unos momentos, Nico, en el arranque del programa. La directiva del Toluca, a través de sus redes sociales, como ya es ahora una costumbre, da a conocer la firma de Liño, es decir, la continuidad de el brasileño está asegurada con los Diablos Rojos del Toluca hasta el 2029. Fue una ampliación de contrato y bueno, pues lo dieron a conocer de varias formas, por ahí con un video en donde el propio futbolista, bueno, con Luan García, por ahí adelantaba a través de redes sociales que el niño se quedaba. Bueno, pues sí, finalmente se queda el brasileño, ya firmó, y bueno, pues a pensar en que pueda seguir dando ilusión, que pueda seguir dando felicidad, que pueda seguir jugando de buena manera, contribuyendo para el éxito de estos Diablos Rojos, y pues bienvenido el niño, jugadores como él. Tardó en acoplarse, tardó en mostrar todas las cualidades, ya venía con un gran cartel, por algo pues ha sido la contratación más alta que ha tenido el Toluca en su historia, y bueno, pues en estos ya últimos meses, en el último año, ha demostrado su valía, y pues que, enhorabuena, ¿no? Que Toluca, en lugar de dejar salir jugadores o de buscar entradas como algunos otros equipos, pues mantiene la base y por ahí la refuerza, como debe ser, para seguir creyendo que este proyecto pues pueda dar para mucho tiempo más.
0: Sí, por supuesto, parte del palmarés se los compartimos, de los números, los datos que hace llegar el Deportivo Toluca: 71 partidos oficiales, 18 goles, 12 asistencias, pero estos 18 goles y estas 12 asistencias han sido en momentos claves para los campeonatos, para los títulos de los Diablos Rojos del Toluca. Ha tenido 30 colaboraciones directas de gol y bueno, pues ha conquistado el bicampeonato de la Liga MX, el campeón de campeones, Campeones Cup, la Conca Champions, la League Cup, pues prácticamente de la mano, como lo canta la banda del rojo, ¿no? De la mano del turco, pues ahí está el niño y los títulos que se han conseguido con el Deportivo Toluca. Y pues sí, ha sido fundamental, ha sido un jugador importante en la cosecha de estos títulos, porque Nachito pues ha aparecido en momentos importantes para entregarle eso al Deportivo Toluca.
1: Sí, qué bueno, enhorabuena, repito, bien, buen trabajo de todos ahí en conjunto para pues tratar de mantener pues a prácticamente todos los elementos, más los que llegaron a sumar en esta temporada, para apuntalar un plantel que va a buscar el título. Ya consiguió la League Cup, uno de los primeros objetivos. No se pudo el campeón de campeones, por ende tampoco la Campeones Cup, pero bueno, sí la Leagues Cup. Y ahora pues en diciembre viene la posibilidad de seguir peleando por el título de Apertura 2026 y también obviamente la Copa Intercontinental.
0: Y bueno, pues ya lo comentábamos al arranque de este espacio, el América cumplió oficialmente con la regla de menores de este torneo de la Apertura 2026, en apenas disputar 8 partidos, pues ahí está el trabajo de Almada. Sabemos lo importante que resulta para los jovencitos, 1170 minutos son los que se requieren en la liga, y bueno, pues el América ya tiene 1217, entonces pues ahí está ya completando ya la cuota que se exige o se pide por parte de la Liga MX.
1: Exactamente. Oye, pues estamos todavía hablando de lo que fue la jornada, ya arranca este fin de semana, bueno, este viernes, la jornada 10 del torneo. Serán 2 partidos, Atlante-Monterrey a las 7 de la noche en la cancha del Estadio Azteca, y también, por supuesto, Tijuana ante el Atlas de el Guadalajara a las 21 horas.

0: Bien, pues vámonos con información local y una interesante entrevista que realizó el buen Pepe Lujo, José Luis Miranda, con la directora general del Instituto Municipal de Cultura Física y Deporte de Toluca, Berenice Castro. Hablan acerca del medio maratón del Alfeñique 2026. Adelante.
1: Amigas y amigos de Red Mexiquense del Deporte, es un gusto saludarles en esta noche. En esta ocasión me encuentro con la maestra Berenice Castro, directora general del Instituto Municipal de Cultura Física y Deporte de Toluca, quien nos viene a platicar de una actividad que estará realizándose pues ya en el mes de octubre, 25 de octubre si no me equivoco, pero nos estará dando más detalles de esta actividad que ni más ni menos se trata de que, mi estimada Berenice, buenas noches.
2: Buenas noches, un gusto y un saludo a todo tu auditorio. Efectivamente, vamos a tener el medio maratón del Alfeñique ya en su segunda edición este 2026. Y bueno, pues venimos a invitar a todos y todas para que se puedan inscribir. Tenemos tres categorías diferentes, 5, 10 y 21 kilómetros en ambas ramas. Y tenemos premiación en económico para todos aquellos que se dedican y son fanáticos pues de las carreras atléticas. Obviamente recreativo y puedes ir y acompañado de toda la familia. La verdad es que se va a poner muy muy padre. Y este próximo 25 pues va a ser ahí frente a Palacio Municipal de Toluca.
1: Oye, pues la verdad es que yo creo que estamos muy a tiempo, decías tú, una carrera totalmente recreativa, familiar, y me parece que nos podemos ir preparando, ¿no? A lo mejor no vamos a alcanzar a correr el medio maratón, pero definitivamente lo que podemos hacer sería pues a aventarnos por los 5 kilómetros, ¿no? Para empezar, y ya a lo mejor en la tercera edición de este medio maratón del Alfeñique, pues podríamos ya incursionar en los 10, y a lo mejor en la cuarta edición ya nos aventamos el medio maratón. Y bueno, definitivamente es importante que toda la familia, además de ser un momento de sano esparcimiento y un lugar de sano esparcimiento, por supuesto, recorrer las calles de Toluca, sin duda alguna es importante que la familia participe. ¿A quiénes están dirigidos? ¿Pueden ir pequeños, jóvenes? ¿Para quién es esta carrera?
2: Pues mira, esta carrera es evidentemente para quienes, como tú lo comentas, ya tienen una preparación. Esa es la sugerencia, evidentemente. Y para las distancias de 5 kilómetros, pues obviamente puedes ya ser más recreativo. Empezar, todavía tienes un mes, trotado, caminado, corriendo. Yo creo que si lo logras acompañado de tus hijos, siempre y cuando, pues obviamente también tengan esta condición, ¿no? Claro. En ese sentido. Y como lo refieres, pues esperamos pues que ya puedan correr hasta los 21 kilómetros. Ese es el objetivo, claro. Obviamente generar esta identidad que el Ayuntamiento de Toluca tiene para todos y todas ustedes. Y obviamente reforzar estas tradiciones de manera deportivamente hablando en este marco de la Feria y Festival Cultural Alfeñique 2026. También quiero comentarles que las inscripciones pueden realizarlas en el Instituto Municipal de Cultura Física y Deporte de Toluca. Están nuestras oficinas en Heriberto Enríquez, esquina Paseo Toyocan. Ahí nos pueden encontrar para que puedan acercarse.
1: Oye, ¿alguna página, algún número de teléfono que nos puedas regalar para nuestras amigas y amigos del auditorio que de pronto, pues sabemos que por los tiempos y todo eso a veces es un poquito más complicado, pero si quiero obtener mayor información, a través de qué vía me puedo comunicar
2: claro
1: con ustedes?
2: Claro que sí, puede ser al número 722-925-6800 o a través de las redes sociales del Instituto del Deporte en Instagram como INCUFIDETOL o en Facebook como Instituto Municipal de Cultura Física y Deporte de Toluca. En cualquiera de los medios podemos darles la información y obviamente a través de las páginas oficiales pues también pueden acercarse con nosotros.
1: 25 de octubre es la fecha. ¿Cuál es el horario?
2: Los corredores siempre llegan temprano, tienen que calentar. Nosotros vamos a estar listos a partir de las 7 de la mañana y el arranque de la primera categoría es a las 7:30 a.m.
1: Que sería entonces, la del medio maratón, perdón.
2: Empezamos con distancia para deporte adaptado.
1: Ah, ok.
2: Y minutos después salen las diferentes categorías en 5, 10 y 21 kilómetros. Pero básicamente la diferencia son 2-3 minutitos, por lo que pedimos que todos estén en punto de las 7:30 de la mañana, porque a esa hora se realiza el banderazo de salida.
1: De salida, perfecto. Oye, siempre es importante, ¿no? Para cualquier corredor, corredora, conocer cuál será la ruta y pues más hablando de las calles de Toluca, ¿cuál será el trazado de la ruta que se tendrá para este medio maratón Alfeñique 2026 en su segunda edición?
2: Claro que sí. Iniciando por la salida, que es frente a Palacio Municipal en el centro de Toluca, y nos vamos por todo Independencia para la distancia de 5 kilómetros, dando vuelta en Sor Juana Inés de la Cruz. Después subimos por Miguel Hidalgo y damos un recorrido hacia Paseo Colón, con la misma vuelta en U, y hasta regresar a la salida. Ahora sí que a la salida, y va a estar la meta también. Pasas por 5 de febrero y das vuelta otra vez en Independencia para llegar a Palacio Municipal. Eso hablando de la categoría de 5 kilómetros. Y en la ruta de 10 kilómetros, adicionalmente a las calles ya mencionadas, tocan una parte de Paseo Toyocan yendo hacia CU. De este lado, obviamente regresan, dando la distancia, y vuelven a recorrer las mismas calles de la distancia de 5 kilómetros. Y en el caso del medio maratón, adicionalmente a las calles del centro y ya tomando Paseo Toyocan, van a recorrer rumbo hacia Paseo Toyocan, cerca de una fábrica y de café, dando retorno. Y pues obviamente toda esa ruta de los puentes es como la parte más exigente de este recorrido. Claro. Pero la verdad es que se disfruta mucho. Vamos a tener ahí amenidades en los puntos de hidratación. Quiero mencionarles que el kit de corredor, pues obviamente incluye la playera, que está muy bonita, por cierto. Les invitamos a que revisen nuestras redes sociales para que lo corroboren. La medalla, obviamente, ya que llegas a la meta, el chip con cronometraje, okay, y un morral conmemorativo a esta segunda edición de la Feria y Festival del Alfeñique.
1: Sin duda, además de esta tradición, ¿no?, que ya se ha vuelto para Toluca básica cada año, el contar con una Feria del Alfeñique, ahora sumado ya con esta segunda edición del medio maratón, pues es importante invitar a nuestras amigas y amigos radioescuchas. Si también nos visitan de otros lados, aledaños al Estado de México, también saben que son bienvenidos. Aprovechan para visitar la Feria del Alfeñique y también hacer una actividad física, que siempre y sin duda alguna el deporte es la base de la salud, Berenice.
2: Así es. Bueno, y aprovechar también, ya siendo inscritos a este evento, tienen la posibilidad también de participar en una rifa que vamos a tener el día del evento para dos pantallas y una bici eléctrica, por aquello de que a veces también nos gusta la bici. Y pues obviamente en ese sentido poder dar estas sorpresas también a todos los inscritos. Y por otra parte, si me permites comentarles, el sábado 24, un día antes, vamos a estar entregando los kits de participación de 9 a 3 de la tarde sobre una agencia automotriz en Independencia, que igual la referencia más exacta podríamos verla en redes sociales, para que todos aquellos corredores sepan que un día antes se recogen los kits y que no existe la posibilidad de entregarlos por cuestiones de logística el mismo día del evento. En cuestión de guardarropa, obviamente los corredores pueden tener el servicio, tienen el servicio también como sanitarios y algunas otras cuestiones con los patrocinadores para que se sientan lo más cómodos y felices y sobre todo disfruten esta experiencia pues de la mejor manera.
1: Oye, pues repetir y reiterar la invitación a todas y todos aquellos que estén interesados en participar en este medio maratón del Alfeñique 2026.
2: Pues los esperamos con muchísimo gusto. Las inscripciones ya están abiertas. Los esperamos con mucho ánimo en punto de las 7 de la mañana para que lleguen con tiempo, encuentren estacionamiento
1: 25 de octubre.
2: Y no olviden pasar por su kit un día antes y visitar sobre todo nuestras redes sociales para que puedan encontrar los detalles y pormenores.
1: Oigan, y dirían por acá, nunca nos gusta que los invitados vengan con las manos vacías. Somos así, no nos gusta que lleguen con las manos vacías. Y en esta ocasión, mi estimada Bere, nos tienes una sorpresa para nuestras amigas y amigos del auditorio.
2: Así es, vamos a obsequiarles 5 pases para deporte adaptado y 2 pases para deporte convencional. Y pues nuestros audioescuchas pues se inscriban.
1: Exactamente, bueno, pues ahí está este obsequio, 5 inscripciones para deporte adaptado, más 2 más que suma nuestra estimada Bere a este deporte convencional para disfrutar de este medio maratón del Alfeñique 2026 en su segunda edición. Hay que comunicarse a las vías de contacto que ustedes ya conocen, 722-443-1600 y 722-414-9489, nombre completo, por favor, algún número de contacto, de qué municipio nos están escribiendo y la distancia en la cual desean participar. Ahí están estos 4 puntos que son sumamente importantes para que a su vez nosotros podamos compartir con Ver y todo su equipo pues a estas personas que se harán acreedoras a una de estas inscripciones, por supuesto, para este medio maratón Alfeñique 2026. Ver, ¿algo más que desees agregar?
2: Pues que estamos muy contentos de que nos reciban, de abrir las puertas, porque el deporte al final de cuentas es un medio de transformación, es una herramienta de prevención en todos los sentidos, y que aparte de estas actividades que pueden generar pues esa convivencia familiar y ahora sí que atender todas esas necesidades de atención a su cuerpo.
1: Exactamente lo importante. Pues muchísimas gracias, la maestra Berenice Castro, directora general del Instituto Municipal de Cultura Física y Deporte de Toluca. Agradecerle estos minutos que nos regalas para nuestras amigas y amigos de Red Mexiquense del Deporte.
2: Saludos a todos y cuídense mucho. Un fuerte abrazo.
1: Y a participar y escribir, por supuesto. Recuérdenlo, tenemos estas cortesías para que ustedes formen parte de este Medio Maratón Alfeñique 2026. Y nosotros continuamos con más.
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4: Vamos rápidamente con información de ciclismo. Se está llevando el mundial precisamente de este deporte y ya fue una de las primeras pruebas en donde el mexicano Isaac del Toro, terminó en el sexto lugar de la prueba contrarreloj individual Elite en este campeonato mundial de ciclismo Montreal 2026. El nacional completó el recorrido de 39,2 kilómetros en un tiempo de 46 minutos, 31 segundos y 96 centésimas. No es su fuerte, hay que decirlo, la contrarreloj, pues no es el fuerte de el Torito. Y la prueba buena para él viene el domingo, que es la ruta Elite varonil a las 7 de la mañana tiempo de México, y él pues acaba de ganar el Grand Prix de Montreal, ahí en donde se va a llevar a cabo, en donde se está llevando a cabo el mundial, ahí mismo acaba de ganar, así que la verdad es uno de los favoritos para llevarse el triunfo. Y también mencionar que en este campeonato México hizo historia para en Montreal, al competir por primera vez en la prueba de relevos mixtos por equipos, se quedó en el 14º lugar general, 57 minutos y 41 segundos con 84 milésimas. Así que enhorabuena, no participó ahí Isaac del Toro, evidentemente. Él, repito, estará saltando a la ruta, a la competencia, buscando el primer lugar mundial el domingo a las 7 de la mañana, tiempo del centro de la República Mexicana.
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0: Pues sí, vámonos con el fútbol americano. Ya concluyó la semana 2, ya se fueron 2 semanitas. Y bueno, pues rescatar algunos de los resultados que se dieron este fin de semana, como un ejemplo, el triunfo de los Jefes 33-30 sobre los Colts, los Seahawks que apalearon a los Cardinals 31-7, el triunfo de los Cowboys 37-20 fue el resultado, los Pats que también ganaron 23, los Browns que le pegaron a los Bucaneros de Tampa Bay. Y bueno, pues ahí entre los resultados más destacados de este fin de semana. Y en el Monday Night Football, bueno, ayer terminaron ganando los Rams 28-6 fue el resultado. Un buen encuentro, un buen partido donde los Rams pues terminaron sacando el resultado, y con ello pues concluyó, así llega a su fin la semana 2 de la NFL del fútbol americano. Y todo estará arrancando este jueves, donde los Packers estarán recibiendo a los Falcons, a los Halcones de Atlanta. Ahí estará este duelo que se estará desarrollando allá en Green Bay, y con esto el arranque de la semana 3 de 17 que se tienen en la NFL.
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0: Bueno, pues vámonos rápidamente con la información del Gran Premio de Azerbaiyán que se corre este fin de semana, en donde ya les decía, bueno, pues espera que el auto de Sergio Checo Pérez tenga adecuaciones, tenga mejoras, evidentemente buscando eso, tener mejores tiempos, mejores resultados y luchar, pelear por el primer punto para la escudería, tanto él como su coequipero Valtteri Bottas, el finlandés. Así que ya veremos qué es lo que ocurre. Sergio Checo Pérez ha tenido buenas actuaciones en este Gran Premio de Azerbaiyán. Le ha salido bien la jugada ahí y esperemos pues que tenga también buenas actuaciones o una buena actuación este fin de semana. Y pues será muy temprano, eso sí, los horarios, creo yo, de este Gran Premio son los más complicados dentro del calendario. Las primeras prácticas libres se van a llevar a cabo a las 2:30 de la mañana de este 24 de septiembre, la práctica libre número 2 a las 6 de la mañana, las prácticas libres número 3, sí, a las 2:30 también de la mañana del sábado 25, la clasificación a las 6 de la mañana también del sábado 25 y la carrera será a las 5 de la mañana, tiempo del centro de la República Mexicana, el domingo. Así las cosas con esta situación. Ojo, rápidamente, 2016 en Azerbaiyán, tercer lugar, 2018, tercer lugar, 2021, primer lugar, victoria con Red Bull, 2022, segundo lugar, 2023, primer lugar, victoria en sprint y gran premio. Esas son, así le ha ido a Checo Pérez en Bakú, en Azerbaiyán, así que, pues, normalmente, repito, le va bien. Lo hizo con otros autos, ojalá y que ahora Cadillac le responda.
1: Sí, que le vaya muy bien. La verdad, lo que deseamos es lo que pues se espera de Checo Pérez y que se puedan dar los puntos para Cadillac y para el piloto mexicano, Nachito.
0: Exactamente, bueno, pues ahí está esta situación. Ojalá que le vaya bien, que mejore, que pueda ganar ese punto, esos ansiados puntos en este fin de semana. Ahí están los horarios y estaremos pendientes para recordárselos en el resto de los días.
1: Pues nos vamos, Nachito, gracias, buenas noches.
0: Gracias, Nico, nos escuchamos el día de mañana.
1: A nombre de todos, yo soy Nicolai Navas, excelente noche.
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89, y si no, con permiso. Seguimos con la música, que es poco el tiempo y muy buena la música que nos dejó DJ Bang. La canción es de Candy Stanton. Es un remix de Brave Box.

llama John Carroll Room Free. Es un remix de Candy Stanton y Brave Bot. Vamos ahora con The Cranberries. Bueno, es una canción de Cranberries, Dreams, perdón, y es de Juni Pingu.

Cranberries Dreams aquí en el 91.7 FM. Buenas noches, ¿cómo están todos? ¿Bien? Qué bueno, 722-414-9489, a donde quiera que vaya, la señal del 91.7 siempre a la mano, a todo volumen, y eso sí, izquierda, derecha y retrovisor por si va en el auto, para que nos tenga muy presentes.

en canciones que han compartido en varias generaciones. Entre su obra más emblemática destacan Andrómeda, Agua de Mar, que son una de las canciones que hizo el dueto mexicano para una despedida, Cuando Dije Amor, Yo Me Salgo de Mi Pasado, La Maniquí, Por Si No Te Vuelvo a Ver, que dijo Miguel Insunza, que por cierto lo vimos un par de años aquí en Metepec. Y bueno, ha dejado este plano terrenal el buen Alejandro Santiago, y bueno, este es nuestro homenaje.

26, mensajero a la orden, 722-414-9489. Dice, buenas noches, Oscarito, ¿podrías poner la canción de Arctic Monkeys, You Know I'm No Good? Saludos para Paquito Disco, Valentina Baby y todos por allá. ¿Qué crees, mi queridísima Vale? No tengo esa versión, pero tengo esta.

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0: Wave del año 2024 a la canción Goodbye Horses de Q Lazarus. Usted recuerda bien esa escena del Silencio de los Inocentes donde sonaba Goodbye Horses. Le escuchaste a través del 91.7 FM. El mensajero a sus órdenes, 722-414-9489. Y dice así:
1: ¿Qué tal, amigos? Yo quiero mandar un saludo a toda la pandilla que escucha Oscarito Mix.
0: Yeah, saludos.
1: Podrían poner algo de Post Punk.
0: Ah,
1: con
0: okay.
1: Lucía Méndez Margarita.
0: Órale.
1: Para disfrutar esta noche en compañía de Turno al Aire.
0: Eso, mi queridísimo Jugos el Calamardo, te mandamos un saludote enorme. Seguimos en contacto, 722-414-9489. Y sí, aparece aquí esta canción. Del año 1983, la canción se llama...

ahí está Lucía Méndez con la canción Margarita de 1983 del disco Enamorada. Seguimos con la música. Ahora vamos con Sirenela.

La canción se llama Eyes Without Your Face, aquí en el 91.7 FM. Ahora vamos por otra. Este es otro cover.

Esta es la versión de Teresa Suárez Cossio, mejor conocida como Teri Gendebreder, a la canción original de Janet, ¿Por qué te vas?, del pasado 2025. En la línea de contacto están todos ustedes, 722-414-9489. Dice Javier: buenas noches, mi estimado Oscarito Mix. Excelente programación de este martes de cover. Claro, saludos a todos los radioescuchas, a Fanny, a Litzel y a Emi Baby. ¿Podría sonar la rolita de amor intergaláctico de Sonido San Francisco? Gracias, mi buen Javier, ahorita la buscamos y con todo gusto, ¿verdad? Y seguimos con la música, porque si no, se nos hace tarde y no rinde el tiempo para nada. Vámonos ahora con esta canción que se llama Such Wet Highs, original de The Postal Service. Y esta versión es de Churches.

que se llama Such Great a Haze, de el 2003, y aquí en Radio Mexiquense 91.7 la escuchaste. 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Mañana muy temprano le encargo, por favor, a las 5 de la mañana, despertarse con Jimena Varela y pedirle mucha música. ¿Qué le vamos a pedir a Jimena Varela? Algo raro podría ser, o algo, no sé, algo de Joy Division. A ella le encanta mucho Joy Division. Por favor, póngale un mensaje al 722-414-9489 y escríbale. Oscarito Mix en la noche de anoche nos dijo que te pidiéramos mucha música de Joy Division. Así es, seguramente se las pondrá. Eso no me cabe la mejor duda. 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A las 11 de la mañana, Rex Montaño con toda la música, hard rock, mucha música de las nuevas vertientes, estará atendiéndoles en todo su turno, 2 horas, ¿eh? Así es que no se le olvide. Y tenemos los servicios informativos de Radio Mexiquense y todo lo que pueda tener usted y pregunte a la mano, 722-414-9489. Y esta es recta final, nos despedimos, nos escuchamos el día de mañana. Por favor, haga lo que haga, vea lo que vea, sienta lo que sienta, por favor, duérmase vestido. Y lo más importante, por favor, le encargo mucho, encarecidamente, bueno, primero que cene y después que no coma tierra, por favor. Nos despedimos con los Editors, algo de este 2026.

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3: Buenas noches, bienvenidos todos y todas a este espacio de Mujer en Equilibrio. Yo soy Ingrid Madrigal, me da muchísimo gusto que nos sintonicen cada martes de 9 a 10 de la noche en este espacio de diálogo y orientación para promover la prevención, para promover la cultura de los hábitos saludables, del autocuidado, de la salud y de la detección temprana. La verdad es que el tema del día de hoy es uno de esos que requiere mucho énfasis para la detección oportuna y también para los hábitos que nos ayuden a prevenirla. Déjenme, antes de entrar en el tema de hoy, decirles que en la producción está Luis Antonio López y en los controles técnicos está Pepe Martínez. Buenas noches, Pepe. En la continuidad está Panchito Díaz y les agradecemos como cada semana que nos manden sus mensajes, nos pueden mandar preguntas para nuestra invitada del día de hoy, nos pueden mandar sugerencias de temas y todo lo que quieran compartir con nosotros a través del 722-443-1600 y el 722-414-9489. Ahí nos pueden mandar mensajes de WhatsApp, escritos o mensajes de voz y con mucho gusto los pasamos al aire. También pueden escribirle, marcarle a Panchito, ahí les contesta, ya saben, es la clave de la ciudad 722 y el teléfono de toda la vida aquí en Radio Mexiquense 275-5627, seguro ya algunos nos tienen guardados por ahí para participar en estos espacios que tenemos a lo largo de todo el día en estas frecuencias de Radio Mexiquense. Bueno, vamos con la cápsula de inicio del día de hoy para plantear un poco el tema que vamos a abordar en esta emisión.
4: El Alzheimer es una enfermedad que avanza de manera silenciosa y que afecta de forma especial a las mujeres. Estudios recientes muestran que las mujeres tienen mayor probabilidad de desarrollar Alzheimer, no solo por la esperanza de vida más larga, sino también por factores biológicos, hormonales y sociales. Entre los principales factores de riesgo se encuentran la edad avanzada, los antecedentes familiares, la menopausia y la disminución de estrógenos, así como enfermedades crónicas como la hipertensión, la diabetes y la obesidad. Pero no todo es biología. El estrés constante, las dobles jornadas laborales, la falta de descanso y la sobrecarga emocional también juegan un papel importante en la salud cerebral de las mujeres. Hablar de Alzheimer en mujeres es hablar de prevención, de la importancia de mantener una alimentación equilibrada, de practicar ejercicio físico y mental, de cuidar la salud cardiovascular y de buscar espacios de apoyo emocional y descanso. En Mujer en Equilibrio queremos abrir un espacio de conciencia para reconocer los factores de riesgo y promover acciones que fortalezcan la memoria, la mente y el bienestar femenino. Porque cuidar la salud cerebral de las mujeres es cuidar el futuro de nuestras familias y de toda la sociedad.
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3: Y para hablarnos de este tema más a detalle, saludo con mucho gusto a la doctora Ana Solache Mercado. Ella es geriatra de la Clínica de Consulta Externa Lázaro Cárdenas, aquí en Metepec, del ICEMIM, a quien le doy las gracias por estar con nosotros. ¿Cómo estás, doctora Ana?
5: Muy bien, muchas gracias por la invitación.
3: Pues la verdad es que pienso que es un tema muy relevante. Tengo aquí como diversas cifras. Por ejemplo, dice aquí que la Secretaría de Salud reporta que en México 7.8% de las personas, mayores de 60 años vive con Alzheimer, pero también se reporta que pues muchas de estas personas pueden no estar diagnosticadas Así que tenemos un subregistro, puede haber un subregistro de todos estos casos, porque bueno, pues de pronto no es fácil diagnosticar o comprender que no porque la gente vaya haciéndose mayor, pues es normal que se le olviden las cosas, ¿no? Dijera a mi mamá que se les vaya el avión, ¿no? O sea, no es eso de decir, ah, pues es que ya está grande y se le va el avión. No, hay personas mayores muy lúcidas y eso es lo que... esa confusión o esa idea, ¿no? Es lo que hace que de pronto no tomemos como cartas en ese asunto porque pensamos que ya es causa perdida o es normal.
5: Sí, claro. Y sobre todo, más que nada, es que es eso, que a veces lo tomamos como algo normal, ¿no? Como que ya realmente uno piensa más de 60 y ya, ¿no? Ya olvídate de todo porque en realidad empiezas con más problemas, ¿no? Entonces, sí, de cierta forma esa es la desventaja de...
3: Claro. ¿Qué es el Alzheimer para, o como que nos quede muy claro para iniciar, qué es el Alzheimer y qué es, por ejemplo, o qué es lo que lo hace diferente de la demencia o de, pues efectivamente, esta parte de otro tipo de trastornos? Como yo aquí traigo una pregunta también sobre, por ejemplo, las mujeres, hablando de mujer en equilibrio, las mujeres que están en menopausia, que dicen tienen como esta niebla mental y entonces se les olvidan las cosas. O sea, ¿qué es la diferencia, no? Lo que realmente hace el Alzheimer.
5: Claro, sí, como tal, realmente el Alzheimer entra dentro de un grupo de las demencias. Como tal, se le considera como un trastorno neurocognitivo mayor, el cual justamente es como un conjunto de características que involucran la dificultad o... una disminución de las capacidades cognitivas. Como tal, por eso es que se dividen en muchos tipos, pero la más común en México es el tipo Alzheimer. En realidad, por ejemplo, como comentabas, realmente la gran parte de la población que tiene algún tipo de demencia es tipo Alzheimer, y la característica principal o lo que la reconoce realmente es lo que más nos damos cuenta, la pérdida de memoria a corto plazo, lo que hace que realmente a veces nos confundamos mucho, o que desde que se nos empieza a olvidar algo muy leve o incluso estamos lúcidos pero empezamos a tener ciertos problemas, como que nos espantamos porque decimos, no, ya me dio el Alzheimer, ¿no? Aquí en realidad más que nada es que entendamos los cambios por la edad, y justamente, por ejemplo, igual con los cambios menopáusicos en las mujeres, es más que nada igual por los cambios de humor, porque disminuye la cantidad de estrógenos que tenemos, y que realmente eso hace como si fuera como una pausa en nuestro cerebro, como si no lo permitiera trabajar del todo bien, como si no lo lubricara. Entonces, justamente a veces las personas se espantan demasiado porque pues empieza a haber cambios, ¿no? Y que justamente también tenemos que identificar que hay cambios por la edad, que sí, sí es notorio, siempre va a haber un cierto declive funcional, eso es prácticamente imposible de detener, pero podría decirse que sí, la demencia como tal, el tipo Alzheimer, es eso, más que nada la pérdida a corto plazo, en cuanto igual limitaciones del lenguaje, en cuanto a sobre todo las desorientaciones, también es algo muy común, ¿no? Muy característico de...
3: Ok, bueno, y eso quiere decir que en otras poblaciones, porque en México es la demencia más común, ¿eso quiere decir que en otras poblaciones no se presenta así? ¿Hay otros tipos de demencia o no se presentan las demencias? Es que de pronto, como vivimos en este mundo tan globalizado, pensamos que estos fenómenos son parejos como para todo el mundo, pero la población mexicana tiene sus peculiaridades, entonces.
5: Exactamente, sí. Por ejemplo... pues depende más que nada de los hábitos que hay en cada país, y sobre todo el tipo de enfermedades, porque, por ejemplo, algo que podemos relacionar mucho con el Alzheimer es las enfermedades que toda la mayoría de las personas adultas mayores tienen. Ajá. Diabetes e hipertensión. Y justamente la diabetes también tiene bastante que ver en cuanto a este tipo de demencia, porque podría decirse que la glucosa en la sangre es la que nos permite como que el cerebro pueda trabajar de manera más adecuada, como si nos diera un buen lubricante. Si no hay glucosa, que es lo que nos da energía, el cerebro no puede funcionar. Entonces, en otros países, dependiendo a las enfermedades que lleguen a desarrollar, son las demencias más comunes. Por ejemplo, no sé, incluso, por ejemplo, yo me he percatado que igual ya empieza a ser más común una demencia vascular, que se involucra más que nada a lo mejor con una hipertensión o con eventos cerebrovasculares, cuando, por ejemplo, cuando las personas empiezan a perder como, no tanto la conciencia, pero se les cae la cara a lo mejor de lado, que quedan con inmovilidad en un brazo, una pierna, o sea, justamente todos esos cambios. Entonces, dependiendo de las enfermedades que haya en cada país, es el tipo de demencia que más se llega a presentar.
3: Qué interesante. La verdad es que cuando estaba leyendo eso de que tiene que ver la diabetes y la hipertensión, pues me brincaba mucho porque no me quedaba claro cómo impacta, pero ahorita que nos dices que pues la glucosa, ¿no?, también tiene impacto en la actividad cerebral, es muy interesante porque pensamos a veces que tiene que ver, cuando hablamos de diabetes, pensamos que tiene que ver más con lo que como, o sea, como más con el peso, ¿no? Su impacto, sin embargo, sí tiene impactos a nivel cognitivo.
5: Sí, realmente sí, sobre todo que realmente, o sea, como tal, la glucosa nos mueve todo el cuerpo.
3: Entonces, claro, es el combustible.
5: Exactamente, entonces, de cierta forma, si nuestro cuerpo ya es resistente a... Justamente nuestro cerebro está hecho por células y las células aprovechan la glucosa para poder trabajar. Entonces, si estas células, en este caso las neuronas, no reciben la suficiente glucosa, a pesar de que está ahí, a lo mejor las glucosas están hasta los cielos, pero que así el cuerpo, o las más bien las células, no las pueden absorber o aprovechar, es como si nada más estuvieran ahí circulando, saludando al cerebro y pues hola y adiós, ¿no? Entonces, de cierta forma, justamente eso es lo que más relaciona. Entonces, por eso a veces uno de los factores de riesgo más comunes o más que nos alertan o nos dan alertas rojas es justamente la diabetes.
3: Ok, ¿y la hipertensión cómo impacta? Porque, bueno, pues ahí es obviamente otro fenómeno, ¿no? Que es como esta fuerza, digamos, con la que corre la sangre, con la que se oxigena, o sea, tiene que ver con oxigenación, tiene que ver con el flujo de sangre, etcétera, pero ahí cómo impacta al cerebro.
5: Pues es algo similar, por así decirlo, igual, justamente con la hipertensión, ¿qué pasa? Pues la presión de la sangre es pues más fuerte de lo esperado, ¿no? Ajá. Entonces, recibirlo el cerebro es como si dijeran, pues, órale, te va una bomba. Entonces, de cierta forma, justamente, ¿qué va en la sangre? La glucosa. Entonces, por eso es que siempre van de la mano. Porque, de cierta forma, uno, si la presión de la sangre es demasiado fuerte, pues, obviamente, crea un impacto, porque es como si no estuvieran llegando de golpes. Entonces, de cierta forma, pues, eso también como que altera esa condición. Y si la glucosa, por eso es que está ahí, rodando la glucosa, no lo va a permitir que lleve un correcto pues desarrollo, ¿no? O que no llegue de manera correcta al cerebro.
3: Claro. Ay, no, pues es que cada vez que hablamos de esto son como los cuatro jinetes del apocalipsis, ¿no? O sea, para temas diversos siempre sale a relucir estos dos problemas metabólicos, ¿no? Que tenemos en la población mexicana y es tremendo porque además cuando hablamos de envejecimiento normalmente hablamos de que la gente ya tiene o la población tienen 20, 15, 10, 25, 30 años viviendo con diabetes o con hipertensión. Normalmente son enfermedades que van, pues que, o así que llegan para quedarse y que tienen

0: abiertos a los signos y síntomas que pudieran presentarse y no nada más a que se nos olvide alguna cosa.
1: Claro, sí. Como tal, lo más característico del Alzheimer justamente es el olvidar cosas a memoria a corto plazo. Eso sí, es como lo principal, porque justamente eso afecta la parte temporal, el óvulo temporal del cerebro. Entonces ahí se encuentra nuestro hipocampo y es el que se encarga justamente, otra característica es la dificultad de poder aprender cosas nuevas, porque justamente es la zona que más llega a afectar. Afecta también, por ejemplo, la parte frontal del cerebro, o sea, la parte de, como nuestra frente, que se encarga justamente en cuanto a nuestras capacidades del juicio. Entonces, por ejemplo, cuesta por eso más trabajo llegar a tomar ciertas decisiones, que nos cueste como que entender incluso las ideas que nos llegan a dar, porque justamente entra nuestra abstracción, que es donde nosotros podemos intentar crear escenarios, donde podemos ver qué es lo que podemos realizar, y que justamente eso se ve bastante afectado. Igual, por ejemplo, otra parte que se ve afectada es en cuanto a nuestra capacidad emocional. Entonces también entran muchos cambios de humor, que incluso a veces sí podemos llegar a entender, o incluso igual es normal que todo el mundo diga, no, es que está deprimido, es que esto, pero justamente también la depresión entra dentro de, porque justamente como el cerebro empieza a tener ciertos cambios químicos, obviamente para él es como, pues, ¿qué está pasando, no? Entonces justamente también empieza a cambiar nuestros estados de ánimo, que nos sentamos a veces algo depresivos, ansiosos, o incluso con la sensación de como que, pues, ¿qué me está pasando, no? Me siento rara, o me siento como que, pues, de plano ya no. Y pues igual de cierta forma hay que considerar los cambios. Pero yo siempre los divido como en tres. Cambios relacionados a la edad, que sí, a veces se nos llegan a olvidar cosas de manera esporádica, pero pues podemos como que volver a retomar como el hilo, ¿no? Poder recordarlos con facilidad. El de que, ay, se me olvidó, pero al poco tiempo me acordé.
0: Sí, exacto, pero ya es buena señal que nos acordemos lo que se nos olvidó.
1: Sí, claro.
0: Ok.
1: Pero por decirse que sí o sí, como decía, realmente siempre hay un cambio por la edad. Pero es algo que realmente no limita para nada nuestras capacidades y es algo muy esporádico. Por ejemplo, aunque lleguemos a tener más de 90 años, puede que incluso sigamos estando así. Y luego podemos dividirlo como un punto relativamente intermedio que se le llama un trastorno neurocognitivo leve. Que ahí ya empiezan, sí, los problemas más marcados, pero que realmente no afectan nuestras actividades cotidianas, que nos permite seguir siendo independientes, que ya nos dimos cuenta, y justamente sí, es que hijos, nietos, ya se te están olvidando las cosas, o que, pues mira, yo te dije esto, pero ya se te olvidó. Ah, pero qué bueno que me lo recordaste. Entonces, de cierta forma, ahí ya empezamos a tener ciertas como signos de alarma. Pero, por ejemplo, ya cuando tratamos de una demencia, que a veces justamente se trata o se diagnostica ya que está en ese punto, es cuando ya empieza a limitar nuestras actividades cotidianas. El que podamos salir de manera independiente, tomar un transporte público, el que podamos ir a comprar, administrar nuestras finanzas, hacer incluso llamadas, comunicarnos. Entonces, de cierta forma, cuando empezamos a tener esas limitaciones, ya nos habla de que justamente estamos teniendo un problema más grave, y ya algo muchísimo más avanzado, pues ya es cuando limita al que ya no podamos ni bañarnos, ni vestirnos, ir al baño. Entonces sí hay bastantes cambios.
0: Claro, sí, no, yo estaba viendo que hay personas que, por ejemplo, se les olvida si ya comieron, ¿no? O sea, comieron o desayunaron y de pronto dicen, ah, voy a desayunar, pero ya desayunaste. O sea, sí, son cosas así como ya como, pues más mucho más evidentes, ¿no? Yo creo que una de las cosas que de pronto uno tiende a pensar con los adultos mayores cuando se les olvidan las cosas o cuando pensamos que no nos hacen caso es porque a lo mejor ya no oye bien, o porque como que no se interesan las cosas, ¿no? Porque no le entiende, por ejemplo, de tecnología, o van a venir a dejar algo, o van a hacer alguna cosa, entonces dicen, ay, no, ya, como que tú te arreglas. Pero al final pueden ser, o sea, por estas prejuicios que pudiéramos tener o estas ideas, podemos dejar pasar señales relevantes.
1: Claro, sí. Y como tal, por ejemplo, en esto, pues también es muy importante recalcar el que justamente siempre estemos como al pendiente de que tengamos en consideración todos las cosas, comentarios que nos dicen, ¿no? Porque luego se presta mucho a que pues uno como familiar a lo mejor le dice, ¿no? A papás, abuelos, a quien, a familiares cercanos, de que, oye, se te están olvidando las cosas. No, no, no, yo

0: estoy perfectamente bien, no pasa nada. Y ya cuando realmente ya sentimos el problema aquí, pisándonos los talones, es cuando realmente le empezamos a decir, bueno, no, creo que ya no es algo normal, ¿no? Pero que sí es muy importante el que le demos esa prioridad a saber que realmente, pues sí, necesita de, pues, una atención, ¿no? Como tal.
1: Claro. Una pregunta que tengo es, ¿las mujeres o los hombres son las víctimas más comunes del Alzheimer? ¿O es por igual?
0: Pues como tal, por ejemplo, 2 de cada 3 personas, las mujeres son las que predominan como en este tipo de demencia.
1: ¿Y por qué? ¿Por qué sería alguna de las razones por las que las mujeres tienen más prevalencia con este padecimiento?
0: Claro, sí, como tal, antes se creía bastante, o como que se relacionaba más que nada con la situación, a la esperanza de vida, porque justamente las mujeres tienen, nosotras como mujeres tenemos más probabilidades de llegar a vivir más años que un hombre, pero como tal, últimamente se ha encontrado más que nada justamente los cambios menopáusicos, que sí, justamente por la disminución de los niveles hormonales, los cambios y todo eso, pues sí empiezan. Y aparte, justamente, las mujeres son más propensas a llegar a deprimirse o ser muy ansiosas, o sea, tener trastornos en cuanto a sus conductas. Exactamente. Entonces, de cierta forma, cuando también tenemos estos trastornos de manera muy prolongada, o sea, que lleven meses, años, incluso, justamente por lo mismo de que el cerebro está deprimido, pues las células empiezan a tener cambios químicos y estas empiezan a morir. Entonces, de cierta forma, es por eso que es más común las mujeres que los hombres.
1: Claro. Bueno, pues fíjense esta parte, porque de pronto de la depresión hay muchísimas personas que son deprimidos funcionales. Es decir, no se quedan dormidos, no es que no quieran salir de la cama. Muchas mujeres son mamás, son abuelas, trabajan, son el sustento de la casa y dicen, no me puedo quedar. Pero eso no significa que estén bien. Y eso, qué interesante y qué relevante ponerlo sobre la mesa, porque la salud mental, la salud emocional, ¿no? Termina rebotando, ¿no? En muchos aspectos de la vida cotidiana, hasta llegar a este tema incluso del Alzheimer.
0: Claro, sí. Sí, no, realmente, y que incluso justamente las mujeres son las que más lo aceptan, porque igual los hombres es muy común el hecho, y sobre todo ya las personas mayores, que es justamente donde se presentan los cambios, al hecho de decir, no, pues es que yo no tengo ningún problema, yo estoy perfectamente bien, y las mujeres cuando empiezan a notar esos cambios, pues sí, sí se presta a que lo digan más a voz abierta, ¿no? Que lo puedan expresar realmente todos estos cambios que presentan.
1: Lo cierto es que la Organización Mundial de la Salud dice que la demencia, este tipo de demencia, el Alzheimer, no es una consecuencia inevitable de envejecer, porque se calcula que el Alzheimer representa entre 60 y 70% de todos los casos de demencia, pero que además muchos de estos son precoces, o sea, se presentan en edades más tempranas. Es decir, no hay que cumplir 60 o 70 o 80 o 90 para tener Alzheimer. Hay personas de 40 y tantos, o no sé, que pueden tener ya síntomas.
0: Claro, sí, como tal, sí. Y sobre todo, justamente ahorita ha habido, justamente lo que platicamos en cuanto a la relación a las enfermedades crónico-degenerativas como diabetes, hipertensión, ya hay personas que tienen diabetes desde incluso los 30 años. Entonces, realmente ese es un gran factor de riesgo para que se pueda llegar a desarrollar. Y que a pesar de que ya, por ejemplo, una demencia tipo Alzheimer se diagnostica, o sea, es más fácil diagnosticarla en una edad más avanzada, hay ciertos estudios, por ejemplo, en estos casos se empiezan incluso con pruebas, con test, en cuanto se hacen preguntas, en cuanto a en qué día estamos, actividades motrices, o sea, realmente desde antes se puede llegar a diagnosticar, pero para tener algo más exacto, justamente se hacen ciertos estudios de sangre, tomografías, para poder ver cómo está la interacción en el cerebro, y que a pesar de que no tengamos cambios tan drásticos de memoria, sí se notan los cambios en la sangre y en el cerebro, o sea, en cuanto salen como las imágenes, que se ven el cerebro un poco más pequeño, y que justamente estas tomografías sacan como unas como imágenes de cuando las células están empezando a tener como ciertas plaquitas, porque justamente en la demencia tipo Alzheimer se acumulan como plaquitas de ciertas proteínas. Entonces podría decirse que a pesar de que no tengamos ningún síntoma, desde antes se pueden llegar a hacer estudios que nos digan, estamos empezando a tener un pre, y justamente se le conoce como un trastorno neurocognitivo leve por enfermedad de Alzheimer. Pero justamente por lo mismo se empiezan a diagnosticar ya hasta después, porque justamente ya que nos duele todo, ya nos damos cuenta de que lo tenemos.
1: Wow. Y estos estudios, ¿quién se los tiene que hacer? O sea, ¿quién tendría que hacérselos? ¿Los que ya empiezan con algún tema, los que tienen factores de riesgo, los que tienen antecedente genético o todas las anteriores?
0: Todas como tal. En realidad, o sea, todos los factores de riesgo más comunes y justamente es los hábitos que tenemos, tanto alimenticios, incluso el sedentarismo también es algo que nos va a acabar bastante feo. Entonces, de cierta forma también involucra, sí, también la parte genética. Si tenemos antecedentes de familiares con algún tipo de demencia, aunque no sea tipo Alzheimer, sí tenemos un riesgo de poder desarrollar alguna, porque justamente dependiendo de los hábitos que tenemos con anterioridad desde muy pequeños, va a, podría decirse que decirnos qué tipos de incluso demencia podemos llegar a desarrollar. Pero sí, incluso por ejemplo, cambios en cuanto a sueño también involucra bastante. Cuando no dormimos bien, obviamente el cerebro no puede descansar. Entonces sí, son todos esos factores de riesgo que se nos van acumulando con el paso de los años, que nos provocan o que nos dan más foquitos rojos para poder desarrollarlo.
1: Perfecto, bueno, pues con eso nos quedamos antes de irnos a la pausa, y a continuación vamos a escuchar ni más ni menos Mujeres, en voz de Jaime Hernández Vergara, coordinador estatal del INEGI México Poniente, que como cada semana nos ha preparado información de interés para todos al respecto de las mujeres. Adelante, Jaime, muy buenas noches.
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4: Saludo a ti, a tu auditorio, y como siempre agradezco mucho la oportunidad de difundir la información que genera el INEGI y que se encuentra a disposición de toda la sociedad. En esta ocasión te ofrecemos una primicia sobre la información sociodemográfica, dado que hoy el Instituto presentó los resultados de la encuesta intercensal del 2025. La encuesta intercensal nos permite conocer diversos aspectos sociodemográficos de la población, así como las principales características de las viviendas particulares habitadas en las 32 entidades federativas y sus municipios o las demarcaciones territoriales. Esta información es comparable con censos y conteos de población y vivienda previos y con la encuesta intercensal que se llevó a cabo en el 2015. De acuerdo con la encuesta intercensal del 2025, había 130.911.341 habitantes en México. De ellos, 17.612.480 corresponden al Estado de México, por lo que nuestra entidad sigue ocupando el primer lugar a nivel nacional en el número de habitantes. Ahora, de esos 17.6 millones, 17.561.797 habitaban en 5.232.428 viviendas particulares y en 50.686 viviendas colectivas. En cuanto a la estructura de la población en la entidad, 52.1% corresponde a mujeres y 47.9% a hombres. La edad mediana se ubicó en 33 años. Los tres municipios más poblados son Ecatepec, con 1.652.119 habitantes, Nezahualcóyotl, con 995.405, y Toluca, con 915.854. En el otro extremo, los menos poblados son Zacazonapan, con 6.272 personas, Papalotla, con 4.785 personas, y Otzoloapan, con 4.449 habitantes. El promedio de hijas e hijos nacidos vivos en las mujeres de 12 años y más disminuyó de 2.0 en el 2020 a 1.8 en el 2025. Asimismo, la proporción de hijas e hijos fallecidos respecto al total de nacidas y nacidos vivos se redujo de 5.6 a 5.3 por cada 100 nacidos y nacidas vivos entre el 2020 y el 2025. En otros datos, entre el 2020 y el 2025, la proporción de hogares en los que al menos una persona integrante recibía ingresos monetarios de fuentes distintas al trabajo aumentó de 30.4% al 46.6%. La encuesta ofrece información sobre fecundidad, salud, etnicidad, discapacidad, entre otros temas demográficos, así como características de las viviendas y sus servicios. Con esos datos completos, los productos de difusión, las herramientas interactivas y los microdatos pueden consultarse en el portal del INEGI www.inegi.org.mx.
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28: Momento de salud con Isenin. Hola, soy Gabriela Castillo Montero, soy psicóloga del Centro Social ISEMIM y es un gusto para mí poderte acompañar en este espacio de Mujer en Equilibrio para que hablemos de un tema tan importante como es la salud de nuestro cerebro. Seguramente has escuchado frases como demencia senil o ya está así porque es una persona mayor, y quiero empezar desde ahí. Aclaremos algo muy importante: la demencia no es una consecuencia normal de envejecer. De hecho, actualmente ya ni siquiera se recomienda que utilicemos el término de demencia senil, porque puede hacernos pensar que perder la memoria sería algo inevitable para cuando lleguemos a cierta edad, y esto no es así. Entonces, vamos a diferenciar cuando hablamos de Alzheimer y cuando hablamos de demencia. La palabra demencia la utilizamos para describir un conjunto de síntomas que afectan las funciones de las personas, como su pensamiento, su memoria, su lenguaje o la capacidad que tiene para realizar actividades de su vida diaria. Mientras que hablamos de Alzheimer cuando nos referimos a una enfermedad específica del cerebro, y es una de las principales causas de las demencias. ¿Qué quiere decir esto? Que Alzheimer puede provocar demencia, pero que no todas las demencias son Alzheimer. Pero me toca dar una mala noticia. Las estadísticas nos muestran que las mujeres tienen mayor riesgo de desarrollarla, Pero esto es por una razón importante. En promedio, las mujeres viven más años y la edad es uno de los principales factores de riesgo para desarrollar esta enfermedad. Pero como no es el único, ya se están estudiando otros factores tanto biológicos, hormonales, cardiovasculares y sociales, porque también pueden influir. Por eso es importante que no pensemos que los cambios en la memoria son simplemente cosas de la edad. Por ejemplo, debemos de poner más atención cuando una persona comienza a repetirse constantemente las mismas preguntas, empieza a olvidar información reciente, a perderse o desorientarse en lugares conocidos, o tiene más dificultad para realizar actividades que antes hacía, o presenta cambios importantes en su comportamiento o en su estado de ánimo, porque estos cambios comienzan a interferir en su vida cotidiana y entonces sería momento de buscar el apoyo de un profesional. Pero seguro tú me preguntarías, oye, ¿se puede prevenir la demencia o el Alzheimer? No, lamentablemente no existe una manera en la que podamos garantizar que nunca vamos a desarrollar esta enfermedad, pero sí podemos cuidar de nuestro cerebro y de disminuir algunos factores de riesgo. Por ejemplo, cuando nosotros realizamos actividad física de manera regular, llevamos una buena alimentación, mantenemos controlados nuestros niveles de presión arterial, de glucosa, de colesterol, dormimos adecuadamente, evitamos el consumo de tabaco, mantenemos una vida social y le damos a nuestro cerebro actividades que le implican retos como leer, aprender cosas nuevas, tener hobbies, convivir con otras personas, todo eso es cuidar nuestra salud mental. Entonces, quiero dejarte un mensaje importante. Envejecer no significa que tenemos que perder nuestra memoria, nuestra autonomía, ni nuestra capacidad para seguir aprendiendo. Cuidar nuestro cerebro es una tarea que podemos comenzar desde el día de hoy. Y si tú, algún familiar o alguna persona cercana presenta algunos de estos cambios en su memoria, en su comportamiento, en su capacidad para realizar sus actividades cotidianas, no lo dejen pasar y busquen una orientación profesional de forma oportuna. Yo soy Gabriela Castillo, soy psicóloga del Centro Social y recuerda que cuidar nuestra mente también es una forma de cuidar nuestra vida. Esto es Mujeres en Equilibrio, gracias por acompañarme.
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5: Seguimos platicando con la doctora Ana Solache Mercado, geriatra de la Clínica de Consulta Externa Lázaro Cárdenas del ICEMIM, que ha venido a compartir con nosotros cosas bien interesantes sobre el Alzheimer. Y tengo varias preguntas que van como de la mano. A ver, ¿hay relación entre la obesidad y el Alzheimer, la alimentación y el ejercicio? O sea, platicar un poco qué es lo que tenemos que hacer o lo que estamos haciendo mal, no sé cuál quiera el que sea el enfoque.
6: Claro, sí. Como tal, en cuanto a la obesidad, pues igual siempre se involucra la parte del sedentarismo, que justamente, pues sí, si no mantenemos una buena dieta, algo balanceado, obviamente, pues va a tener bastante que ver, ¿no? Todos, por eso es que todos van de la mano. E incluso, por ejemplo, en cuanto a la alimentación, realmente también a veces nos dicen, hay que hacer una dieta específica, hay que hacer el otro, no, más que nada aquí es el balancear, el encontrar que realmente las porciones sean necesarias, porque todo alimento, pues nos nutre. Entonces, de cierta forma, siempre necesitamos que sea balanceado, obviamente siempre a las mismas horas, que busquemos que sea algo que nos llene como de diferentes grupos de alimentos, ¿no? Que involucren una buena proteína, porque también nos ayuda bastante, verduras, frutas, y realmente a veces muchos dicen, ay, es que se me antoja un pastelito y pues no me lo como porque pues me va a hacer daño, ¿no? A veces justamente cuando tratamos de llevar una buena alimentación, pues también, o sea, a veces uno se puede dar el gusto, ¿no? Tampoco es como que nos castiguemos. Pero de cierta forma sí tenemos que llevar un ejercicio constante, que siempre se procure el mantenerse activo. Y es que a veces sí nos dicen, nada más caminar 30 minutos al día y ya, ¿no? Realmente sí también hay que tratar de hacer algo más que 30 minutos al día.
5: Uh-huh. Y no solo caminar, decíamos fuera del aire, ¿no? Porque siempre, o sea, digo, es mejor caminar que nada, digámoslo desde el principio, que yo salgo a caminar, ¿no? También. Pero esto del ejercicio de fuerza ha demostrado grandes beneficios para la salud también impacta al cerebro?
6: Sí, realmente sí. Justamente cuando hacemos un ejercicio de fuerza es como si le diéramos un mayor impulso como una mejor señal, como de energía, decirle al cerebro, actívate. Entonces, cuando hacemos un ejercicio de fuerzas, ahí involucre una pesa, involucre incluso practicar algún tipo de deporte que sea un poquito más exhaustivo, el que incluso cargue en las famosas ligas de resistencia, o por ejemplo, ahorita que el famoso pilates y yoga y todo eso, o sea, todo eso involucra un poquito más allá que una caminata. Entonces, siempre cuando que tratemos de hacer algo un poco más complejo, obviamente nos va a dar un mayor beneficio al cerebro.
5: Otra pregunta que tenemos acá es si tener pérdida auditiva, que muchas veces se relaciona con la edad igual, ¿no? Ay, ya está grande, entonces el abuelito ya no escucha bien o la abuelita ya no escucha bien, y entonces pensamos que es aislado a un tema de a un tema cognitivo. ¿Es aislado o va de la mano?
6: De cierta forma sí va de la mano, porque igual se le considera como un síndrome, como tal, cuando se le considera síndrome de privación sensorial. Entonces, cuando alguno de los sentidos se ve afectado, obviamente es como esa parte, como si ya no recibiera los impulsos nerviosos al cerebro. O sea, si no hay sonido que estimule, obviamente el cerebro dice, ya no necesito esas funciones, pues bye, ¿no?
5: Okay.
6: Entonces, es igual, por ejemplo, con una visión. Incluso personas que no pueden ver, obviamente también afecta las capacidades cognitivas. Entonces, realmente sí tiene muchísimo que ver el que no puedan escuchar, no puedan ver, o incluso en cuanto a cuando empezamos a perder ciertos sentidos, como que los demás a veces se van como que juntitos, van de la mano. Entonces, por ejemplo, después empezamos a tener pérdida del gusto y las papilas gustativas empiezan a desaparecer, o incluso el tacto. Realmente también el tacto se ve afectado porque ya no empezamos a distinguir también texturas, lo caliente, lo frío. Entonces sí es como un dominó. Se cae una y empiezan a caer los demás.
5: Fíjate, me pone a pensar esto, ¿no? Porque además muchos adultos mayores se niegan a usar el aparato de audición. Porque dicen, no, es que yo para qué lo quiero, si ya ni salgo de mi casa, pero se aíslan completamente. Y el aislamiento también es un factor de riesgo importantísimo, bueno, para todo, para el ánimo, para la esperanza de vida, para la calidad de vida, para el Alzheimer, o sea, para todo.
6: Sí, claro, sí, como tal. Todas somos seres sociales. Entonces, realmente sí, cuando nos empezamos a aislar, involucra con, y que justamente como lo que platicábamos, que también entra la depresión y nos empezamos a deprimir, y pues es otra cosa que también nos empieza a provocar más problemas. Entonces, sí, igual es muy importante el uso, por ejemplo, en este caso de los aparatos, que justamente siempre se traten de involucrar a las personas en todas las actividades. A lo mejor ya no nos podrán escuchar del todo bien, o a lo mejor tenemos que habla más fuerte, ¿no? Pero de cierta forma sí es importante que se sigan involucrando, porque si no empieza ese aislamiento social y empiezan a ver como decía, se desarrollan, se le llaman síndromes geriátricos. Entonces, igual es lo mismo, se va uno y se van todos los demás.
5: Claro. Finalmente, ¿cuáles son las actividades que se recomiendan para las personas que quieran, bueno, para todos, para cuidar nuestra memoria, nuestra mente? Porque se habla mucho de el sudoku o la sopa de letras o cosas de ese tipo. Sobre todo los abuelitos dicen la sopa de letras, es lo mejor, ¿no? O cosas de ese tipo. Pero ¿qué es lo que realmente impacta al cerebro para mantenerlo activo?
6: Como tal, realmente es como considerar cualquier actividad compleja. El que aprendamos algo nuevo, el que, por ejemplo, practiquemos el deporte, bueno, un ejercicio de fuerza principalmente, en cuanto a la alimentación, que también es algo que habíamos platicado, pero por ejemplo, justamente igual como dices, a veces nada más es el sudoku, las sumas, las restas, las lecturas, ¿no? Pero igual, por ejemplo, el aprender, no sé, un nuevo idioma, aunque ni siquiera lo practiquemos o que digamos, ay, voy a ir a algún lugar, pero de cierta forma es el intentar, el que el cerebro trate de aprender algo más, que el que tenga algo diferente, o por ejemplo, desarrollar nuevas habilidades, el salir, el socializar, el desarrollarnos con otras personas,
5: bailar.
6: Incluso, exactamente, el ir a bailar, o el hecho, pues me voy a ir a tomar un cafecito con las amigas, pues también, porque justamente utilizamos todas nuestras capacidades cognitivas, y pues de cierta forma eso sigue estimulando nuestro cerebro.
5: Para ir cerrando, voy a hacer una pequeña así, preguntas o sí, pequeños enunciados y la doctora me dice sí o no, como un resumen, ¿no? Sí o no, si es mito, realidad o verdadero o falso, ¿no? ¿El Alzheimer es inevitable en la vejez?
6: Sí.
5: ¿Todas las personas mayores van perdiendo la memoria?
6: Sí y no. Ajá. Sí, por ciertos cambios, pero por la edad, como habíamos platicado, pero es algo muy sutil. Pero no es como que todos lleguen a desarrollar un grado de demencia.
5: Claro. ¿La hipertensión afecta al cerebro?
6: Verdadero.
5: ¿La diabetes aumenta el riesgo de deterioro cognitivo?
6: También.
5: ¿Nunca es demasiado tarde para hacer actividad física?
6: Exactamente, sobre todo eso, que a veces nos decimos, no, el ejercicio es para los chavos, pero en realidad es para cualquier edad.
5: Ok, ¿dormir mal es normal cuando envejecemos? Porque ya muchos abuelitos ya duermen en episodios por la noche, ¿no? O ya se levantan muy temprano, ¿no? Cosas de esas.
6: Claro, sí, también tiene bastante que ver, y que incluso no solamente ya de grandes, desde muy jóvenes también empezamos a tener esos cambios.
5: La pérdida auditiva no tiene nada que ver con el cerebro.
6: Pero sí, sí uh-huh. tiene que ver.
5: Si tu mamá o tu papá tuvieron Alzheimer, ¿tú también lo vas a tener?
6: Sí, sí existe una probabilidad de.
5: Uh-huh. ¿La soledad puede afectar a la salud mental?
6: Al 100%.
5: ¿Las mujeres deben comenzar a cuidar su salud cerebral mucho antes de la vejez?
6: Todos, no solamente las mujeres.
5: Uh-huh. ¿El tabaquismo es un factor de riesgo?
6: Sí, sí, también.
5: Ok, pues ahí están. Básicamente esas son las preguntas como para el resumen, ¿no? De todo lo que se comentó ahorita, doctora. ¿Alguna cosa que desee resaltar para ir cerrando ya esta entrevista?
6: Pues más que nada el que todos nos concienticemos a que el envejecer no significa desarrollar problemas de memoria. Que mientras sigamos siendo activos, que tratemos de ser lo más independientes posibles hasta en el punto que ya no podamos, nos va a ayudar bastante a prevenir un problema de demencia.
5: Ok. Recuerden que seguimos recibiendo sus mensajes al 722-443-1600 y 722-414-9489. Es momento de ir con Pati Chemor y Mujeres Cambiando el Juego.
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5: ¿Cómo estás?
7: Bien, Ingrid.
5: Hola, sí. Ahora sí, Pati, te estoy saludando. Desde que está la música, yo ya bien emocionada. ¿Cómo estás?
7: Bien, gracias, Ingrid. Bueno. ¿Tú, doctora, qué tal? Buenas noches.
5: Pues nosotros aquí, con un montón de, sí, ¿eh? De pendientes que nos estamos quedando. Es que todos los médicos que vienen...
7: nos hacen muy... nuestro checklist.
5: Exacto.
7: Así que seguiremos haciéndolo.
5: Sí. Nos seguimos inspirando para cuidarnos. Pues pero tú sí. ¿Qué nos traes?
7: Mira, noche? Hoy vamos a platicar de datos curiosos sobre lo que hace diferentes a hombres y a mujeres, ¿no? Bueno, los hombres ni son de Marte ni las mujeres somos de Venus. Somos la misma especie del mismo planeta, pero obvio no somos exactamente iguales. Las diferencias entre hombres y mujeres son reales y son importantes y tienen mucho que ver no solo con nuestra salud, sino con las decisiones que tomamos en la vida para muchas cosas. Obviamente atienden a funciones biológicas e incluso pueden ayudar a entender mejor nuestras propias necesidades de salud, como dije. Estas diferencias otorgan a cada uno de los sexos fortalezas únicas que favorecen a la tarea más importante, que es la supervivencia. Pero hablemos de las similitudes antes de resaltar lo que hace diferentes a los hombres y mujeres, ¿no? Obviamente genéticamente el ADN de hombres y mujeres es del 98.5% idéntico, es decir, incluso tenemos las mismas hormonas, pero las proporciones de esas hormonas son diferentes y se explican algunas diferencias entre los sexos, ¿no? Tenemos importantes diferencias fisiológicas, biológicas y nutricionales entre hombres y mujeres. Típicamente los hombres tienen la piel más gruesa. Más o menos el 25% de piel más gruesa ellos que nosotras. Y también tienen densidades más elevadas de la proteína de colágeno. ¡Qué coraje!
5: Ahora sí que me busco el colágeno.
7: Esa. Okay. Ay, sí. Doña Ingrid, bueno.
5: Bueno. En mi pareja, sí, porque es hombre, tiene 25%.
7: Exacto. Ay, tiene 25%. Muy bien, muy bien, muy bien.
5: Muy bien, ok.
7: Vamos. Las diferencias en densidad además van más allá de la superficie de la piel, porque en general los hombres tienen los huesos más fuertes que nosotras las mujeres, igual que los tendones y los ligamentos de ellos también son más fuertes. Yo que ahorita ando con tendonitis, obvio. Bueno, más o menos entre los 14 y los 51 años, las mujeres solemos necesitar más hierro que los hombres. ¿Por qué? A ver.
5: Los embarazos.
7: No, la menstruación.
5: Y la menstruación.
7: Exactamente. Ajá. normalmente presentamos ciclos de 28 a 40 días de menstruación, entonces eso nos hace perder más hierro, necesitamos más hierro. En promedio, los hombres generalmente tienen más masa muscular que nosotras las mujeres, y esos músculos esqueléticos son más rápidos y potentes en ellos que en nosotras, ¿no? Los músculos de las mujeres, por el contrario, resistimos más fácilmente a la fatiga y nos recuperamos más fácilmente. Ahí los de ahí, si los está. Embarazos. Ahí
8: qué
7: está.
8: Qué bonito.
7: Ahí
8: sí, y las, desde las gripas, hija.
7: Ah, bueno. Sí, claro, por supuesto. Ajá. Nosotros nos da una gripe y ya estamos. Ellos les da una gripe y se tiran. Bueno,
8: sí,
7: bueno.
8: No todos.
7: En el caso de la mayoría de las mujeres, el segundo dedo es más largo. El segundo dedo más largo está cerca del pulgar, es decir, el dedo índice en nosotras es más largo, pero en los hombres sucede lo opuesto. En general, el anular, es decir, el dedo más cercano al meñique es el más largo que el índice.
8: Nunca
7: eso está
8: fijado.
7: Chistoso, y aquí no tenemos ningún hombre para comprobarlo, pero bueno, nosotros
8: bueno, aquí cerquita, porque están aquí hasta cerquita, allá,
7: están
8: pero
7: allá,
8: no
7: y no nos están oyendo. El folato es una vitamina esencial para nosotras. Eso es importante para hombres y para mujeres, pero nosotras específicamente la necesitamos justo en el embarazo y por eso nos dan tanto ácido fólico. Nosotras obviamente necesitamos eso para el desarrollo de los bebés y para muchas otras actividades. Hay diferencias también en la forma en que está estructurado el cerebro masculino y el femenino.
8: Bueno, ahí sí. Muchas diferencias.
7: Muchas, pero bueno, entre otras, ¿cómo procesamos la información e interactuamos con las señales químicas? Por ejemplo, los hombres tienen más materia gris que contiene información y nosotras tenemos más materia blanca que conecta con diferentes partes del cerebro. Además, los centros de memoria de las mujeres, es decir, de nosotras, son más grandes que los de los
8: sin
7: hombres.
8: Duda.
7: Bueno, eso lo podemos comprobar. Otro dato curioso de diferencia entre los hombres y las mujeres y nosotras las mujeres es, por ejemplo, con el ritmo circadiano, que además hoy lo descubrí. Es el reloj biológico interno de nosotros los seres humanos de las 24 horas y esto regula los ciclos de sueño, la temperatura corporal, la secreción de hormonas según la luz y la oscuridad. Bueno, pues el ritmo circadiano de una mujer a veces no llega a las 24 horas, a veces dura 6 minutos menos que el día completo.
8: ¿Y por qué lo probaste?
7: No lo probé, o sea, lo supe. Hoy descubrí algo. Nunca te dormirás sin aprender algo nuevo.
8: Sí.
7: Hoy descubrí que era esto del ritmo circadiano. Bueno, y es más probable que los hombres sean así como búhos nocturnos y nosotras funcionamos mejor en periodos de falta de sueño. Es decir, nosotros podemos estar más activas aunque no hayamos dormido bien y los hombres, aunque no hayan dormido bien, están más apagaditos y más que les duelen los ojos, que les duele la cabeza, etcétera, ¿no? Uh-huh. O sea, nosotros aguantamos más eso.
8: Es que es un tema de supervivencia, ¿no? Que tenemos a los hijos, ¿no? Y pues hay que levantarse en las noches. Yo creo que tiene que ver con eso, ¿no?
7: Claro. Pero bueno, a reserva del tiempo, ¿te parece si continuamos con más diferencias dentro de 8 días?
8: Claro.
7: En el mismo programa y en el mismo.
8: Sí, me encanta. Sí, muchas gracias, Pati. Pues nos quedamos con esto para seguir platicando.
7: Uy, tenemos muchas.
8: Sí, gracias, Pati.
7: Gracias, Ingrid.
8: Y bueno, para ir cerrando, nada más quiero preguntar, porque aquí tenemos esta pregunta de el impacto de las pantallas, doctora, para el tema de la memoria, ¿está generando impacto en potencia esto del Alzheimer?
9: Como tal, sí. Sobre todo en cuanto a la atención.
8: Espérenme, déjenme, me recupero. En general, sí.
9: Sobre todo, ¿qué pasa? Que últimamente, que tenemos el celular, tenemos la tablet, tenemos la televisión. Entonces, de cierta forma, cuando pasamos demasiadas horas con el contacto pues obviamente sí afecta en cuanto a nuestra atención, en cuanto a que nuestro cerebro empieza como a relacionar en que haya, como se vuelve como una droga, algo vicioso, que necesitamos estar ahí. Entonces, de cierta forma, por ejemplo, a veces es muy común que está la televisión y estamos con el celular. Entonces, obviamente eso afecta nuestra atención. Entonces, de cierta forma, eso hace que el cerebro igual pues se confunda, empecemos a tener cambios, entonces empieza a fallar la atención y empiezan a fallar otras situaciones que pues de cierta forma pues como que se van juntando, como que se van haciendo como una montañita.
8: ¡Qué barbaridad! Bueno, pues hay otra, ya, aparte de la prueba PISA, otra razón más para alejarnos de las pantallas y pues yo aquí tengo el proyecto de que aunque sea una vez al mes, no tocar un día al mes, apagar mi teléfono y tan. O sea, un domingo, ya sabes, o sea, cuando no haya tanto problema. Yo creo que nos hace falta y también que nosotros entender que si apagas el teléfono no pasa nada. O sea, también eso nos... ¿Sí o no?
9: Sí, claro, y sobre todo, por ejemplo, no está mal, o sea, están para ayudarnos, ¿no? Pero tampoco excedernos de tanto tiempo, o sea, no más de una hora.
8: Es como una droga, uno lo agarra tantito y dices, ay, voy a ver 3 videitos, voy a escuchar un pedacito de un podcast, voy a, ¿no?
9: Sí.
8: Y resulta que cuando se da uno cuenta ya pasó una hora, o ya pasaron 2, o ya pasaron 4, ¿no? O sea, ahí están las mediciones, y creo que sí es un problema, o sea, hay que empezar, y sobre todo los adultos, lo empezamos a hacer, pues a lo mejor contagiamos a nuestros hijos para que le bajen 2 rayitas, ¿no? O sea, a estos temas, porque si ahorita el panorama del Alzheimer pues no es tan positivo, o sea, empieza a ser preocupante, pues las generaciones siguientes, pues creo que están ahí con una red flag.
9: Claro, sí. ¿No? Sí, sobre todo que ya hay muchas enfermedades que antes se desarrollaban después de los 60 y que últimamente se empiezan a desarrollar desde antes. Y es que sí, varias enfermedades son un factor de riesgo para poder llegar a desarrollarlo.
8: Bien, pues así nos vamos. Le agradecemos a la doctora Ana Solache Mercado, geriatra de la Clínica de Consulta Externa Lázaro Cárdenas del ICEMIM, para poder... poder venir a platicar con el auditorio. Ojalá regrese pronto, porque este tema como queda para más, ¿no? Por supuesto. Y y bueno, muchas gracias al ICEMIM por prestarnos a sus especialistas. Muchas gracias.
9: Muchas
8: doctora.
9: Gracias, igualmente.
8: Pues ya nos vamos, gracias Pati.
10: Gracias, querida Ingrid, gracias, doctora.
8: Nos escuchamos la próxima semana en Mujer en Equilibrio. Yo soy Ingrid Madrigal. Buenas noches.
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Ya está arrancando Scratch 1200 del 91.7. Esto es Radio Mexiquense. Yo soy Fernando Dávila. Hoy le vamos a dar la vuelta a The Real Me, lo nuevo de Future, que regresa con una gran producción. 22 canciones que vamos a escuchar completas hoy en el programa. Así que vamos a comenzar. Aquí está Future, que después de consolidarse como estos figurones de la escena del hip hop, uno de los personajes más influyentes de la última década, nos trae un disco que desde su propio título nos permite meternos al hombre, al personaje, en una faceta mucho más personal. 22 canciones, como les decía, de este rapero de Atlanta, que combina intensidad, que combina introspección y que nos permite conocer al hombre detrás del personaje. Bienvenidos, esto es Radio Mexiquense, esto es The Real Me, con Future.

escuchando Scratch 1200 de Radio Mexiquense. Mi nombre es Fernando Dávila y estamos escuchando The Real Me, The Future, que representa el décimo disco de estudio en solitario para este hombre y que llega después de varios años marcados por colaboraciones, digamos, del más alto perfil, ¿no? Proyectos en conjunto. Sin embargo, este nuevo trabajo recupera el protagonismo absoluto de Future. Vuelve a colocarse en el centro de la conversación con un álbum que es íntimo, con una producción que es ambiciosa y que tiene un gran alcance a nivel sonoro. Estar en Radio Mexiquense, esto es Scratch, esto es Future.

El primer sencillo que lanzó este disco fue Radio, una canción que anticipaba el tono del disco. El lanzamiento estuvo acompañado por una campaña gigantesca que convirtió a Atlanta en el escenario de una serie de espectaculares intervenciones que permitían decirle a la gente que era la ciudad de Future. Y esto reforzó una expectativa por el nuevo disco. Lo hicieron muy, muy bien. Aquí está entonces algo más de Future y su disco The Real Me.

Uno de los aspectos más importantes de The Real Me es esta división, este contraste entre la imagen pública de Future y todas las reflexiones que aparecen en las canciones. No abandona el sonido que lo ha convertido en referencia del rap, del trap, pero este disco abre un espacio para hablar de la fama, de la presión, de la identidad, del desgaste emocional, desde una perspectiva mucho más íntima, como decíamos hace rato. Aquí está The Real Me, The Future, en

Casi una hora de música nos ha regalado a Future en este disco de Real Me, confirmando que le gustan los discos extensos, a diferencia de otros artistas que hacen placas de 30, de 28 minutos. Aquí nos permite alternar momentos de mucha energía y de paisajes más introspectivos. Es una obra que sin duda alguna hay que escucharla como recorrido completo, por eso decidimos ponerlos todos y cada uno de los tracks que hace Future en este material. Aquí está The Real Me con Future en Scratch.

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Yo soy Fernando Dávila, esto es Radio Mexiquense y ustedes están en Scratch. Estamos escuchando The Real Me, The Future, una producción que mantiene esta esencia sonora que nos gusta tanto a aquellos que disfrutamos de sus tracks previos, pero que también mete giros de tuerca en las voces, está cambiando de atmósfera constantemente y juega, se renueva en espíritu con una propuesta que no rompe con su identidad, pero que permite mostrarnos algo nuevo, y eso tiene un valor muy especial. The Real Me con Future en Scratch.

escenario. The Real Me despierta un interés porque ahora sí los críticos están escribiendo cosas diferentes y lo están considerando uno de los trabajos más personales, pero por ejemplo, se dijo en su momento en la Rolling Stone que este era tal vez el mejor disco de rap de este año, porque plantea una reflexión sobre el costo de la fama, la dificultad de separar al artista del la figura pública, del humano, y poder avanzar en una vida, digamos, hasta personal, ¿no? De casa íntima. Aquí está The Future, más bien Future, haciendo The Real Me en Scratch.

Yo soy Fernando Dávila. Future es quien nos acompaña el día de hoy con su nuevo disco, The Real Me. Future nunca ha tenido miedo de demostrar sus contradicciones en la música. Siempre ha jugado con todo lo posible y no le da ningún temor mostrarnos su ambición, el lujo, la dureza con momentos de incertidumbre en esta combinación que hace. Pero además es un hombre que le gusta criticarse a él mismo. Y ofrece un retrato complejo porque él mismo se revisa y dice que está mal o que está bien. Y es uno de los nombres más importantes del hip hop contemporáneo por eso. Porque él puede decir que no es el rey, pero sí es

Yo soy Fernando Dávila. Estamos llegando a la parte final de nuestro programa. Esto es Scratch 1200 del 91.7 de Radio Mexiquense. Estamos en la parte final. Hemos escuchado The Real Me con Future, su nueva placa que reafirma por qué sigue siendo esta figura imprescindible dentro del rap. Un disco que nos mostró esta combinación de producción moderna, de identidad sonora, que le ha dado muchísima personalidad a Future, pero además una narrativa que busca acercarse cada vez más a la gente, mostrando su lado más humano y demostrando que aún tiene historias por contar y muchos, muchos caminos que explorar. Soy Fernando Dávila. Gracias, nos encontramos pronto. No se olviden que dentro de 8 está por acá Alfredo Aparicio con mucho más de Scratch. Mientras tanto, cuídense y regresen siempre a Radio Mexiquense.

0: Doña Virginia, con tu melena rizada, labios rojos y zapatos brillantes, que atrapabas las miradas de los paseantes. Ahora también calzo del 22 y medio y mis cejas son como eran las tuyas.
1: Espérame en el cielo, abuela mía. Denise Ocaranza, 2022.
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0: hasta el más allá. Sean bienvenidas, bienvenidos a este tétrico espacio, este tétrico portal que se abre martes y jueves, 11 de la noche, completamente en vivo y a todo color. Es decir, lo que ustedes están escuchando ahora está pasando en cabina. Y es la magia de este programa, porque nos nutrimos de tus historias, de tus relatos, así como el vampiro se nutre de la sangre. Nosotros, de todo aquello que te ha sucedido a ti con respecto a los temas sobrenaturales. Y es por eso que queremos invitarte a que tomes los micrófonos de este programa, que es tuyo además, y que nos cuentes tus historias del más allá. Bienvenida, bienvenido seas, ponte en el lugar más cómodo, en el menos escalofriante, donde haya menos telarañas de esta reunión nocturna, y comienza a escuchar. Pero también te invito a participar, a que si estás en la transmisión de radio, si estás en la página de internet, si estás en Facebook, en TikTok, te animes a participar. Recuerda que este es tu espacio. ¿Y cómo te puedes manifestar? ¿Cómo puedes levantar la mano para que estés tú aquí al aire contando tus historias? Sencillito. Solo tienes que llamarnos a la línea del terror. Desde cualquier parte de México, 722-275-5644. 722-275-5644. O puedes llamarnos a la línea internacional gratuita de Radio Mexiquense, el 800-831-3145. 800-831-3145. Y por supuesto, puedes también ponerte en contacto con nosotros a través del WhatsApp del terror.
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al número 722-414-9489 para que lo añadas a tu lista de contactos. 722-414-9489. Así nos puedes enviar por WhatsApp tu nombre, tu ciudad, tu número telefónico, eso es súper importante, y déjanos saber, tengo una historia para contarles, o hasta tu historia escrita, tu historia grabada vía mensaje de voz, tus saludos, felicitaciones, ¿quieres mandar una felicitación a alguien muy especial? Bueno, la radio sigue teniendo esa magia, así es que puedes hacerlo también a través del WhatsApp del terror. Recuerda, 722-414-9489. 480.

0: Vamos arrancando con historias, historias y más historias en esta tenebrosa noche desde San Cristóbal, Huichochitlán, si no me equivoco. Es mi querida Erika, quien ya está con nosotros vía telefónica. Erika, ¿cómo estás, amiga? Buenas noches.
1: Hola, amiga, muy buenas noches. ¿Cómo te encuentras, Carmen? ¿Cómo se encuentra, pues, el público hoy en esta noche escabrosa? Una noche que ya, bueno, se acerca ya la temporada de muertos y ya se siente el frío, ya se sienten las ánimas que ya están saliendo.
0: Mi amiga, ¿qué mejor o quién mejor que tú para saber que justamente se acerca octubre sobrenatural? O sea, el mes donde en muchísimas culturas, no solo la mexicana, no solo latinoamericana, no solo de Estados Unidos o de Irlanda con el Halloween o el estas celebraciones de almas, de cosas, ¿no?, que se dan en octubre. Hay mucha gente que cuenta que es el mes más sobrenatural del año, ¿no?
1: Sí, fíjate que según cuenta la tradición, que es un mes justamente donde no solamente es el día que esperamos nosotros a nuestros fieles y difuntos, que es a finales de octubre, sino que es todo el mes, comenzando el mes de octubre, comienzan las almas a salir. Uh-huh. Ya se empieza a sentir ese ambiente como, no pesado, sino como un ambiente como que no te encuentras sola, solo. Uh-huh. A lo mejor quienes nos están escuchando ahorita en este momento no lo han notado, pero de alguna forma tal vez empiezan a escuchar ruidos. Si ya están en su habitación, tal vez pueden escuchar ya ruidos en su sala, en su cocina, en su patio. Uh-huh. Y tal vez aquellos que tenemos alguna mascotita decimos, ah, bueno, es el gatito, o es el perrito, o es esto. Pero realmente no, sino dicen que ya son las ánimas que ya empiezan a salir, las almas que ya empiezan a visitar a sus familiares y a los que no son sus familiares. Eso cuenta.
0: Así es que no les extrañe que justamente en el mes que se avecina, pues empiecen a pasar este tipo de cosas en casa, aunque ni siquiera lo estemos deseando o estemos haciendo algo para que vengan los espíritus. No, algo empieza a suceder, mi querida Erika. Y bueno, tú eres la voz del terror, literalmente, la voz de la oscuridad, la dama de la oscuridad, además con esa voz tan bonita, que quisiéramos que nos contaras, que nos deleitaras con una de tantas leyendas, de tantas historias que solo tú sabes narrar, amiga.
1: Sí, amiga, muchas gracias. Mira, esta noche les tengo una historia hablando de justamente, bueno, hace un rato en la tarde, uh-huh, tuve la oportunidad de ir al Panteón General de Toluca.
0: Okay.
1: Ya que voy a hacer un recorrido que ya después platicaremos. Entonces fui a ver las tumbas y estaba yo recordando justamente de una historia que me platicaron hace tiempo. Fue justo una persona que trabaja en un panteón, no aquí, en otra parte, y que por lo general, bueno, él tomó este trabajo de sepulturero y de cuidador porque necesitaba, pues, llevar un sustento a su casa.
0: Okay.
1: Obviamente, pues, le daba miedo, pero pues no había de otro y tenía que trabajar. Uh-huh. En algún momento, pues dice que se le juntaron los gastos de sus hijos y pues él tenía que pedir que llegara algún muertito para que le dejaran alguna propinita. Y si no llegaban algunas personas, pues que le decían que limpiara la tumba de su difunto, que le pusiera sus flores, ya sabes, ¿no? Todo. Entonces un día llegó una mujer y que él le dijo, patrona, quiere que limpie la tumba, y la mujer lo miró y le dijo: sí, por favor, si me haces el grandísimo favor de limpiar la tumba de mi papá.
0: Okay.
1: Entonces él en ese entonces era un joven, él comenzó pues a limpiar la tumba, a lavarla y cubetas y todo, y las flores. La señora pues estaba muy contenta. Cuando terminó le dio un dinero extra y le dijo: te veo que estás preocupado, ¿te pasa algo? Y le dijo él: sí, señito, lo que pasa es que se me están juntando los útiles de mis hijos y tengo que completarlos. La señora no dijo nada, abrió de su bolsa y sacó un monedero, donde sacó pues un billetito de dinero bastante grande. Uh-huh. Y se lo dio. Mira, toma, este dinero es para que te ayudes y le puedas comprar los útiles a tus hijos.
0: Okay.
1: Dice, pero te voy a decir algo, te voy a dar un consejo. Y pues este señor en ese entonces estaba joven, dice que le puso atención. Dice, cada vez que tú necesites algo, prende una veladora a un difunto aquí. Uh-huh. Y entonces una veladora y pide lo que tú estás necesitando, pero tiene que ser algo que sea una necesidad, no una maldad, sino una necesidad buena para ti.
0: Okay.
1: Este señor pues la escuchó, dijo: bueno, está bien, no he hecho en saco roto este consejito.
0: Uh-huh.
1: Y entonces se fue. Al poco tiempo le llegó otra necesidad también y recordó las palabras de esta persona e inmediatamente se fue a una tumba de las más olvidadas, de las más viejitas, y entonces puso una veladora y entonces le pidió al difunto pues sobre este favor. Sí, sí. Pasó. Y entonces, así dice que comenzó, que cada vez que él tenía, no siempre, una necesidad, pone una veladora y se le cumplía. Extrañamente, uh-huh, se le cumplía esta petición. Llegó, por azares del destino, llegó otra necesidad a él, otra necesidad fuerte. Uh-huh. Y entonces, pues hizo lo mismo. Vio una tumba, pues que era, no estaba muy, ni muy vieja, ni tampoco había sido pues muy reciente, por decir unas semanas o unos meses. Dice que se acercó y le pidió al difunto pues que tenía una necesidad fuerte de dinero. Ajá. Puso su veladora y esperó en el transcurso del día. Y dieron pues las 12, la 1, las 2, las 3, las 4. Y él ya se estaba desanimando porque ya iba a ser la hora para cerrar el panteón. Uh-huh. Dieron las 5. Dice, no, definitivamente esta vez los difuntitos me fallaron.
0: Ok.
1: Pasó. Justo ya, como eso del cuarto para las 6 de la tarde,
0: sí,
1: dice que a las puertas del panteón llegó una camioneta muy bonita.
0: Uh-huh.
1: Y entonces se bajó, quiero que escuchen esto, se bajó un joven con un pantalón vaquero, una camisa cuadros, sombrero vaquero.
0: Uh-huh.
1: Joven, no mal parecido el muchacho. Y entonces abrió la camioneta y empezó a bajar pues cosillas como si fuera una fiesta. Botanita, cerveza.
0: ¡Órale!
1: Alguna. ¿Sí? Y entonces él se le hizo muy raro y fue y le dijo: patrón, ¿quiere que le ayude? ¿Va a ir a alguna parte? Entonces el muchacho volteó y le dijo: sí, fíjate que sí. Por favor, ayúdame a llevar estas cosas, uh-huh, a una tumba. Dice que él estaba acostumbrado a no preguntar porque él había visto muchas cosas y estaba acostumbrado a no preguntar. Entonces le ayudó a cargar todas las cosas y justamente llegó a la tumba a donde él había hecho la petición.
0: Puesto la veladora.
1: El joven de su bolsa sacó sus llaves y comenzó a abrir pues lo que era, porque era una como tipo no recuerdo el nombre, son tumbas con sus puertitas para abrir, para que tú metas pues que la veladora, las flores, tenía vidrio.
0: Que tienen como un altar, dice, ¿no?
1: Exacto, nada más que no recuerdo ahorita el nombre. El señor, bueno, te digo joven en ese entonces, pues lo observó. Dice aquí

0: Zetén, por haberme ayudado en este momento.
1: Wow.
0: Dice, patrón, es mucho dinero. No, dice, no te preocupes, dice, yo sé que tú lo necesites. Y entonces, pues el señor dijo, bueno, sí, lo necesito. Se guardó su billete, dice, no te preocupes, dice, yo ahorita salgo, no me voy a tardar. No era el único cuidador, no era el único, era su hora de salida. Había un velador que se quedaba.
1: Okay.
0: Él era el cuidador, pero salía, pero había un velador. Dice, yo me voy más al ratito. Dice entonces que le cierre, que le abra la puerta al velador. Sí, dice, no te preocupes. Se fue. Pasó. Dice que al otro día llegó como si nada, su chamba, todo, sus cosas, alistar, cuando de pronto le hablan de administración y le dicen, ven, mira, hay un problema, tenemos un problema aquí. Sí, dígame. Dice, aquí la familia están, aquí hay familiares de un difunto. Dicen que hay un montón de basura, dice, de basura en la tumba. Hay cervezas, hay bolsas de botana, hay mucha basura como si hubieran estado tomando y haciendo fiesta. Dice, ¿fuiste tú o fue tu compañero el velador? ¿Quién fue?
1: Claro, ¿qué pasó allí?
0: Dice, y entonces se acordó que él había ayudado a un joven a meter las cosas.
1: Okay.
0: Dice, ya sé quién fue. Dice, ayer antes de irme, dice, llegó un joven. Dice, traía sus cosas y dijo que iba a festejar un cumpleaños aquí. Cuando él dice esto, una muchacha que se encontraba ahí se puso pálida. Y entonces le dice, ¿un cumpleaños? Dice, sí. Dice, si le muestro la foto, ¿usted me puede decir si es esa persona? Y el joven le dijo, sí, yo le puedo decir. Entonces la muchacha sacó una fotografía de su carterita y mostró una foto.
1: Okay.
0: Se la pone enfrente y le dice, ¿es él? Y le dice este señor, sí, patrona, fue él. Dice, él vino ayer en una camioneta, bajamos cervezas, bajamos botana, bajamos esto, dice, y lo llevé a la tumba. Dice, y él me lo dejara solo, que iba a festejar un cumpleaños y ya después se retiraba. Todos se voltearon a ver, extrañados, y comenzaron a llorar. Y él se quedó, pues, que está. Dice, y le contesta la muchacha, dice, lo que pasa es que este joven es mi hermano. Dice, mi hermano se accidentó hace 5 años.
1: Wow.
0: Dice, y justamente hoy es su cumpleaños. Dice que él no daba crédito. Ya le habían pasado muchas cosas en el panteón, pero fue una de las cosas que lo marcó muchísimo, porque le había llevado precisamente las cosas a un difunto para festejar su cumpleaños en su última morada.
1: Wow.
0: Así que vayan en el panteón, vean que la persona que está con ustedes sea de verdad.
1: Sí.
0: Porque a mí me pasó algo hace ratito en el panteón. Déjame decirte que sí nos pasó algo muy, muy chistoso también, porque fui con mi hijastro y nos pasó algo muy chistoso también en el panteón.
1: ¿En el panteón de Toluca?
0: Sí, en el general, así es.
1: Bueno, es que mira,
0: nos pasó algo.
1: El general, vaya que tiene una de historias, ¿no? El Panteón de la Soledad, muchísimas, o sea, y no leyendas, sino pues cosas reales que ahí pasaron y que pues siguen apareciéndose y demás.
0: Déjame decirte que tiene una infinidad.

0: Ese panteón viene desde finales del siglo antepasado.
1: Sí.
0: Fueron trasladadas, hay mucha arquitectura hermosa funeraria, porque cerraron muchos panteones en la ciudad de Toluca, cerraron muchos, dado que se estaba dando pues muchas epidemias. Tú sabes que antes los panteones pues estaban afuera de las iglesias. Entonces la gente cuando iba, pasaba por ahí, y más si morían de alguna enfermedad contagiosa, pues se originaban así las epidemias. Entonces, en aquel entonces, cuando fue el gobernador, pues el general José Vicente Villada decide cerrar estos panteones y abrir el Panteón General, precisamente de Toluca. Y se abre, si ustedes entran, todos los que me están escuchando en este momento, cuando entran van a ver una arquitectura preciosa, una arquitectura hasta incluso gótica. Vamos a encontrar gótica, vamos a encontrar de todo tipo, y lápidas muy antiguas, muy viejas, que ustedes van a decir, bueno, pero si el panteón todavía no existía. No, porque las personas se exhumaron a sus familiares y se llevaron las tumbas. Sí, se llevaron los documentos. Entonces, por eso la primera sección la van a encontrar de esta forma. Entonces, van a encontrar una serie también de historias fascinantes, de personas, incluso de muertos, de aquellas personas que enterraron vivas, de aquellas de personas que tú puedes ver que andan ahí caminando, de personas, como en el caso que yo hace ratito vimos algo que nos espantó mucho a mi hija, estoy también en la Capilla de la Soledad, que se las platicaré después.
1: Buena.
0: Y como en la zona de los niños, dicen que se escucha eso de las 7 de la noche, empiezan a escuchar risas y empiezan a escuchar cómo juegan los niños, ¿sí? Y así, muchas más. Está el paredón, donde en la época de la Revolución, pues fusilaban a las personas, porque eso también tiene historia por la Revolución, y todavía se encuentran en la pared, pues los orificios de las balas Mauser con que fusilaban a estas personas. Y dicen que por ahí se escuchan también lamentos.
1: Y
0: Pero
1: recuerdo también sobre el caso de los alemanes que están
0: sí, también.
1: ahí, está toda una fila de tumbas de alemanes, y una vez el gran cronista Gerardo Novo nos platicó esa historia, porque algunos pensaban que era una maldición, otros pensaron que simplemente fue el caso en el que hicieron la comida que no estaba bien, curado. Entonces, bueno,
0: Exacto.
1: pero pasan muchas historias, muchas cosas en este lugar, mi querida amiga. Y de hecho, viene una temporada en que en Toluca es popular que haya este tipo de recorridos. También Toluca se prepara con, por ejemplo, la Feria del Alfeñique, que es súper importante para nosotros, súper colorida. Yo creo que uno de los momentos más esperados de los toluqueños, porque el centro se llena de vida con respecto a la muerte, o sea, con respecto a las calaveras, con respecto a esta tradición que tenemos. Y yo sé que también tú estarás por ahí haciendo algunos recorridos y demás. También quisiera que más adelante nos estés platicando. Y por supuesto que quien esté interesado te busque en tus redes sociales para que vayas sabiendo de qué se trata. Así es que, mi querida amiga, cuéntanos cómo te pueden encontrar, dónde pueden ver esta información.
0: Claro que sí. Mira, me pueden encontrar en el TikTok. Estoy como la voz del suspenso. Ahí me pueden encontrar justo con historias, con leyendas, donde las pueden disfrutar. Síganme, por favor. Sigo subiendo contenido y ahí van a encontrar alguna información de algún proyecto, de un recorrido que voy a hacer justamente en esta temporada. Y en Facebook me van a encontrar como Lisbeth G. Holguín. Ahí me van a encontrar y van a poder ver también esta información y el número donde me pueden contactar.
1: Okay, perfecto, mi querida amiga. Pues ahí estaremos. De todas maneras, tomaremos comunicación contigo más adelante para que nos sigas platicando un poquito de estas leyendas y será muy, muy interesante charlar acerca de esto. Mi queridísima Erika, mil gracias por tu tiempo. Siempre es lindísimo hablar contigo con la voz del suspenso. Cuídate mucho y éxito en todo lo que realices, amiga.
0: Muchas gracias, amiga, que Dios me los bendiga a todos ustedes, gracias por el espacio que me brindaron hoy, les mando muchos besos y abrazos a todos ustedes, que tengan una espeluznante noche.
1: Gracias, igualmente, tenebrosa noche para ti.
0: Gracias, cuídense, hasta luego.
1: Hasta luego, que estés muy bien. Y de esta forma nosotros nos vamos al corte de estación, pero recuerda que volvemos con una segunda parte donde tú podrías contar tu historia. Solo llámanos o mándanos un mensaje al 722-414-9489. Ya volvemos, esto es Historias del Más Allá en Radio Mexiquense.
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2: Tepetlixpa, pueblo con encanto que es mejor conocido por ser la cuna de Sor Juana Inés de la Cruz. También alberga el centro cultural del mismo nombre
3: y la hacienda donde nació la décima musa. Se encuentra rodeado de senderos naturales con vistas espectaculares
2: a los volcanes Popocatépetl e Iztaccíhuatl, y cuenta con una gastronomía tradicional muy rica, destacando la cecina.
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10: Venga, estamos de vuelta. Gracias por permanecer en sintonía. Recuerden que estamos completamente en vivo a través del 91.7 FM aquí en Metepec, pero también nos estás escuchando de forma diferida en el 91.7 FM en Amecameca, en el 104.5 de frecuencia modulada en Valle de Bravo, en el 88.5 de FM en Zumpango, a quienes saludamos con mucho gusto, y también puedes escucharnos a través de la página mexiquensedigital.com. 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Muchos han preguntado, ¿tienen podcast? Sí, el programa que se hace en vivo se convierte en podcast, que ustedes podrán escuchar a partir del día de mañana, por ejemplo, el programa de hoy, en Historias del Más Allá, el podcast en Spotify, iVoox, donde tú gustes y mandes. Ahí puedes buscarnos y escuchar el programa, adelantarlo, atrasarlo, volver a escuchar una parte como tú quieras. Venga, pues nos vamos con el siguiente relator, que también un gran amigo, un excelente, excelente recopilador de historias del más allá. Él es mi queridísimo Gabriel Ignacio, quien está con nosotros desde Saltillo, Coahuila. Sí, señor. ¿Cómo estás, Gabriel? Buenas noches.
11: Buenas noches, Carmelita. Aquí saludándoles a ustedes y a todos los que nos escuchan.
10: Gracias, mi amigo. Ya te extrañábamos, Gabriel. ¿Qué pasó?
11: No, ya teníamos rato aquí escuchando ahí, pero aquí andamos como quieran, el pendiente.
10: Sí, siempre tus mensajitos son lo máximo, de verdad, y mi querido amigo, siempre es un gusto escucharte, así es que adelante, amigo, ¿qué historia tenemos para esta noche?
11: Muchas gracias, Carolita. Pues bueno, mira, quiero compartirles una leyenda de aquí de Saltillo. Uh-huh. Esas así de las más conocidas, que es la leyenda de Mónico Martínez. Okay. Como todos saben, ¿no?, las leyendas siempre tienen algo de cierto, ¿no?, de cuestiones ahí que se pueden rastrear. Esta leyenda se ubica más o menos allá para, será por ahí de 1921, por ahí, ¿no?, en esas épocas todavía de revolución y demás. Uh-huh. Mónico Martínez era una persona, de acuerdo ahí a lo que se cuenta, que era muy conocida en Saltillo. Digo, en aquel tiempo Saltillo era una ciudad muy chiquitita, un ranchito, bueno, todavía es medio ranchito, pero todavía más chiquito, ¿verdad?
10: Pero ya un ranchito más grande.
11: Sí. Entonces era muy conocido porque trabajaba en uno de los hoteles que existían en Saltillo, el Hotel Coahuila. Okay. Pues así como entre botones y esta especie de función, ¿no?, que de atender a las personas, llevarlas, recomendarles Y pues era una persona muy, según lo que platican, pues muy atenta, muy amable, que le gustaba platicar, y tenía un hermano que era picador en la Plaza de Toros. Entonces, como que eso lo había hecho muy, o lo hacía una persona muy reconocida en la época, ¿no? Aquí en Saltillo. Uh-huh. Entonces, pues un día allá hacia marzo de 1921, según las crónicas, pues reportaron que habían encontrado el cadáver de Mónico en una pileta en una huerta. Uh-huh. Al sur de la ciudad, en lo que es lo que se conoce ahora que es el barrio del Ojo de Agua, que es donde se funda Saltillo. Y entonces pues allá fueron los policías de la época ahí a recoger el cadáver, a tomar apunte, nota, declaraciones. Y entonces pues sí, efectivamente encuentran el cadáver de Mónico vestido con su uniforme de trabajo, limpio, o sea, no tenía huellas de violencia, no lo habían matado, no tenía heridas de bala ni de algún arma, no se había ahogado. Okay. Entonces pues la policía empieza a indagar y van entonces a su casa. Él vivía cerca de donde se encontraba esa huerta con esa pila, ¿no? En la antigua calle de Santiago, igual allá al sur de la ciudad. Y pues se encuentran en su casa, el que se encontraba en su casa era un primo de Mónico que vivía con él. Uh-huh. El primo pues estaba completamente así como desconcertado, diríamos ahora sacado de onda, ¿no? Y le empiezan a preguntar y él empieza a comentarles que Mónico tenía pues ya varios días que había empezado a comportarse muy, muy raro.
10: Okay.
11: Que la gente de la ciudad pues empezó a darse cuenta como que pues que el carácter de Mónico se había venido cambiando, ¿no? Ya no era la persona que platicaba, que se entretenía ahí saludando gente, que lo veían más bien retraído, que incluso lo notaban más más flaco, así medio. Mm-hmm. Como aquella canción de flaco, ojeroso, cansado, ¿verdad?
10: Así estaba Mónico.
11: Entonces sí, que así se está, o sea, que veían un cambio físico en él, ¿no? Entonces, su primo empieza a explicar que, pues que la cuestión es que Mónico estaba empezando que casi no dormía, porque sí, se empezaba a alterar mucho en la noche, porque decía que las lechuzas y las brujas se lo querían llevar.
10: Mm.
11: Y que entonces cuando él, se iba a acostar, a dormir, empezaba de repente primero batallar para conciliar el sueño, y de repente despertaba varias veces entre la noche gritando que las brujas y las lechuzas se lo querían llevar. Entonces la hermana de Mónico le pidió al primo pues que fuera con ellos, que le ayudara, que pues para tranquilizar a Mónico, y que entonces que ya tenía varias semanas el primo pues que se quedaba ahí con ellos en su casa, Mónico no se quería dormir si no se quedaba alguien ahí con él. Entonces pues el primo se quedaba ahí en una silla, ¿no? Ahí mientras Mónico se empezaba a quedarse dormido, y que de repente en la noche despertaba gritando, y que entonces que así llevaba ya varias pues ya buen tiempo, y que pues eso al parecer le estaba afectando la salud, que los médicos no le encontraban nada, que pues más bien que hace una especie que como que eran los nervios y demás, pero al final, uh-huh, de cuentas no le hallaban nada, ¿no?
10: Sí.
11: Entonces una noche pues estaba muy alterado Mónico y le decía a su primo que por favor no lo dejara, porque las brujas y las lechuzas habían, le habían dicho que se lo iban a llevar, y entonces su primo le decía a Mónico que se calmara, que dejara de pensar en esas cosas, que intentara descansar, que rezara, que Mónico, según dice el primo, ¿no? Pues empezó a aficionarse también por esto mismo, a tener así como amuletos, cosas así para protegerse de que las brujas no se lo fueran a llevar. Y pues estaba tan alterado que la hermana de Mónico fue a hablarle a unos gendarmes para que fueran a ayudarles, ¿no? Porque estaba muy alterado Mónico. Entonces fueron los gendarmes, vieron la situación, que Mónico estaba muy alterado, se quedaron ahí con él y junto con el primo. Dice, pues nos acostamos a Mónico, nosotros nos quedamos en la puerta del cuarto, sentados en unas sillas, y ahí él pues ya se fue tranquilizando, se fue así medio entre el cansancio y demás, se fue dormitando, fue dejando de gritar, y entonces pues a nosotros también nos ganó el sueño, ¿no?
10: Okay.
11: Se quedó todo tranquilo, empezó a dormir, y entre la pues ya para la mañana, dice el primo de Mónico, despierta, ¿no? Hasta cierto punto extrañado de que todo estaba muy en calma, y se da cuenta que no estaba Mónico en la cama. Pero okay, no había modo de que Mónico saliera de su cuarto si no pasaba por donde estaban él y los gendarmes sentados. Y entonces pues salen a buscarlo, ¿verdad? A ver qué pasaba. Uh-huh. Y se encuentran a su hermana en el patio de esas casas antiguas, ¿no? Que entraba uno y había así como una especie de como de recibidor, y luego un patio grande, ¿no? Donde están los cuartos a los lados, y luego un patio grande como de huerta, los baños atrás, ¿no? Esas casas antiguas.
10: Sí, sí.
11: Entonces encuentran a la hermana tirada ahí en el patio con un zapato en la mano, un zapato de Mónico. Y entonces cuando le preguntan qué había pasado, era que ella lo había querido detener porque se estaba yendo volando. Y entonces los policías se quedan sorprendidos, porque pues no había modo de cómo Mónico se saliera del cuarto sin que ellos se dieran cuenta, que la hermana refería eso y no lo había podido él detener. Y el único que habían encontrado había sido pues el cadáver de Mónico en la ya en la pila, ¿no? Yeah. Y entonces la conseja popular dice que a Mónico se lo llevaron las brujas. Y la casa de Mónico todavía existe en el sur de la ciudad, en la actual calle de General Cepeda. Si en internet ahí alguien se pone a buscar y pone casa de Mónico Martínez en Saltillo, se van a encontrar la foto que en la puerta, y ese ya es agregado, ¿verdad? Más contemporáneo, que a Mónico le pasó eso porque en la puerta de su casa está la cara del diablo labrada en las puertas, ¿no? Esos rostros que están ahí, labrados en la madera de estas casas antiguas.
10: Wow.
11: Y entonces, pues, esa zona de la ciudad tiene fama de que es de esos barrios antiguos donde se practican luego de esas artes
10: oscuras
11: que no se deben nombrar. Sí. Y esa es la leyenda de Mónico Martínez en Saltillo.
10: De hecho, mi querido amigo, lo busqué por acá luego que lo mencionaste, sí. Y veo el Sol de México, dice Mónico Martínez, el hombre acechado y perseguido por las brujas. Después, la trágica leyenda de Mónico y las brujas de Saltillo. Hay muchísimo, la famosa casa de la leyenda de Mónico Martínez, justo lo que tú estás diciendo, ahí está documentado, sí. Y todo, vaya, vaya, qué buena historia, mi querido amigo, no te digo. Excelente relator. Y qué gusto tenerte, gracias, por acá compartiéndonos algo local, algo tuyo, y que sé que mucha gente de Saltillo reconoce esta leyenda, y mira, fiel representante a este lugar. Te agradecemos muchísimo, mi querido amigo.
11: Al contrario, muchísimas gracias, Carmelita, por permitirme participar, y pues aquí seguimos como quiera, aquí al pie del cañón.
10: Gracias, cuando quieras. Ya sabes, es tu casita y te esperamos con gusto.
11: Muchas gracias, Carmelita.
10: Cuídateme mucho, mi estimadísimo Gabriel.
11: Gracias, saludos a todos allá en cabina.
10: Gracias, que estés muy bien, amigo.
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0: Venga, nos vamos con el siguiente relator, pero antes tengo por acá un mensajito bien bonito en WhatsApp. Dice, buenas noches, Carmelita, puedes mandar un saludo a mi cuñada que mañana le haré una despedida de soltera porque el sábado se casa. Dice por acá, Oscarito, pues invítanos sin problema. Se llama María Ángel y el novio, que es mi hermano, se llama Gustavo. Los quiero mucho y les deseo lo mejor y que hagan plan de casados, escuchar tus historias. Eso me gustó mucho. Bueno, veo por acá Evelyn, el usuario. Así es que gracias, mi querida amiga, por ese mensajito tan bonito y felicidades a los futuros novios también. Hola, Carmelita, buenas noches. Aquí presente tu servidor Daniel Juárez. Gracias, mi querido amigo. Una pregunta, ¿cómo encuentro a la chica de La Voz del Suspenso en Facebook? Gracias. Bueno, ella nos comentó por acá que era Lynn Martz. Ahorita, de todas maneras, si ella nos puede mandar el link, nosotros lo pondremos ya sea en Facebook o mándanos un WhatsApp y te lo reenviamos por acá, ¿vale? Bueno, vámonos con la historia de Asael, quien está desde Pachuca, Hidalgo, listo para contarnos su relato. ¿Cómo estamos, Asael? Buenas noches.
1: Hola, muchas gracias. Buenas noches. Muy bien, gracias de este lado.
0: Mi querido amigo, no, hombre, gracias a ti por participar. Estamos en los minutitos finales. Yo espero que nos dé chance de poder escuchar toda tu historia, mi querido amigo, pero adelante, adelante el micrófono, estoy todo tuyo para poder saber de qué va tu historia.
1: Muchas gracias, mira, es una historia personalmente que es como una narrativa de una, inclusive de una película. Uh-huh. Me sucedió, por temas de confidencialidad, me gustaría mantener omitido el nombre de esta persona. Okay. A la cual voy a llamar Néstor. Y bueno, inicia de esta manera. Yo profesionalmente me dedico a trabajar en la industria. Uh-huh. Estuve hace como 8 años trabajando en León, Guanajuato. Okay. Ahí tuve la oportunidad prácticamente de arrancar una planta y bueno, en el Inter, uno de los ingenieros encargados de la parte de producción se da de baja, el coordinador, y ingresa un nuevo elemento. Llamado Néstor, es la persona a la que me dirijo con esta historia. Uh-huh. Bueno, me recuerdo muy bien a Néstor cuando entra a planta, una persona un tanto introvertida, un poco serio, pero finalmente tuvimos algo en común, que era el lugar de origen para ser el estado de Guanajuato. Coincidimos que tanto él y yo veníamos del estado de Hidalgo y bueno, conocíamos algunos lugares en común donde visitábamos con nuestra familia, ¿no? En algún punto de esta de relación laboral y de amistad, le hago la invitación de poder salir después de trabajar a platicar y a lo mejor tomar algo, un par de cervezas. Uh-huh. Recuerdo bien que en esa ocasión él me no fue tan accesible las primeras veces, pero bueno, conforme fuimos trabajando, generamos buena sinergia y bueno, en algún punto dijo okay. Tengo oportunidad ahorita, vamos a salir sin ningún problema.
0: Okay. Entonces,
1: fuimos a un bar donde venden alitas, recuerdo bien ahí la ubicación, entramos, nos sentamos y entre las pláticas le di a entender mucho mi interés, sobre todo en temas no solamente profesionales, sino hablando un poquito más de temas de espiritualidad, cuestiones así en el sentido humano. Y fue ahí donde comencé a ver que él de alguna manera guardaba más silencio.
0: Okay.
1: Y generaba más confianza conmigo. Y en ese punto recuerdo haberle preguntado, bueno, ¿y tú cómo estás? ¿Cómo te sientes? Sé que estás lejos de tu familia. ¿Cómo te has sentido de este lado, no?
0: Sí.
1: En ese punto recuerdo él que guarda silencio y me dice, ¿sabes? ¿Sabes, Asael? Me gustaría contarte algo. Sé que contigo puedo hacerlo, pero no sé si sea el momento. Le digo, ¿de qué hablas? Le digo, de momento me causó curiosidad. Le digo, adelante, puedes contarlo. En ese sentido soy muy abierto en cuestiones de diferentes temas. Y me dice, bueno, quiero que sepas que eres la segunda persona que lo sabes. Y le dije, ok, me quedé un momento un poco intrigado. Y en eso baja la mirada, vuelve a subirla y cambia como el tono de sus ojos, no hablando en un que cambie de color, sino más abiertos hacia mí, y me dice, no es la primera vez que vengo en este mundo. Wow. Y obviamente con el mismo sentido de darle esa seriedad y confianza, continúo preguntando, ¿verdad? ¿Por qué lo dices? Bueno, si me permites, no es la primera vez que vengo aquí. Mira, es un poco complejo que te lo explique, pero bueno, yo recuerdo que la primera vez que yo vine, yo estaba en otro mundo. ¿Cómo? Sí, era otra época, no sé cómo explicarte, Asael, pero así es. Yo estuve en otra época, y recuerdo bien que salí de la casa de mi mamá. Me había mandado algo a la tienda, bueno, a comprar algo, me dice. Y recuerdo que cuando yo regreso en el camino, uno de mis tíos me espera fuera de la casa y me dice, hijo, no puedes pasar. Y me queda viendo, digo, ¿por qué? Me dice, tu mamá está muy enferma y acaba de fallecer. Dice, para eso, dice, yo recuerdo bien a mi mamá que estaba en esa vida, estaba ya, estaba enferma, pero al conocer y al darme cuenta de que estaba ya en cama sin vida, me dio mucha rabia, me dio mucho coraje. Uh-huh. Y de alguna manera, no sé, salí corriendo de esa casa, que era como una choza, me la describió completamente, que era como en la sierra, era un clima muy boscoso, y que al correr él iba gritándose a sí mismo, quiero regresar, quiero regresar, quiero regresar, quiero regresar, y que no recuerda de qué manera, pero al regresar, pum, vuelve otra vez a entrar en ese ciclo y vuelve una vez más a ese momento en que salió de su casa. Pero que en ese momento, cuando vuelve a regresar, no, de alguna manera no decide irse, sino, ajá, se queda con su mamá y logra salvarla. Ajá. Wow. Cuando me platicaba esto, esta historia, mis ojos estaban así, como es como diciendo, ¿por qué no eres escritor de películas? ¿O por qué no lo haces como una historia, un cuento? Pero guardé mucho silencio, no comenté nada adicional. Pero aquí el tema fue que conforme avanzaba, comenzó a decir que en la segunda vida tuvo la oportunidad de crecer más, pero al llegar a la universidad, que inclusive en esa vida él había comentado que estudió en la Universidad del Estado de Hidalgo, en la UACH, una decepción amorosa.
0: Bien, mi querido amigo, vamos a pausar ahí, esto está buenísimo. Te pido no me cuelgues, te voy a dejar con mi productor para que podamos tener segunda parte de esta historia, ¿sí? No te vayas, por favor. Está interesantísimo, pero el tiempo apremia. Gracias por acompañarnos. Gracias, Oscar Mejía, en la producción. Gracias, soy Carmen Peña. Que tengas dulces, pero muy dulces, pesadillas.
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0: te cuento que una mujer murió hace más de 70 años, pero sus células siguen vivas? No en sentido poético, literalmente vivas. Multiplicándose en laboratorios de todo el mundo, ayudando a crear vacunas, combatir el cáncer y salvar millones de vidas. Se llamaba Henrietta Lacks. Era una mujer afroamericana, madre de 5 hijos, y nunca supo que su cuerpo cambiaría la historia de la medicina para siempre. En 1951, Henrietta llegó al hospital Johns Hopkins, en Baltimore, Estados Unidos. El único de la zona que atendía a personas afroamericanas, con un dolor terrible. Le diagnosticaron cáncer de cuello uterino. Antes de iniciar el tratamiento, un médico le extrajo células de su tumor sin que ella lo supiera y sin pedirle permiso. Esas células llegaron al laboratorio del doctor George Gay y ahí ocurrió algo que nadie había visto antes. En lugar de morir a los pocos días, como todas las células humanas cultivadas hasta entonces, las de Henrietta seguían vivas y se multiplicaban sin parar. Las células ELA son inmortales porque provienen de un tumor de cáncer de cuello uterino muy agresivo que sufrió una combinación de mutaciones genéticas. Estas células superan el límite de envejecimiento biológico y se multiplican infinitamente en condiciones de laboratorio. Las llamaron células ELA por las dos primeras letras de su nombre y su apellido. Son las primeras células humanas consideradas inmortales. Se calcula que se han producido más de 50 toneladas de células ELA y han sido utilizadas en más de 100.000 estudios científicos en todo el planeta. Gracias a esas células, se desarrolló la vacuna contra la poliomielitis, se investigó el VIH, se avanzó en tratamientos contra el cáncer de mama y se probaron terapias durante la pandemia de COVID-19. También fueron clave para la vacuna contra el virus del papiloma humano. Pero esta historia tiene una sombra. Henrietta murió en octubre de 1951. A los 31 años. Nunca supo que le habían extraído células. Su familia vivió décadas en la pobreza, sin seguro médico, sin enterarse de que el legado biológico de su madre circulaba por laboratorios de todo el mundo, generando descubrimientos, premios y ganancias millonarias de las que ellos nunca vieron un centavo. Su caso, atravesado por el racismo y la desigualdad de la época, abrió uno de los debates éticos más importantes de la medicina moderna. ¿A quién pertenecen las células de tu cuerpo una vez que salen de ti? ¿Puede la ciencia avanzar a costa de la dignidad de una persona? En 2021, la Organización Mundial de la Salud le otorgó a Henrietta un reconocimiento póstumo. Su hijo Lawrence, de 87 años, lo recibió rodeado de nietos y bisnietos. Henrietta no eligió ser inmortal, pero sus células, sin pedirle permiso, decidieron no morir. Y al hacerlo, le regalaron al mundo una herramienta que ha salvado millones de vidas. Su historia nos recuerda que detrás de cada gran avance científico siempre hay una persona y que la ciencia sin ética es una ciencia incompleta. Un guión de Leonardo Santiago con información del portal Ciencia UNAM. Les saluda Mónica Genis.
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0: con no nada más una, sino varias canciones. Y se llama nada más y nada menos que el
1: Turno al Aire.
0: El primero que sucede por acá en el 91.7 FM para Metepec, Toluca, alrededores en vivo. Y están escuchando El Verdadero Madrugador de 5 a 6 de la mañana, que sucede aquí en
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0: Hola, buena madrugada, ¿cómo están? 5 con 14 de la madrugada. Tito en los controles, chulo hermoso, ¿cómo estás? Chulo hermoso, como todos los miércoles que corresponden al
2: cine.
0: Ay, bienvenidos, ¿cómo están? 23 de septiembre, ya no sé por qué iba a decir agosto. Septiembre del 2026, ¿cómo están? Ya septiembre 23, oigan, ay, qué rapidísimo. Madrugada, sus, las primeras 5 horas con 15 minutos de este 23, vale, la 29, 23, todavía no. Bienvenidos, ¿cómo va despertando cada uno de ustedes? ¿Cómo despertó cada uno de ustedes acostados? Así de hoy desperté en el baño, Barrela, que sé por qué. Sí. Cenaron mucho. Así, ¿cómo durmieron? ¿Qué soñaron? Cuéntenme sus sueños. Sus sueños más oscuros. Ah, no es cierto. 722-414-9489. Sí, cuéntenme sus, así, sus sueños más oscuros. Soñé que estaba así, en el fondo de la tierra. En el, así en el fondo. Oigan, bienvenidos, 722-414-9489, es el teléfono en cabina para WhatsApp, 722-414-9489, y también redes sociales oficiales de la emisora, que son Radio Mexiquense en Facebook, Mexiquense R.O.R. Mexiquense en X y en Instagram también, estamos por ahí. Las personas que son Jimena Chocolate y Jimena con J, por favor, para que den con la Barrela que está aquí atrás de este micrófono. En las redes sociales, en Facebook, X e Instagram, me encuentran como Jimena Chocolate, el Jiménez con J. El chocolate se escribe como, así es como usted debe de escribir. No con K, ni... Es Jimena Chocolate y o Jimena Varela, Jimena con J y el Varela con P dental. Ahí estamos en las redes sociales. Ya está el buenos días, hoy miércoles de... Cine... Toño, ya llegó Toño. Es cierto, mi querido Ray. Bueno, que ya las estaciones están así como que... se combinan. Y aquí en Toluca, que les digo, bueno, en Metepec, que lo tiene el Estado de México. Es verdad. Frank Sama, buenos días. Que fue el primero que llegó a mandar sus mensajes. 453. Magia es creer en ti. Buenos días. Ay, qué bonito. Aparte, este chico. Como en Paint. Así, ay, chulo. Gracias. Saludos. Gente de chocolate. Después digo, mi querido Ray. Buenos días, mi querido Ray. ¿Cómo estamos? Mitad de semana. Ay, un gatillo por ahí con. Como se veía hace mucho tiempo. Ay, está bien bonito ese gatito, chocolatito, feliz día, saludos desde Lerma, gracias. Buenos días por acá, también me dice, nunca recuerdo mis sueños, de verdad. Bueno, mi querido Mosh, ¿cómo estás? Buenos días, de verdad, mi querido Mosh. Así de repente te levantas y dices, ay, me acuerdo que estaba soñando tal, y de repente se te van olvidando así de... Bueno, a lo mejor es porque duermes así bien profundamente, duermes bien, mi querido Mosh, buenos días. Mi querido Tito, ¿tienes tu mantra de miércoles? Por favor, aviéntatelo, espérate ya, así de ya. Respira, por favor.
3: Para que nos entres. Mantra de mitad de semana, ¿no? Por favor. De una vez.
0: 3, 2, 1, aviéntate ahora. Así, 3, 2, 1 y... Ah... 3, 2, 1 y dice... 3, 2, 1, otra vez.
3: Está bonito porque tiene que ver con el presente. Y dice así. Libero el prao de los praos y abrazo el prao. Dice...
0: Libero el prao de los praos. Libero la tensión de los días pasados y abrazo el presente. Así, estamos a mitad de semana. Entonces, abrazar el presente. Qué mejor para, obviamente... así darle el paso a los días que vienen, pero sobre todo ubicarnos en el presente. Libero la tensión de los días pasados y abrazo el presente, el mantra del día de hoy. Gracias, mi querido Tito. Ahora sí, avíntate un cantito. Y ayer, fíjense que me estaba acordando justamente. Bueno, es como que no nos... No. Esta chulada de el soundtrack justamente de Amores Perros, ¿se acuerdan? 1900, digo, no, fue en el 2000 justamente, señor Iñárritu, y voy a aventarme algunas canciones por acá para recordar ese soundtrack sobre todo, y pues para irnos con algo que sucedió en el 2000, ya así apenas, así, ¿no? Apenas, y pues de una vez para...
3: está recordando, y si ustedes también quieren recordar alguna película, alguna que tenga que ver con, o alguna canción que quieran escuchar también de este, pero 3, 2, 1, vámonos de una vez con los buenos y los chulos, porque así comienza esta, bueno, de las primeras canciones, arrancándonos buenos días.
0: Soy Jimena Orella, comenzando ese turno al aire de
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0: ha llegado el momento de regresar. Nosotros nos disponemos a concluir con nuestra misión.
1: Ahí está.
0: Tengan la bondad de ser felices. Juez Zampayo Quimaco, reportero del aire.
2: Señor locutor, quiere hacerme el favor de decirme qué hora son.
1: 5:23 de la madrugada.
2: Gracias, muchas gracias. Y que siga la música en radio.
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1: Y me voy a ir ahora con otra de estas canciones que también aparece dentro de esta película y que es una chulada. Y aparece justamente cuando dos de los protagonistas, porque ustedes se acuerdan, ¿verdad?, de esta película, cuando van de repente por ahí también haciendo... durante el trágico de este choque que aparece justamente cuando acabamos de escuchar, sí señor, Control Machete en las peleas de perros, pasando por temas también como este que vamos a escuchar, y es Lucha de Gigantes. Para irnos con la música bien de Nacha Pop. Buenos días, Fede. Oye, loco, buenos días también. Ay, qué chulada. Gatito tomando su café. Están escuchando Radio Mexiquense en Torno al Aire.

0: perros.
1: Y también
0: voy a ir metiendo ahora esta, que es también cuando

Y aquí ya va entrando el chivo también, que es importante, importante, porque ya se van mezclando las historias, bueno, desde el inicio, ¿verdad? Pero van entrando poco a poco. Y aquí también, aquí ya va entrando esta canción, porque en el momento en el que Octavio también está ahí en esta cuestión con Susana, que tiene ese enamoramiento, ese crush, pero Susana, pues no, tampoco, no decide por ahí dejar a al hermano, al mayor. Y también por ahí es cuando está sonando, o voy a meter esta canción, porque aparece muy poco, pero también es parte de ese fondo que va sonando por ahí. Cuando estén cruzando.

0: Ramiro se llama el hermano de Octavio, es verdad. Gracias, mi querido Alfonso, que me dijo Ramiro. Creo que se llama Ramiro, es verdad. Ramiro se llama. Y por acá tengo mensajes que me han llegado. Me dice, hola, buen día, Jime. Buen día a todos los radioescuchas. Gracias. Por acá, Ernesto, me dice, felices, caramelo. Nunca dejes de buscar la magia del día a día. Que tengas un lindo día. Gracias, mi querido Ernesto. También por acá, Pollo Loco, me dice, desbloqueaste un recuerdo con esa rolita. Qué loco. Gracias, Pollo Loco. Buenos días. Por acá, mi querido Federico, que tengas excelente viaje. Y qué más, por acá tenemos a David Cortés, que nos envió un mensaje de audio y lo vamos a escuchar, que está escuchando. Bien, Varela, por acá. Buenos días.
1: Película, bueno, una de las mejores películas que he visto en mi vida. Sí. Bueno, que fue de la generación de los finales de los 90.
0: Sí.
1: Con González Iñárritu, gran productor de varios comerciales de la extinta XHGC.
0: Sí.
1: Pues, ¿sabes a lo que me refiero, Jimena?
0: Ay, no.
1: Saludos,
0: buenos días.
1: Salió el sol, salió Jimena Varela.
0: Ay, gracias, chulo.
1: Y la que me gusta mucho de ese soundtrack es la canción con Nelly Guerra y Control Machete. Chulada de canción. Buenísima. Mate, chulada de mujer de Nelly Guerra. Igual que tú.
0: Gracias.
1: Saludos.
0: Gracias, mi querido David. De hecho, sí, es una chulada Eli Guerra. Y de hecho, para que nos quede tiempo para poder meter esas canciones que no vinieron o no fueron parte de, pero que se hicieron como el segundo disco, porque sí entraron otras que también las hicieron y fue una cosa chula. Me voy a ir con esta, que fue cuando también le están haciendo ese ofrecimiento al Chipo. Y entra por ahí de fondo con The Hollies, Loco Woman in a Black Dress. Para que le escuche por acá en este turno al aire de
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0: Y te canta. Vamos a bailar, Titín.

0: mi querido Jorge Castillo, buenos días. También por acá vamos a dar saludos también a quien está por acá en redes sociales. Hoy están escuchando este miércoles que corresponde a
1: cine.
0: ¿Quién anda por acá? ¿Quién anda por acá? Ayer que puse el miércoles de cine. Ustedes disculpen, ¿verdad? Ahí que andaba yo poniendo a Eric Cid López. ¿Cómo estamos? Buenos días, Gerardo Camacho. Muchas gracias a los que estaban por ahí también reaccionando, ¿verdad? Les puse ya hoy sí. Es que ayer me equivoqué. Les puse la publicación del miércoles en el martes. Sí, pero hoy sí andamos por acá. Muchas gracias y perdónenme que la haya puesto ayer. Pero molto gracias a la gente que anda por acá. 18. Paco López, muy buenos días. Tani Carrillo Ayala, muy buenos días. Desiguales, toda la gente que pasa por acá. Muchas gracias y que el día de hoy pues discúlpenme que ayer puse el miércoles, pero 5:43 y de una vez vamos a dar el clima porque nos corresponde ahora sí, ¿verdad, mi querido Tito?
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0: Y me vas a dar permiso, Esquivel, con otra vez por acá. Con una canción de... Sí, ¿me das chance? Y para irnos con algo del... Justamente de la cumbia, ¿me das chance? O me voy a ir con 3, 2, 1 y vámonos con esta chulada. Gracias, mi querido. Eso, vámonos con esta que nos den chance, mis queridos Ilia Kuriaki, de moviendo esta para que... Eso, gracias. Metepec, buenos días, rapidísimo, 10 grados en este momento, 10 grados la mínima, ya no baja la temperatura y que les cuento que esa, y que va a estar medio nubladillo, dice en este momento la bolita de Nucristal. Así que hay que movernos porque si no nos va a dar frío. 10 es la mínima, ya no baja la temperatura y va a estar nublado. Si les da frío, pues que se pongan en el solecillo, donde haya solecillo, y si no, pues tapense, ¿verdad? No es cierto. 10 es la mínima y que les cuento, espérate, Ilia Kuriaki, no sean así. 10 es la mínima, hoy pasamos los 20 grados, vamos a pasar los 20, sí, a partir de las 14 horas. No, espérense, Ilia Kuriaki, denme chance de entrar, ¿no?

A partir de las 11 de la mañana entran 19 grados con 40% de humedad, un poquillo de humedad que ese sí nos va hacia decir que va a bajar un poco la temperatura. Puede que sí, pero 20 grados vamos a pasar, los 20 grados, hasta los 20 grados vamos a llegar. Y a partir de las 14 horas que les cuento que va a llegar 50% de humedad, eso es lo máximo que va a llegar de humedad, ¿sale? Para que no digan que, pero posiblemente haya una lluvia débil por la tarde, así como que puede llegar y como que no puede llegar. Y les cuento que también se para esa humedad a las 8 de la noche. Entonces hay que estar prevenidos. Posibilidad de lluvia, sí, posibilidad de lluvia para acá, Metepec, Toluca, alrededores. Parcialmente nuboso. Ay, Lía, ya me están poniendo nerviosa. Pero eso es para Metepec, Toluca, alrededores. En ese momento 10 la mínima y 20 la máxima. En la Ciudad de México, mi Distrito Federal, mi selva de concreto, porque mi barrio me respalda, es la mínima en este momento. Y la que marca es 14 grados. Esa es la mínima en este momento, 14 grados. Y la máxima llegará a 21 grados en la Ciudad de México. Y eso entre 11 de la mañana y mediodía, sale 30% de humedad, un poquillo de humedad. Y también habrá nubes y claros acompañando al sol y al amanecer. Y parcialmente nublado también por ahí entre las 9 de la mañana y las 11 de la mañana. Después se despeja, 25 grados va a ser la máxima para la Ciudad de México y 26 la sensación térmica, ¿sale? Para que no digan que no se les avisó. Posibilidad de lluvia, sí, por la tarde e incluso por la tarde-noche, ¿sale? Para que estén por ahí prevenidos en caso de que vayan a manejar. Desde las 2 de la tarde hasta las 5 de la tarde, 25 grados, ¿sale? En este momento 14 la mínima, 25 la máxima y posibilidad de lluvia también para la Ciudad de México. Ahí está el clima. Ahora

0: ahí estuvo Lucila Curiaqui. Gracias por dejarme darlo así. Por acá, Benny Benito, muchas gracias, que nos manda besos y abrazos. Dice, bonito día, saludos, besos y abrazos. Bien, perros, muchísimas gracias, mi querido Benny Benito. Vamos a bajar un poquito el tono, pero... Híjole. Estas que fueron hechas para el segundo disco.
1: Abrázame.
0: Es bonito.

en la voz de Meme. Aviéntame y me voy a pegar con esta chulada de la que estábamos hablando hace un rato. Y de una vez, mi querido Tito, con Troll Machete, con Eli Guerra. ¿Y qué letra? Ese Fermín escribe de una forma monumental. Bueno, los dos, Fermín y el gran Pato Machete. Con esta me voy despidiendo para que se queden con los grillos madrugadores aquí en

0: Cuídense mucho, soy Jimena Barrio, la mañana nos encontramos en el jueves de Viento Uneadas y se quedan con los grillos madrugadores por acá en Radio Mexiquense.
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0: Gracias y nos encontramos mañana. Soy Jimena Varela, Jimena Chocolate en redes sociales. Y gracias a toda la gente que estuvo presente por acá en este turno al aire con su servidora. Jimena Chocolate en redes sociales y gracias a toda la gente que estuvo pendiente y presente por acá y por allá. Adiós.

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buenos días, mis queridísimos grillos madrugadores. Qué gusto el poderlos saludar en esta mañanita. Claro, ya primer día, estamos en nueva temporada. Así es, otoño inició ayer en punto de las 6 de la tarde y hoy podríamos

0: justo para darle la bienvenida a esta nueva dinámica, ¿verdad? A este cambio en nuestras mañanas, en nuestros días, en los amaneceres. Pues para mí es un gusto enorme poderlos saludar a través de las frecuencias de Radio Mexiquense. Muchísimas gracias a todos aquellos que nos hacen el favor de sintonizarnos y por supuesto les doy la más cordial de las bienvenidas para poder disfrutar junto con ustedes de la música, de la información, de las historias que tenemos preparados para ustedes en esta mañanita de Charachera y Juguetona y por supuesto con muchísimo, muchísimo ánimo. Como todas las mañanas, un gusto enorme poder saludar. En los controles técnicos se encuentra nada más y nada menos mi queridísimo amigo y super DJ internacional, el único e inigualable Carlitos Madrugador. Muy buenos días, Carlitos.
1: Muy agradecido,
0: mi queridísimo Carlitos. También en esta mañana se encuentra con nosotros el fan número uno del mejor equipo del mundo. ¿Qué más? ¿Quién más? Así es, el mismísimo Polluelo Águila. Polluelo, muy buenos días. Dice que se sigue preparando. Papá Saturnino, ayúdanos ahí, por favor. Ese Polluelo Águila tiene que estar... Cinco minutos, ahí está. Saludos al Polluelo Águila, con todo gusto en esta mañanita. Nada más está así como que un ojo cerrado y el otro el garabato, dijesen por ahí. Listo y presto el Polluelo Águila. Saludos, mi queridísimo Polluelo. También se encuentra como todas las mañanas, dicharachero, café en mano, divertido, juguetón, mi queridísimo amigo y productor de ese espacio, Norberto Barón. Y de este lado del micrófono, su amigo Paco Pelos. ¡Viva! Que junto con la patrulla madrugadora y este mariachi madrugador. Eso, bueno, pues estamos acá listos y prestos para comenzar las actividades como corresponde. Hombre, qué gusto, mis queridísimos grillos madrugadores, el poder estar aquí con todos ustedes y el poder compartir estas mañanas, como les mencionaba hace un rato. Y denle la bienvenida al otoño. Comienzan. Fíjense, en esta parte me gusta muchísimo porque nos damos la oportunidad de voltear a verlos, a los árboles, de voltear a ver las hojas, cómo de pronto comienzan a cambiar, cómo comienza a verse diferente en las mañanas, cómo comienzan a verse diferente las tardes, ¿verdad? El escenario, los que tienen la oportunidad de tener estos árboles que de pronto comienzan a deshojarse y bueno, pues obviamente están preparándose para la bienvenida del invierno. También es muy, muy interesante el poder observar todos estos cambios, mis queridísimos grillos madrugadores. Y junto con los cambios, también es muy interesante lo que compartimos con ustedes de información, porque en esta mañanita, este otoño viene con historias increíbles. Y es que saben una cosa, mis queridísimas grillas y grillos, en esta mañana, que ya sabemos que es dicharachera y juguetona, queremos abrir la puerta de la imaginación para entrar en un mundo donde existen criaturas mágicas y diminutas que viven en los bosques encantados. ¿Qué tal? Aprovechando. Bueno, aquí no hay temporada, pero sí hay mucha imaginación, mis queridísimos grillos. Y es que se piensa que estos seres tienen alas transparentes, ¿cómo la ven? Parecidas a las de las libélulas, que también están increíbles, o las mariposas que brillan con el sol y les permiten volar súper rápido de un lado a otro. También se dice que ellas diseñan sus vestidos con pétalos de flores. ¡Ay, claro! Hojas verdes y sombreros hechos con bellotas. En algunos relatos son conocidas porque siempre que vuelan dejan caer un polvo mágico que tiene el poder de conceder muchos deseos. ¿Ya saben de qué estábamos hablando? ¿Ya se dieron cuenta? ¿Ya tienen una idea? Claro, por supuesto, exactamente, mis queridísimos grillos y grillas. Me refiero nada más y nada menos que a las hadas, en efecto, de las cuales seguramente en más de una ocasión han escuchado hablar de ellas. Y bueno, pues, claro, inmediatamente muchos grillos levantaron la mano y se acordaron de Campanita. ¿Y qué hada conocen, mis queridísimos grillos? ¿Cuál es el hada que de pronto conocen y son de su preferencia? Porque hay varias. Pero, ¿de dónde surgió la idea de las hadas? ¿Ustedes lo saben? Y además, ¿Existen realmente dichos seres mágicos? ¡Wow! ¡Qué buena pregunta! Bueno, pues eso es lo que descubriremos en el presente programa, en esta emisión de Grillos Madrugadores. Y es que, bueno, pues a final de cuentas vamos a entrar a este mundo mágico en donde podremos descubrir todas estas historias y todos estos elementos que conforman a estos seres diminutos, pero que también nos llenan de muchísima, muchísima imaginación. Y bueno, para ello, ¿qué les parece si comenzamos por lo básico? Es decir, por saber cuál fue el primer momento de la historia en que se pensó en la existencia de este tipo de criaturas. ¿Eh? ¿Cómo la ven? Y para eso, pongan atención a esta pieza porque... ¿No? A este... No. A ver, pongan atención a este audio.

0: ¡Órale! ¿Sí se pudieron escucharlas? No, no, claro, por supuesto. Y además, esa melodiosa voz que nos lleva justamente a estos bosques increíbles. Bueno, pues lo que acabamos de escuchar son cantos que evocan a las ninfas, ¿eh? O mujeres que cuidan de la tierra con sus superpoderes. En efecto, la creencia de las ninfas, mis queridísimas grillas y grillos, comenzó hace unos 2800 años en la antigua Grecia, cuando se pensaba que cada vez que un río fluía cristalino, o que una flor abría sus pétalos, o inclusive que un árbol crecía frondoso y fuerte, era porque una ninfa lo estaba cuidando. ¡Ay! Físicamente, los griegos los imaginaban, y claro, por supuesto, a estas ninfas como chicas jóvenes, muy hermosas, alegres y siempre llenas de vida. No tenían alas como las hadas modernas, sino que parecían más humanas, en efecto, pero con un toque mágico que las hacía especiales. Las ninfas casi siempre eran dibujadas o pintadas con túnicas de colores claros, con cabellos muy largos y sueltos, adornados con coronas de flores, conchitas marinas o ramas de árboles. Siempre andaban, pues, descalzas, para sentir la tierra, el agua o el musgo de los árboles. ¡Ay, qué padre! Bueno, pues según la mitología griega, las ninfas se pasaban el día cantando, bailando en círculos y tocando instrumentos como la flauta. Ellas no envejecían ni se enfermaban, ¿eh? Y aunque no eran inmortales como los dioses, vivían miles de años. No les gustaba que los humanos las vieran directamente. Así es que si alguien se acercaba, se transformaban en árboles, fuentes de agua o animales para esconderse. ¿Eh? ¿Cómo la ven? Bueno, pues las ninfas, ¿qué creen? Que se dividen en cuatro grupos según sus superpoderes, ¿eh? Y váyanle checando. Las náyades, ¿verdad?, eran las ninfas de las aguas dulces, los espíritus mágicos que gobernaban y vivían en los ríos, arroyos, lagos, manantiales y fuentes. Ellas eran las reinas absolutas del agua que los humanos podían beber. ¿Cómo lo ven? Su vida estaba completamente ligada al cuerpo de agua dulce que protegían, y si el manantial o río donde vivían se secaba, la ninfa protectora moría junto con él. ¡Ay! Pero si el agua se mantenía limpia, cristalina y llena de peces, la náyade era feliz, fuerte y hermosa. Por eso los antiguos griegos cuidaban y respetaban mucho sus cuerpos de agua dulce, ya que no querían que ninguna náyade muriera. ¿Cómo lo ven? La Driades, que sería la segunda, era la guardiana de los árboles, los espíritus mágicos encargados de cuidar cada planta, flor y hoja verde de la antigua Grecia. Ellas nacían justo cuando la semilla del árbol brotaba de la tierra, pero si alguien le quitaba una rama al árbol, la ninfa sufría muchísimo. Así es que no hay que estar arrancando ramas ni flores, mis queridísimos grillos. Por esta razón, cortar un árbol sin permiso en la antigua Grecia era un delito gravísimo, ya que se consideraba que también se destruía a una dríade. ¿Cómo la ven? Las nereidas, que serían las terceras, eran las ninfas del mar, los espíritus mágicos que protegían a los animales marinos y a los navegantes, ya que cuando el océano se ponía bravo y peligroso, ellas salían a la superficie para calmar las olas y rescatar a los barcos en apuros. Se pensaba que vivían en palacios de plata y cristal en el fondo del océano y pasaban el tiempo jugando con delfines y caballitos de mar. ¿Cómo la ven? Y por último se encuentran las oreades, que eran las ninfas de las montañas, las cuevas y los barrancos rocosos. Ellas eran los espíritus mágicos encargados de proteger las cumbres más altas de la antigua Grecia. Se les consideraba muy fuertes y atléticas, ya que tenían que escalar rocas, correr por los acantilados y soportar el viento frío de las alturas. Eran las aliadas favoritas de Artemisa, la diosa de la naturaleza salvaje, y se creía que vivían en cuevas profundas que adornaban con plantas y piedras preciosas. ¿Cómo la ven, mis queridísimos grillos? ¡Hombre, padrísimo! Y fíjense que las historias, la historia, si dentro de estas, la más conocida de una oreade es la de Eco. ¿La ubican? No el efecto, sino esta ninfa denominada Eco. Una ninfa que tenía una voz hermosa, pero sufrió una tremenda maldición que hasta hoy conocemos como ese fenómeno del sonido que se repite después de que decimos algo, el famoso eco. ¡Ay! Bueno, pues ¿quieren saber de qué se trata este mito griego? pues vamos a escuchar la siguiente cápsula que nos ha preparado mi queridísima Bruja Caldruja. ¡Nombre, venga! ¡Vamos a conocer más de este, de esta increíble historia! ¡Venga, mi queridísimo Carlitos!
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2: Hace mucho, mucho tiempo, en las montañas de la antigua Grecia, vivía una ninfa Oreade, llamada Eco. Eco tenía un superpoder, una voz hermosa y una lengua que no paraba de hablar ni un segundo. Le encantaba contar chistes y hablar hasta por los codos. Un día, la reina de los dioses, Hera, se enojó muchísimo con Eco porque la ninfa la distraía hablando para que sus amigas se escaparan. Como castigo, Hera le quitó la voz. A partir de ese momento, Eco solo podía repetir las últimas palabras que dijera otra persona. Por ejemplo, si tú le decías, ¡hola, Eco! Ella solo podía contestar, ¡Eco! Ante tal maldición, la ninfa Eco se puso muy triste. Y se escondió en las cuevas de las montañas. Un día, un poco más animada, Eco salió a dar un paseo por el bosque, cuando de pronto vio pasar a Narciso, un joven pastor que era increíblemente hermoso. El problema era que sabía que era muy atractivo y por eso se comportaba muy arrogante y vanidoso. Nadie le parecía lo suficientemente bueno, inteligente o bonito para ser su amigo. Trataba mal a todos y pensaba que solo él era perfecto. Sin embargo, al ver a Narciso, Eco quedó perdidamente enamorada de él y quiso hablarle. Pero recuerden que por la maldición de Hera, no podía. Así que decidió seguirlo en secreto entre los árboles. Cuando Narciso escuchó pasos detrás de él, gritó, ¡hay alguien ahí! Eco, que solo podía repetir el final de las palabras que alguien le decía, contestó, ¡ahí! A lo que Narciso, confundido, respondió, ¡ven! Eco dijo, ¡ven! E inmediatamente salió de los arbustos con los brazos abiertos.

0: montaña? La ninfa Eco nos contesta repitiendo nuestras últimas palabras. Por rechazar con crueldad a todos los que lo admiraban, incluida la ninfa Eco, la diosa de la justicia, Némesis, quiso darle a Narciso una lección de humildad y le ocasionó una sed enorme. Para saciarse, lo guió hasta un estanque de agua cristalina que parecía un espejo perfecto. Cuando Narciso se agachó para beber, vio un rostro reflejado en el agua. Era su propio reflejo. Pero él no se dio cuenta y más bien pensó que era el ser más hermoso que había visto en toda su vida. Se quedó tan hechizado mirando su propia cara que no pudo moverse de ahí. No comía, no dormía y no bebía, por miedo a que, si tocaba el agua, la hermosa criatura desapareciera. Así pasaron los días, y de tanto mirarse en el espejo de agua, Narciso se convirtió en una hermosa flor de pétalos blancos y centro amarillo, que siempre crece cerca de los ríos, inclinada hacia el agua, como si estuviera mirando la flor del Narciso. Lo que acaban de escuchar, grillas y grillos, es la historia de Eco y Narciso, que forma parte de la mitología griega. ¿Qué otros mitos te sabes? ¡Comunícate con nosotros! Soy la Bruja Caldruja. ¡Cambio y fuera!
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2: Hola, Paco Pelos, soy Itzel. ¿Me puedes poner la canción de Mi Muñeca Me Habló? Por favor, y que suene la música.
3: Hola, Paco Pelos, mi nombre es Bakti y soy la mamá de un grillito muy madrugador. Su nombre es Elian y estamos muy felices de que hoy cumple 8 años. ¿Nos podrías complacer con la canción de las mañanitas para que se anime? Hoy tiene festejos literal toda la semana en su salón, en su taekwondo y con nosotros. Muy buenos días, pásenla todos bonito, que suene la música.
4: Hola, Paco Pelo, soy Naim Iván. ¿Me puedes poner la canción de... no estoy tan seguro de que sí sea una canción, pero me puedes poner esa... Bueno, seguramente sí es... Puede ser canción de egipcios y que suene la música.
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¡Órale! Miren nada más, no hombre, agradezco muchísimo mis queridísimos grillos madrugadores los mensajes y continuamos con estas historias. Gracias mi queridísima bruja Caldruja por ese mito griego que está fantástico. Y es que este gran mito, ¿verdad?, que nos compartió mi queridísima bruja Caldruja, la del eco y Narciso, pues son palabras que por cierto hoy seguimos utilizando. El eco, en el fenómeno acústico que ocurre cuando una onda de sonido choca contra una superficie dura y regresa a nosotros. Por ejemplo, cuando estamos en el baño y cantamos o gritamos, escuchamos nuestra voz llena de eco. Y esa palabra proviene precisamente de la ninfa Eco, ¿eh? Acuérdense muy bien. También, como bien lo contaba la mismísima bruja Caldruja, la flor de Narciso realmente existe. Y si aún no la conocen, los invito a que busquen imágenes de esa hermosa planta en internet. Ahora bien, mis queridísimos grillos madrugadores,

0: Hasta aquí hemos conocido a las ninfas, el antecedente griego más remoto de lo que hoy conocemos como las hadas. Bueno, pues es momento de viajar a la antigua Roma para conocer a las que se les considera algo así como las bisabuelitas de las hadas. Sí, en efecto, en esa época se pensaba que había tres hermanas mágicas llamadas Fatae, cuyo trabajo era cuidar de todas y cada una de las personas que habitaban este mundo a través de un hilo. Bueno, pues es por eso que las Fatae trabajaban en equipo, donde cada una tenía una labor muy específica. Por ejemplo, Nona era la encargada de inventar el hilo y empezar a tejerlo cuando nacía un bebé. Décima tenía la labor de medir el hilo con una regla para medir cuántas aventuras vivía esa persona. Y Morta, como su nombre lo indica, tenía unas tijeras muy filosas para cortar el hilo de esa persona y así terminar con su historia. ¿Cómo la ven? ¿Sí se acuerdan con ellos, no? Inclusive la pudimos ver en las películas, por ejemplo, de Hércules. ¿Se acuerdan? Hombre, pues ahí están esas tres personajes. Bueno, pues las Fatae eran consideradas mujeres con mucho poder en la antigua Roma, ya que nadie podía cambiar lo que ellas decidían, ni siquiera los reyes o soldados más fuertes. La palabra de esas tres hermanas era inalterable. Con el paso de los siglos, la palabra Fatae fue cambiando de forma mientras la gente viajaba por Europa, y poco a poco, pues pasó de decirse Fatae a Fae, y finalmente se convirtió en la palabra Fairy, como la ven, que en inglés es hada, y en español, bueno, pues así la podríamos identificar. Además, como dato curioso, mis queridísimas grillas y grillos, destino se dice fate, ¿cómo la ven? Que en inglés, es decir, esa palabra viene directamente del nombre de esas tres hermanas mágicas de la antigua Roma. Acuérdense, fate. Y también viene Fairy. ¡Ay, no, hombre! Estamos aprendiendo un montón de cosas, mis queridísimos grillos madrugadores, ¿eh? Y andamos con todo. Bueno, pues vamos rápidamente al primer corte en esta mañanita y regresamos porque tenemos más información, más música, más buena vibra aquí en Grillos Madrugadores.
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3: La medicina tradicional mazahua es un pilar fundamental de su identidad, transmitida por generaciones a través del saber ancestral. Utilizando plantas, hierbas y rituales, los sabios curanderos mazahuas, conocidos como tepatzi, buscan equilibrar cuerpo, mente y espíritu. Esta práctica, además, reconcilia al individuo con la naturaleza y la comunidad. El conocimiento ancestral es su legado que perdura, defendiendo la salud y el bienestar de la comunidad mazahua.
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6: Estamos de vuelta, mis queridísimos grillos madrugadores, y por supuesto, bueno, pues en esta mañanita empezamos con toda la actitud, y agradezco a todos aquellos que nos están mandando sus mensajes, que nos están comentando pues todo de cómo va esta mañanita de Charachi y Juguetón. Y por lo pronto quiero enviarle una enorme felicitación a mi queridísimo Elliot, que está comenzando con los festejos. Mi queridísimo Elliot, muchísimas felicidades, yo te mando tu abrazo de oso cariñoso, pellizquito de pulguita, muchísimos apapachos, y que el nuevo ciclo esté lleno de muchas bendiciones y a pasársela de pelos, mi queridísimo Elliot. ¿Sí o no, mariachi? Ahí está, un gran abrazo, mi queridísimo Elliot, muchísimas felicidades, y a pasarla de pelos, consiéntete, apapáchate, déjate consentir por toda la familia y venga con todo. Abrazos, mi queridísimo Elliot. También nos dice: hola, Paco Pelo, soy la maestra Nancy. Maestra Nancy, muy buenos días, excelente ombligo de semana a todos. Por favor, ¿podrías ponerme la canción de Let's Groove de Heart and One and Fire? Les mando muchas buenas vibras. Yo hoy no me quería levantar, pero me acordé que soy la maestra. Muchas gracias, maestra Nancy. No, pues sí, vamos, maestra, imagínense ahí los alumnos. ¿Y la maestra Nancy? No, pues quién sabe. Bueno, pues vamos a echar relajo. No, pues venga, ¿por qué no? Un gran saludo, maestra Nancy. Muchísimas gracias por compartir en esta mañana. Ahora sí que se anda quemando sola, maestra Nancy. ¡Qué bárbara! Se vale también. Muchísimos abrazos, excelente ombligo de semana. Ahorita vemos si nos da chance de poner un pedacito de esa pieza musical. Acuérdense que tenemos tema interesante, pero les mando un gran abrazo a usted, a todos los alumnos, y sobre todo que la pasen de pelos. Un gusto saludarla. También nos dicen: hola, Paco Pelos, Pollo Águila, Calitos Madrugador y todos en cabina. Saludos a mi mamá Maribel, a mi hermano Damián, a mi papá Juan, a mi Cristian y a nuestra mascota Colitas. Mi queridísimo Cris, como todas las mañanas, bien madrugador. Te mando un gran abrazo, que sea un increíble día. Saludos a mamá Maribel, a Damián, a papá Juan, a toda la familia, y venga con toda la actitud y todas las ganas a pasarla de pelos, Muchísimos abrazos. También, y a todos los amigos también en Valle de Bravo, les mando muchísimos saludos. Y es otro mensaje que nos dice: buenos días, Paco Pelos, y a todos en cabina. Soy Mía. Hola, Mía, ¿cómo estás? Muy buenos días. Me dice: yo voy a hacer casas de las hadas con mi familia en las vacaciones a un cerro cerca de mi casa, con cosas de la naturaleza. Te comparto algunas fotos de algunas casitas. Saludos a todos. Oye, Mía, están increíbles las casas que hacen para las hadas. Uy, muchísimas felicidades. Hasta video y todo me mandas, mi queridísima Mía. Siga así, haciéndole esas casitas tan increíbles, y seguramente lo disfrutan muchísimo. Oye, y la última casa con esa postal del volcán al fondo, está increíble, Mía. Te agradezco muchísimo que nos compartas esas imágenes, y también, bueno, pues que sigas disfrutando del tema de hoy, que sigas echándole muchísimas ganas a esas casas que están fantásticas. Muchísimos abrazos, mi queridísima Mía, un gusto enorme saludarte, y pásala de pelos. También nos dicen: hola, Paco Pelos, ya vamos camino a la escuela, a la secundaria primero. Somos Leo y Mateo, y mandamos saludos a la escuela de Leo y al maestro Ernesto Navarro de la primaria, y que suene la música. Pues saludos, mis queridísimos Leo y Mateo, que sea un increíble día. Leo, venga con toda la actitud y toda todas las ganas y también a Mateo, vamos con toda la actitud. Y saludos al maestro Ernesto Navarro también esta mañanita, que sí se quería levantar, maestro, también como la maestra Nancy. Ya, es ombligo de semana, cuesta trabajo. Un gran abrazo para toda la familia y por supuesto pásenla de pelos. También nos dicen, hola grillos, buenos días, me pueden poner 6-7 de Malcriada, saludos desde Valle de Bravo. Saludos, con muchísimo gusto, voy tomando nota de todas las piezas musicales que nos van sugiriendo y por supuesto, ya lo saben, la lista va creciendo muchísimo, pero me da un gusto enorme el poder compartir con ustedes no nada más estos temas, sino también la música. Y hablando justamente de música y hablando justamente de estos temas, déjenme les cuento, mis queridísimas grillas y grillos, que en el bloque anterior aprendimos acerca de las escrituras que inspiraron la creencia en las hadas, como las ninfas griegas y las fatae romanas, ¿verdad? No, hombre, la verdad es que estuvo bien interesante. Ahora, al entrar a este segundo bloque, escuchamos música de las mujeres celtas. ¿Cómo la ven? Y probablemente se pregunten, ¿quiénes son las celtas o quiénes son los celtas? Pues déjenme contarles que fueron pueblos que vivieron hace más de 2000 años en el norte de Europa. ¿Cómo la ven? En territorios de lo que hoy conocemos como Irlanda y Escocia. Los celtas eran amantes de la naturaleza, grandes guerreros y unos artistas muy ingeniosos. Además, ¿qué creen, mis queridísimas grillas y grillos? Que los antiguos celtas también creían en seres mágicos parecidos a las hadas. Sí, en efecto, así como lo oyen, los celtas llamaban a sus criaturas como Eshi, ¿cómo la ven? Que en gaélico, el idioma de los celtas significa el pueblo de las colinas, Acuérdense muy bien, Eshi, así les denominaban a estos pueblos de las colinas. Y es que ellos creían que las hadas eran las antiguas diosas de su tierra, que cuando llegaron nuevos habitantes, se escondieron bajo tierra en un reino secreto llamado el Otro Mundo. Los celtas creían que los Eshi tenían el mismo tamaño que las humanas y eran increíblemente hermosas. Además, usaban vestidos verdes y blancos. Ellas no tenían alas, pero sí podían volar gracias a sus poderes mágicos. Se pensaba que pasaban las noches bailando, cantando y tocando música hermosa. ¡No, hombre, bien pachangueras! Por lo que si un humano escuchaba su música, podía quedar hechizado para siempre. Pues creo que los mexicanos nos hechizaron, porque como nos gusta la pachanga, apenas escuchamos música y nombre, luego la bailada. ¿Sí o no, mis queridos grillos? Bueno, pues fíjense que justamente estos Eshi no eran totalmente buenas ni totalmente malas, pues si las trataban bien, ayudaban a los celtas para que sus plantas crecieran. Pero si las molestaban, podían esconder sus llaves, agregar la leche o hacer que se perdieran en el bosque. ¿Cómo la ven? Es por eso que cada noche los celtas les dejaban un plato con leche, mantequilla o pan en la puerta de su casa para que sus hadas comieran en vez de hacerles travesuras. ¿Cómo? No, pues se parecen a varios grillos, que qué bárbaros, traviesillos desde chiquillos. Bueno, pues una gran enseñanza que dejaron los celtas a la humanidad es su profundo amor, respeto y cuidado a la naturaleza, ya que la consideraban sagrada. Pues creían fielmente que era el hogar de las Aeshi o de las Eshi o hadas celtas. ¿Cómo la ven? Bueno, pues ¿qué les parece si vamos a escuchar, hablando justamente de esto, esta pieza musical y regresamos porque tenemos más mensajes y también más información que compartir con ustedes? Así es que, venga, mi queridísimo Carlitos.

0: ¡Órale! Bueno, pues fíjense, ahora que sabemos que en el norte de Europa ya se creía en la existencia de las hadas desde hace más de 2000 años, es momento de situarnos, justamente con esta música que está de fondo, que nos puso mi queridísimo Carlitos Madrugador, en la época del Renacimiento Europeo. Es decir, cerca del año 1500, para conocer cómo consideraban a esas criaturas mágicas, especialmente en Inglaterra. ¿Cómo la ven? Para los ingleses, las hadas no eran bellas ni buenas. Al contrario, eran descritas como seres peligrosos, caprichosos y un poco más grandes que los humanos. Su contraparte masculina eran los traviesos duendes. ¿Cómo la ven? La gente de esa época sentía respeto mezclado con miedo hacia estos seres mágicos del bosque. Y es que, ya saben, ¿no? En ese tiempo se pensaba que estas criaturas tenían la capacidad de agriar la comida, enfermar al ganado y hasta perder a las personas en el bosque, por lo que la gente evitaba hablar de las hadas para que no se acercaran, ¿verdad? ¿Para qué? Si no hablo de ellas, no las veo, ni que se acerquen ni nada. Y por supuesto, pues evitaban que llegaran a la casa y hasta buscaban ahuyentarlas con diversos aromas y sabores. Pero la mala percepción de las hadas y los duendes cambió a través de las obras de teatro escritas por el famoso dramaturgo inglés William Shakespeare. ¿Cómo lo ven? Especialmente porque decidía o hacía muy divertida todo este llamado, ¿no? Y acuérdense también de algo, esta obra denominada Sueño de una noche de verano, en que pasan muchas cosas. ¿Y qué les parece si a continuación escuchamos una adaptación de esa famosa obra? ¿Ve? ¿Sí quieren? ¡Vamos a poner! ¡Pongan atención, mis queridísimos grillos!
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2: Grillitas y grillitos, imaginen una noche de verano en un bosque cerca de la gran ciudad de Atenas, donde viven mágicas criaturas, especialmente los reyes de las hadas, Oberón y Titania. Los reyes están teniendo una pelea gigante, así que el rey Oberón decide jugarle una broma a la reina. Para eso, llama a su ayudante secreto, un duendecillo súper travieso llamado Puck. El rey le ordena al duende, busca a la flor mágica y pon su jugo en los ojos de alguien que duerme, para que al despertar se enamore de lo primero que vea. En realidad, el rey quiere que le ponga el jugo de la flor en los ojos a la reina, para que ésta se enamore de algo muy feo. Mientras el duende Puck busca la flor mágica, se encuentra en el bosque Alanzón, un actor de teatro de pueblo que es un poco presumido pero torpe. Al duendecillo le parece divertido hacerle una broma pesada y con un truco de magia le cambia su cabeza de humano por una cabeza de burro. ¿Se imaginan esa escena, grillas y grillos? Desde ese lugar, la reina Titania se queda dormida sobre un colchón de flores y el rey Oberón se acerca sigilosamente para exprimir el jugo de la flor en sus ojos. Al poco tiempo, la reina abre los ojos. ¿Y a quién creen que ve primero? Al pobre Lanzón con su cabeza de burro. Por culpa del hechizo, la reina se enamora perdidamente de él y empieza a decirle: ¡Oh, qué ángel tan hermoso! Mis hadas te peinarán las orejas y te darán de comer uvas. El actor, muy confundido pero feliz, dice: ¡Bueno, viva la buena vida! Pero este tremendo lío no termina ahí, porque para colmo, cuatro humanos llamados Hermia, Lisandro, Demetrio y Helena entran al bosque discutiendo entre ellos. El rey le pide a Puck que use la flor mágica para ayudarlos a hacer las paces, pero el duende se confunde de persona y duerme a los chicos equivocados. Entonces aquel bosque se vuelve una completa locura cuando las y los jóvenes se persiguen unos a otros tropezándose y gritándose ¡Te amo! ¡Te amo! Mientras los otros contestan ¡Pues yo a ti no! ¡Deja de perseguirme! ¡Vaya que fue una escena muy graciosa! Mientras desde lo alto del árbol, el travieso Puck se muere de la risa y les grita
3: ¡Qué locos estos humanos!
2: Ante ese desastre, el rey se enoja y le ordena a Puck que arregle todo antes de que amanezca. Así que rápidamente el duende travieso sopla una niebla mágica para dormir a todos en el suelo. Les pone el contrahechizo en los ojos, les devuelve su cabeza normal al actor y libera a la reina de su enamoramiento. Cuando salió el sol, todos despiertan tallándose los ojos. Los jóvenes amigos se dan cuenta de que todo volvió a la normalidad y dicen bostezando: ¡Ay, anoche! ¡Qué bueno que todo fue un sueño! Y el pobre Lanzón, tocándose la cara, piensa: ¡Ay, juraría que anoche fui un burro y que una reina hada me daba de comer alfalfa! ¡Ay, qué sueño tan extraño! Gracias a la magia del bosque, nadie se dio cuenta de que todo había sucedido realmente. Desde entonces, se dice que cuando vayas al bosque y escuches unas risitas traviesas entre las flores, debes tener cuidado, porque puede ser el duende Puck ideando hacerte una broma.
0: Muchísimas gracias por esa increíble historia, nombre de sueño de una noche de verano, que vale muchísimo la pena leer, mis queridísimos grillos y grillas. Bueno, pues rápidamente también voy a leer estos mensajes que nos están llegando, que dice: buenos días, Pacuero, Chiquilín, Calixto, madrugador, Cubrido, Águila y todos en cabina. Sí, papá Luis, podrás complacer tu atención, vamos a jugar con la luz de Antonio. Uy, para mamá Fanny, la canción de la tercera del mar, para mi hijo Gabriel y mi sobrino Rafa, y que suena la música, se te que se anima. Te mando un gran abrazo, mi queridísimo papá Luis, como siempre, que es reportándote en estas mañanitas de characheras y piquetonas. Saludos a toda la familia de mamá Fanny, por supuesto, mi queridísimo Gabo, a Rafa, que sea un increíble día y la pasen de pelos. También nos dicen: Paco Pelos, ¿podría saludar a Saúl Escorza, que te escucha todos los días para ir a la escuela? Claro que sí, con muchísimo gusto. En las mañanitas, gracias, y que suena la música. Mi queridísimo Saúl Escorza, te mando un gran abrazo. Que sea un increíble día. Ya vamos con toda la actitud y todas las ganas y pásala de pelos. También nos dicen: hola, Paco Pelos, ¿me puedes poner la música de Zumba de Don Omar? Por favor, soy Saúl Sánchez. Mi queridísimo Saúl, le voy poniendo palomitas, sea la petición, la tengo bien presente. Te mando un gran abrazo y a pasarla de pelos. Muchísimos saludos, mi queridísimo Saúl, y venga con todo. También nos dicen: hola, Paco Pelos, buenos días, soy mamá Maritza. Hay una película que nos encanta, se llama Las Crónicas de Spiderwick, y salen muchas hadas. ¿Puedes mandar un saludo para Ian y Bebé Caleb? Saludos a todos los grillitos y a todos en cabina. Excelente ombligo de semana, y ya casi fin, ya solo mañana a madrugar, y que suena la música. Sí, ¿verdad? Que el viernes es consejo técnico. ¡Qué bárbaros, grillos! ¡Qué bárbaros! Semana corta, llevan dos semanas. Me parece correcto. Un gran abrazo, mi queridísima mamá Maritza. Salúdame muchísimo, por supuesto, a Bebé Caleb, a Ian. Que sea un increíble día y la pasen de pelos toda la familia. También nos dicen: buenos días a toda la pandilla madrugadora. Paco Pelos, ¿le puedes mandar un saludo a Umi Kiran, que ya está caminito a la escuela de parte de Kirps? Por favor, y que suene la música. ¡Saludos, mi queridísimo Umi! Que sea un increíble día y a pasarla de pelos. También Kirps, muchísimos saludos a toda la familia. Venga con toda la actitud y todas las ganas. También nos dicen: buenos días, Paco Pelos. Saludos en cabina desde Tejupilco, de parte del profe Marco. Miquísimo profe Marco, qué gusto saludarlo. Sí, el tema de ayer, mi león favorito es Elsa, personaje de la película de una leona de dos mundos. Ah, sí, está padrísima la película. Lo que me impacta de los leones es que las hembras son las que buscan alimento para alimentar al macho líder. Sí, pues es parte de la organización, y ya lo comentábamos ayer. Sí, saludos a mamá Mayra, podrías poner la canción de Born Free, Nacida Libre, compuesta por John Barry, de la letra de Don Black, dice, y de la película Elsa. Gracias, y que suena la música. Con todo gusto, mi queridísimo profe Marco, le mando un gran abrazo. Salúdame a todos los guaches allá en Tejupilco, que sea increíble el día, y vamos con toda la actitud y todas las ganas. Muchísimas gracias por compartir esta mañanita con nosotros, le mando muchísimos abrazos. También nos dicen: buenos días, Paco Pelos, el día de ayer Pepis y Roberto no escucharon sus saludos. No me digan, Pepis y Roberto, pero ¿cómo? Después de decir que mamá y papá los aman y estamos orgullosos de ellos, excelente día para todos los grillos. Ponles, por favor, la canción de Papá Panzón y que suena la música. Atención, mis queridísimos Pepis y Roberto, nombre, por supuesto, les mando un gran saludo, que sea un increíble día y venga con toda la actitud y todas las ganas y a pasársela de pelos. Y vamos con todo, Pepis, vamos con todo, Roberto, un gran abrazo para todos. También nos dicen esta mañanita, hola, Paco Pelos, ¿le puedes mandar un saludo a mi hija Camila y a mi hijo Ramsés, que me levantaron para llevarlos a la escuela y hoy me toca descanso? Bueno, tocaba. Un gran abrazo, qué padre que estás acompañando a Camila y a Ramsés. También les mando un gran saludo, que sea un increíble día y a pasarla de pelos, muchísimos abrazos, y vamos con todo. Ahorita regresas y ya recuperamos el sueñillo, ¿por qué no? Muchísimos abrazos. Bueno, pues imagínense, mis queridísimos grillos y grillas, que justamente retomando este tema, que bueno, pues ¿cuánto poder tiene en el teatro, ¿sí o no? Especialmente en la época de Shakespeare, que a través de sus obras como El sueño de una noche de verano, la percepción de las hadas cambió totalmente entre la sociedad inglesa, pasando de verse como seres monstruosos o caricaturas diminutas, ¿verdad? Bellas, poéticas y hasta de un corazón bueno que podía conceder ciertos favores. Gracias a las letras de Shakespeare, que imaginó a las hadas tan pequeñitas que podían esconderse en los capullos de las flores, se les comenzó a comparar con seres hermosos de la naturaleza como las mariposas, las libélulas y hasta los colibríes. ¿Cómo la ven? Después, durante el siglo XIX, la pintura representó esta visión de shakespeariana de las hadas en obras como La disputa de Oberón y Titania, chéquense esta obra, O Punk y las hadas, del pintor escocés Joseph Noel Paton, quien logró plasmar la magia del bosque encantado con cientos de pequeños seres fantásticos inspirado en textos de Shakespeare. Al mirar estas pinturas, la gente comenzó a percibir a las hadas con la imagen que hoy se nos viene a la cabeza, cuando por supuesto pensamos en ellas. Con esto, mis queridísimos grillos madrugadores, ¿qué les parece si nos vamos a una pieza musical para mover este cuerpecito trabajador? Y regresamos porque tenemos más mensajes, más música, más buena vibra aquí en Grillos Madrugadores. ¡Venga! ¡Y que suene la música, Carlitos!

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1: Paco Pelú, buenos días, soy Valian. ¿Me puedes poner la canción del Pollito Pío? Adiós, que suene la música. ¿Y cómo amaneciste, Paco Pelú? Yo bien, adiós.
2: Hola Paco Pelos, espero que estés bien. Soy Elena y te quería decir que tengo un libro sobre mitos griegos y ahí viene sobre las ninfas. Y yo no sabía eso de lo de la flor de Narciso. Y te quería decir también que las hermanas que tú dices son, están en el inframundo, viven en el inframundo y ellas ellas son griegas, pero los romanos, se identifican mucho con los griegos y de ahí toman sus creencias o mitos. Soy Elena y quiero saber si podrías ponerme la canción de Chiquita pero Picosa, por favor. Adiós.
3: Hola Paco Pelos, soy Emma. Quiero pedirte la canción de La Abejita Chiquitita. Saludos. Y que suene la música.
4: Buenos días, Paco Pelos. Ya voy a la escuela. ¿Me puedes poner la canción de Caminito a la escuela? También ya tengo una tortuga que se llama Donatello. Y también comen pizza. Y ya voy. Soy Leo. Y que suene la música.
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5: Muchas gracias por compartir con nosotros, mis queridísimos Grillos Madrugadores. Les mando muchísimos abrazos y pásenla de pelos. Gracias, en verdad, por todos y cada uno de estos mensajes que nos comparten. Y voy tomando nota, de las piezas musicales con muchísimo gusto. Rápidamente también, papá Héctor se está reportando en esta mañana, tal cual le mando un gran saludo y dice, buenos y pospatrióticos días, Paco Pelos. Buenos días, papá Héctor. Saludos para todos de parte de las Trillizas Fantásticas y que suena la música. Un gran saludo para mis queridísimas Trillizas Grandotas Fantásticas. Que, nombre, están enormes, dice, por cierto, hadas cinematográficas que no son tan buenas, la de los dientes en Hellboy, sí, es verdad, que por supuesto Guillermo del Toro las retoma justamente en el laberinto del fauno, más adelante, esas hadas también tremendillas esas hadas. Muchísimas gracias, papá Héctor, muy buen día, saludos a esas trillizas fantásticas que ya están enormes, y por supuesto, a pasarla de pelo, saludos a todos. También este otro mensaje que nos dice, hola Paco Pelos, ¿cómo estás? Hoy es mi cumpleaños, ¿me puedes poner la canción de mi hermano, porfa? Claro que sí, con muchísimo gusto. Yo te mando tu abrazo de oso cariñoso, pellizquito de pulguita, muchísimos apapachos. Y que el nuevo ciclo esté lleno de muchísimas bendiciones y a pasarla de pelo. ¿Sí o no, mariachi? Ahí está, muchísimos abrazos, apapáchate, consiéntete, déjate apapachar, por toda la familia, y vamos con todo, mi queridísima Sayuri, a disfrutar muchísimo, te mandamos muchísimos abrazos y venga con todo, venga a disfrutar toda la semana de festejos. Nosotros vamos rápidamente al corte y regresamos en esta mañanita porque tenemos más información, muchas historias que compartir con ustedes, mis queridísimos grillos. ¡Venga, Carlitos!
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7: Muros que hablan, obras de arte que nos dan identidad.
8: El pintor Antonio Mañón Olvera nació en Toluca en 1965. A los 25 años viajó a Europa y visitó museos como el Prado y el Louvre. Frente a obras de Rubens, Velázquez y Rembrandt, descubrió que su destino no era la arquitectura, sino la pintura. Ese encuentro con los grandes maestros marcó el inicio de su camino artístico.
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1: Hola Paco Pelos, ¿cómo estás? Soy Paula, buenos días. Te quiero contar que ayer mi tía dentista me puso lineadores. ¿Me puedes poner la canción de Ya Nunca Vi Televisión de 31 minutos? Adiós y que suene la música. Bye.
2: Hola Paco Pelos, buenos días, soy Hanna Valentina. ¿Me puedes poner la canción de Chocolate con Almendras y para mi papá la de gato de color? Gracias y que suene la música.
3: Hola Paco Pelos, soy Isabela y puedes poner la canción de Ay mi gatito miau miau y que suene la música.
4: Hola Paco Pelos, ¿estuviste buen día? Yo sí, quería saber cuántos años tienes.
5: Hola Paco Pelos, buenos días, soy Emilio. ¿Me puedes poner la canción de Alan y que suene la música?
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6: Muchas gracias, mis queridísimos Grillos Madrugadores, por sus mensajes. Y aquí, déjenme les platico, aquí en la producción todos tenemos 20 siempre. No crecemos. Un gran abrazo, que son increíbles. Ya luego nos meten unos aprietos estos grillos, qué bárbaros. Un gran abrazo, que son un increíble día y pásenla de pelos. Oigan, y voy tomando nota de todas las canciones, qué bárbaros. También andan bien divertidos, mis queridísimos grillos, y eso con esa actitud que me parece correcta e increíble. Un gran abrazo. También, bueno, pues en esta mañanita me gustaría seguir platicándoles acerca de este tema que traemos y que, bueno, también es súper interesante. Porque, ¿saben una cosa, mis queridísimos grillos y grillas? Pues a final de cuentas, a lo largo de este programa, hemos aprendido cómo surgió la idea de las hadas, comenzando por las ninfas griegas, ¿verdad?, que también son súper interesantes, pasando por las fatae romanas, que bien lo mencionaban, estaban en el inframundo, las eschidae celtas y las fries de Shakespeare. Ahora quisiera contarles cómo es que llegamos a los famosos cuentos de hadas, que se popularizaron en Europa hace más de 300 años. Bueno, pues el nombre cuento de hadas fue utilizado por primera vez por la escritora francesa Madame Dolua, cerca del año de 1700. Ella vivió en la época de los reyes, los castillos y los vestidos esponjados de las reinas y princesas. Sí, en efecto, todo esto influyó en la historia que escribía Madame Dolua, que además era fan de personajes mágicos como las hadas y los duendes. ¡Caray! En sus historias, las hadas viajaban en carruajes jalados por dragones, volaban por los palacios y usaban varitas mágicas para premiar a los buenos o darles lecciones a los malos. Madame Dolua escribió el famoso cuento El pájaro azul, que en realidad era un príncipe hechizado por una hada malvada. De hecho, a partir de esta historia se acuñó el término de príncipe azul. Ahora lo sabemos. Acuérdense muy bien justamente de Madame Dolua, que fue la primera en crear esta historia que se llama El pájaro azul, y de ahí viene justamente esta historia del príncipe azul. También redactó el maravilloso cuento de la gata blanca, que gobernaba un castillo y resultó ser una princesa encantada. En los cuentos de hadas de Madame Dolua, las niñas y las princesas eran inquietas, valientes, les encantaba explorar lugares fantásticos, resolvían misterios, viajaban por el mundo y tomaban sus propias decisiones. ¿Cómo la ven? Bueno, pues en esta mañanita andamos con toda la actitud. Oigan, ¿y quieren mover este cuerpecito trabajador? ¿Quieren hacer que esto pues también vaya tomando? Vamos con un puentecito musical, justamente para que sigamos en esta dinámica matutina de esto de las hadas. Y platíquenme, comuníquense con nosotros al 722-443-1600 y 722-414-9489. ¿Cuál es su hada favorita o qué hadas conocen? ¡Venga, Carlitos!
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0: sí, me llegó a la mente. Y también ahí están unos primos lejanos del Chipilín, ¿eh? Ese ratón barrigón, de ahí justamente. Un gran abrazo, mi queridísimo Chipilín. Oigan, pues fíjense que esto justamente de las hadas, y casi al mismo tiempo que Madame Dulois, un escritor francés llamado Charles Perrault, también escribía historias de hadas que se cuentan hasta nuestros días. ¡Sí! En efecto, mis queridísimos grillos madrugadores, a Charles le encantaba escuchar las historias que las mamás y las abuelas contaban junto a las chimeneas. Tanto amaba esos relatos que decidió escribirlos en un libro muy especial llamado Los Cuentos de Mamá Ganso. ¡Ah! Ya lo identificaron, por supuesto. En dicha recopilación literaria nos regaló clásicos como la historia de Caperucita Roja, El Gato con Botas, Pulgarcito y el de la famosa Cenicienta, donde acuñó el término de hada madrina con aquel ser mágico que transforma una calabaza en carroza, a unos ratones en elegantes caballos y le otorga un vestido de princesa y zapatillas de cristal a Cenicienta. Ahí está todo. Otro clásico imperdible escrito por Charles Perrault es el famoso cuento de la Bella Durmiente, cuyo destino fue decidido por las hadas. Y para que nos comparta este cuento, ¿qué les parece si ya que andas por acá, mi queridísimo Chipilín, venga con esta colaboración en esta mañanita para todos ustedes, mis queridísimos grillos madrugadores? ¡Pongan atención! ¡Vamos, Carlitos!
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En un reino muy muy lejano, la reina Lea y el rey Esteban celebran con alegría el nacimiento de su hija, la princesa Aurora. A esta maravillosa fiesta invitan a las hadas del reino para que le otorguen dones como la belleza, la inteligencia y el talento musical.

0: justo cuando Aurora recibía los dones de las hadas mágicas, apareció en el castillo un hada malvada llamada Maléfica, que no había sido invitada al guateque. Furiosa, lanza una maldición a la pequeña Aurora.
1: Al cumplir los 15 o 16 años, la princesa se pinchará el dedo con el uso de una máquina de hilar y morirá.

0: ante tal situación, Lila, una de las hadas buenas que aún no había entregado su don Aurora, suaviza la maldición de Maléfica diciendo:
1: y cuando cumpla 15 o 16 años, la princesa se pinchará el dedo, pero no morirá, sino que caerá en un sueño profundo de 100 años, del cual despertará solo con el beso de amor verdadero de un príncipe.
0: A pesar de que el rey destruye todas las máquinas de hilar del reino, el día de su cumpleaños número 16, la princesa Aurora encuentra a una anciana hilando en una torre escondida. Movida por la curiosidad, toca la máquina, se pincha el dedo y cae desmayada.

Cuando esta gran desgracia sucedió, Lila, el hada buena, durmió a todo el palacio para que la princesa no despertara sola. Es así que durante mucho tiempo, un denso bosque de espinas crece alrededor del castillo para protegerlo. 100 años después, un príncipe valiente llamado Felipe logra cruzar aquellas ramas, encuentra a la princesa, le da un beso de amor verdadero y el reino entero despierta. Y así, la princesa Aurora y el príncipe Felipe vivieron felices en aquel reino lejano. Fin.

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1: ¡Órale! ¿Qué cuento? ¡Qué historia! Y además el Chipilín, sí, lo poniéndole de su cosecha, ¿eh? Imagínense ahí, si ya estaba el guateque en la pachanga. A final de cuentas, pues sí, así estaba todo este asunto. Y antes de irnos de la emisión de esta mañanita, mis queridísimos grillos madrugadores, no podemos dejar de hablar de una de las hadas más modernas y famosas. Así es, en efecto, les comentaba al inicio del programa, y me refiero a nada más y nada menos que Campanita, creada en el año de 1904 por el novelista y dramaturgo británico J.M. Barrie, que pues salió justamente de la obra de teatro Peter Pan y Wendy, en donde aparecía como un simple destello de luz y un sonido de campanillas. ¿Cómo la ven? Después, en 1953, el estudio de Walt Disney le dio el aspecto físico icónico con el que hoy conocemos a Campanita, con ese vestido verde, los zapatos con pompón, unas alas diminutas y mucho polvo de hadas. ¿Cómo la ven? Pero eso estaba desde 1904, acuérdense muy bien, mis queridísimos grillos. Ahora, pues llegó el momento de hacernos la pregunta, ¿las hadas realmente existen? Pues en el programa de hoy aprendimos que a lo largo de la historia las hadas han sido parte de mitos, leyendas y cuentos mágicos que podrían llevarnos a la conclusión de que las hadas existen solo en el imaginario de la humanidad, como estos seres que nos encantaría ver alguna vez en nuestras vidas, pero que es posible que nunca las encontremos en la vida real, solo en la maravillosa imaginación. Sin embargo, me gustaría saber, ¿ustedes qué opinan, mis queridísimos grillos y grillas? ¿Creen en la existencia de las hadas? Comuníquense con nosotros, 722-443-1600 y 722-414-9489. En esta mañanita me encantó muchísimo el recorrido que hicimos a través de la historia y también a través de la información. Conocimos cosas interesantísimas y claro, pues ahora viene más el contexto de las hadas y de dónde vienen muchas de las historias que vemos a partir de estas películas animadas, de estas historias que leemos e inclusive también de estos efectos y seres increíbles que aparecen en muchos de las historias y de las películas que se están creando actualmente y que bueno, pues nos dan una muestra más de la enorme imaginación que tenemos. ¿No les parece? Rápidamente voy a leer estos mensajes que nos están llegando y que dicen: buenos días, Paco Pelos, por favor, salúdame a mi nietecita Sol. Solecito, ¿cómo estás? Sol Andrea dice a sus papás Isaac y Mari, que tengan un excelente y bendecido día. Ojalá tengan un espacio para hablar de las bellas artes para niños. Solecito está tomando clases de iniciación a la música en la Escuela de Bellas Artes en Toluca. Le están enseñando el uso del xilófono. Gracias, Paco Pelos, excelente día. ¿Le puedes poner la canción de Sinfonía de la Mar, por favor? Claro que sí, con muchísimo gusto. Les mandamos un gran abrazo, Solecito, que tengas un increíble día y la pases de pelos. Vamos con toda la actitud y todas las ganas. También nos dicen en este otro mensaje: buenos días, Paco Pelos, soy mamá Adriana y le quiero mandar saludos a mi hijo Rodrigo Alejandro, decirle que es un niño maravilloso, pero también envíale un saludo especial a mi sobrina Alice,

0: Por cierto, su representación es una mujer bella y fuerte. ¡Órale! ¡Qué buen mensaje! Muchísimas gracias. Te mando un gran abrazo y vamos con toda la actitud y todas las ganas, ¿eh? Abrazo a toda la familia. Fíjense, Bri, tengo una amiga que se llama Bri. Le mando un gran saludo a Bri en esta mañanita. También nos dicen, hola Paco Pelo, soy Fer. Hola mi querísimo Fer, ¿me puedes poner la canción de Thriller de Michael Jackson, por favor? Bye, gracias, y que suene la música. ¿Le puedes mandar un saludo a Harlen, a Vale, a Tony y a Sofi, por favor, que hoy van camino a la escuela? Bye, gracias, y que suena la música, pues, con todo, ¿eh? Te mando un gran abrazo, mi queridísimo Fer, y también con muchísimo gusto a Harlem, Vale, Tony, Sofi, que sea un increíble día y la pasen de pelos. ¡Vamos con toda la actitud! También nos dicen, hola, Paco Pelo, soy Maffer, ¿me puedes poner la canción de Magnetic de Illit? Y, por favor, y que suena la música, con muchísimo gusto. Maffer, te mando un gran abrazo también, que sea un increíble día y pásala de pelos. ¡Vamos con toda la actitud y todas las ganas de aprender muchas cosas! También nos dicen, buen día, Paco Pelo, ¿puedes solicitar a Kinich de parte de su mamá y toda su familia, porque hoy cumple 7 años, Kinich? Lo amamos muchísimo porque es un niño muy bueno y siempre será lo más importante en nuestras vidas. Bueno, mi queridísimo Kinich, yo te mando tu abrazo de oso cariñoso, tu pellizquito de pulguita, muchísimos apapachos, y que el nuevo ciclo esté lleno de muchísimas bendiciones y a pasarla de pelos, Kinich, ¿sí o no, mi queridísimo mariachi? Ahí está, Kinich, apapáchate, consiéntete, déjate apapachar por toda la familia y pásala de pelos. Nosotros te mandamos muchísimos abrazos y festejos toda la semana, dice el mariachi, ¿eh? ¡Abrazotes, Kinich! También nos dice, hola, Paco Pelos, buenos días, soy Enrique Carlon. Quiero mandarle un super saludo a todos los grillos, pero en especial a mi hija Victoria Carlon, que es en estos momentos, que en estos momentos va a la escuela. Quiero que sepa que la amo y la extraño, que tenga un día súper productivo y que suene la música. ¡Con todo, Vicky! ¡Vamos con todo, eres grilla madrugadora! Y te mando un gran abrazo también a ti, papá Enrique, a toda la familia, y pásela de pelos. Muchísimos abrazos y gracias por el mensaje. También en esta mañanita, a ver, nos dicen, espérenme, es que este mensaje dice, buenos días, Paco Pelos, excelente ombligo de semana, ¿podrías mandar un saludo a mi grilla Mariel y que suene la música? Con todo gusto, mi querísima Mariel, te mando muchísimos abrazos, que el día esté lleno de muchísimas aventuras y aprendizajes y la pases de pelos, ¿eh? ¡Vamos con todo! También nos dicen, hola Paco Pelo, soy Iván Escobar Peñalosa de Valle de Bravo. Saludos, mi queridísimo Iván, y saludos a todos mis amigos en Valle de Bravo. Me dice, yo conozco a una hada bastante molesta, y esa es Navy de Zelda, Ocarina of Time. Ella se supone que te debe de dar consejos, pero son consejos comunes como persona A para atacar. Órale, también de Zelda, con muchísimo gusto. Un gran abrazo, mi queridísimo Iván, te mando un gran abrazo, que sea un increíble día y la pases de pelos. Aprovechando también, le mando muchísimos saludos, abrazos y todas las buenas vibras en su presentación a mi queridísima Lucianita de mi vida y de mi amor, ¿eh? Que vamos con toda la actitud y todas las ganas, corazón. Venga, así se puede en esta mañana también aprender todo como debe. Y ahí están las buenas vibras para ti, para todos los grillos madrugadores en esta mañanita. También nos dice, buenos días, Paco Pelo, soy papá Benny. Papá Benny, qué gusto saludarte. Nos dice, en la mitología de nuestro país también existían seres traviesos parecidos a los duendes, que eran conocidos como los cheneques. Es cierto, papá Benny, tienes toda la razón, dice, o chaneques, que eran los que cuidaban el monte, el agua y los animales. Vivían en cuevas, ríos, barrancos y árboles. Saludos a toda la patrulla madrugadora. Toda la razón, mi queridísimo papá Benny, ¿eh? Sí, es cierto, los cheneques o chaneques, que también eran esos seres traviesillos, en nuestra mitología. Pues ahí está. Oigan, pues, ¿qué les parece si también vamos a escuchar estos mensajes de WhatsApp que nos mandan los grillos madrugadores? ¡Vamos, Carlitos!
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2: Hola Paco Pelos, me llamo Jorge. Quiero que le pongas una canción a mi mamá, la de 31 minutos. Gracias, y que suene la música. Y también te pido la muñeca, la de mi muñeca Mablo de 31 minutos.
3: Hola Paco Pelos, buenos días. Aquí te estamos escuchando. De hecho, cuando mi hija estaba más bebé, siempre le he leído cuentos de princesas. Nos puedes poner la canción de La Bella Durmiente y que suene la música. Buenos días, grillos madrugadores.
4: Hola Paco Pelos, soy Cataleya. Mi hada favorita es Tinkerbell.
5: Hola Paco Pelos, soy Nani Iván. ¿Cuántos años tiene Chipilín aquí en el programa?
6: Yo creo que tiene como 11 años, ¿no? ¿O sí?

0: Rascacielos. ¿Me podría poner la canción de Ophelia de Taylor Swift? Gracias y que suene la música.
1: Hola Paco Pelos, ¿qué tal? Las hadas de los dientes, las hadas sí existen. Soy Sarita de Toluca, va.
2: Hola Paco Pelos, buenos días, soy Sofi. ¿Me puedes poner la canción de la del 6-7? Gracias, que suene la música. Ya voy para mi escuela y el viernes no hay clases. Bye.
3: Paco Pelos. Hola Paco Pelos, soy Sofi. ¿Le puedes mandar un saludo también a Fer, Vale y Toñis? ¿Y me puedes poner la canción de Billie Jean de Michael Jackson? Gracias y que suene la música. Bye, te vengo escuchando.
4: Un gran abrazo también a ti, papá Enrique, a toda la familia y pásenla de pelo.
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Ahí está la música en esta mañanita, mis queridísimos grillos madrugadores, ¿eh? Agradezco muchísimo el favor de su atención y también todos esos mensajes que nos mandan, llenos de muchísima emoción y alegría en esta mañanita. Que así sea, que dure todo el resto de la semana y por supuesto que la pasen de pelos. Rápidamente, este otro mensaje nos dice: hola Paco Pelos y todos en cabina, soy Christopher. ¿Me puedes poner la canción de Lombón de las plantas, de Plantas versus Zombies, y que suene la música? Tengo dos squishies, mantequilla. ¡Órale! Te mando un gran abrazo, mi queridísimo Christopher, ¿eh? Muchísimos saludos y venga con toda la actitud y todas las ganas a aprender muchas cosas, mi queridísimo Chris. También nos dice: buenos días, Paco Pelos, espero que te encuentres bien. Por favor, manda saludos a mis hijas Zipatli y Xochipilli, que le echen ganas a la escuela. Hoy voy por ellas a la escuela. ¡Uy, qué padre! Por favor, dedicarles la canción de la hormiguita en la pancita, gracias, y que suene la música, pues, con todos, Zipatli y Xochipilli. A la salida los van a estar esperando con toda la actitud también y todas las ganas y aprender muchísimas cosas. Un gran abrazo para toda la familia y pásenla de pelos. También nos dice: buenos días, Paco Pelos y a todos en cabina, soy Amairani, mi queridísima Amairani, muy buenos días. Me dice: estoy con mi hermano Dominic y mi mamá. Las hadas favoritas de mi mamá son las de las crónicas de Spiderwick, las de mi hermano, las de Harry Potter, y las mías, las del laberinto del fauno. Y nos gustaría pedir la canción de la separación de Tinkerbell, gracias, y que suene la música con todo, Amairani. Te mando un gran abrazo, saluda muchísimo a Dominic, a tu mami, a toda la familia, y pásenla de pelos. Excelente día y gracias por la sintonía, les mando muchísimos abrazos. También es otro mensaje, nos dice: hola Paco Pelos, te saludo a tu amigo Alex. ¿Puedes poner la canción de Kilian Dictador, ya que les robaron en el partido contra el Atlético de Madrid? Es que no quieren que ganemos la 16ª Champions. Un gran abrazo, Alex, muchísimos saludos, y vamos con toda la actitud y todas las ganas, ¿eh? Venga con todo. Además, es casi como el Toluca, mi queridísimo Alex, hombre. No pasa nada. Un gran abrazo y pásenla de pelos. Muchísimos saludos. También nos dicen: hola Paco Pelos, buenos días, soy Maya y quiero contarte que mis tías me hicieron un libro de hadas. Ellas lo escribieron y dibujaron con mucha imaginación y es mi libro favorito. Te mando una foto. Oye, y está padrísimo además porque tiene forma de mariposa. No, hombre, qué bárbara, Maya. Qué increíble obsequio. Te mando un gran abrazo. Disfrútalo muchísimo y muchísimas gracias también por compartirnos esa imagen de este libro fantástico. Cuídalo mucho, mi queridísima Maya. Te mando un gran abrazo y a seguir leyendo muchísimas historias fantásticas, ¿eh? Muchísimos saludos. También en esta mañanita nos dicen: buen día, Paco Pelos. Manda saludos al señor René, que vende pan afuera de la lechería de Metepec y siempre los escucha a todo volumen. ¡Señor René! ¡Esa es la actitud! ¡Le mando un gran abrazo, ¿eh? Venga con todo y pues, híjole, ¿qué le digo? El panecito madrugador, híjole, con todo, y luego el cafecito, una lechita y con chocolate. Uy, no, pues ¿para qué le cuento? Señor René, le mando un gran abrazo, gracias por ser grillo madrugador, le mando también a toda la familia muchísimos saludos, gracias por el mensaje, y sobre todo, bueno, pues por mencionar al señor René, les mando muchísimos saludos. Dante, Clarita, también increíble día, y venga, señor René, vamos con todo, grillo madrugador de hueso colorado, muchísimos abrazos y saludos para todos. También nos dicen de esa manera, qué padre mensaje, y también, para todos, me mandaban mensaje apenas de una persona que trabaja en seguridad en un de estos centros comerciales de autoconsumo. Bueno, pues ahí, si tiene chance, póngale la radio y póngale el 91.7 o el 1600 y que se escuche los grillos madrugadores desde tempranito con toda la actitud y todas las ganas, ¿eh? Abrazotes. Estaría padrísimo eso. Rápidamente este mensaje también que dice: qué bonito programa, Paco Pelos. Me gustan los cuentos y canciones y lo que dijiste hoy. Soy Natasha. Una vez fui a Mérida y vi la casa de los chaneques, que son mágicos. Sí, Natasha, justamente papá Benny nos estaba comentando de estos seres también mágicos que están en nuestras culturas y que bueno, pues sí, eran traviesillos, son traviesillos, mi queridísima Natasha. Te mando un gran abrazo, que sea increíble el día, qué padre que te gustó el programa y sobre todo la música, las historias y todo, y que bueno, pues síguela pasando de pelos y sigamos alimentando a estos personajes a través de la imaginación con estas historias fantásticas que bueno, pues nos llenan de muchísimas aventuras y también de muchísimas cosas positivas. Te mando un gran abrazo, mi queridísima Natasha. También nos dicen: hola Paco Pelos, buenos días, puedes enviarle una felicitación a Clemente y Victoria, que les está yendo súper bien en su kinder. No, hombre, pues es que Clemente y Victoria son grillos madrugadores y van con toda la actitud y aprenden muchísimas cosas. Les mando un gran abrazo. Sé que sigan echándole ganas y que sus papás los
los amamos muchísimo. Pues ahí está, un gran abrazo, Vicky, Clemente, vamos con toda la actitud y todas las ganas. También nos dicen, hola Paco Pelo, soy Hugo, buenos días, todos los días te escuchamos cuando vamos rumbo a la escuela. Mi hermana Alexa y yo, ¿me puedes poner la canción de los Bee Gees, Tragedy, porfa? Y que tengas un buen día y que suene la música con todo, Hugo, me parece correcto. Alexa, también te mando un gran abrazo a los dos, que sea un increíble día, mucho aprendizaje, poner muchísima atención a su maestro o maestra y a pasarla de pelos, gracias por el mensaje, les mando un gran abrazo. Y a ver, espérenme, este mensaje que nos dice, hola Paco Pelos, voy camino a la escuela y te estamos escuchando y tengo un futbolito, ¿cuál es el hada que ya no puede más? La cansada. Un gran abrazo, venga con todo, bien, buen chistecito madrugador, muchísimos saludos, sí, claro, por supuesto, muchísimos saludos, muchísimos abrazos a toda la familia y pásenla de pelos, espero no haber destruido el chiste, suele pasar, ya saben cómo soy, me dice, pásenla de pelos, no, hombre, ustedes también pásenla increíble, muchísimas gracias por la sintonía de esta mañanita, y qué les parece si nos vamos a otra pieza musical, porque hay que mover este cuerpecito trabajador y porque vamos con toda la actitud. ¡Venga, mi queridísimo Carlitos!

0: ¡Órale! ¡Qué padre pieza musical, eh! Muchísimas gracias por todos y cada uno de sus mensajes y también por compartir en esta mañanita de imaginación con nosotros acá en Los Grillos Madrugadores. Les agradezco muchísimo, muchísimo a todos también los que nos siguen mandando sus mensajes. Por ejemplo, este que nos dice: hola Paco Pelos, muy buenos días, soy Arwen. Y mis libros favoritos son todos los de J.R.R. Tolkien, autor de El Señor de los Anillos. Sí, ¿ya leíste todos, Arwen? ¡Qué bárbaro! A mi mami le gusta mucho El Principito. Ah, también, increíble, ¿eh? No, y la película también. A mi papá, Rebelión en la Granja. ¡Uy! Ese libro de Rebelión en la Granja de Orson Welles está increíble. Léanlo si tienen la oportunidad. Mi hermano apenas está descubriendo lo que le gusta. Quiero decirle a mi hermanito Sebastián que lo quiero mucho y que hoy deseo que sea el hada del estudio. Ahí está, con todo, Sebas. Te mando un gran abrazo, Arwen. También a toda la familia, muchísimas gracias por compartir estos libros increíbles, por la recomendación y sobre todo pásenla de pelos. Muchísimos, muchísimos abrazos y saludos, ¿eh? Venga con todo. Y también me dicen, ya me voy a la escuela. Dice, pásale de pelos. Muchísimas gracias también. Venga con toda la actitud y todas las ganas. Muchísimos abrazos y gracias por compartir con nosotros. Y también nos dicen, hola, soy Rominita Garduño Baza. Rominita, ya nos habías abandonado. ¡Qué bárbara! Me dice, solo te quería saludar y a Chipilín, que tengas un excelente saludo. Y me manda fotos justamente que va pasando enfrente de Radio Mexiquense. Rominita, qué padre. Te mando muchísimos saludos. Mira, tan cercanos, ¿eh? No pude checarlo, pero qué padre que hasta sacaste foto y todo. Por acá andamos toda la patrulla madrugadora en esta mañanita de charachona divertida y juguetona. Te mando un gran abrazo, mi querísima Rominita, ¿eh? Tenía mucho que no me escribías y me da un gusto enorme el poderte saludar. Que sea un increíble día y a pasarla de pelos. Vamos con toda la actitud y todas las ganas. Pues sí, mis queridísimos grillos madrugadores y también papá grillos. Yo creo que esta parte de las hadas, como hace un rato me recomendaban estos libros, pues también tiene que ver con adentrar estos mundos mágicos, y no tiene que ser forzosamente de hadas, sino tiene que ser justamente de estas historias que nos llenan la imaginación, que nos llenan de aventuras y por supuesto, pues nos acompañan en momentos en los que también estamos tranquilos y disfrutando de un buen libro, de una buena lectura. Y entonces yo les pediría que me manden mensaje al 722-443-1600 o 722-414-9489 y nos digan cuáles son sus libros favoritos o cuáles son sus historias favoritas en las que tengan que ver, claro, hadas u otros personajes fantásticos que nos ayudan a incrementar la imaginación. Así es que estamos esperando sus mensajes para todos aquellos que van rumbo a la escuela, para todos aquellos que van rumbo al trabajo, para todos aquellos que ya entraron a la universidad. ¿Ya me ganó? Bueno, pues entonces, seguimos esperando sus mensajes acá con muchísimo gusto. Yo me despido de la transmisión al aire, y por supuesto los invito para que mañana en punto de las 6 de la madrugada nos acompañen a través de las frecuencias de Radio Mexiquense. Por lo pronto, ya lo saben, mis queridísimos grillos, pásenla de pelos. ¡Bye!
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5: Rescate de los trenes de pasajeros. Vamos a dar un informe de los avances de tres rutas. La primera, Ciudad de México-Pachuca. La segunda, Ciudad de México, Nuevo Laredo. Y la tercera, Ciudad de México, Guadalajara. Entonces, para ello, le vamos a dar la palabra primero a Andrés, después al general Vallejo, y después para platicarnos cómo es que vamos adquiriendo el derecho de vía por donde va a pasar el tren, que es un trabajo muy intenso y de mucho consenso social y trabajo con las comunidades. Nos lo va a platicar Néstor Núñez. Entonces, adelante.
6: Voy a pasar para allá. Sí.
7: Con su permiso, presidenta, muy buenos días a todas y todos. Adelante, por favor. Como ya lo decía la presidenta, estamos en un proceso de recuperación de los trenes de pasajeros. Con los nuevos proyectos de trenes se conectarán regiones, ciudades y comunidades en las que habitan 41 millones de personas. Estamos hablando de las grandes zonas metropolitanas de nuestro país. Y por eso habrá servicios dentro de las zonas metropolitanas y entre las zonas metropolitanas, al mismo tiempo que se vuelven a integrar en 10 estados localidades que habían quedado desconectadas a partir del proceso de privatización de trenes en los años 90. Esto quiere decir que para las personas que hacen viajes dentro de zonas metropolitanas y entre zonas metropolitanas, estamos calculando una reducción de 40% promedio en el tiempo de viaje que hacen actualmente al trabajo, a su universidad, a su escuela u otras actividades. Alrededor de 220 mil personas estarán usando esta red diariamente, y esto también implica una reducción de 360 mil toneladas de CO2 al año, reduciendo 50% las emisiones frente a viajes en avión, autotransporte, o bueno, autobús y vehículos particulares. Hay que recordar que los trenes son una alternativa de transporte masivo, y esto también tiene consecuencias en términos del congestionamiento que hoy hay en nuestras carreteras, y en particular el congestionamiento que tenemos en los accesos carreteros de las grandes ciudades. La que sigue, por favor. ¿Cuáles son las características de esta red de trenes? Lo primero es que son vías dedicadas. Son vías exclusivas para trenes de pasajeros, en donde estamos usando el derecho de vía existente a un lado de el derecho de vía que ya tenían las vías de carga, como se pueden ver en las fotos. Las velocidades de diseño van de entre 160 a 200 kilómetros por hora. En el caso del tren de la Ciudad de México a Pachuca, son trenes eléctricos, aprovechando que ya tenemos una catenaria que va hasta el aeropuerto el aeropuerto Felipe Ángeles desde la Ciudad de México, y el resto de la red serán trenes que llamamos diésel eléctrico, así como el sistema de control de trenes europeo, que es el más moderno que hay en este momento. Tendremos estaciones de alta, media y baja demanda. Alta demanda para ciudades como Monterrey o Guadalajara y baja demanda para lugares como Jagüey de Telles o Lampazos, por ejemplo. Los servicios tendrán distintas características. Hay servicios regionales, por eso les decía, dentro de zonas metropolitanas, como puede ser San Juan del Río, Celaya, y entre zonas metropolitanas, como puede ser Ciudad de México, Guadalajara. La que sigue, por favor. ¿Qué es lo que llevamos hasta el momento? Y ahorita les voy a dar un poco más de detalles. Tenemos ya puesta en operación de dos servicios de trenes en este año, que es la conexión Santa Fe-Observatorio del tren del Insurgente, que es el tren interurbano México-Toluca, también el tren Felipe Ángeles, que va de Buenavista al Aeropuerto Internacional Felipe Ángeles, y tenemos ya en construcción básicamente 50% del proyecto de trenes de centro y norte del país, que son 787 kilómetros en suma de AIFA-Pachuca, Ciudad de México-Querétaro, Querétaro-Irapuato y Saltillo-Nuevo Laredo, e iniciamos la construcción también este año de Irapuato a Guadalajara y de Querétaro, San Luis Potosí, Saltillo, que son otros 810 kilómetros, dándonos un total de alrededor de 1.600 kilómetros. La que sigue, por favor. Es importante, y ahorita el general Vallejo va a informar más, con el agrupamiento de ingenieros Felipe Ángeles trabajamos todos los días, pero en particular ellos están haciendo la construcción directa del tren de Ciudad de México a Querétaro, del AIFA Pachuca, e iniciarán también el Irapuato Guadalajara. La que sigue, por favor. Con respecto al tren El Insurgente, a partir de febrero de este año se hizo la conexión desde la zona metropolitana de Toluca a Observatorio al abrir las estaciones Vasco de Quiroga y Observatorio. Esto ha implicado que para 51 mil personas diariamente hay una reducción en los tiempos de viaje de 2 horas a 45 minutos. Incluso ahora en el verano, en las fechas que tuvimos partido, la afluencia llegó a 70 mil personas en un solo día. Y en total, en 2026, hasta agosto, es decir, estamos hablando de febrero a agosto, se han movido 26.2 millones de personas en el tren a Toluca. En el caso del tren Felipe Ángeles, la operación inició a finales de abril de este mismo año, con 6 estaciones que conectan la zona metropolitana del Valle de México con la zona central de la Ciudad de México, pero también con el Aeropuerto Internacional Felipe Ángeles. En 22 kilómetros de vía, se están moviendo alrededor de 35 mil personas diarias, con un ahorro en tiempo de 1.5 horas a 50 minutos, y desde su apertura se han movido 4.1 millones de usuarios. La que sigue, por favor. Ahora, los tramos que están en construcción. Estos son los tramos que la construcción la lleva la agencia a través de las licitaciones que se hicieron desde el año pasado. En el Querétaro y Irapuato, la inversión del proyecto es de 47 mil millones de pesos en un tramo de 108 kilómetros y el avance físico es de 22.26%. El promedio de usuarios que tendremos en este tramo, que digamos es una zona metropolitana en sí, en el Bajío, es de alrededor de 33 mil pasajeros al día, con tiempos de viaje que se reducirán a la mitad y tendremos viajes de alrededor de 30 minutos entre estas ciudades que actualmente, sobre todo, se realizan en autobús. Son 5 estaciones: a Paseo el Grande, Celaya, Cortázar, Salamanca e Irapuato. Evidentemente, de un lado se conectará a Querétaro, que es el trabajo que está haciendo el agrupamiento de ingenieros, y del otro lado se conectará hacia León, Guadalajara, etcétera. La que sigue, por favor. En el caso del tramo de Saltillo-Nuevo Laredo, este es un tramo mucho más largo, son 396 kilómetros, con una inversión de proyecto de 140 mil millones de pesos. El avance físico es casi 10%. El promedio de usuarios que esperamos tener en esta zona también es de alrededor de 30 mil personas y lo que hace esta conexión es que reduce los tiempos de viajes de la zona metropolitana de Saltillo en sí, que conecta Derramadero, Saltillo, Ramos Arizpe, pero también la conexión con la zona metropolitana de Monterrey, que a su vez conecta la entrada al sur con la salida al norte. Para eso son 13 estaciones en este tramo, de Derramadero, Saltillo, Ramos Arizpe, García, Santa Catarina, González Garza, Centro de Monterrey, General Escobedo, Salinas Victoria, Villaldama, Lampazos de Naranjo, Anáhuac y llegando hasta Nuevo Laredo. También el objetivo es reducir los tiempos de viaje de forma sustantiva. Solo para darles un ejemplo, de Derramadero a Ramos Arizpe normalmente se hacen como 45 minutos, ahora en tren serán 15 minutos. También dentro de Monterrey tendremos recorridos de alrededor de 30 minutos. Y una de las características especiales de este tramo, que sí tiene mayor complejidad, es que alrededor de 40 kilómetros van en viaducto, sobre todo en la zona central de Monterrey. La que sigue, por favor. Con respecto a la fabricación de los trenes, en el caso del AIFA Pachuca, son 15 trenes eléctricos con características muy similares a las que pueden ver hoy del tren que va al Aeropuerto Internacional Felipe Ángeles. Hoy tenemos ya una maqueta con escala 1:1 en Buenavista, que cualquiera se puede subir y sabemos que la gente se está subiendo y está muy contenta, es esta la maqueta. Pero también el 15 de septiembre llegó el primer vagón del primer tren a Manzanillo. Es una capacidad de 893 pasajeros los que tendrán estos trenes. En el caso, y tendremos el segundo tren llegando unas semanas después, y a partir del tercer tren, la mayor parte de su fabricación será en la Ciudad de México. En el caso de los trenes del norte, son 47 trenes diésel eléctrico, tendremos el primer tren en junio de 2027, esos se fabrican en Ciudad Sahagún, son de la empresa Alstom. Tenemos dos configuraciones para esos trenes. Trenes de corto itinerario, 632 pasajeros, lo que decía, los viajes dentro de zonas metropolitanas, y 271 pasajeros en los trenes de largo itinerario para aquellos que hacen recorridos entre zonas metropolitanas. La que sigue, por favor. Este año terminamos de licitar todos los tramos que nos llevan a la meta de los 1.600 kilómetros. Entonces, aquí están ya las fechas, de hecho, ya se publicaron convocatorias y estamos en procesos para emitir fallos en Querétaro, San Luis Potosí, que son 237 kilómetros. La que sigue, por favor. Lo mismo para el tramo San Luis Potosí-Saltillo, que son 334 kilómetros. También ya tenemos los procesos abiertos. La que sigue, por favor. Y ya abrimos también los procesos para los sistemas de señalización y control de los mismos tramos y 52 trenes adicionales para Querétaro-Saltillo e Irapuato-Guadalajara. Todo este trabajo, como saben, lo hacemos en conjunto con muchas instituciones del Gobierno de México, particularmente la Defensa, SEDATU, CONAGUA, INAH y SEMARNAT. Adelante. Muchas gracias, Presidenta.
8: Gracias. Adelante, General. ¿Quiere aquí?
9: Con su permiso, señora Presidenta.
10: Muy buenos días a todas y a todos. En el marco de los compromisos del Gobierno de México para la construcción de las nuevas líneas aéreas de pasajeros hacia el norte del país, Defensa continúa participando en la planeación, ejecución y construcción de esta infraestructura ferroviaria. En coordinación con la Agencia de Trenes, como ya se mencionó, hemos desarrollado 800 kilómetros de ingeniería básica que corresponden a los primeros cuatro tramos de la primera etapa, que ya lo hemos dicho en repetidas ocasiones. La vía que va de la Ciudad de México a Pachuca, de la Ciudad de México a Querétaro, que está a cargo de ingenieros del ejército, y la vía que va de Irapuato, de Querétaro a Irapuato, y de Saltillo a Nuevo Laredo, que están a cargo de la Secretaría de Infraestructura, Comunicaciones y Transportes a través de la agencia y están bajo licitación pública. Bueno, por lo que se refiere a la segunda etapa de la ingeniería básica, ya estamos en ello. Es la ingeniería básica que va de Irapuato, de las vías férreas que van de Irapuato a Guadalajara, de Querétaro a San Luis Potosí y de San Luis Potosí a Saltillo. Asimismo, estamos desarrollando ingeniería básica del tramo de Mazatlán a Los Mochis. Por lo que se refiere al tramo de Irapuato a Guadalajara, este se llevará a cabo a cargo de la Secretaría de la Defensa Nacional. Ahí es importante mencionarles que esperamos empezar la construcción al finalizar este año, previa socialización del proyecto por parte de nuestros compañeros de SICT y de SEDATU. Pero ya estamos listos porque hay una importante definición y validación del trazo, ubicación de estaciones y demás edificaciones que comprenden este complejo. De igual manera, dentro de los compromisos del Gobierno de México está la construcción de la infraestructura del servicio de carga en el sureste del país, el cual ya presenta un avance significativo por parte del Cuerpo de Ingenieros. Vamos a hablar de la vía férrea de la Ciudad de México a Pachuca. Por lo que respecta a esta vía, llevamos un avance del 45%. Hemos dicho que se trata de una vía doble, electrificada y confinada. Es decir, estamos uniendo 58 kilómetros de territorio entre la capital de la Ciudad de México con la capital del estado de Hidalgo, con un esfuerzo de construcción de 121 kilómetros de vías férreas de pasajeros y rectificaciones a la vía de carga, como lo mencionó el maestro Layuz, compartimos derecho de vía y en ocasiones habrá que mover un poco la vía de carga para acomodar las nuevas vías de pasajeros. No se mezclan, no se comparten, cada una, cada servicio lleva su vía. En total tenemos aquí un presupuesto asignado de 47.272 millones de gasto de inversión. Esta infraestructura requiere un esfuerzo adicional de construcción de 10 kilómetros de vía elevada en 4 viaductos que ya están en ejecución. Este tramo, como ya se mencionó, tiene 4 estaciones, 4 paraderos, 2 subestaciones eléctricas, una base de mantenimiento de vía y un complejo de talleres y cocheras que ya están todos en construcción, y debido a la gran cantidad de vialidades primarias y secundarias, vamos a construir un elevado número de pasos vehiculares, peatonales, ganaderos y obras de drenaje transversal, sobre todo en la planicie que va de Tizayuca a Pachuca. Actualmente tenemos 10 frentes de trabajo que están trabajando simultáneamente. 5 son de obra civil, 2 son de energización, 1 es de catenaria, señalización y control, y otros 2 más de estudios técnicos. Hoy tenemos en nómina 8.800 trabajadores laborando en este tramo, de los cuales 1.800 son mujeres, el 21% de la fuerza de trabajo, y tenemos desplegadas 1.500 unidades de material rodante y maquinaria ahorita en este momento. Por lo que se refiere a la vía férrea de la Ciudad de México a Querétaro, llevamos un avance del 31%. Se trata de una vía férrea doble que conecta 232 kilómetros de territorio entre la Ciudad de México y la capital queretana. La vía será confinada también para el movimiento de mayor velocidad de los trenes de pasajeros. También va a unir poblaciones en el Estado de México y en el Estado de Hidalgo durante su trayectoria. En total, el esfuerzo de construcción es de 545 kilómetros de vías nuevas de pasajeros y rectificaciones a la vía de carga, como ya se los mencioné, sobre el derecho de vía actual. Para ello tenemos un gasto de inversión de 143.435 millones de pesos. Por las condiciones geográficas y urbanas de este corredor ferroviario, vamos a construir también, como ya se mencionó, otros 33 kilómetros de vía elevada soportada en viaductos. Y el proyecto cuenta además con 6 estaciones de pasajeros, 2 zonas auxiliares de mantenimiento ferroviario, una base de mantenimiento de vía y un complejo de talleres y cocheras. Todo ya inició su construcción también. De igual manera, tenemos una gran cantidad de puentes, pasos vehiculares, peatonales, ganaderos y bandas de transversal, que la mayoría ya están ejecutando. Es importante mencionarles que Tenemos 14 frentes de construcción y todos están activos. Tenemos 12 frentes de construcción de obra civil y 2 de estudios técnicos. Y tenemos una fuerza laboral ya aquí desplegada al día de hoy de más de 18.200 trabajadores, de los cuales 3.000 son mujeres. Esto representa el 17% de nuestra fuerza de trabajo. Y tenemos desplegadas en estos 232 kilómetros 3.900 unidades de maquinaria pesada y material rodante en trabajos de construcción 24/7 hasta donde nos lo permite el tráfico de los trenes de carga. Por lo que se refiere al desarrollo de la infraestructura, del desarrollo de la ingeniería básica, llevamos un avance en lo que se refiere ya a la segunda etapa, un avance del 64% entre Defensa y Secretaría de Infraestructura, Comunicaciones y Transportes a través de su agencia. Conjuntamente estamos desarrollando estas ingenierías en los corredores que van de Querétaro a Irapuato, que construiremos por la Secretaría de Defensa Nacional, de San Luis Potosí a Saltillo, de Irapuato a Guadalajara y de Mazatlán a Los Mochis. En total representan otros 1.321 kilómetros de nuevos trazos ferroviarios y tenemos para estos estudios un presupuesto de alrededor de 3.000 millones de pesos que se están ejerciendo responsablemente. Es importante volverles a decir que esta metodología nos permite homologar criterios técnicos y verificar que los estudios que estamos haciendo se realicen bajo un criterio unificado del Estado mexicano, es decir, con una evaluación integral que permite encontrar las alternativas más viables para cada proyecto, no solamente desde los puntos de vista técnico y económico, sino también social y ambiental. Los trabajos se están realizando simultáneamente en los 4 tramos de construcción. Tenemos aquí más de 1.750 especialistas desplegados, de los cuales 500 son mujeres. Aquí el 30% de la fuerza laboral técnica son mujeres y están desplegadas a lo largo y ancho de nuestro territorio en zonas urbanas, corredores industriales, llanuras de costa, planicies desérticas, zonas ambientales protegidas. En todas partes estamos avanzando en el desarrollo de esta ingeniería básica. Pero como les mencioné al principio, la siguiente por favor, también estamos construyendo infraestructura de carga ferroviaria en el sureste del país. Con un avance ya del 67%, Defensa construye la infraestructura del servicio de carga ferroviaria en el sureste del país. ¿A fin de qué? De fortalecer el desarrollo económico y la logística peninsular, reduciendo costos del movimiento de mercancías con un transporte más eficiente, menos contaminante y evidentemente masivo. En la primera etapa de construcción, le hemos mencionado anteriormente, estamos construyendo 4 complejos intermodales de carga. Los estamos materializando en Palenque, donde está la conexión precisamente con el transísmico. Ahí estamos construyendo un complejo de carga en Palenque, Chiapas, 2 más en el estado de Yucatán, en Mérida y en Progreso. Ahora llegamos hasta el puerto Progreso y otro más en Cancún. No es cosa menor. La cantidad de vías que tienen estos 4 patios es de 100 kilómetros de vías de clasificación, despacho, registro y circulación. Además de toda la infraestructura de oficinas, talleres, bodegas, talleres de mantenimiento, almacenamiento y distribución de petrolíferos. Pues bien, además de esto, estamos rehabilitando 26 kilómetros de vieja vía férrea que entraba a la ciudad de Mérida. La vamos a reactivar para que toda la industria pesada se vuelva a conectar y mueva a través del anillo ferroviario del Tren Maya y posteriormente se conecta a la red ferroviaria nacional de todos los productos para la península. Adicionalmente, también estamos construyendo otros 49 kilómetros de vía férrea nueva para conectar el anillo ferroviario de Tren Maya desde el sur de Mérida con Puerto Progreso a este nuevo complejo donde se va a recibir mercancías desde el puerto. Además de unir estas dos poblaciones, también es importante mencionar que conectamos 2 polos del bienestar, de acuerdo a la instrucción que recibimos de armonizar nuestro proyecto federal con el proyecto Renacimiento Maya del gobierno del estado. Debemos mencionarles que estamos construyendo un libramiento vial al sur de Cancún de 9.6 kilómetros de longitud y 4 carriles para poder conectar el complejo de carga de Cancún con la ciudad y con la carretera 180 que sale hacia Mérida y la 307 que baja a Chetumal. independientemente de que tiene una función fundamental de mover la carga que llegue en tren, también va a aliviar el tráfico al sur de la ciudad de Cancún. Bueno, y a partir de 2027 vamos a empezar la segunda fase del complejo de carga. Este consiste en construir un nuevo complejo de carga multimodal en la ciudad fronteriza de Chetumal y cuatro complejos secundarios en las ciudades de Valladolid, Yucatán, Pomuch, Expujil y Escárcega en Campeche. Como verán, tenemos mucha actividad y al finalizar este año ya estaremos entregando complejos para la operación de Tren Maya. Cerramos comentando lo siguiente. En la planeación y ejecución de estos proyectos prioritarios del Gobierno de México, en estos dos primeros años de la administración, se han generado por parte de nosotros 88,800 empleos directos bien remunerados y con cobertura social. Mantenemos al día de hoy una fuerza laboral de 37,000 trabajadores activos en nómina. Llevamos un ejercicio de gasto de inversión de 49,739 millones de pesos en los tres proyectos prioritarios que tenemos. Hoy estamos generando ingeniería básica para la construcción total de 2,250 kilómetros de vías férreas de pasajeros. Estamos edificando en estos momentos 844 kilómetros de vías férreas, tanto para pasajeros como para carga. Pero al finalizar este año, en coordinación con la agencia, estaremos iniciando la construcción del Irapuato, del tramo Irapuato-Guadalajara, que son otros 580 kilómetros de vía. En total estamos hablando de 1,424 kilómetros. La administración pasada solo ejecutamos 991 kilómetros, es decir, habremos realizado más de 40% de vías que la administración pasada. No nos queda más que decir que seguimos trabajando de manera conjunta con nuestros compañeros de la agencia ferroviaria en la evaluación constante de los nuevos proyectos y llevar un seguimiento muy puntual de la construcción que estamos haciendo. No omitimos de señalar que trabajamos de la mano de las autoridades ambientales y arqueológicas para continuar preservando nuestro medio ambiente y salvaguardar nuestro patrimonio histórico-cultural. No nos resta más que decir que volvemos a pedir a las comunidades locales que son beneficiadas con estos proyectos ferroviarios su comprensión y apoyo para que podamos mantener el ímpetu de los trabajos. Es cuanto, presidenta. Muchas gracias.
11: Con su permiso, presidenta, la que sigue, por favor. Les vamos a reportar en el marco del segundo informe de gobierno del Gobierno de la República los avances de la liberación del derecho de vía de los trenes del norte, señalando, como siempre, que este es un trabajo coordinado fundamentalmente con el sector agrario, encabezado por la doctora Edna Vega, y de manera ya muy puntual, por supuesto, con el RAN, con la Procuraduría Agraria, en coordinación con la subsecretaria Griselda Martínez. Al día de hoy traemos ya en los trenes del norte 31,241,847 metros cuadrados, y que en esta ocasión, presidenta, trajimos un comparativo quizá en canchas de fútbol para hacerlo más entendible de cuál es el tamaño del trabajo que se ha venido haciendo en términos de liberación. Son cerca de 4,881 canchas de fútbol las que se han estado, canchas oficiales de las que se han estado liberando. El trabajo lo hemos realizado en 8 entidades federativas con 54 municipios en coordinación permanente. Los avances que tenemos al día de hoy en AIFA Pachuca es al 98% de la liberación del derecho de vía. En Querétaro, Irapuato, también del 98%. En México, Querétaro, 86%, y en Saltillo, Nuevo Laredo, 81%. Estos porcentajes también varían dependiendo de cómo se nos va solicitando a veces algún extra de liberación que se requiere por proceso constructivo o por las obras transversales que a veces se tienen que realizar. Tenemos al día de hoy 68% de lo liberado en derecho de vía histórico y 32%, 15% en propiedad social, 17% en propiedad privada. La que sigue, por favor. En esta lámina lo que pretendemos es exponer que puedan conocer de manera muy clara cómo vamos avanzando en tres diferentes ejemplos con el derecho de vía histórico, que es una instrucción, creemos nosotros, fundamental, una decisión muy importante que tomó la presidenta de utilizar las vías del tren históricas para en esa ruta poder avanzar. Y aquí vemos cómo tenemos el derecho de vía histórico en un sombreado naranja, que son, como les decíamos, cerca de 20 millones de metros cuadrados, que los tenemos validados en 1010 títulos, el más viejo de 1878, el más reciente de 1993, y en color verde vieron ustedes lo que hemos ido liberando a lo largo de estos dos años, cerca ya de 11 millones de metros cuadrados. La que sigue, por favor. El mismo caso, justo ya de estos casi 11 millones de metros cuadrados liberados nuevos de derecho de vía, es completito adquisición nueva en diálogo con ejidos, en diálogo con propietarios privados. Arrancamos en mayo del 2025 y hemos ido avanzando en ese proceso de liberación. En octubre del 2025 estábamos en 3 millones de metros cuadrados liberados. En febrero del 2026 llegamos a 4.7. En mayo del 2026 a 6.9. Y ahorita en septiembre del 2026 estamos cerrando este mes con 10.7 millones de metros cuadrados liberados. La que sigue, por favor. En el caso específico, solo para dejar, igual que en la primera lámina, claridad de cómo hemos ido avanzando, en el AIFA Pachuca tenemos 55% de derecho de vía histórico, 7% de propiedad social y 38% de propiedad privada en lo que hemos ido adquiriendo. En el caso del México-Querétaro son 10.2 millones lo liberado, 42% de derecho de vía histórico, 38% de propiedad social y 20% de propiedad privada. Para el Querétaro-Irapuato, de los 4.9 millones, estamos hablando de 66% de derecho de vía histórico, 10% de propiedad social y 24% de propiedad privada. Y en el caso del Saltillo-Nuevo Laredo, de los 12.8 millones de metros cuadrados liberados, 91.5% es derecho de vía histórico, 0.5% de propiedad social y 8% de propiedad privada. En estos tramos, en este específico de Saltillo-Nuevo Laredo, como hay mucho viaducto y no se requiere tanto derecho de vía, sino tramos más pequeños, por eso no tenemos tanta adquisición nueva. La que sigue, por favor. Todo este trabajo, como les decía, en toda la parte del sector agrario, coordinado por la secretaria Edna Vega y materializado en el trabajo territorial con la Procuraduría Agraria, con el RAN y con la subsecretaria Griselda, hemos avanzado en poco más de 98 asambleas con 134 ejidos, con la participación de más de 4.500 personas. En todos los casos hemos recibido el apoyo de las comunidades, de los ejidos, para poder proceder a la adquisición de la liberación del derecho de vía. Y en el caso específico de estos trenes hemos también llevado a cabo 9 consultas a comunidades indígenas. Las 9 también han sido aprobadas por unanimidad de los integrantes de estas comunidades. La que sigue, por favor. También, como parte de la instrucción de la presidenta de darle un tratamiento a la liberación del derecho de vía desde un entendimiento de justicia social, nos hemos ido encontrando en la liberación, ya sea dentro del derecho de vía histórico o en el derecho de vía que adquirimos, a veces las afectaciones a gente que vive en el entorno de la vía del tren, y derivado de eso hemos emprendido un proceso coordinado con la CONAVI para poder hacer reubicaciones y relocalizaciones. Al día de hoy hemos avanzado con 49 familias en el AIFA Pachuca, 15 en el México Querétaro. Aquí aprovechar para agradecer a el agrupamiento de ingenieros que nos ha apoyado con la mudanza de todas las familias para facilitar este proceso. También es importante decir que buscamos no alejarlas de sus núcleos sociales, de sus núcleos educativos. Entonces, hacemos un trabajo muy coordinado incluso con el Infonavit, presidenta, para encontrar estos espacios y poder relocalizar a las familias. La que sigue, por favor. Estamos trabajando en el AIFA Pachuca con 2 entidades federativas y 11 municipios, en el México Querétaro con 4 estados de la República y 21 municipios, en el Querétaro Irapuato son 2 estados y 7 municipios, y en el Saltillo Nuevo Laredo son 3 entidades federativas, 15 municipios. Hemos llevado a cabo 375 reuniones, 116 mesas de carácter social para atender cualquier problemática que vaya surgiendo como el tren. Ya lo decía el general Vallejo, lo hemos comentado en otras mañaneras, este tamaño de obra genera mucha incomodidad a lo largo de su proceso constructivo. También También hemos tenido mesas técnicas para atender y resolver dudas e inquietudes que puedan surgir en el entorno de la construcción para que haya garantía de que no vamos a dejar aislada ninguna comunidad. Hemos atendido a 653 solicitudes y hemos firmado 8 convenios de colaboración y facilidades administrativas con las 8 entidades federativas. ¿La que sigue? La última, finalmente, presidenta, era la diapositiva donde señalamos el trabajo coordinado con esta liberadora del Estado que instruyó usted, donde estamos todas prácticamente las dependencias del gobierno de la República: desarrollo territorial, defensa, gobernación, Semarnat, bienestar, Pemex, por supuesto, la Trapi, el INPI, la CFE, la CONAGUA, Ferrocarriles Nacionales de México en liquidación, el INDEP. Ya habíamos dicho al RAN, a la Procuraduría Agraria, al FIFONAFE, el INAH, la Comisión Nacional de Áreas Naturales Protegidas y Senagas, y por supuesto, estados y municipios. Es cuanto, presidenta. Muchas gracias.
5: Es que le dije a Andrés que me pusiera el resumen aquí en una lámina. Son, en total vamos a construir 2.400 kilómetros en nuestra administración, en nuestro gobierno, de trenes, de pasajeros, y 100 kilómetros de esos son el Maya de carga. Bueno, y también una parte del interoceánico también lleva carga. Bueno, México-Pachuca lleva 45% de avance, México-Querétaro lleva 31% de avance, Querétaro-Irapuato 22% de avance, Saltillo-Nuevo Laredo 10% de avance. El Maya de carga lleva 67% de avance. Son 1.600 kilómetros, estoy aquí deduciendo tu letra, 1.600 kilómetros de trenes del norte, 1.600 kilómetros, Ciudad de México, Nuevo Laredo y Ciudad de México, Guadalajara, hasta ahora. El Maya de carga, son 250 kilómetros en total, incluyendo la parte que va a Puerto Progreso, y 550 kilómetros del interoceánico, nuevos kilómetros, y la disminución de las curvas en cierta zona del interoceánico. 2.400 kilómetros es una inversión total de cerca de 750 mil millones de pesos, lo que estamos invirtiendo en trenes en el sexenio. Y como lo mencionó Andrés, tiene muchas virtudes los trenes. Uno, conecta regiones, conecta ciudades. No solamente es el tramo largo, no solo es Ciudad de México, Nuevo Laredo, sino todas las ciudades y los tramos que se van conectando, y cómo esa conectividad genera desarrollo económico en cada lugar. Esa es una de las grandes virtudes. La segunda, pues se reduce, comparado el tren con un autobús o con un vehículo, pues disminuye las emisiones contaminantes. Y la tercera, que también es muy importante, es que cuando se construye genera una cantidad de empleos muy, muy grande. Ahora, en este momento hay más de cerca de 60 mil personas de empleos directos generados con los trenes. Y si consideramos un empleo indirecto, que en realidad son más, pero supongamos uno, pues son 120 mil empleos generados. Entonces estamos muy contentos, la verdad, con el trabajo que se está desarrollando, y vamos avanzando bien. Y agradecer mucho a todas las comunidades y a los centros de población, porque realmente no ha habido problema. Hay mucho entusiasmo, y ahí donde se solicita cambiar la vivienda de un lugar a otro, todo siempre en el marco de la ley y en el marco de lo que nos dice una institución del gobierno de México de cuánto debe costar la compra de un terreno, que es el INDAVI, a partir de ahí pues se está desarrollando toda la actividad. Yo espero, hoy les preguntaba en la mañana, que cuándo va a ser la primera banderazo para... Esperamos en el 27... al menos una parte del tramo Ciudad de México-Pachuca, o bueno, AIFA-Pachuca y Ciudad de México-Querétaro, podamos darle el banderazo de inicio de operaciones. Esto lleva además la compra de trenes. Nos falta todavía una licitación de trenes y también todo lo que es la señalización de una vía para que operen de manera automática, que no se requiera una operación manual. Bueno, pues esta es la información de los trenes. Vamos. A ver, tú hace rato que no preguntas.
12: Buenos días, presidenta. Buenos días, Eduardo Esquivel Ancona, de Domo de Cristal. Mi primera pregunta es acerca, se está haciendo una gran inversión en los ferrocarriles, pero esto va a demandar también técnicos y operadores y todo. ¿Cómo se están capacitando estos nuevos operadores? Esa sería mi primera pregunta, y los de mantenimiento y los que atienden sí. las vías.
5: ¿Quieren contestar los dos, Andrés, y luego el general? General, si quiere.
10: Ajá. Qué bueno que menciona esa pregunta, porque hace 6 años que empezamos a construir vía, no teníamos técnicos. Los que conocían de vía eran personas muy grandes. No teníamos capacidad instalada a producir durmientes, fijaciones, rieles y demás equipos que lleva la vía. No había equipos suficientes. Hoy, al menos podemos decir nosotros que de una fuerza laboral de cerca de 470 mil trabajadores que hemos contratado en estos 8 años, ya hay toda una escuela de gente que sabe de vía, que conoce de vía. Hemos formado, porque aparte el Politécnico ya está formando sus profesionales, ingenieros en mantenimiento ferroviario, otras escuelas técnicas también. Hoy nosotros nos estamos reclutando a esos jóvenes técnicos que salen de las vocacionales que antes estudiaban algunas ciencias agropecuarias, y hoy esas vocacionales están transformándose en generar técnicos ferroviarios. Cuando empezamos en esta administración la construcción de vías férreas, ya no estábamos descalzos. Teníamos mucha gente capacitada, tan es así que lo hemos mencionado aquí. Hoy estamos desarrollando la ingeniería básica de 2.250 kilómetros de nuevos trazos. El 60% lo podemos desarrollar nosotros por la experiencia que ya tenemos de haber desarrollado proyectos ferroviarios. El 60%, no el otro 40%, porque requiere equipos especializados de perforación, sondeo, emisión de ondas, que no los tenemos. Pero ya hay toda una dinámica de gente que está estudiando primero construcción y, lo más importante, también operación. El propio Tren Maya se está nutriendo de muchos técnicos que están egresando de institutos en el sureste, que reconvirtieron sus estudios agropecuarios, ambientales, a estudios ferroviarios. Entonces sí hay, y hoy cada vez más tenemos gente capacitada, y cuando acabemos esta administración habremos dejado muchísimos jóvenes técnicos profesionales, y hemos recuperado también, no sé si lo pueda mencionar, muchísima gente retirada de los viejos ferrocarriles, que regresan como nuestros asesores.

0: Ahí, a mí nada más me gustaría agregar en términos de capacitación de conductores, etcétera. Nuestro país tiene una gran escuela que en parte es del Metro de la Ciudad de México. Entonces, mucha de la capacitación se retoma la experiencia del Metro de la Ciudad de México. Y también, como ya decía el general, es muy impresionante dentro de la propia agencia. Casi todos los ingenieros son del Politécnico Nacional, de UPIXA específicamente, del UNAM y del TECNM.
1: En una segunda pregunta, el mes pasado hubo un accidente, un descarrilamiento en Naco, Sonora. Sí, hubo agroquímicos, ¿no? Muy fuertes, que son peligrosos. ¿Se están revisando las vías de los concesionarios de estos? Esta fue de Ferromex, que es de Grupo México, ¿no? Esta empresa. ¿Se están revisando todas estas vías?
0: Sí, de hecho tenemos dos programas de verificación. Uno es el programa de verificación que hacemos de las vías, que es, digamos, un procedimiento regular, pero también hemos ampliado ese programa, sobre todo en las vías donde vamos pegados al derecho de vía. Se está haciendo una revisión mucho más profunda de la que se hacía tradicionalmente. Solo por darle un ejemplo, lo que va entre 2025 y 2026 también, son más de 160 sanciones que se han puesto a las ferroviarias por motivos de fallas de infraestructura.
1: Muchas gracias. Y en una pregunta más, es general, ¿no? El general.
2: General ingeniero.
1: Sí.
2: General de dirección, ingeniero.
1: Habló de que se iban a aprovechar unas vías que estaban desde hace muchos años en Mérida, Yucatán. Bueno, toda mi familia somos yucatecos. Mi abuelo usaba el tren a principios del siglo pasado, era médico, y para ir a ver a los ingenios azucareros, él se iba de Ticul a Peto. Estas vías, se hicieron más de 1,000 kilómetros de vías en esa época del porfiriato para desarrollar la industria nequenera. En este momento, ¿hay otras vías aparte de esta de Mérida que se pudieran aprovechar de esa gran infraestructura?
3: Sí, tiene razón. Primero, estamos rehabilitando la vía antigua, que era del ferrocarril del Istmo de Tehuantepec, que fue construida en los 1890 y 1900 y varias veces restaurada y rehabilitada, inclusive terminó de ser rehabilitada en 2014-15. Estamos hablando de una vía que sale de Pochilá y que llega, pasa por todo el corredor industrial de Mérida a un lado del aeropuerto. Pues estamos hablando de 26 kilómetros de vía que quedó inhabilitada cuando se construyó la vía de Tren Maya, no estaba conectada. Hoy le estamos rehabilitando para que esa industria pesada vuelva a mover, transportar, recibir y procesar productos a través de la vía férrea. Tren Maya ya tiene más de 20 cartas de intención de toda esa zona industrial. Para tan pronto le entregamos a finalizar este año, ya puedan moverla con su material rodante que también ya tiene. Y también, ya lo mencionó usted, cuando se empieza a construir el Tren Maya, el anillo ferroviario de 1,500 kilómetros del Tren Maya de carga, quedaron muchos segmentos de la vieja vía del ferrocarril del Istmo de Tehuantepec inertes, pero sobre todo de vía que acababa de ser rehabilitada en el 2014-2015, es decir, hay rieles del 2012, durmientes de buena capacidad, nuevos, fijaciones nuevas que se quedaron congeladas. Con autorización de la Presidenta de la República, hicimos la mayor campaña de recobro que se haya hecho en el país en toda la historia, al recuperar casi, puedo decirles, alrededor de 90-100 kilómetros de vías, rieles, durmientes y fijaciones nuevos que se quedaron inertes con el paso del tren de pasajeros de Tren Maya, e inclusive el material excedente de la obra del Tren Maya también la recuperamos para construir hoy los nuevos patios de carga ferroviarios. Estamos hablando, le hemos informado a la Presidenta de la República, de una economía de 2,000 millones de pesos, que representa dejar de gastar porque ya había

0: rieles, fijaciones y durmientes, que lo recuperamos. Bueno, estamos recuperando hasta el balasto que se quedó abajo, lo estamos recuperando y estamos terraplenando para dejarles pues vialidades de terracería. Todo eso es un, dejamos de gastar 2,000 millones de pesos, y por otra parte, sabe el beneficio ambiental que representa retirar vía, fijaciones y durmientes que se van a estar oxidando y pudriendo si no tienen un uso. Solamente nos falta recuperar 11 kilómetros de vía y estamos coordinando con los colegas de ICT en la zona de Campeche para haber dejado la península limpia de cualquier vía antigua. Eso se llama recobro de material. Todo evidentemente pasa por controles de calidad. Probamos los durmientes, hacemos pruebas físicas, destructivas y no destructivas. Volvemos a recuperar los durmientes, los revisamos, los volvemos a sellar para evitar, el durmiente normalmente falla porque el acero se oxida y lo revienta. Lo volvemos a limpiar, verificamos cuáles sí, cuáles no. Los durmientes que nos sirven los estamos utilizando como guarniciones en los complejos de carga para estabilizar los taludes. El riel está nuevo, perfectamente nuevo. Les hacemos pruebas también de calidad y a las propias fijaciones. Después de que pasan ese proceso de calidad, se vuelven a utilizar y tienen garantizado mínimo otros 30 años de utilización. Ahora, esa vía de recobro no la estamos utilizando en la vía principal que va de Mérida a Progreso. La estamos utilizando en patios secundarios de vías. Es decir, en donde se mueve la carga a baja velocidad, donde llega la carga, se registra, se clasifica, se despacha y se mueve. Ahí los tenemos y aún así tendrán una vida con el tratamiento que le estamos dando de otros 50 años. Eso lo podemos asegurar. Es cuanto, presenta.
1: Y ya por último, el día de hoy salió que la OSDE, el pronóstico de amplió el pronóstico del crecimiento económico de México de 0.8 a 1.5 del
2: sí,
1: aumento del
2: lo duplicó.
1: Sí, pero ¿será suficiente o ustedes tienen datos de que puede crecer más?
2: Los trenes son importantísimos en el crecimiento económico. El crecimiento que hemos mostrado ayer salió 2.5%, ¿no?, del último mes, de acuerdo con las, ¿cómo le llaman a esa encuesta? El INEGI. Digamos, son las previsiones de cómo va a crecer el PIB, y la dan con anticipación. Exacto, indicador oportuno de actividad económica creció 2.5%. ¿Se acuerdan que yo había dicho que el segundo semestre iba a ser mejor? Y en efecto, ¿por qué? Porque lleva su tiempo licitar, por ejemplo, la Ciudad de México Querétaro, pues ya lo veníamos construyendo. Está el recurso, no tiene problema desde el 25. El Ciudad de México Pachuca también. Pero los otros tramos apenas están comenzando a contratar gente y a desarrollarse. Entonces, evidentemente, pues el primer tiempo es para licitar o para conseguir el equipo, etcétera, y el segundo semestre empieza. Ahora se está licitando, en este momento, de aquí a diciembre, obras plurianuales para carreteras, para agua, para drenaje. Entonces, las licitaciones que se hagan ahora ya van a ser del 27 al 30. Ya no vamos a tener problema de que al inicio de año tardas tiempo en todo el proceso burocrático para poder licitar una obra. Entonces, va a ir bien el segundo semestre y también hay inversión privada importante, y a partir del 27 va a ir todavía mejor. Vamos de este lado. De este lado, a ver, el compañero.
3: Muchas gracias, presidenta. Soy Ricardo Pérez, de Diario Red América Latina. Ayer el presidente de Estados Unidos volvió a referirse a México en su discurso ante la Asamblea General de Naciones Unidas. Dijo que México era epicentro de los cárteles de la droga y que era inaceptable compartir una frontera de 3,000 kilómetros con un país controlado por estas organizaciones. ¿Qué le respondería, presidenta?
2: Bueno, después dijo otra cosa, ¿no?
3: Sí.
2: A ver qué dijo.
3: Después dijo que tenía una buena relación con México y que, bueno, México iba...
2: Y que nosotros también queríamos combatir a los cárteles.
3: Sí.
2: Sí, porque toman una parte de la declaración y luego no toman la otra. Digo, nosotros podríamos entrar a... Yo podría decir, es muy difícil vivir junto a un país que tiene un nivel tan alto de consumo de drogas ilícitas. O podría decir, es muy difícil vivir junto a un país que tiene tanta producción de armas. Pero no lo voy a decir. No lo voy a decir. Porque tenemos buena relación con el presidente Trump y el gobierno de los Estados Unidos. Entonces, estamos trabajando de manera coordinada y vamos avanzando.
3: Muchas gracias, presidenta. Ayer también se difundió la encuesta intercensal del INEGI con datos interesantes sobre envejecimiento. La mediana de edad en el país pasa de 29 a 32 años en solo 5 años y bueno, también habla de una tasa de fecundidad de mínimos históricos y bueno, contiene otro dato también, por primera vez calcula el número de personas desplazadas por temas de seguridad y violencia, cerca de 1.6 millones de personas según el cálculo que hace el INEGI. ¿Qué nos podría comentar de estos datos?
2: Bueno, hay datos muy interesantes. Uno de ellos es que la tasa de crecimiento de población es de 0.7%. ¿Qué quiere decir eso? Si queremos una reposición, digamos, de la población, por supuesto que tiene que ver hasta cuántos años vive en promedio un mexicano, una mexicana, la tasa de reposición de la población es 2%. ¿Por qué? Son una familia de cuatro. Porque tienes, mamá y papá tienen dos. Claro, durante una época... pues son cuatro los de la familia. Pero si nada más tienes un hijo o una hija, pues entonces va disminuyendo la población. Si hay familias o parejas o personas que viven solas que no tienen hijos, pues entonces va reduciendo la población. ¿Sí me entiende? ¿Sí me doy a explicar? Entonces 0.7 es todavía menor a 1, que sería un hijo por pareja. O sea, en este momento, del 2020 al 2025, una pareja, o sea, hay parejas que no tienen hijos, o hay personas que viven solas y que deciden no tener hijos. Entonces, es una tasa de población muy reducida. Eso hizo que la edad promedio de las y los mexicanos pasara de 29 años a 32 años. Entonces, es un tema relevante. Porque, por ejemplo, no sé si viene por ahí una pirámide poblacional que hacen. Miren, por ejemplo, de 0 a 4 años, es en porcentaje, ¿no? De 0 a 4 años hay, se suman el de un lado y el otro, sí, ¿verdad? 2.9 más 2.9 son, ¿qué? 5.8. 5.8% de la población en México tiene de 0 a 4 años. Pero es mucho menor que la de 5 a 9 años. ¿Qué es lo que va a pasar? Que cada vez hay menos niños y niñas. Entonces, todo esto es relevante para la planeación y también entender por qué las familias hoy, muchas tienen hijos más tarde o por qué deciden no tener hijos. No es algo exclusivo de México, es algo que en Europa inició desde hace tiempo. Estados Unidos también tiene una reducción. Entonces, China tiene una reducción. Ahí lo hicieron a propósito, o sea, tomaron una decisión hace tiempo de que solo se podía tener un hijo. Y tienen otros problemas. pero es muy relevante el resultado. Somos 130 millones 911 mil 314. Ayer vino Graciela Márquez, la presidenta del INEGI, a presentarme los resultados. Y me dice, es muy fácil recordar la población porque es, solo tienes que acordarte de 130 millones y luego es 911, que es un número que conocemos, y luego es pi, 314. Entonces, 130 millones 911 mil 314 personas, mexicanos y mexicanas que vivimos en el territorio nacional. La edad promedio es 32 años. Y esa gráfica que pusimos ahí, pues es como una fotografía de en este momento cómo va la población. Entonces, es muy importante estas herramientas que hace el INEGI, porque nos permiten pues planear hacia adelante. Y tiene pues sus implicaciones la reducción en la tasa de natalidad. Ahora, es distinto por cada estado de la República. Creo que hay una ahí. No, pero esa es la población por estado. Bueno, el estado que sigue siendo el de mayor población es el Estado de México, con 17.5 millones de habitantes. La ciudad 9.1, 9.2. No creció tanto en la Ciudad de México. Y los estados que tienen menos de 1 millón de habitantes son Campeche, Baja California Sur y Colima. Pero hay una de natalidad, ¿no viene ahí? A lo mejor no, me la enseñó ella y ya no. Ahora, en el caso de los desplazados que comentabas, que son cerca de 1.5 millones, le pedimos que pudiéramos trabajar con el INEGI para conocer exactamente cuál fue la pregunta. Porque aparece Guerrero, por ejemplo, el de mayor desplazamiento, pero suman por fenómeno meteorológico y por situación de violencia o inseguridad. Guerrero pues vivió el Otis y luego vivió el John, y sabemos que hubo migración de algunas personas en lo que se recuperó económicamente Acapulco particularmente. Entonces quedamos de trabajar particularmente el tema de los desplazados, porque la pregunta puede ser ¿a dónde llegaron o a dónde se fueron? Entonces vamos a trabajar un poco más y ver si es necesaria una encuesta en particular para conocer este tema.
3: ¿Habrá algún tipo de ajuste en las políticas públicas o algún tipo de campaña, por ejemplo, para fomentar que las parejas tengan más hijos o algo?
2: Pues hay que revisar lo que se ha hecho en muchos lugares. Hay gobiernos, por ejemplo, que dan recursos por tener hijos, ¿no? Y no necesariamente han tenido resultados, o campañas, y no necesariamente han tenido resultados. Hay que entender sociológicamente, con psicología social, todas las especialidades, exactamente qué está pasando en los jóvenes que hoy deciden pues no tener hijos o solo tener un hijo. Muchas veces las mujeres trabajamos, ahora más, y entonces deciden las mujeres tener hijos más grandes. En fin, son muchos fenómenos. Entonces, primero hay que analizar qué está pasando y después de eso ya ver si qué hacemos como país en torno a 0.7% de crecimiento de la población. Ahora, hay otros muy interesantes. Por ejemplo, las personas que reciben programas y salud, creo que también hay uno muy bueno. Por ejemplo, 41.4% de los hogares reciben al menos un programa de gobierno. Puede ser estatal o federal. Luego, este que te decía de salud, no sé si viene por ahí. Por ejemplo, seguridad social, afiliados, en 2020 eran 77.1. Pero el INEGI tiene una manera de preguntar porque para ver si tienen acceso a una seguridad social, que es distinta a la pregunta, la hicieron desde la encuesta nacional ingreso-gasto de los hogares. En el 2025 en total les da 86.6%. Y afiliados como tal, 72.5, pero con acceso 86.6. Entonces, todo esto le pedí a la presidenta del INEGI que pudiera un equipo que se dedican al análisis de datos, particularmente la Agencia de Transformación Digital, que pudieran trabajar para poder tener mucho mayor información desagregada y poder tomar decisiones.
3: Muchas gracias, presidenta. Si me permite cambiar de tema. Aquí se ha hablado recurrentemente de esta operación de desinformación de este medio de la derecha diario de desinformación y cómo ha sido invitado a trabajar en México por el empresario Ricardo Salinas. Y bueno, nosotros publicamos en nuestro portal hace unas semanas cómo hay algunos municipios o entidades gubernamentales que siguen dando contratos al grupo empresarial de Grupo Salinas, y es el caso del Ayuntamiento de Puebla, donde el año pasado se firmaron 3 contratos con dos empresas de este grupo empresarial por cerca de 26 millones de pesos con Total Play y con la televisora TV Azteca, justo pues en plena ofensiva mediática contra el gobierno federal. ¿Habrá alguna orientación de parte del gobierno federal para las entidades públicas en cuanto a los contratos con este grupo empresarial en específico, presidente?
2: Bueno, los estados y los municipios son autónomos. Es una decisión. Nosotros damos lineamientos para el gobierno federal y los organismos descentralizados del gobierno o las empresas públicas, Pemex, FE, el IMSS, el ISSSTE. Pero los municipios y los estados, pues, es cuestión de ellos, ¿no?
3: Si me permite una última pregunta, presidenta. Estamos ya prácticamente a días de que se celebren elecciones en Brasil, en un contexto también en donde se ha denunciado pues la injerencia de Estados Unidos en esta determinación presidencial que se publicó la semana pasada por parte de la Casa Blanca. No solo se hace mención a México, sino también a Brasil. Se menciona que el gobierno del presidente Lula ha fallado en el combate a las organizaciones criminales que operan en ese país, y bueno, también hace apenas unos días servicios de inteligencia brasileños hablaron de una posible injerencia de Estados Unidos en la jornada electoral del próximo 4 de octubre. Es público su buena relación con el presidente Lula. Además, bueno, ayer mismo se habló de la entrega de los aviones Embraer. Se ha hablado aquí mismo del acuerdo con Petrobras para la exploración en el Golfo de México. ¿Cómo está viendo, no digamos ya internamente de lo que sucede en Brasil, pero este panorama internacional en cuanto a la próxima elección que se celebrará allá en Brasil?
2: Yo daría dos opiniones. Una, a mí me parece que ha sido un muy buen presidente Lula. Nada más les doy una. En un año cumplió su promesa del hambre cero en Brasil. Lo había logrado en su primero, segundo periodo. Después creció la pobreza y en un año él logró, poco más de un año, hambre cero. Pues eso es un gran logro. Brasil tiene una población de, a ver cuánta población tiene Brasil, 300 y tantos millones, ¿no? A ver si me lo pasas. Ah, 213 millones, nosotros tenemos 130 millones de mexicanos, son 213 millones en Brasil. Entonces eso es importantísimo. Esa sería mi opinión. Y la segunda es que no debe haber injerencia extranjera en ninguna elección de ningún país. Y ese es un principio constitucional de México. Se llama autodeterminación de los pueblos y solución pacífica de los conflictos. Por eso existen Naciones Unidas. Pero no debe haber injerencia extranjera. Entonces, en Brasil, que decidan las y los brasileños libremente, y lo que decida el pueblo, que se respete. Pero la verdad es que cada vez se informa más. Ah, hay un dato muy bueno. 98% de los mexicanos tienen teléfono celular. Por ahí. En la censal. Ya más gente se informa, dependiendo del estado de la república, de la entidad, por redes sociales que por televisión y radio. Mira, ah, perdón, 94.5, ya estaba yo aumentando 4 puntos, perdón. O sea, creció de 88.1 a 94.5. Y televisión bajó de 91.3 a 89.5. Internet en el hogar de 53.9 a 75.7. Dispositivo para oír radio bajó. Computadora, televisión de paga bajó. Línea telefónica fija bajó muchísimo también. Pero es relevante que 94.5% de las y los mexicanos tienen teléfono celular. Entonces, quiere decir que una parte o más gente ahora se informa a través de las redes sociales. Y el problema de las redes sociales, como todos sabemos y lo hemos platicado aquí, son los algoritmos de las redes. Entonces el algoritmo no es que tú puedas ver una diversidad y una pluralidad, sino que al tú detenerte en determinado contenido, pues todo lo demás te va a salir con ese contenido. Si te detienes y hablan mal de la presidenta y lo ves una vez por determinados segundos, pues ya te va a salir siempre propaganda en contra de la presidenta, difícilmente te va a salir algo a favor. Entonces, son dispositivos que además, si pagas para promover más contenido en contra y muchas veces con notas falsas, pues entonces manipulas la información a la que tiene acceso el ciudadano. Por eso es indispensable, no sé si el INE lo vaya a hacer ahora, pero una mínima regulación de las redes, ¿no? Y sí influyen, claro que influyen. Y con la inteligencia artificial, más todavía. No solo por la creación rapidísima de contenidos, sino también por cómo inyectan información a través de los robots o de los bots de teléfonos celulares que no están asociados a una persona, a las distintas redes sociales. Y las plataformas pues están controladas por 5 personas en el mundo, o 6, no sé. Entonces, es relevante y pues llamar a la autodeterminación en el caso de Brasil.
3: Muchas gracias.
2: Gracias. Vamos ahora de este lado a ver el compañero que se
3: retó. Federico Lamont, Una para usted, presidenta, y otra para el maestro Néstor Núñez. La de usted, si considera que hace 21 años, cuando el presidente Fox entregó y devolvió IVA a la empresa Kansas City, ¿podría usted consultar a través de la Cámara de Diputados con el Auditor Superior de la Nación si ese pago de IVA a Kansas City, la red ferroviaria, fue justo, fue legal o fue un claroscuro de aquella administración del mandato de Fox? Y si cree que el descarrilamiento de la red ferroviaria entre Fox y Zedillo concluyó con ese criterio que usted y su Sheinbaum troika podrían revertir, en el sentido de crear un criterio no mercantilista en la entrega o en la operación de los trenes, y que las vías ciertamente las opera el Estado mexicano, pero el uso comercial son de la red ferroviaria multinacional. Si ese sería un reto para su administración. Y el segundo, para el maestro Néstor Núñez, si cree que los cuellos de botella que existen a la fecha en el tramo México-Querétaro-Laredo podrían revertirse, y si este tema con la Auditoría Superior podría investigarse, indagarse y dar algún resultado para los mexicanos.
2: Pues revisamos esto que mencionas de la devolución del IVA a Kansas City. ¿Por qué no platicas, si quieren, Néstor, si quieres contestar, y Andrés, cómo están las concesiones? ¿A qué están obligados los concesionarios? Todo lo que tiene que ver con el transporte de carga ferroviaria.
4: Con su permiso, presidenta. No diría yo, Federico, que tenemos cuellos de botella. La verdad es que en la liberación, en todo el proceso que tenemos de liberación de derecho de vía, como bien lo señalaba la presidenta, además de todo la atención social, del diálogo permanente, la de la comunicación todos los días con la gente para que sepan qué va a ocurrir, les informamos los avalúos a la hora que hacemos todo el tema de la liberación. Después viene un proceso administrativo. La mayoría de los tramos de liberación se han hecho a través de convenios de ocupación previa con expropiaciones concertadas, es decir, dialogamos con la gente, nos ponemos de acuerdo y a partir de ahí se hace la expropiación. Pero ya la expropiación, el acto jurídico administrativo, pues tiene una complejidad que tenemos que ir cumpliendo la norma, por supuesto, para que se pueda publicar en el Diario Oficial de la Federación y ya esta propiedad social o propiedad privada pase a ser parte del derecho de vía. Entonces, más que cuello de botella, esto último que nos hace falta en AIFA Pachuca, esto último que nos hace falta en Querétaro y Irapuato, están corriendo los términos y los procesos administrativos que se tienen que cumplir para ya poder asumir estos tramos como propiedad del Estado mexicano. La gran mayoría de estos procesos se iniciaron con negociaciones y firmaron los dueños. Hay algunos tramos donde no pudimos negociar porque hay alguna incertidumbre respecto de quién es el propietario. No hacemos una investigación nada más de quién se ostenta como propietario, sino con la subsecretaria Griselda revisamos en el Registro Agrario Nacional, en todos los catastros municipales, en los registros públicos de la propiedad, no solo el actual propietario, sino hacemos una revisión histórica desde que se tiene conocimiento de que se haya vuelto propiedad social o propiedad privada. Entonces, reitero, más que cuellos de botella, creo que estamos cumpliendo con los procesos administrativos y jurídicos para terminar estos últimos tramos.
5: Con su permiso, presidenta, en el caso de las concesiones ferroviarias, tenemos principalmente dos grandes concesionarios, que son Canadian Pacific Kansas City, que es una fusión de Canadian Pacific que efectivamente opera desde Canadá, Estados Unidos y México. Y tenemos otro que es Ferromex. Sin embargo, también hay otros concesionarios adicionales. Uno es Ferrosur, que es parte también de Grupo México, igual que Ferromex, que es una operación de compra que se autorizó, me parece que el gobierno de Felipe Calderón. Y tenemos unos concesionarios más pequeños, por ejemplo, la línea Coahuila-Durango, que principalmente dan servicios de minería y de industria, es decir, que está más concentrado su negocio, y en la Ciudad de México, o en la zona metropolitana del Valle de México, Ferrovalle, que es propiedad de Kansas City, bueno, de Canadian Pacific Kansas City, de Grupo México y de la SICT, cuyo objetivo principalmente es que todos tengan acceso a la Ciudad de México. ¿Cuáles son las responsabilidades que tienen los concesionarios? Tienen la responsabilidad de darle mantenimiento a todas las instalaciones que tienen concesionadas, mantenimiento al derecho de vía y prestar el servicio con ciertas características a los usuarios comerciales. Eso quiere decir que tienen en resguardo las instalaciones que originalmente fueron de Ferrocarriles Nacionales. Por eso en algunos lugares, por ejemplo en el centro de Monterrey o en el centro de Guadalajara, lo que eran las estaciones se convirtieron en los patios ferroviarios y hoy están bajo resguardo de las concesiones, y eso incluye mantenerlas en las condiciones de operación que se requieren. Efectivamente, también las concesiones consideran que una vez que termine el periodo de concesión, deben de devolver las instalaciones en las mismas condiciones o mejores que las que recibieron. Es decir, no puede estar en peores condiciones que como las recibieron. La mayoría de las concesiones, no todas, tienen una duración de 50 años y son prorrogables desde 1995 a la fecha. Algunas de estas concesiones, como son las más pequeñas en términos de longitud, son de 30 años, sobre todo las que son de servicios más dedicados a ciertas industrias o a minería. También que tienen la posibilidad de prórroga si es que cumplen las condiciones que existían al origen de la concesión. Las tarifas. La tarifa máxima tiene que estar registrada ante la agencia, la tarifa de todos los servicios que dan. Y hay, a partir de la Comisión Nacional Antimonopolios, un conjunto de tarifas que sí están reguladas, donde el precio no puede rebasar cierto límite, y específicamente tiene que ver con productos no solo hay productos peligrosos, pero hay productos muy peligrosos, específicamente vinculados a la industria petrolera, en donde la única forma en la que se puede mover es en ferrocarril, y por eso ahí sí la tarifa está definida por la autoridad. Son alrededor de 18,000 kilómetros de vía los que están concesionados.
6: La reforma constitucional. La reforma constitucional.
5: La que se hizo. Entonces, la reforma constitucional que se aprobó el año pasado, 2024-2025, fue muy importante por dos motivos y es parte de los estudios que estamos haciendo en términos de planeación del servicio ferroviario. Uno es que queda claro que es un área estratégica del Estado mexicano, ¿no? Entonces, las atribuciones que hay sobre planeación, sobre administración y control de las vías férreas, se fortalecieron. Pero lo más importante es que están obligados las concesionarias, aunque son primordialmente de carga, a permitir la operación de servicios de pasajeros en sus propias vías. Entonces, por eso parte del análisis que estamos haciendo son proyectos en donde se pueda dar el servicio de pasajeros en las vías que hoy están concesionadas para carga.
2: Se dio en el 97 y son 50 años. Vamos de este lado ahora. A ver.
7: Buenos días, presidenta. Alonso Gluti, del periódico La Jornada. Quisiera tomar un poco el asunto de Naciones Unidas, pero desde otra perspectiva, más allá de lo que dijo sobre México. Hubo como una especie de confrontación entre dos visiones de cómo manejar Naciones Unidas, entre el multilateralismo que reivindicó Guterres y el presidente Lula, y una visión supremacista de Estados Unidos, vanagloriándose, por ejemplo, del secuestro del presidente Maduro. ¿Cuál es la visión de México en este aspecto?
2: La visión de México es la visión constitucional, que tiene que ver con la igualdad de los estados. Y eso significa el llamado multilateralismo. Es decir, que entre todas las naciones que tienen el mismo voto se tomen decisiones. Con la creación de Naciones Unidas quedó el Consejo de Seguridad. El Consejo de Seguridad de alguna manera controla pues muchas de las decisiones de Naciones Unidas, que son cinco países: Estados Unidos, China, Rusia, si mal no me equivoco, Francia y Reino Unido. Entonces ahí se concentra una buena parte de las decisiones. Hemos dicho aquí varias veces que desde nuestra perspectiva, particularmente con el tema de Palestina, con la propia guerra en Irán, lo que ocurrió en Venezuela, lo que está ocurriendo hoy con Cuba, nuestra visión es que no debe haber, primero, bloqueos comerciales? ¿Por qué afectan a los pueblos, no a los gobiernos? Y segundo, la autodeterminación de los pueblos. Y tercero, la solución pacífica de las controversias. ¿A través de qué? De los mecanismos de Naciones Unidas. Por cierto, Roberto Velasco no ha participado todavía en la asamblea, porque ayer lo criticaban mucho, de una reunión a la que fue, que tenía que ver con los derechos de las personas LGBT. Y él fue a esta mesa, digamos, paralela que había. Pero él no ha participado todavía en la asamblea. Viene, creo que el viernes va a participar apenas.
7: Pero, por ejemplo, señor presidenta, el genocidio en Palestina habla claramente de que la ONU está absolutamente rebasada.
2: Sí, por eso nosotros hablamos de fortalecer Naciones Unidas en esa visión multilateral. Por eso, por eso apoyamos a Bachelet en su momento. Pues que Bachelet pues no pasó con estas cinco naciones, que ellos, digamos, tienen derecho de veto.
7: Se requeriría una reforma profunda a la Organización de Naciones Unidas.
2: Sería muy bueno.
7: Presidente, ¿por qué no consideró pertinente asistir a la Asamblea General?
2: Hay momentos y momentos donde uno decide ir y no ir. Y consideré que esta no era un momento para asistir a la Asamblea. Tampoco fui el año pasado. Voy a ir en noviembre a la PEC, ahí sí. Porque la PEC la recibe México en el 2028. Entonces vamos a recibir, voy a ir a China en noviembre, porque ahí vamos a recibir el, digamos, la estafeta para realizar la PEC en el 28.
7: O sea, confirmaría su presencia en China.
2: Sí, el 27.
7: Presidenta,
2: en noviembre, no sé por qué dije el 27.
7: Hay un tema particular de México en la Asamblea General de la ONU. Se va a presentar el informe sobre los desaparecidos, se va a analizar. ¿Cómo se está preparando México para
2: ese debate? Hemos hablado mucho con el alto comisionado de Naciones Unidas, con el propio secretario general de Naciones Unidas, con distintas áreas de Naciones Unidas, porque no se reconoció una parte importante que hicimos el año pasado. De todo el cambio en las leyes, la alerta nacional que tenemos y otras acciones de atención a colectivos de buscadores, el aumento en el presupuesto de la comisión de búsqueda, en fin, varios temas. Pero y una visión.
7: ¿Habrá una actitud de mayor apertura, presidente? Porque cuando el comité originalmente planteó eso, no, pues México eso lo rechazó.
2: Rechazamos el informe, porque no consideró. Primero, la desaparición forzada tiene que ver con que la desaparición la provocó una autoridad y que fue ordenada desde el Estado. Y no es lo que pasa en México. En México hay desapariciones. Unas tienen que ver con, bueno, lo que se llama desaparecidos. De algunos de ellos son no localizados, porque hemos encontrado a muchos de ellos que estaban como desaparecidos y que salieron de su casa por diversos motivos, familiares o de otro tipo, y que decidieron no avisar a sus familias. Ahí hemos encontrado más de 30,000 personas. Entonces, esas personas, digamos, estaban en el registro de desapariciones, pero en realidad podríamos decir que no estaban localizables, porque no habían sido desaparecidas por ningún motivo. Ahora estamos trabajando mucho con la Fiscalía General de la República y las fiscalías estatales, porque lamentablemente hay personas fallecidas no identificadas. Y es indispensable avanzar mucho más rápido en la identificación de todas esas personas. Entonces está trabajando mucho en la forense para poder avanzar más rápido en la identificación. Y por otro lado, la alerta permanente que funciona para que en el momento en que se hable de una persona desaparecida en cualquier entidad de la República, se desarrolle una actividad de búsqueda de tal manera que en las primeras 24 o 48 horas pueda ser encontrada. Y el porcentaje de personas que encontramos ahora es casi del 65%. Y otra parte, que es un fenómeno vinculado con la delincuencia organizada, un delito vinculado con la delincuencia organizada. Entonces, por eso no estuvimos de acuerdo, porque parecía como que eran las desapariciones de la época de la Guerra Sucia y no tiene que ver con lo que ha venido ocurriendo en los últimos años y lo que ocurre ya con nuestra administración. Y tampoco había sido tomado en cuenta pues todos los esfuerzos que hemos implementado a partir particularmente de julio del 2025, cuando hicimos todos los cambios en las leyes, el aumento de presupuesto y el trabajo que hace Secretaría de Gobernación. Entonces, todo esto lo hemos estado platicando con las distintas instituciones internacionales.
7: Pero eventualmente la postura de México es, ¿aceptaría la resolución de...?
2: Pues depende cómo venga, depende cómo venga.
7: ¿O aceptaría la colaboración internacional para...?
2: Tenemos colaboración internacional, no es aceptar o no aceptar, la tenemos. Tenemos muchísima colaboración con el Alto Comisionado de Naciones Unidas para Derechos Humanos, muchísima. Hay colaboración con la UNESCO, hay mucha colaboración con distintas instituciones de Naciones Unidas y para desaparecidos hay mucha colaboración. No es que no aceptemos, ¿no? El problema es cómo fue redactado el documento. Y así como fue redactado, pues no era posible aceptarlo porque no es lo que está ocurriendo en el país.
7: ¿Sería el canciller quien participaría en México, en la asamblea para hablar a favor de México o a reivindicar pues las políticas de México?
2: Vamos a esperar cómo viene, para que nos adelantamos.
7: Presidenta, en otro tema, ¿cuándo estará terminado, cuándo se proyecta terminar el tren de carga en el Tren Maya y qué tanto implicaría en, digamos, favorecer la mayor equilibrio financiero en la operación del Tren Maya?
2: Termina, ¿cuándo terminamos? Al final de 2027 ya todo. Pero ya se está utilizando, entramos. O sea, ¿verdad? A ver, ¿por qué me platica?
0: Nuevamente, bueno, por lo que se refiere a la construcción, le estamos materializando en dos etapas. La primera etapa consiste en construir 4 complejos multimodales de carga, como ya lo mencionamos, en Palenque, en Mérida, en Progreso y en Cancún. Y en la segunda etapa vamos a construir el complejo de Chetumal y 4 patios de operaciones que son pequeños complejos y ciudades intermedias. Para el inicio temprano de operaciones de Tren Maya Carga, les vamos a entregar al finalizar este año ya patios de vías, almacenes, recintos, oficinas y áreas de maniobra para que empiecen a operar desde finalizar este año o principios de enero. También es cierto, lo hemos comentado, que se le va a dotar a estos complejos de carga de una zona de almacenamiento y distribución de petrolíferos, porque es un modelo muy rentable que la propia presidenta ha indicado que va a ocasionar que baje el precio del combustible por el transporte masivo. Aquí está todavía entre directivos de Petróleos Mexicanos con la empresa Tren Maya, quien es el operador de esta infraestructura, terminando de definir los volúmenes y mecanismos de coordinación para manejar este almacenamiento y distribución de petrolíferos. Nosotros estamos listos y tenemos los recursos para tan pronto definan estos alcances, los empecemos a construir. Es decir, de la primera etapa tendremos lista la primera etapa de operación de los 4 complejos y de los ramales que conectan a la zona industrial de Mérida y a Progreso estarán listos. En la segunda etapa iniciaremos los nuevos complejos y terminaremos de construir las áreas de almacenamiento y distribución de petrolíferos de los primeros complejos. Todo estará terminado a finalizar 2027 y no excederemos un techo de inversión de 42 mil millones de pesos. Entonces sí, entregaremos el otro brazo de su modelo de negocios a Tren Maya para que lo haga integralmente más rentable, que es el manejo de mercancías.
7: ¿Hay alguna proyección sobre qué porcentaje de ingresos tendría a futuro el Tren Maya por la vía de carga?
0: ¿Perdón? ¿Puedo repetir la pregunta?
7: ¿Hay alguna proyección de qué porcentaje de ingresos tendría el Tren Maya por la vía del transporte de carga?
0: No tengo yo ese dato porque lo maneja el área de operación de Tren Maya y su área comercial, pero es el modelo más rentable que complementa el modelo de negocios del tren. El tren es pasajeros y carga. Y al hablar de carga, pues imagínense, más o menos un tren de carga sustituye 280 a 300 trailers en carretera. Una tonelada de carga movida en tren se consume 25% de combustible, diésel, comparado con lo que se requería mover esa misma tonelada en carreteras. La empresa Tren Maya tiene ya muchas cartas de intención de todo el corredor industrial de Mérida y de otros modelos de negocios. Ya está conectada la red ferroviaria de Tren Maya con el resto de la red ferroviaria, los 18 mil kilómetros de red ferroviaria nacional, es decir, que ya se podrán llevar mercancías desde los puertos del Pacífico a Puerto Progreso y llevar productos de la península hasta la frontera norte y viceversa. Desde luego será el modelo que mejore con mucho la rentabilidad del Tren Maya, además de los pasajeros.
7: En cuanto al transporte de pasajeros, ¿se han cumplido los objetivos que se tenían previstos a esta fecha?
0: ¿Escapa nuestra esfera de responsabilidad el manejo de pasajeros? Una pregunta para Tren Maya.
2: Recuerden que la Secretaría de la Defensa Nacional, en lo que tiene que ver con el apoyo al desarrollo del país, digamos, poniendo en... tiene seguridad nacional, seguridad interior y seguridad pública, ahora que la Guardia Nacional es parte de la Secretaría de la Defensa. Cada uno tiene su propia comandancia. En la parte, digamos, de infraestructura, pues tiene ingenieros militares. De ahí depende el agrupamiento de ingenieros Felipe Ángeles. Pero hay otros ingenieros militares que nos ayudan a construir hospitales, por ejemplo. O están ayudando a construir carreteras, o están ayudando a construir ductos de agua. Entonces, está ingenieros militares. De ahí depende el agrupamiento. Y luego aparte están las empresas. Entonces, está la empresa Mundo Maya, Gapsacom, que tiene los hoteles, está la empresa mexicana y está la empresa de tren, el Tren Maya. Entonces, el general Vallejo es ingeniero para la construcción. La operación ya la lleva la empresa del Tren Maya. Entonces, de todas maneras, te puedo adelantar, van a venir a principios de octubre para poder informar con todo detalle. Pero va bien el Tren Maya. Y siempre se diseñó para que el complemento del tren de carga le diera mayor rentabilidad. Siempre fue diseñado así.
7: Muchas gracias, presidente.
2: Sí. Vamos de este lado. La compañera.
8: Gracias, presidenta. Soy Aisa García de Telesur. Ay, bueno, hay que sentarse, perdón. Sobre el tema me gustaría... usted habló hoy de 2.400 kilómetros que se van a hacer de vía. La semana pasada se habló aquí por parte del secretario Aceves de construcción de carreteras. Desde afuera se ve un país en movimiento. Y hoy se habló de algo que se perdió en décadas, ¿no? Que es la recuperación del tren de pasajeros. El siguiente paso, ¿cuál sería? Recuperar también la industria ferroviaria nacional. Su gobierno se ha planteado que los trenes, vagones y componentes que recorrerán el país sean cada vez más hechos en México y que esta inversión deje también tecnología, empleos y capacidad productiva nacional.
2: Sí. Por ejemplo, importamos las vías. Hemos hablado mucho con los acereros de México de por qué no fabrican vías aquí. Pues ellos tienen sus modelos de negocios y tomaron la decisión de no fabricarlas aquí. Ojalá se fabricaran las vías en México, pero no vamos a poner una empresa pública para fabricar vías, ¿verdad? Sí la tenemos para durmientes. La fabrica ingenieros militares. Los durmientes ya no se compran en ningún lado. Se fabrican en varias plantas por los propios ingenieros militares. Pero las vías pues tienen su característica y tienen un tipo de característica de acero y esa se importa. Pero en el caso de los ferrocarriles, del tren mismo, se licitó con un porcentaje de contenido nacional. ¿Qué porcentaje es? 70%. Entonces, por ejemplo, una empresa china ganó los trenes de Ciudad de México a Pachuca, que ¿qué? ¿CCRC? CRRC. Cuando nosotros estuvimos en la Ciudad de México, cuando hicimos la línea 1 del metro, Gana un consorcio la licitación, una empresa española, esta misma empresa, empresa alemana con Siemens para todo el modelo de comunicación y algunas otras empresas. CFE también participó en una parte importante. Entonces, desde ahí, nosotros le pedimos a CRRC que pusiera una planta en México. Entonces, era el 30%. En esa misma planta están fabricando los trenes eléctricos que van de Ciudad de México a Pachuca. Los trenes, la primera licitación la ganó Alstom de los trenes al norte. Y tienen una planta en Ciudad Sahagún desde hace ya mucho tiempo. Entonces, los trenes se fabrican aquí. Y en general, estamos pidiendo un porcentaje de contenido nacional, pues, para generar las cadenas de valor. Entonces, justo ayer que vino esta Mariana Mazzucato, que es esta economista tan reconocida, que trabajó con Secretaría de Economía haciendo una revisión del Plan México, justo platicábamos como en muchos países las compras públicas son un potencial de desarrollo. Aquí lo platicó Raquel Buenrostro. El café que se compra en el gobierno, ya la mayoría ya la compramos a cooperativas, ya no se compra a las grandes empresas. Los textiles para batas de LIMS, para sábanas, para, en fin, todo lo que se usa, que se licita, también estamos buscando que sea textil nacional. Claro, hay tratados de libre comercio que también tienen ciertos apartados que hablan de la importancia de que las compras también estén incorporados los países donde hay tratado comercial. Pero estamos buscando el potencial de desarrollo local. Entonces, claro que los trenes generan una cadena de valor. No solamente es el tren per se, sino todo lo que se genera alrededor.
8: Sobre ese tema, Presidenta, ayer fue el día, se conmemoró el Día Mundial.
2: Por ejemplo, perdón, otro ejemplo. Jesús Esteva orientó a que las estaciones, y Jesús, que es muy buen ingeniero y aparte arquitecto, aunque no tenga el título de arquitecto, sean de ladrillo aparente, igual que las escuelas que estamos haciendo, que se ven muy bonitas con el acero pintado de negro. Entonces, pues imagínate lo que significa para todos los que hacen ladrillos.
8: Gracias, Presidenta. Ayer fue el Día Mundial sin auto.
2: Sí.
8: Con la recuperación de los trenes de pasajeros, podríamos empezar a ver también menos automóviles y menos saturación en carreteras y autopistas. Me gustaría saber qué otras zonas metropolitanas, además de la Ciudad de México, por ejemplo, cómo se beneficiaría Guadalajara y Monterrey, cómo podrían integrar trenes de sistemas sustentables como el cablebús para cambiar realmente la manera en que nos movemos. Mañana creo que son 2 años de la línea 3.
2: De la Censal, la mitad de los hogares mexicanos tienen auto.
8: Ese es otro dato, Inés.
2: Sí. Es de cuando yo estudiaba, cuando hacía mis trabajos de consumo de energía para el sector transporte, era 20%. Hoy el 50% de los hogares tiene auto particular. No necesariamente es que tengas o no tengas auto, sino cuánto lo usas también, ¿no? Porque puedes tener un auto particular para ir a ciertos viajes, pero usas la bicicleta todos los días, o usas el metro, o usas porque es más rápido. Y el tren tiene ese objetivo. No solo son los recorridos largos, sino también los recorridos cortos. Por ejemplo, el tren que se inauguró, el Ciudad de México, los dos, el Santa Fe Observatorio, lo usan muchísimas personas que viven en Álvaro Obregón. Ese pedacito, Santa Fe Observatorio. El que inauguramos de Laifa, bueno, de Lechería a Laifa, pues pasa por 3 municipios del Estado de México que lo están usando como transporte público, no es solamente para los que van a ir de Ciudad de México a Pachuca. Entonces, todo el trabajo este de ingeniería básica también lleva mucho trabajo de saber ¿En dónde debe haber estaciones? ¿Cuántas estaciones? ¿De qué tamaño las estaciones? Para poder ver los tramos locales de recorrido local que se están sustituyendo. Entonces, sí, evidentemente es mucho mejor el transporte público que el transporte privado en términos ambientales, de velocidad de recorrido, etcétera. Y sí, intentamos que la gente deje su vehículo para poder subirse. Por ejemplo, los que vienen a trabajar muy seguido de Ciudad de México a Querétaro, pues va a ser una maravilla poderse subir al tren, porque además pueden estar haciendo muchas cosas en el recorrido. Igual a Pachuca. Pero miren,

0: a las percepciones de 43 ministros en retiro y sus beneficiarios. Creo que tienen los ministros en retiro tres asistentes personales que gozan de prestaciones. Hay un caso particularmente llamativo, más bien vergonzoso, es el de Diego Valadez, que fue ministro de la Suprema Corte tan solo 7 meses, entre mayo y diciembre del año 94, y actualmente se reporta que recibe más de 216,000 pesos netos mensuales. ¿Cómo se explica que 7 meses en la Suprema Corte puedan generar una pensión de ese tamaño durante décadas? Y quería preguntarle si estos pagos son derechos adquiridos que el Estado ya no puede tocar, o si existe alguna posibilidad jurídica de revisarlos. Como el caso de Valadez, hay otros, ¿no? Está el de Norma Piña, el de Cosío, el de Lainez, otros ex ministros.
1: Aprovecho para... Ayer preguntó Nancy de las pensiones de Banco de México. Voy a mencionar dos porque son los que han estado... Zedillo trabajó solo 9 años en Banco de México. Uh-huh. Solo 9 años. Y tiene una pensión anual de cerca de 1,790,000. Guillermo Ortiz trabajó 11 años. Y tiene una pensión... ¿Mucho mayor?
0: ¿De cuánto?
1: Alrededor de, aquí está, 300,000 pesos mensuales.
0: ¡Wow!
1: O sea, ¿por qué lo menciono? Porque ellos dijeron, es que esta es lo justo. Bueno, a cualquier trabajador requieres una cantidad de años para poderte jubilar, ¿no? Uh-huh. Y varía mucho. Claro, Guillermo Ortiz fue gobernador. Zedillo ocupó puestos más bajos, pero solo fue 9 años trabajador del banco. La reforma al Poder Judicial no cambió los saberes de los que dejaron
0: en retiro.
1: Y ya nosotros ya les adelanto ahí, Luisa María la buscaron de la corte porque hay algunos cambios que quieren hacer en el Tribunal de Disciplina y algunos otros temas que viene de la propia, del propio Poder Judicial, que desean que haya algunos cambios en las leyes, no en la Constitución, pero sí en las leyes. Entonces Luisa María está trabajando con ellos para que a petición de ellos se pueda presentar alguna iniciativa que modifique algunos temas relacionados con la propia operación del Poder Judicial. Pero nosotros ya ahí ya no vamos a... Y con el Banco de México tampoco, es importante que se sepa. La Corte podría hacer algunas modificaciones a los ministros. No sé si las vaya a hacer o no. Ahí nosotros ya no nos vamos a meter. Y pues sí es importante conocer pues las pensiones que tienen. El presidente López Obrador tiene una pensión de menos de 30,000 pesos, creo. Me dijo el otro día Martí, que es pensión del ISSSTE. Yo calculo que mi pensión va a ser como de 35,000. Calculo, porque yo trabajé desde... con afiliación al ISSSTE. Yo estudié la facultad del 81 al 86. Entonces fui ayudante de profesor desde 1983. Entonces desde ahí pues cuenta la antigüedad, ¿no? Pero son 35,000 mensuales comparado con... Y luego ellos trabajan aparte en otros lugares, ¿no? ¿Eh? No, también lo gasto, también tengo gastos, también les... Sí, ya ven que cuando voy a los mítines digo que siempre cuidamos a los hijos, cuidamos a los nietos, pues también. Y yo aquí tengo mis propios gastos también, yo no crean que todo lo paga aquí, no, de mi sueldo también hay gastos. Pues por el momento... es importante que se sepa. Ya vamos a ver. Y en todo caso, Porque hay mucha gente que ha trabajado en el Banco de México, que también tiene pensiones importantes, pero hay

0: No es nuestro interés meternos en ese tema. Pero sí es importante que se conozca. Ya en todo caso ya veremos si se requiere. Por lo pronto, miren, hay algo muy importante. Ayer se aprobó lo de la nacionalidad.
1: Exacto.
0: En la Cámara de Diputados. Los partidos que votaron en contra dicen que estamos quitando derechos en la propuesta. A, por ejemplo, los paisanos. Bueno, si hay, por ejemplo, una familia que se fue a trabajar a Estados Unidos, sus hijos ya nacieron ahí, y esos hijos quieren adquirir la nacionalidad mexicana, lo pueden hacer. Pero esos hijos no pueden ser presidentes de México porque no nacieron en México, para empezar.
1: Claro.
0: Ahora, los mexicanos que se fueron a trabajar a Estados Unidos y que adquirieron la nacionalidad en Estados Unidos, se mantiene, nadie les dice que no, y tienen doble, puede haber triple, cuádruple nacionalidad. El asunto es si quieres ser presidente de México. ¿Cómo vas a jurar a dos banderas? ¿Cómo vas a jurar a dos pueblos? Si eres presidente, le juras a un pueblo, le juras una bandera, le juras a una historia, no le juras a otro. Entonces, ¿qué se está diciendo? A ver, vas a competir para ser presidente y hay que legislar sobre qué significa eso, cuándo. Previo a que vas a competir para ser presidenta o presidente de la República, si tienes doble nacionalidad, ¿cuándo deberías de haber renunciado a esa nacionalidad?
1: Exacto.
0: Es nada más si vas a ser gobernador, jefe de gobierno o presidente. ¿Cuáles derechos? ¿A quién representas? ¿Representas a México? ¿No representas a nadie más? ¿No le juras a otra bandera? Entonces es muy... vale la pena escuchar los argumentos. Yo no entiendo de verdad cómo un mexicano, un diputado mexicano, no está de acuerdo en que ser presidente solo puede ser mexicano y no puedes tener otra nacionalidad. No lo entiendo. ¿Cómo votas en contra de la reforma? O sea, ¿tú estás de acuerdo que llegue un presidente que tenga nacionalidad estadounidense y nacionalidad mexicana? ¿O nacionalidad francesa y nacionalidad mexicana? ¿O nacionalidad española y nacionalidad mexicana? Pues ¿cómo? Nomás una. Una que es la representación del Estado mexicano, de tu pueblo.
1: Es sentido común.
0: Es y más con la historia de México. Pero vale la pena ver por qué se vota en contra. Porque están quitando derechos. ¿A quién se le quita derechos? A nadie. A los paisanos, bueno. Te fuiste a trabajar allá, tienes doble nacionalidad, regresas, quieres ser presidente de México, gobernador, renuncia a tu nacionalidad de allá.
1: Decide.
0: Representas un solo pueblo.
2: Presidenta, por último quiero profundizar, ya usted habló del tema, pero quiero profundizar en el discurso de Donald Trump, porque no fue una declaración a través de las redes sociales, fue ante la máxima tribuna de Naciones Unidas. Esto ocurre una vez al año. Él no solo dijo que México es el epicentro de la violencia, que hoy titularon la violencia de los cárteles, que hoy titularon varios diarios. Más delicado aún, él dijo que Estados Unidos comparte frontera con territorio controlado por cárteles enemigos y que México debe recuperar el control de su propio suelo. México rechaza esta afirmación. Yo quiero saber si hay alguna parte del territorio mexicano que su gobierno reconozca que está fuera del control del Estado. Llama mucho la atención esto porque además luego de decir que México debe recuperar el control de esos territorios, enseguida aseguró que mantiene una buena relación con su gobierno y que han logrado grandes avances y que la seguridad llegará a México. ¿Cómo interpreta usted este mensaje? ¿Qué quiso decir Trump con eso de que la seguridad llegará a México? ¿Está sugiriendo él algún tipo de intervención o llegará a través de las acciones del Estado que usted encabeza.
0: Nos coordinamos con ellos. Recientemente terminó esta Operación Águila, creo que se llama.
2: Sí, de la 109.
0: De que es una operación espejo, en donde Estados Unidos en su territorio, nosotros en nuestro territorio, para el tema de los drones que habían estado mencionando. Hoy me entregó el general secretario una nota, bajaron 5 drones, pero son drones que tienen cámaras nada más, como los drones comerciales que uno compra en cualquier lugar. No son drones que carguen armas y que probablemente los usen personas que se dedicaban, porque ya la verdad hay muy poca migración, o que se dedican a querer pasar ilegalmente a una persona de México a Estados Unidos para vigilar por dónde está la patrulla fronteriza o Fuerzas Armadas de Estados Unidos que también están cuidando su frontera sur. Pensamos que ese probablemente pueda ser un objetivo de esos drones, pero son drones comerciales. Y de este lado de la frontera se inhabilitaron. ¿Qué quiere decir? Son un equipo que permite que se desconecte la señal del dron y entonces ya no pueden volar y bajan. Eso fue lo que se hizo. Y como esa, hay otras actividades que tenemos conjuntas, pero siempre con nuestros 4 principios de defensa de la soberanía, la territorialidad, de respeto mutuo y de confianza mutua. Y hasta ahora vamos avanzando muy bien. El presidente Trump también, ellos tienen elección en noviembre. Muchas veces, y no solo el presidente Trump, sino muchos presidentes, senadores, congresistas, a veces usan a México en sus campañas. Y como hemos dicho, mejor fíjense los problemas de Estados Unidos. Y nosotros nos fijamos en los problemas de México y colaboramos en donde tengamos que colaborar, pero respetando nuestra soberanía. Entonces, cuando vino, ya les platiqué esto, pero se los vuelvo a platicar. Cuando voy a los mítines, ya ven que digo esto de un cómico dijo una vez, sí se saben esa, ¿no? Que cuando estoy en los eventos públicos, entonces platico, cuando estoy hablando de las mujeres, digo, un cómico le preguntaron qué opina de que llegó una mujer a la presidencia, cosa que fue cierta. Y este cómico dijo, ya llegó una ama de casa a la presidencia. Y yo le contesté, pues a mucho orgullo soy ama de casa, soy abuela. Soy mamá, soy abuela. Y por voluntad del pueblo de México, comandanta suprema de las Fuerzas Armadas. Eso lo digo casi siempre que voy a una asamblea y les pregunto, ya se los conté, ¿quieren que lo vuelva a decir todo? ¡Sí! Entonces, aquí les voy a platicar algo que ya les platiqué. Cuando vino el secretario de Seguridad a una reunión en donde estuvieron presentes el general secretario, el almirante secretario, el secretario Omar García Harfuch y la secretaria Rosa Isela de Gobernación, planteó en una parte de su plática, los cárteles en México están fuera de control. Y le contesté, es falso, porque hay Estado mexicano. Y al frente de las instituciones del Estado mexicano hay hombres y mujeres de una valentía extraordinaria y muy preparados. General secretario Trevilla, la preparación que tienen los generales de división en nuestro país es única, porque es una visión integral, pero además conoce de seguridad, además es valiente, es honesto. El almirante secretario igual, Omar prácticamente está vivo de milagro después del atentado que tuvo. Y de todas maneras decidió dedicarse a los temas de seguridad. La secretaria, el trabajo que hace de atención a las causas, coordinando a todas las secretarías. Y hemos reducido en 50% los homicidios dolosos. Si hubiera algún vínculo con algún grupo criminal, no tendríamos los resultados que tenemos. Sería imposible. Entonces, tampoco se trata de entrar en discusión todo el tiempo con el presidente Trump. Por eso yo dije, yo podría decir lo que ya dije, que ya no voy a repetir.
2: Muchísimas gracias. Gracias.
0: Bueno, ya son 9:38, ahora sí ya nos pasamos. Vamos con el detector.
3: Con su permiso, presidenta, buenos días a todas y todos. La mentira de la falsa censura ha vuelto a recorrer los foros de dos televisoras que la mayor parte de su contenido difunden falsedades. Como en otras ocasiones, sus conductores repiten al unísono la mentira de que el gobierno de México pretende censurar, aunque la enunciación que lleva años se hace evidente que hay libertad de expresión. Por otro lado, a pesar de que en 26 entidades federativas han asistido más de 500,000 personas a las asambleas de rendición de cuentas y honestidad de la presidenta, hay comentócratas que de sus redes sociales intentan manipular la realidad, promoviendo la falsedad de que los eventos han estado vacíos. Veamos el video del detector de mentiras.
4: Mentiras sobre el paquete fiscal 2027, censuras que no existen, falsedades sobre las giras de la presidenta y hasta mentiras sobre el turismo en México son algunas de las noticias falsas que el detector de mentiras localizó esta semana. 1. En TV Azteca, ADN Noticias y Reforma se publicaron diversas falsedades sobre el paquete fiscal 2027. A. Las empresas con pérdidas fiscales pagarán un impuesto de 3% sobre sus ventas. ¡Mentira! El Servicio de Administración Tributaria desmintió que se busque gravar al 3% las ventas de las empresas aunque tengan pérdidas fiscales, ya que el mecanismo de control que se propuso aplica únicamente a empresas que determinen utilidad fiscal en el ejercicio. B. El paquete económico 2027 dispara la deuda pública a niveles récord. ¡Mentira! El paquete económico 2027 plantea una reducción gradual del déficit público y una trayectoria estable de la deuda neta. Para 2027, los requerimientos financieros del sector público se estiman en 3.9% del PIB, cifra menor al 4.1% previsto para 2026. En la mañanera del pueblo del 22 de septiembre, la presidenta Claudia Sheinbaum explicó el manejo responsable de la deuda y su relación respecto al PIB.
0: Somos de los países de la Organización para la Cooperación y el Desarrollo Económico con menos deuda respecto a su Producto Interno Bruto. Y no se está financiando gasto corriente con deuda.
4: 2. Comentaristas de TV Azteca y ADN Noticias han repetido que el gobierno de México busca censurar parodias, memes y críticas al gobierno mediante una reforma a la Ley Federal de Derecho de Autor.
5: Así es que tiene una nueva iniciativa de censura. Lo que se sabe es que van contra memes, contra parodias, contra contenidos generados, por ejemplo, con inteligencia artificial.
4: ¡Mentira! La iniciativa de reforma no establece restricciones ni sanciones a opiniones, críticas, memes, parodias, publicaciones en Internet y redes sociales. Las modificaciones a los artículos 114 octies, 114 nonies y 232 septies regulan la responsabilidad de los proveedores de servicios de Internet frente a infracciones cometidas por sus usuarios de manera reiterada, con la finalidad de proteger los derechos de autor y derechos conexos. 3. Usuarios en redes sociales aseguraron que la presidencia de la República destinó más de 3 millones de pesos del erario para comprar vestidos a la presidenta Claudia Sheinbaum. ¡Mentira! La cifra de 3.124.155 pesos corresponde a la partida presupuestal 3.800 servicios oficiales de la Oficina de la Presidencia para el Ejercicio Fiscal, concepto normativo que cubre actos, ceremonias oficiales y gastos de representación institucional, no compras personales. La presidenta Claudia Sheinbaum aclaró que no adquiere prendas de diseñador, recicla y ajusta con apoyo de una costurera su ropa, y señaló que los textiles y bordados tradicionales que incorpora a sus trajes son obsequios entregados por comunidades durante sus recorridos de trabajo por el país. 4. Carlos Loret de Mola y Fernanda Familiar aseguraron en la red social X que el acto de rendición de cuentas de la presidenta Claudia Sheinbaum en Querétaro estuvo vacío. ¡Mentira! Las imágenes difundidas en redes sociales fueron captadas horas antes de que iniciara el evento. De acuerdo con los reportes de aforo y declaraciones del coordinador de la Defensa de la Transformación en Querétaro, al evento asistieron más de 8,000 personas. Las transmisiones en vivo, fotografías y videos documentaron el recinto lleno a su máxima capacidad. 5. Reforma afirmó que México pierde atractivo turístico y disminuyen turistas internacionales en el país.
6: ¡Mentira!
4: México no ha registrado una disminución en la llegada de viajeros turistas internacionales durante 2026. De acuerdo con los resultados de la encuesta de viajeros internacionales del INEGI, presentada por la Secretaría de Turismo, entre enero y julio de 2026, llegaron al país 59.71 millones de viajeros internacionales, lo que representa un incremento del 7% respecto al mismo periodo de 2025. La llegada de turistas internacionales alcanzó 28.91 millones en el primer semestre de 2026, 4.5% más que en el mismo periodo de 2025.
3: Gracias, presidenta.
0: Buen día.
7: De la mañana con 44 minutos, así termina la conferencia matutina en Palacio Nacional y nos vamos con el resumen, lo más importante de esta mañana en la conferencia mañanera. Eugenio Cetina, tienes toda la información, adelante.
8: Gracias, Raúl, buenos días al teleauditorio. En esta conferencia, Andrés Layuz Loaiza, titular de la Agencia Reguladora de Transporte Ferroviario, dio a conocer los avances en la recuperación de los proyectos de trenes de pasajeros a 2 años de la administración de la presidenta Claudia Sheinbaum Pardo. Destacó la operación del tren El Insurgente, el tren interurbano México-Toluca, así como el tren Felipe Ángeles, que conecta la Ciudad de México desde la zona de Buenavista hasta el aeropuerto en la ciudad, en el Estado de México, en la zona de Santa Lucía. Así lo decía Andrés Layuz.
9: A partir de febrero de este año se hizo la conexión desde la zona metropolitana de Toluca a Observatorio al abrir las estaciones Vasco de Quiroga y Observatorio. Esto ha implicado que para 51 mil personas diariamente hay una reducción en los tiempos de viaje de 2 horas a 45 minutos. Incluso ahora en el verano, en las fechas que tuvimos partido, la afluencia llegó a 70 mil personas en un solo día y en total en 2026... hasta agosto, es decir, estamos hablando de febrero a agosto, se han movido 26.2 millones de personas en el tren a Toluca.
8: Ricardo Vallejo, el comandante del agrupamiento de ingenieros militares Felipe Ángeles, igualmente destacó los avances en la instalación y construcción de vías férreas de las rutas México-Querétaro y México-Pachuca. Destacó la inversión que se lleva a cabo en este rubro, así como los empleos generados en estos proyectos. Así lo mencionaba.
10: Es decir, estamos uniendo 58 kilómetros de territorio entre la capital de la Ciudad de México con la capital del estado de Hidalgo, con un esfuerzo de construcción de 121 kilómetros de vías férreas de pasajeros y rectificaciones a la vía de carga. En total, el esfuerzo de construcción es de 545 kilómetros de vías nuevas de pasajeros y rectificaciones a la vía de carga, como ya se los mencioné, sobre el derecho de vía actual. Para ello tenemos un gasto de inversión de 143.435 millones de pesos.
8: En materia económica, la presidenta de México destacó la mejora en las previsiones de crecimiento del Producto Interno Bruto, pronóstico generado para nuestro país por parte de la Organización para la Cooperación y el Desarrollo Económico, la OCDE. La presidenta de México atribuyó a este buen propósito y a este buen pronóstico a precisamente la recuperación de los proyectos ferroviarios, de los trenes de pasajeros, así lo decía.
0: Indicador oportuno de actividad económica creció 2.5%. ¿Se acuerdan que yo había dicho que el segundo semestre iba a ser mejor? Obras plurianuales para carreteras, para agua, para drenaje. Entonces, las licitaciones que se hagan ahora ya van a ser del 27 al 30. Ya no vamos a tener el problema de que al inicio de año tardas tiempo en todo el proceso burocrático para poder licitar una obra. Entonces, va a ir bien el segundo semestre y también hay inversión privada importante y a partir del 27 va a ir todavía mejor.
8: Es Raúl, la audiencia, parte de la información generada esta mañana desde Presidencia de México.
7: Perfecto, Eugenio, muchísimas gracias, gracias por la información. Bueno, pues ahí está lo que sucedió esta mañana en Palacio Nacional. Que estés muy bien, Eugenio, mañana nos vemos con más temas.
8: Mañana nos escuchamos, Raúl, audiencia, hasta entonces.
7: Ahí la información. Gracias, Eugenio Cetina.

0: 9 de la mañana con 48 minutos, la segunda de los deportes.
1: Ya estamos listos para el Ecuador y culminar con la segunda parte de los deportes.
2: Además ya es otoño.
1: Es la mejor parte de los deportes más del año, muy bien.
2: Exacto.
0: Se caen las hojas.
1: Es correcto. Es la gran calabaza, diría Charlie Brown.
0: Pero lo que sí es cierto es que a partir del otoño la temporada deportiva como que hay mucha actividad.
1: Sí, concluyen algunas ligas y arrancan otras, que es esta belleza del deporte, ¿no? Nunca te quedas sin deportes. Si termina el béisbol, por ejemplo, en el famoso clásico de otoño, pues arranca ya la temporada seria de la NFL, se acerca el arranque de la NBA, que también tiene inicio más o menos por estas fechas. Entonces siempre hay alguna disciplina o actividad para mantenernos ocupados, sonriendo y haciendo deporte y tener siempre esa medicina a la mano.
2: Pues por eso adelante, Sergio.
1: Vámonos con la información deportiva entonces en esta mañana de miércoles y arrancamos con Sadio Mané, la verdadera superestrella de Senegal, pero no solo por lo que ha hecho dentro del terreno de juego, sino que Sadio Mané también se ha preocupado siempre por su comunidad, por sacar adelante a Senegal, y lo que acaba de hacer realmente es espectacular. Y es que en su pequeño pueblo que lo vio nacer, en Bambali, allá en Senegal, no solo les ha llevado hospitales, canchas de fútbol, internet, escuelas, ahora también de su propia bolsa ha invertido 20 millones de dólares para establecer un parque agroindustrial con la posibilidad de que más de 1,000 familias puedan tener una oportunidad digna de trabajar y de esta manera, pues obviamente mantenerse ocupados y vivir una vida digna, simple y sencillamente espectacular lo de Sadio Mané, que sigue demostrando el cariño y el amor por el pueblo que lo vio nacer. No olvida de dónde viene ese jugador que marcó historia con el cuadro de Liverpool y que actualmente se encuentra en el fútbol de Arabia Saudita. Sigue entregando todo lo que puede y está a su alcance para su ciudad y para su país en Senegal. Así que enhorabuena para el señor Sadio Mané, que es un gran jugador y un mejor ser humano dentro y fuera de las canchas. Cambiamos de información. Este fin de semana regresa a la Fórmula 1 y será diferente porque a partir de mañana arrancarán las prácticas libres allá en Azerbaiyán, en el Gran Premio de Bakú. Y es por eso que Red Bull ha anunciado, aunque de momento estamos hablando del juego de París, del juego de básquetbol, y es que se estará llevando a cabo en tierras francesas un partido que enfrentará a los Pelícanos de Nueva Orleans y por supuesto a las Espuelas de San Antonio. Y este partido está completamente agotado. Así lo han anunciado los organizadores. Y es que, por supuesto, la expectativa que ha generado Víctor Wembanyama ha desatado pues la locura por parte de todos los fanáticos para que puedan seguir disfrutando del básquetbol allá en territorio europeo. Y finalmente hablemos de los Mets de Nueva York. Y es que el conjunto metropolitano ha contratado al que hasta hace un tiempo era su manager interino, me refiero a Andy Green, este hombre que ya tuviera la posibilidad de ser durante algún tiempo manager, ahora firmado por el conjunto de los Mets en una temporada para el olvido, donde despidieron a media temporada al venezolano. Han encontrado, gracias a Alex y Steven Cohen y por supuesto a David Stearns, que son los encargados de la dirección deportiva del equipo de los Mets, ese equilibrio y se sienten contentos con el desempeño que Andy Green ha tenido en la novena de la Gran Manzana. Es por eso que ahora será Green el que estará al frente del equipo para toda la próxima temporada. Es lo que tenemos en información deportiva en esta mañana de miércoles. Raúl, Meli, regreso con ustedes. Nosotros nos vemos el día de mañana con más información deportiva.
0: Perfecto. Muchas gracias. Pues ya mañana jueves.
1: Ya es jueves mañana.
2: Creí que era viernes.
0: Ay, ojalá.
1: Ya haz la buena, pero no, un dillita más.
0: Se pasa rápido, ¿no?
2: Bueno, la verdad es que sí.
1: Ya de volada.
2: Es que se siente raro porque la semana pasada tuvimos un viernes a media semana y después otro viernes.
1: Tuvimos doble fin de semana la semana pasada, entonces en esta se extrañó ese doble fin.
0: Y ya está, pues, hola.
1: Completo. No, así no sabe.
0: Gracias, Checo.
2: Gracias,
0: gracias. Gracias por estar con nosotros. Mañana 6:30 a.m. Nos vemos aquí con toda la información.
2: Que tenga un excelente miércoles.
0: Nos vemos, que esté muy bien.

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1: Esa es la misión como tostador, simplemente utilizar la técnica, utilizar la tecnología, utilizar el conocimiento para no regarla. Y ahora, si en un productor grande como del Estado de México, que a veces logran producir 600 kilos de café en grano para ser tostado, pues imagínense cuánto le cuesta de trabajo producir este café. Afortunadamente y actualmente tienen apoyos gubernamentales, ¿verdad? El gobierno se ha puesto las pilas muy bien y ha sido muy inteligente en invertir en apoyos para los productores, ¿no? Soy Misael Marín, maestro tostador de la casa productora Simut Café, y soy orgullosamente mexiquense.
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1: Gracias a la riqueza de sus padres, José Antonio Alzate ingresó al Colegio de San Ildefonso a la corta edad de 10 años y en enero de 1753 recibió el título de bachiller en artes por la Real y Pontificia Universidad de México. 3 años después recibió el grado de bachiller en teología.
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1: De la mañana, qué gusto saludarlo, yo soy Melissa Nava, le informo lo más importante al minuto. Los nuevos proyectos ferroviarios impulsados por el gobierno federal van a conectar regiones y comunidades donde habitan más de 41.3 millones de personas, así lo informó el titular de la Agencia de Trenes y Transporte Público Integrado, Andrés Layuz. Detalló que estas obras permitirán reducir los tiempos de traslado de la población, además de disminuir las emisiones contaminantes provocadas por aviones y automotores.
2: Estamos calculando una reducción de 40% promedio en el tiempo de viaje que hacen actualmente al trabajo, a su universidad, a su escuela u otras actividades. Alrededor de 220 mil personas estarán usando esta red diariamente y esto también implica una reducción de 360 mil toneladas de CO2 al año.
1: En la Plaza Fray Andrés de Castro, en el corazón del Estado de México, Toluca, fue instalado un módulo de recaudación móvil para facilitar acceso de la población a diversos trámites. El espacio itinerante continuará establecido hasta el 30 de septiembre, brindando atención de lunes a viernes desde las 9 de la mañana y hasta las 6 de la tarde. Además, la ciudadanía podrá consultar las próximas sedes y rutas a través de los canales oficiales de la Secretaría de Finanzas Estatal. El Servicio Meteorológico Nacional informó que el huracán Polo se ha degradado a categoría 4 actualmente y mantiene desplazamiento frente a costas de Guerrero y Colima. Se encuentra a 270 kilómetros de Zihuatanejo. Este fenómeno provocó lluvias y oleaje intenso en 5 estados cercanos al Pacífico mexicano, además de que en Guerrero se habilitaron 620 refugios temporales. Por otra parte, autoridades de Baja California Sur han implementado protocolos preventivos ante el avance modificado del huracán. El presidente de Chile anunció su incorporación al Escudo de las Américas, una coalición formada por el presidente de los Estados Unidos, Donald Trump, para combatir al crimen organizado internacional. Durante la Asamblea General de la ONU, el presidente chileno José Antonio Kast aseguró que la alianza permitirá reforzar la seguridad regional, el intercambio de información y el entrenamiento policial en 15 países de la región. Ambientalistas de Sudáfrica transformaron más de 27 mil hectáreas ganaderas en un nuevo santuario natural bautizado como Samara Karoo. Contribuirá a revertir la degradación ambiental. El proyecto de restauración logró reintroducir especies como elefantes, leones y guepardos tras más de un siglo de ausencia en la región. Además, se registró el regreso de más de 200 variedades de aves, lo que refleja la exitosa recuperación ecológica de este territorio. Ahora está usted muy bien informado. Nos vemos la próxima. Se despide Melissa Nava al minuto.
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0: otra oportunidad.
1: Venga, tú puedes.
0: ¡Vámonos! Y dice... ¡Muy buenos días, Edomex!
1: Aunque, a tu favor, ese rolón del Instituto Mexicano del Sonido, que no había sonado nunca en la revista, después de 7 años de programa... Dice 1, 2, 3, 4.
0: Sí, ¿qué onda?
1: Bueno, pero se llama Hey Tía. Hey Tía, Hey Tía. ¿Cómo estáis, tía? ¿Cómo estáis esta mañana?
2: Claro.
1: Gaba.
0: Esto que viene a continuación, pues nada, que te va a flipar.
1: Tía Gaba, tío Espectro, ¿cómo estás, tío Espectro? En los controles.
2: Sí, por supuesto.
1: En la máquina de efectos. Y pues recordando el Distrito Federal, caray. Se extraña decirle DF. Se extraña decir, voy al defectuoso, ¿no?
0: Claro.
1: Si no, pues
0: ¿dónde
1: DF
0: nos vemos? No, pues para ir al defectuoso. Ajá. A comprar unas cosas.
1: Exacto.
2: Claro.
1: Se extraña el bocho color.
0: Sí, no, a mí no.
1: A mí me tocaba el color rosa, rosa mexicano, verde en algún momento, ¿no?
0: Oye, los bochos tornasol.
1: Bocho tornasol. Ese bocho que abrías la puerta y no había asiento del copiloto. Y entrabas directo al asiento trasero.
0: Ese sacón
1: de amor, con tu amor de verano.
0: Ese sacón de onda en el que pensabas que pero el cofre traía toda la maquinaria.
1: Ah, qué magia los bochos.
0: Y el y era al revés.
1: La cajuela estaba en el cofre.
0: En el cofre.
1: En el cofre. Tú tienes tu bocho, ¿verdad, Héctor Espectro? Regálanos una foto para compartirla, por favor.
3: Es correcto.
1: Todos juntos. ¡Vamos! ¡Karaoke!
0: ¿Seguimos aquí?
1: Ya se terminó, ahora sí.
4: Vendrán.
1: No, sin llorar, Héctor, sin llorar. Tranquilo, hermano. Ey, tranquilo, viejo.
4: Vendrán.
1: Bueno, ahí está.
0: Entramos a Audis, ¿eh? Amanecimos.
1: Ahí está, no, ya. Roberto Jordán. Hasta el próximo final de verano, ¿no?
0: Mi recomendación ahorita que estábamos hablando de bochos es que vean Los Insólitos Peces Gato.
2: Claro.
0: Es una película, ya tiene años, es de 2013. Es, no les cuento, está disponible ahí en sus plataformas. Es película mexicana, ahora que se avecinan los premios Ariel. Es una de 2013, es de esa década, 2012-2013. Pero se mueve la familia en un bocho.
1: Ah,
0: y
1: mira,
0: esos bochos que eran como bochos sardinas.
1: Para ir a Reino Aventura, ¿no? En el bocho sardina.
0: Magia.
1: Venga, bueno,
0: ya está ahí mi recomendación.
1: Oye, y hablando de cine, se acaba de publicar
0: amarillo
1: a través de las cuentas oficiales de el Festival de Cine y de Terror Ñaca Ñaca Film Festival, acá en el Valle de Toluca.
0: Sí.
1: Que se va a realizar la tercera edición de este Festival Internacional de Cine de Terror del 2 al 4 de octubre, acá en la capital mexiquense. Y nos invitaron una vez más a
0: la
1: charla de apertura, la inauguración de las actividades, que será en Casa de las Diligencias. Y estaremos platicando con el dueto que está muy... ahora sí que en el momento, como dice su rola.
0: Y muy en la textura también del Ñaca Ñaca Fest.
1: Que es Malcriada. Estaremos platicando con Malcriada, con Matilda Sobrino y Pepe Pecas. Eso es el... ¿Tienes la fecha, Gaba?
0: Eso será el próximo viernes, 2 de octubre.
1: Ah, pues ya casi. Ya casi.
0: Pues de este, ahora sí que de este viernes en 8.
1: De este viernes en 8.
0: Ya, se nos termina septiembre.
1: Ay, bien, está bien.
0: Pues la tarea es que vayan ampliando el conocimiento sobre el proyecto. Bueno, más bien la música, la energía de Malcriada ahí en redes sociales. Que yo los conocí, Van, no sé cómo te fue a ti. A Matilde Sobrino, obviamente, con esta banda muy distante a lo que está haciendo ahora en cuanto a género se refiere, a género musical. Y a Pepe Pecas lo conocí también de manera individual. No sé qué pasó en el universo para que se encontraran y empezaran a hacer música.
1: Historia de amor, amor con la música.
0: Esa sí es historia de amor, no de estudiante.
1: Qué buena onda, y aparte les ha ido súper bien. Ahora están firmados con Sony Music. Tendremos también, obviamente, entrevista con Malcriada acá en la revista. Pero bueno, ahí vamos platicando lo que será conocer a uno de los duetos más hot No, que digo hot, más calientes, porque miércoles en tu idioma.
0: Oh, claro.
1: En la escena musical mexicana.
0: Pero, ¿sabes qué? Esto le da seguimiento porque el año pasado DJ Bang y yo estuvimos charlando con Rey Pila, también como parte de las actividades del Ñaca Ñaca Festival Internacional de Cine de Terror, que nosotros celebramos muchísimo y le mandamos un abrazo enorme y bien fuerte a toda la pandilla, que desde esas ganas, DJ Bang, de que sucedan las cosas, pues organizas en ese circuito independiente un festival internacional de cine de terror, muy entusiastas del género. Y la programación, DJ Bang, si te parece, ya está disponible ahí en las redes sociales del Ñaca Ñaca Fest. Le mandamos saludos a Ale, también a Marco, a Pepe.
1: La próxima semana.
0: Yo creo que hay que invitarlos la próxima semana para que nos vengan a contar qué sucederá del 2 al 4 de octubre y que ustedes también tengan oportunidad de agendar, de programarse también y de ser parte de esta tercera edición. La inauguración, pues, es en la Casa de las Diligencias. Ahí es proyección y charla, filmando El Miedo, eso en Univermillennium, con Sergio Arroyo, a las 10 de la mañana, el viernes 2 de octubre, ya a las 6 en Casa de las Diligencias, la presentación oficial del festival, con cortometrajes en competencia y también todo lo que tiene que ver con el programa de actividades. Y ahí estamos, DJ Van y yo, Nila Boriel, con esta charla con Malcriada y luego fiesta de disfraces.
1: Ah, muy bien. Claro. Me encanta, ¿no? Pues ya, mira, ya vislumbrando lo que será Rocktubre, ¿no?
0: Sí, hay taller. Mira, hay taller aquí en el casting Georgie. Todos flotan. Ay, no, qué escena tan fuerte esa. También la exposición de Maravillosas Monstruas. Ah, no, Maravillosas Monstruosas. Cuatro décadas de terror en el cine mexicano. Y bueno, este programa de talle lo pueden encontrar en las redes sociales del Festival Internacional de Cine de Terror Ñaca Ñaca.
1: Que lo encuentran como Naca Naca, por aquello de la ñ, ¿no?
0: Naca Naca Festival.
1: Exacto, ya llegan los primeros mensajes, dice por acá, linda mañana para escuchar Mexiquense Radio.
0: ¡Auch!
1: Radio Mexiquense, toda la programación. Adri desde Jocotitlán, abrazos a Jocotitlán.
0: ¡Abrazo!
1: Por acá dice Francisco Javier, México Tenochtitlán, o Tenochtitlán, muchas gracias Francisco Javier. Y Sam Sánchez dice, DF, defiéndete fuereño. Está bueno, me encanta, ¿eh?
0: Sí, es que tenía más jiribilla que, ¿a dónde? A la CMX.
1: Sí, vamos al DF.
0: Al defectuoso.
2: Claro.
1: Muy bien, bueno, pues acá andamos, pandilla raicera. De hecho, ya también estamos... programando, bueno, ya está más que programado el viernes random de esta semana, que será de hip hop mexicano, así que vayan preparando sus mejores rimas. Estaremos platicando con el profe RC, que nos va a platicar de un evento allá en Parque Naucali acerca de hip hop, batallas de hip hop, ¿no?
0: ¿Cómo no? ¿Cómo no?
1: Acá no farmeamos el aura, acá farmeamos la palabra.
0: Oye, hoy en nuestra sección de ¿quién nació un 23 de septiembre? No me lo van a creer, pero es nada más y nada menos que... Frendo, ¿me puedes fondear con algo de máscara contra...?
1: No.
0: ¿De máscara contra cabellera?
1: No.
0: Porque hoy...
1: No lo puedo creer.
0: Si yo digo DJ Bang... Ay, ay, ay, si yo te digo Rodolfo Guzmán Huerta...
1: Ah, es, oye, mi pariente, ¿no será? es mi tío.
0: ¿Tu tío lejano?
1: Mi tío lejano.
0: Pero nació en 1917. ¿Quién es Rodolfo Guzmán Huerta? ¿Quién es? El Santo.
2: Aquí el Santo, adelante.
1: ¡Oh, wow! ¡Qué loco!
0: Rodolfo Guzmán Huerta, mejor conocido en el cuadrilátero como el Enmascarado de Plata, Santo el Enmascarado de Plata, nació un 23 de septiembre, DJ Bang, de 1917.
1: Antes de ser el Enmascarado de Plata, utilizó nombres como Rudy Guzmán, el Hombre Rojo, el Demonio Negro, el Murciélago Enmascarado 2. Y su entrenador, Jesús Lomelí, le dio a elegir entre tres opciones para su nuevo personaje definitivo en el 42, el Diablo, el Ángel o el Santo. Y pues ya sabemos cuál eligió.
0: Sí, eso nos pone creativos. ¿Cómo te llamarías, DJ Bang, si fueras personaje de la lucha libre?
1: El Bang Aguayo. Es que el perro aguayo siempre tuvo mucha mística,
0: ¿no? Claro.
1: Aguantaba muchos golpes en la frente.
0: ¿Claro? Sí, oigan, vean el documental. Debe estar ahí disponible. A ver, déjame ver si lo puedo rastrear de volada, DJ Bank.
1: ¿Qué hablas? ¿De qué hablas?
0: El documental del perro aguayo.
1: Ah, muy bien.
0: Que se llama Un perro, un México perro, el héroe verdadero.
1: Vámonos.
0: Es de 2021 y obviamente habla sobre la vida y el legado de la historia del perro aguayo, tanto arriba como abajo del cuadrilátero.
1: No, se ha aguantado un montón de trancazos,
0: sí,
1: el perro aguayo. Más
0: oye,
1: que
0: la
1: Rocky,
0: tragedia,
1: ¿eh?
0: Familiar también.
1: ¿Qué, qué?
0: La tragedia familiar, de lo que le pasó a su hijo.
1: No inventes.
0: Sí, el hijo del perro aguayo, este golpe.
1: Así, ah, ya me acordé.
0: Devastador, caray, hace no, algunos qué, años. Qué, qué. Pero, pues, también se incluye este documental. Hay entrevistas con sus colegas y también sus rivales, como el Rey Misterio, Canek, La Parca. Y
1: la Parca,
0: todo el recorrido no, por su vida. Sí, el perro aguayo. Blue Demon, ¿no? Que era esta pareja del cine mexicano. Santo y Blue Demon contra lo que tú quisieras.
1: Zombies, el
0: brujas, momias, vampiros,
1: extraterrestres,
0: mujeres vampiro.
1: Heavy, bueno, ahí está la data. Y díganos, pandilla revisada, ¿cuál sería su nombre de luchador de, o luchadora de lucha libre, ¿no?
0: ¿Cuál sería el mío?
1: No sé. El tuyo, Héctor Espectro. Ah, pues Espectro, ¿no?
0: Sí, claro.
1: O sea, el tuyo está Héctor Espectro.
0: ¿Yo sí se llamaba?
1: No, hay que pensarle.
0: Como, si hay una Lady Apache.
1: La Mil Rizos.
0: Lady Gaba.
1: Ándale, no, pero hay que pensar. A ver, pensemos y ya, nos dicen qué onda.
0: Oye, hagamos una lista.
1: Hagamos un campo de fuerza. Nueva canción de Zoe. Pero ya en su show en vivo, 27 canciones, graba.
0: Vámonos.
1: Para el 01-10-25, ya está la película, 3 horas, con chance de la deshidratación.
0: Sin pausa.
1: Sin pausa.
0: Sin pausa de hidratación.

0: canción bueno, verla.
1: Oye, León, la guerra, ¿por qué dura 3 horas tu documental? Bueno, el documental de la bandurri.
0: Yo ni sabía, ¿no? Estaba ahí nomás, sin un cigarrito y no, pues de repente, pum, vale, ¿no? Dije, no, soy yo, ¿no? Soy en la peli, ¿no? Está bien chido. Me encanta, vayan a verla, ¿no?
1: Hay que ir a verla.
0: Palomitas, ¿no?

0: lo que sucedió el año pasado, lo que decíamos que pensamos que nada más iba a ser una fecha.
1: Nah, se nos caían los calzones.
0: Ay, que nos digan quién fue.
1: Ah, ya, ¿no?
0: Uno que está ahí, que luego piensas que vas a salir en el video de la banda.

0: hacen esto rever.
1: Ah, claro.
0: Rever.
1: Pero bien nuestro Zoe. Nuestro León Laguerri.
0: Nuestro Zoe Kravitz. Oye, por acá dicen... ¡Ay, sale! Aquí escuchándolos, gracias por los saludos y listos para el Ñaca Ñaca. Ale, tienes que venir aquí a la cabina. Ale Ortega, parte
1: Marco,
0: fundamental del Ñaca Ñaca. Próxima semana, nos ponemos de acuerdo, a ver si el jueves tienen chance.
1: Sí, díganos qué día les queda.
0: De venir a cabina.
1: Sí, para charlar
0: todo
1: sobre esta tercera edición. Nos dará muchísimo gusto tenerlos por acá. Siempre su energía está increíble y su entusiasmo porque todo cambie y que todos los que son fans de este género de terror se sumen a las actividades de casa.
0: A mí sí me da miedo. Dice por aquí, Rock and Lover sería mi nombre de luchador, como el disco de Zoé. Con ustedes el Rock and Lover.
1: Ahí me lo ganó.
0: Y empieza Peace and Love, ¿no? Tum, pa, tum, pa, tum. Dice por acá, saludos a León Laguerri. Dice Antonio Sánchez.
1: Saludos, Antonio Sánchez.
0: Buen día, chicos. Mucho Ñaca Ñaca. Que sí, ya vimos Widow's Day, un homenaje a varios clásicos del cine de terror. Preguntan por acá.
1: A ver, ¿saben qué? Luego ya. Ya no almaceno tanta información. Y digo, ¡ah, sí, esa ya la vi!
0: Saludos al Bango Aguayo y a Lady Gaba. No, va a ser Thunder Gaba, tu nombre de luchadora.
1: Sí.
0: Thunder Gaba.
1: Ya le estamos echando creatividad con la IA.
0: Exacto. ¡Oli! Gracias por contagiar esa energía. No los había escuchado porque tenía mucho trabajo, pero acá andamos saludando. Pues mira, el trabajo siempre va a estar ahí, entonces...
1: Déjalo, date tiempo.
0: Date tu tiempo. Sí. Tómate tu café. No, ahí...
1: Que si hay pendientes,
0: fruta,
1: pueden esperar.
0: Exacto.
1: Que si hay algo urgente, puede esperar.
0: Los mexicanos somos buenísimos para sacar todo a la mera hora.
1: ¿Saben qué? Porque no hay recalentado.
0: No hay recalentado de la revista. O sea, esto se vive aquí.
1: Sí.
0: Es que antes sí había recalentados de la revista, pero ya el copyright ya está muy loco. O sea, ya ni de Evox nos dejan subir los episodios porque los bajan por las canciones.
1: Oye, tengo una pregunta muy sincera. ¿Les gustaría el recalentado de la revista?
0: O sea que...
1: ¿De verdad les gustaría el recalentado de la
0: ¿en
1: revista?
0: ¿En dónde tendría que vivir?
1: Para que ustedes puedan escuchar en cualquier momento del día.
0: ¿En la página del sistema mexiquense digital podría estar el recalentado de la revista?
1: Puede.
0: Sería el único sitio, porque en cualquier servicio de streaming bajarían la publicación por las canciones.
1: O se tendría que editar el programa.
0: Ajá.
1: Pero...
0: Pues hay que hablar con los chicos de Mexiquense Digital, ¿no?
1: Pero primero que...
0: Ah, pues que nos digan...
1: Mientras más aplausos.
0: Sí, entre más mensajes que digan, sí, recalentado de la revista para que la puedan escuchar cuando quieran, a la hora que quieran. Como Carla, que dice que
1: pues, tenía chamba. Con sus amigos.
0: Ajá.
1: Con su familia. Que si voy a la bicla, play a la revista.
0: Que si es fin de semana.
1: Que si estoy lavando los platos, play a la revista.
0: Domingo en la mañana.
1: Play a la revista.
0: No escuché la del jueves.
1: Play a la revista.
0: Que si pasó el perro.
1: Play a la revista.
0: Que si voy a la Arena México.
1: Play a la revista.
0: Que si voy al Festival Ñaca Ñaca.
1: Play a la revista.
0: Que si voy a ensayar con mis amigos los grandes.
1: Play a la revista.
0: Que si voy...
1: Al domingo familiar. Play a la revista.
0: Que si voy a ver el documental de Zoé.
1: Play a la revista. Que acompaña a León Laguerri.
0: Play a la revista, ¿no? Está bien chingón. Está bien chingón. Venga, rola. ¿Qué viene? Ah, banda nueva de chavas. Se llama Antonias. ¿Antonias o Antonia? Antonias.
1: Antonias.
0: De Ciudad de México.
1: Ya me gustan.
0: Descubrimiento reciente. Construyendo escenas locales, nacionales.

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2: En los Juegos Centroamericanos y del Caribe, Santo Domingo 2026, Andrés Puente se colgó una medalla de plata tras su participación en la categoría 100 metros pecho varonil de natación.
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0: Fade Out. ¿Es acaso Alex Winrich? Ah, te creas.
1: Si te pudiera olvidar. Oye, Chetes, 20 años, no puedo creer, del Blanco Fácil. Un álbum que no sé, los... Ahora sí que los contemporáneos acordarán.
0: Los conocedores.
1: Vino a presentarlo, claro, al Mix Up de Galerías Metepec y estuvo firmando el disco, que fue un disco que marcó un antes y un después en la carrera de el regiomontano después de su salida de Zurdo, bueno, sí, que terminó Zurdo.
0: Sí, sí.
1: Y que pues traía rolones como

0: Esa también está bien chida. Y toca este domingo acá en el Foro Orlando, en Toluca.
1: Ah, para los... para el fandom de Chetes.
0: Pero va a tocar todo el disco Blanco Fácil. O sea, así esos shows...
1: ya especiales.
0: De aniversario, exacto.
1: Como lo hizo Plastilina Mosh hace unas semanas.
2: Claro.
0: Exacto.
1: ¿No?
0: Exacto.
1: Que trajo el Aquabosh.
0: Así
1: acá, y está padre, ¿no? Un día eres joven y el otro ya los discos que escuchabas cumplen 50 años.
0: Sí, exacto.
1: Un día te levantas y ¡ay, este disco de mi juventud! ¡Ah, sí. Hoy celebra 40 años!
0: Sí, así pasó ahorita con Blanco Fácil de Chetes. Oye, hay mensajes, 722-414-9489. Pueden poner algo de Porter, la canción de Trueno, gracias, saludos. No deja su nombre.
1: Saludos.
0: Que es de las nuevas, ¿no? La de Porter. Jonathan dice, sí al recalentado de la revista.
1: Ay, uno, muchas gracias, John.
0: Hola, sí al recalentado, aunque sea sin las canciones. Es que lo que pasa es que las canciones son parte fundamental del discurso de la revista.
1: Sí.
0: Uno llega aquí muy temprano para hacer un discurso a través de la música. O sea, no solamente música.
1: Sí. Habrá que entender. Habrá que...
2: Claro.
1: Eso lo tendría que entender.
0: Tú.
1: Las plataformas de streaming.
0: Dice Ara. Hola, sí, sí queremos recalentado.
1: Ah, gracias, Ara.
0: Gracias. Porque dice, nos gustaría también que la revista dure 2 horas.
1: Ah, bueno, muchas gracias.
0: Ya lo del recalentado es obvio que sí queremos. Bueno, gracias, Gaby, hasta Xonacatlán.
1: Ay, gracias, tocaya.
0: Por acá. Pues ya, creo que son los mensajes al momento. Ah, Edgar pedía Porter. Súper.
1: Con Trueno.
0: Ahí está, aparte de la data de esta mañana.
1: Muchas gracias. Y déjame echarle otro vistazo, DJ Bank. A la información.
0: Ah, bueno, yo nada más tenía rapidísimo lo del huracán Polo, que bajó a categoría 4. Y ya nada más riega con lluvias a Jalisco, Michoacán, Guerrero y Oaxaca. Pero qué impresión la velocidad con la cual se convierte en grado 5, ¿no? Con vientos máximos sostenidos de 250 kilómetros por hora. Rachas de 305, cambio climático.
1: Sí, a veces decimos, wow, qué sorpresa, ya no deberíamos a estas alturas de sorprendernos con estos cambios drásticos de los fenómenos naturales, no son desastres naturales. Y lo que cambia, ¿te acuerdas que también lamentablemente lo que sucedió aquí en México, que de considerar una tormenta tropical en horas se convirtió en huracán?
0: Entonces, sí, no,
1: eso es lo que está sucediendo con todos los cambios, también las temporadas, que decimos, ¿en qué momento fue el verano? ¿En qué momento fue primavera?
2: Claro.
0: Primavera
1: calor
0: cero.
1: Calor 2 días, ¿no? Fríos 3 meses, lluvias torrenciales.
0: Época de lluvia todo el año.
1: Sí.
0: Sí, no, está heavy. Oye.
1: Uno como sea, DJ Bank, pero las criaturas de heavy. La flora y la fauna...
0: Oye, te propongo un viaje,
2: claro,
0: a Hermosillo, Sonora, para escuchar a los Sgt. Papers, que están de vuelta con música nueva.
1: Oye, me has dejado muy abandonado a Pony Express.
0: No, sí los hemos puesto bastante, ¿eh? Ya hay como 4 rolas en la programación general de la emisora.
1: Ah,
0: 24-7.
1: Gran banda.
0: Vamos con esta que se llama En Automático, los hermanos García, Sgt. Papers.
1: Del Norte.

0: es música nueva desde Hermosillo, que estuvieron tocando en el festival Vans Warped Tour. Y van a traer disco nuevo, los hermanos García, que son súper buena onda.
1: Tu festival de toda la vida,
0: Diego. Ya, de toda la vida. Mira, yo puro Vans, ya. ¿No?
1: Vans Bank.
0: Por algo me llamo Ivans. Oh, que la canción.
1: Oye, estoy revisando.
0: ¡Ay, te di mensajes! Dice, yo estuve en la firma de discos de Mix Up de Chetes.
1: ¡Órale!
0: Y también en la firma de Los Bunkers. Tengo 41 y siento que fue hace unos 5 años. Saludos.
1: ¿Verdad?
0: Sí, exacto, exacto.
1: Me siento como si fuera antier.
0: Dices, no, hace fue como 3 años.
1: ¡Antier, que los vi!
0: No, la abuela del rock, no,
1: éramos
0: por favor.
1: Éramos muy jóvenes.
0: Por favor, no, la abuela del rock,
1: siento
0: no.
1: Siento que de repente se conecta la abuela del rock.
0: Sí, ya solita ella.
1: Intermitente.
0: Ya ni hay que invocarla.
1: No, bueno, si queremos que se quede a cotorrear, la invocamos. Pero si nada más de repente llega.
0: Es como León Laguerri. Tiene apariciones espontáneas.
2: Sí. Claro.
0: Qué cañón.
1: Play a la revista.
0: Está heavy.
1: Dice: estoy revisando los principales medios de circulación nacional, DJ Bank.
0: Venga, aquí
1: para
0: estoy.
1: Para traer más información al momento. A ver, déjame ver. ¿Tú qué tienes por allá?
0: Yo por acá tengo.
1: Vi lo de. Ya ves que ayer estábamos ¿qué? Dudando sobre. Cuando hablábamos del equinoccio, pues la Elina alistó operativo. Bueno, alistó operativo en Chichen Itza por equinoccio de otoño. Bueno, alistó.
0: Ahí está entonces.
1: Fue 20 y 21 de septiembre.
0: Ah, mira, yo tengo uno por acá. Códice de Azcatitlán regresa a México casi 200 años después. ¿Dónde y cuándo puedes verlo gratis?
1: Eso lo platicamos mañana.
0: Va, mañana le damos. Azcatitlán, tienes razón. México-Francia, 200 años de amistad.
1: Sí, mañana platicamos. Ulala. Porque también México mandó un códice para allá. No se va a quedar. No se queda el códice.
3: Ay, ajá.
1: Así, una vez adentro.
0: Ya no, no, chavos, ya no. Ya no regresa, el códice ya no regresa.
1: Ay, Dios.
0: ¿No?
1: Sí, claro. Pero tengo entendido que México mandó el códice Boturini.
0: All right.
1: O la tira de la peregrinación.
0: A ver, el acervo pasaría a manos de Lorenzo Boturini, un caballero que viajó de Italia a Nueva España en 1736 para trabajar con la condesa de Moctezuma.
1: Y el códice que llega a México como parte de estos 200 años de diplomacia entre México y Francia estará aquí hasta diciembre.
0: Venga, que se quede, que se quede, que se quede.
1: Por supuesto.
0: Heavy. Oye, pues ya nos vamos, caray, se nos acabó el 20, pero vamos con música nueva. Esta se llama Echo.
1: ¿De?
0: Oye, ¿Eva de Marce?
1: No,
0: yo soy Matt.
1: Yo soy Matt.
0: Sí, sí, sí.
1: Gracias.

¿Sabías que si eres mujer y fumas 3 cigarrillos al día, en realidad tu cuerpo está recibiendo el daño de 6? No es exageración, es ciencia. El cigarro atrapa a hombres y mujeres por igual, pero los efectos en el cuerpo femenino son significativamente más agresivos. Y las razones por las que una mujer empieza a fumar tampoco son las mismas que las de un hombre. Hoy vamos a hablar del tabaquismo con enfoque de género. El humo del cigarro contiene unas 7000 sustancias químicas y su efecto es más agresivo en las mujeres. ¿Por qué? Porque el tórax femenino tiene menos

0: con cada cigarrillo. Pero no solo los pulmones están en riesgo. Algunos compuestos del tabaco son disruptores endocrinos. Alteran el equilibrio hormonal, en particular de los estrógenos, que son clave para el ciclo menstrual y la fisiología femenina. Esa alteración aumenta el riesgo de cáncer de mama. Por eso, si una mujer fuma y quiere usar anticonceptivos o terapia hormonal por menopausia, debe hacerlo bajo estricta vigilancia médica. Y las diferencias no son solo físicas. Se ha observado que las motivaciones para fumar también cambian según el género. En las mujeres, el motor principal es la sensación de empoderamiento, el cigarro como símbolo de libertad o control. En los hombres, en cambio, suele ser la curiosidad o el deseo de pertenecer a un grupo. Y cuando se trata de dependencia, ellas reportan con más frecuencia razones emocionales. Fuman porque están estresadas, tristes o con problemas de pareja. El cigarro se convierte en un refugio emocional. Los varones, por su parte, suelen fumar en contextos sociales, en reuniones con amigos, después del partido de fútbol, en la sobremesa. En México, alrededor de 15 millones de personas fuman. Según la Encuesta Nacional de Consumo de Drogas, Alcohol y Tabaco 2025, el 9% de las mujeres adultas consume tabaco. Y aunque hoy parezca un fenómeno moderno, los relatos del siglo XVI ya describían a mujeres fumando en las calles de lo que hoy es la Ciudad de México. Algo que inquietaba a los migrantes europeos. Con el tiempo, fumar fue mal visto en las mujeres y se consideró exclusivo de los hombres. Pero la industria tabacalera del siglo XX cambió eso. Y ahora su mercadotecnia ya no va dirigida a los adultos, sino a niños, niñas y adolescentes, porque son los que van a durar más tiempo fumando. La mejor decisión es no empezar. Y si ya fumas, recuerda que las etapas de la vida cambian. El embarazo, la lactancia, la menopausia son momentos en los que desintoxicar el cuerpo no es un capricho, sino una necesidad. Desenmascaremos el atractivo del cigarro, tanto en hombres como en mujeres. Veamos más allá del humo y la publicidad, porque el cigarro no distingue sueños, planes ni proyectos. Pero tú sí puedes distinguir entre lo que te atrapa y lo que te libera. Con información de la doctora Guadalupe Ponciano, de la Facultad de Medicina de la UNAM. Les saluda Mónica Genis.
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0: 2026, el tren interurbano México-Toluca, el Insurgente, movilizó a 26.2 millones de personas. Así lo informó el titular de la Agencia de Trenes y Transporte Público Integrado, Andrés Layuz. Detalló que esta obra ha reducido los tiempos de traslado de las personas que diariamente se movilizan entre el Valle de Toluca y el Poniente de la Ciudad de México.
1: Esto ha implicado que para 51 mil personas diariamente hay una reducción en los tiempos de viaje de 2 horas a 45 minutos. Incluso ahora en el verano, en las fechas que tuvimos partido, la afluencia llegó a 70 mil personas en un solo día. Y en total, en 2026, hasta agosto, es decir, estamos hablando de febrero a agosto, se han movido 26.2 millones de personas.
0: En Ecatepec, personal de tránsito municipal y también agentes federales implementaron el operativo Argos. Buscan inspeccionar vehículos sospechosos en zonas de alta incidencia delictiva. Las acciones fueron efectuadas en la vía Morelos, Las Américas y Jardines de Morelos, donde 2 automovilistas fueron sancionados por infringir las reglas. Adicionalmente, se implementó el operativo Motosegura en Las Américas, que dejó como resultado 8 unidades remitidas a depósitos vehiculares. El Pleno de la Cámara de Diputados aprobó la reforma constitucional que establece que la nacionalidad única debe ser el requisito obligatorio para participar en elecciones a la presidencia y gubernaturas. La iniciativa impulsada por la presidenta Claudia Sheinbaum busca que las personas con doble nacionalidad renuncien a ella antes de registrar su candidatura, con el fin de evitar riesgos de injerencia extranjera. Tras la sesión, el dictamen fue turnado al Senado para continuar el proceso legislativo. El secretario general de la Organización de las Naciones Unidas, Antonio Guterres, hizo un llamado a fortalecer la supervisión de la inteligencia artificial ante el riesgo de crecimiento descontrolado. Durante la Asamblea General, el diplomático pidió establecer un marco multilateral para garantizar que la tecnología sea utilizada en beneficio de la humanidad. Además, solicitó a gobiernos y desarrolladores del sector asumir su responsabilidad ante cualquier impacto ambiental, social y económico de esta herramienta. El rover Perseverance de la NASA logró localizar nuevos vestigios de posibles sistemas hídricos que alteraron la superficie y subsuelo del planeta Marte en épocas pasadas. Con este descubrimiento, científicos reforzaron la hipótesis sobre la existencia de agua en el planeta rojo, donde se pudieron dar las condiciones para la vida microscópica hace millones de años. Agregaron que el hallazgo también aporta información clave sobre la presencia de fluidos hidrotermales y de aguas subterráneas. Ahora está usted muy bien informado. Nos vemos la próxima. Se despide Melissa Nava al minuto.
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Ahí están los italianos Maneskin con eso que se llama City Boni, de aquel disco que se llama El Ballo de la Vita. Y con esto iniciamos el turno de este día. Sean bienvenidas, bienvenidos, bienvenides. Yo soy Rex, me da muchísimo, pero muchísimo gusto saludarles a través de esta frecuencia, el 91.7 FM, por supuesto, de Radio Mexiquense. Son las 11 de la mañana con 6 minutos. Tenemos 2 horas completitas para hablar de música, de películas, de series, de muchísimas cosas que están pasando acá en nuestro mundo, pero si nos clavamos, pues sería de música. Tenemos un teléfono acá en cabina al que se pueden comunicar. Bueno, tenemos varios, pero al que nos pueden mandar mensajes de texto, mensajes de voz, notas de video, GIFs, stickers, es al 722-414-9489. Si gustan más, pues hacer una llamada telefónica, tenemos 2 números. Uno de ellos es el 722-275-5644 y el otro 800-831-3145. A esos números se pueden comunicar con nosotros. Nos vamos ahora con algo de los White Stripes. El track se llama The Hardest Button to Button. Track relativamente de duración normal, diríamos, pero también muy, muy movido, que queda perfecto para esta mañana. Estamos a mitad de semana. Nos pueden hacer llegar sus propuestas musicales al teléfono en cabina y yo les recomiendo que lo noten muy, muy bien.

Lanzada en el año 2003, ahí están The White Stripes con The Hardest Button to Button. Pertenece a su cuarto álbum de estudio que lleva por nombre Elephant. Y en su momento Jack White develó de qué hablaba un poquito este track. Y resulta que es esta especie de momento cuando queremos encontrar nuestro lugar en el mundo, pero que todavía somos niños y que no sabemos muy bien cómo funciona. Pues justamente aborda esa experiencia, pero también dice que se basa muchísimo en la experiencia que él tuvo con una familia disfuncional y también pues la llegada de un bebé nuevo y cómo eso pues cambió completamente esa dinámica familiar. Mandamos un gran saludo a Paco, quien ya se comunicó al 722-414-9489. Nos dice: hola Rexy, buenos días. Hoy tienes una muy buena programación, me está gustando este flujo. Nos vamos a seguir con tracks así, movidones, pero que traigan buena energía. Nos vamos ahora con algo de los Hives. Se llama Tick Tick Boom. Y los Hives anunciaron un pues disco físico que grabaron acá en nuestro país. Y no fue en Ciudad de México, fue en Querétaro, durante una de sus presentaciones que estuvieron dando

Ahí está The Hives con eso que se llama Tick Tick Boom, una banda sueca formada en 1993, y les traigo algunos datos que a lo mejor no conocían de esta agrupación. No sabemos si hay otro integrante en la banda, nunca se ha confirmado si realmente existe o no, pero nos referimos al manager fantasma, dicen que es Randy Fitzsimmons, y la banda asegura que fue descubierta y lanzada por esta persona, que es no solamente un manager, sino que también es compositor y productor, pero no conocemos si esta existencia realmente es algo real, si este personaje existe en la vida real. Nunca ha sido comprobado, nunca se les ha visto con la banda, nunca, es más, ni siquiera existe como tal un registro de que sí sea una persona. Dicen que puede ser a lo mejor un chiste local que tiene la banda o una especie de seudónimo para a lo mejor proteger la identidad de esa persona. El significado de los trajes. Seguramente se han dado cuenta que siempre tienen trajes en diferentes combinaciones a blanco y negro. Tienen un motivo muy especial y la verdad es que a mí me gustó muchísimo cuando me enteré qué significaba. La banda lo usa como una declaración de igualdad para que la gente realmente se enfoque en la música. No hay una especie de individualidad entre cada integrante. Nadie es el líder, nadie llama más la atención. Que se busca que todos se vean exactamente igual para que la gente realmente se enfoque en lo importante, que es lo que están haciendo ellos en el escenario. También ellos tuvieron una etapa hiper mega rebelde. Dos de los integrantes y miembros fundadores, que son Nicholas Arson y Vigilante Carl Storm, crecieron en un pueblo rural muy muy pequeñito. Entonces decían que era una locura y que eso también como que los motivó a tener esta energía más rebelde y pues buscar desafiar un poquito las reglas que sucedían por allá. Eso, y hablando también de reglas, en entrevistas los integrantes han bromeado y han dicho que tienen varias cosas que tienen prohibido hacer. Una de ellas es jamás de los jamases hacer solos de guitarra, nunca llevar el pelo largo y jamás escuchar a ABBA. Y entre la banda también hay dos hermanos, que es Pelé, quien es el vocalista, y Nicolás, entonces, que es guitarrista. Entonces la verdad es que luego las bandas entre familias pueden llegar a ser un tanto complicadas, pero nos dan sorpresas muy gratas y vaya que también son relaciones completamente diferentes. Nos vamos con algo de los Rasmus, el track se llama Yes Bell y lo estrenaban un día como hoy, pero del año 2022. Entonces nos vamos con esto, está movido, va subiendo como un poquito de intensidad y regresamos. Tenemos mensajes por acá al 722-414-9489. Súbanle el volumen, si no se la saben, creo que también es un muy buen track para que ustedes conozcan a esta mega banda finlandesa.

Ahí está de Rasmus con eso que se llama Jezebel. Y bueno, en realidad este track lo estrenaron a inicios del 2022, pero estrenaron el disco que se llama Rise un día como hoy, pero de ese mismo año. Fue una canción diferente para la banda, fue también un reto para ellos porque marcó un antes y un después en su alineación. Esta fue la primera canción que se grabó tras la salida del guitarrista fundador Pauli Rantaslami, y en su lugar introdujeron a la nueva guitarrista, esta chica que se llama Emilia Suhonen. Y pues la verdad es que nos late mucho. Sabemos que los cambios en las bandas es también un tanto complejo. Ellos están acostumbrados a tocar, a estar en un escenario, a componer juntos, y se rompe esa dinámica. Muchas veces ya ni siquiera necesitan explicar tal cual qué es lo que ellos están haciendo, tienen una especie de lenguaje secreto. Entonces, cuando alguien se va, como que se rompe lo que está sucediendo y tienen que volver a adaptarse, pero hay veces que necesitan ese cambio para también ellos reformarse un poquito, salirse de esa zona y aventurarse a nuevos caminos que a lo mejor nunca antes habían pensado. Y parte de ello fue lo que pasó con este disco, que fue un poquito con tintes más electrónicos, y la verdad es que a mí me latió muchísimo. Y creo que se salen también como de ese sonido que siempre nosotros que pensamos en los Rasmus nos vamos directamente a In The Shadows. Por acá al 722-414-9489, Gerardo Martínez nos dice: hola Rex, amo que ames los 2000. Ojalá pudieras poner una rola de una de mis bandas favoritas, Arcade Fire, si se puede, Empty Room, que es buenísima y no es tan sonada. Y a mí me late muchísimo esa propuesta. Entonces, ¿qué les parece si nos vamos con eso? Y regresamos con más música. Nos pueden hacer llegar sus peticiones por acá también al 722-414-9489. Nos remontamos al año 2010 de aquel álbum que se llama The Suburbs. Ahí está Arcade Fire con Empty Room.

verdad que hay muchísimos lados B que no entendemos por qué no tienen ese reconocimiento. En algunos casos, la misma banda incluso es quien llega a dudar un poco de esos tracks. Dicen, no creemos que a lo mejor a la gente le vaya a gustar. Puede que a lo mejor no vaya con este sonido que vamos manejando. No hace match con el disco. Pero llegan a lanzar una edición especial y, oh sorpresa, la gente lo termina adorando. Dicen, ¿por qué no lo pusieron? Yo me hubiera encantado escucharlo hace 10, 15, 20 años. Y lo tengo que escuchar hasta ahora y dicen, ah, a lo mejor y nos equivocamos. Y hay veces que les pasa lo mismo, que dicen, no, este va a ser un mega hitazo. Lo estrenan y la gente dice como, no me encantó tanto. Por acá al 722-414-9489, Andrés nos dice que nos aventemos un combo de Arcade Fire y nos recomienda también una canción que se llama Neighborhood to Laika. Entonces, me late esa propuesta. Nos vamos con eso, terminamos y hacemos una pausa muy chiquita y regresamos con ustedes. Suban el volumen y del 2010 nos regresamos ahora todavía al 2004 con este track que pertenece a un disco que se llama Funeral.

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Minutos pasados de las 11 de la mañana, ahí está Royal Blood con eso que se llama Swallow the Bump. Tracks que ellos hicieron con la idea de tocar en vivo. Dijeron, sí, claro que sí, tenemos muchas ganas de sacar un nuevo disco de estudio, pero lo que realmente queremos hacer es estar de regreso en un escenario. Y justo con esa premisa fue como crearon todas las canciones de su próximo álbum de estudio que se llama Death Company. Será su quinto álbum de estudio, lo podremos escuchar en su totalidad el 13 de noviembre de este 2026. Hasta el momento solo hemos tenido dos adelantos, el que acabamos de escuchar que es el segundo y el anterior que también la verdad nos gustó muchísimo. Sentimos que estuvo también como muy movido, se llama Tune Over 10, también estuvo formando parte de los tracks de alta rotación de acá de Radio Mexiquense, pero la verdad estamos muy emocionados de verlos a ellos en el escenario. Seguramente le van a meter todavía más energía y más punch a esos tracks. De música nueva de este 2026, nos vamos a regresar nosotros al año 2004. Nos vamos a regresar muchos años en el tiempo, no tantos, pero sí algunos, para conocer lo que fue el sencillo o el track debut de un dúo canadiense que la verdad nos gustó muchísimo. El track se llama Romantic Rights. La banda lleva por nombre Dead From Above 1979, así como el track de los Smashing Pumpkins, así se llama esa banda. Nos vamos con esto, Romantic Rights, y ahorita regresamos y platicamos

Ahí está esta banda canadiense, bueno, dúo en realidad canadiense, que se llama Dead From Above 1979. El disco lo lanzaron en el año 2004. Se llama You're a Woman, I'm a Machine. Fue su disco debut y la gente quedó completamente fascinada. Le fue muy bien y los alabaron muchísimo porque traían este sonido pues un poquito más pesado, más movido, pero incorporaban también algunos elementos que lo hacían un poquito más bailable. Y la verdad es que luego estas combinaciones medio extrañas, que a lo mejor si nosotros solamente las vemos en papel o escritas, no toman mucho sentido, pero el momento en el que escuchamos el track decimos, ah, ok, ya entendí qué es lo que ellos estaban haciendo. La banda inició en el año 2001 y estuvo pues medio complicado el asunto. Entre 2001 y 2004 tuvieron algunos problemas legales porque ya había otra banda que se llamaba Death From Above. Entonces decidieron añadirle el 1979 porque era el año de nacimiento de uno de los integrantes para poder así sacar música. También eso hay veces que cuesta muchísimo trabajo. Se inventan algún nombre, se les va el avión, no lo registran, no se dan cuenta que a lo mejor ya existe un proyecto con un nombre similar. Y pues como ya es más reconocido, tienen como todas las de ganar. Y dicen, les tienen que cambiar el nombre, tienen que cambiar su logo también en algunos casos. Y dicen, pero es que la gente ya no se empieza a ubicar con ese nombre. Y si nosotros lo cambiamos, pues vamos a romper toda esta como buena racha que ya llevábamos. Y hay veces que cuesta trabajo. Y hay veces que dicen, creo que ese cambio de nombre nos funcionó bastante bien. Y puede ser en algunos casos que tengamos mayor éxito debido a ello. Nos vamos ahora con algo de los Pixies. El track se llama Humus. Y ahorita regresamos y platicamos acerca de ese track y del disco al que pertenece.

Alexis con eso que se llama Yomas, de un álbum estrenado un día como hoy, pero de 1991, que se llama Tremblement. Lo escuchan en Radio Mexiquense en el 91.7 FM. Por supuesto, tenemos teléfono en cabina 722-414-9489. Mandamos un gran saludo a Juan y a Isra, quienes ya se comunicaron, nos dejaron algunas de sus sugerencias musicales. Las voy a ir buscando por acá para que suenen en no sé si en esta hora, sino en la siguiente a lo mejor. Pero claro que van a sonar el día de hoy. Nos vamos a seguir con algo de Blondie, se llama I Know But I Don't Know. Lo sé, pero no lo sé. Pertenece a un disco que también estrenaron un día como hoy, pero de 1978, que se llama Parallel Lines. La verdad es que me gusta un buen la portada de este disco. Tenemos muy poquito color, casi todo es a blanco y negro, y siento que destaca más, como que resalta lo que realmente también es importante. Nos vamos con esto, pero antes de que eso suceda, tenemos un pase doble para que ustedes disfruten la película de su elección. ¿Qué tienen que hacer? Mandarnos un mensaje al teléfono en cabina y decirnos: Rex, hola Radio Mexiquense, quiero ir al cine. Y así de sencillo estarán participando. Cinedot te invita. 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Así de fácil estarán ustedes participando. Nos vamos con esto y regresamos con más música. Suban el volumen y canten a todo pulmón.

Ahí está Blondie con eso que se llama I Know But I Don't Know. Son las 11 de la mañana con 50 minutos. Estamos cerrando la primera hora de música del turno de este 10, 23 de septiembre del 2026. Yo soy Rex, es la primera vez que están escuchando este espacio musical. Me presento, tengo el gusto de acompañarnos de lunes a viernes de 11 de la mañana a 1 de la tarde y tenemos 2 horas completitas para hablar de música, de conciertos, de festivales, de anuncios, de noticias, de un buen de cosas, pero principalmente aquellas noticias en el mundo de la música que nos están volando la cabeza y algunas efemérides musicales también, ¿por qué no? Resulta que Parallel Lines es el tercer álbum de estudio de Blondie. Fue ese disco que los catapultó a la fama que necesitaban, que ya tenían pues cosechando desde hace muchísimo tiempo, que por alguna extraña razón todavía no se consagraba. Vendieron más de 20 millones de copias en todo el mundo y son varios tracks los que tiene, son 12, y entre los más conocidos está el número 2, que es One Way or Another, el número 10, que es Heart of Glass, y se aventaron algunos covers de Nerves como Hanging on the Telephone y Will Anything Happen. La verdad es que es un movimiento arriesgado cuando alguna banda mete algún cover a sus tracks. Si la gente no los conoce, puede decir como, ah, es canción original, y después cuando se enteran que es un cover dicen, ah, no, ya no me gusta tanto. Y hay veces que muchos dicen, ah, no, a mí sí me latió que se aventaran un cover porque más gente como que los va conociendo, se va clavando después en su música, y al final cada artista le da un estilo diferente cuando se avienta un cover. Muchos otros prefieren dejarlo así tal cual como estaba en el inicio, y también eso lo llegan a criticar un poquito porque dicen, no, queremos ver cómo interpretas tú también la canción desde una perspectiva completamente diferente. Por acá al 722-414-9489 nos dicen, hola Rex, ojalá puedas poner algo de Two Door Cinema Club. Saludos de Abimael. Me late también esa propuesta. Antes de que suene Two Door Cinema Club y las otras propuestas que nos hicieron llegar al teléfono acá en cabina, nos vamos con algo de The Police. El track se llama Don't Stand So Close To Me. No te acerques tan cerca de mí. Como que no estés en mi espacio personal, pues de forma un poquito más coloquial. Y lo escuchamos y regresamos con más música. No se despeguen. Todavía están a tiempo de mandarnos sus recomendaciones o propuestas musicales por acá al 722-414-9489.

Tenemos chance para una canción más antes de hacer una pausa. Nos vamos con algo de The Police y regresamos con más música. No se despeguen, están en Radio Mexiquense.

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0: La primera vez que entré a este departamento olía a meados de gato. Con el paso de los días supe que así huele la humedad atrapada en los muros viejos. La humedad que crea figuras oscuras en el techo y en las paredes blancas. Esa humedad que enfría las paredes de forma que, si te acercas lo suficiente, las escuchas respirar. En un mes cumplo un año viviendo aquí. Pensé que nunca me acostumbraría a sus olores.
1: Perdida en el fuego. Denise Ocaranza. 2022.

0: Qué gusto saludarlos, soy Raúl García Mulia, esta es la información del mediodía. La presidenta de México, Claudia Sheinbaum, informó que durante su administración está prevista la construcción de 2.400 kilómetros ferroviarios para trenes de pasajeros. Destacó que actualmente continúa el avance en obras prioritarias de la zona centro del país, como los trenes México-Querétaro y México-Pachuca.
1: México-Pachuca lleva 45% de avance. México-Querétaro lleva 31% de avance. Querétaro-Irapuato, 22% de avance. Saltillo-Nuevo Laredo, 10% de avance. El Maya de Carga lleva 67% de avance.
0: Las comisiones de planeación, gasto público y finanzas públicas del Congreso mexiquense aprobaron la reforma al artículo 10 de la Ley de Disciplina Financiera. Esta propuesta busca garantizar que el gobierno estatal y los municipios cuenten con recursos suficientes para contratar a personal de seguridad y salud. Para ello plantea excluir a personal médico, enfermeras, paramédicos y protección civil del límite de crecimiento anual del 3% en el gasto de servicios personales. La Secretaría de Marina activó su plan de prevención e instaló puestos de comando unificado en Manzanillo, Colima y Lázaro Cárdenas, Michoacán, para vigilar el desplazamiento del huracán Polo de categoría 4. Actualmente el fenómeno avanza con dirección al norte, noroeste del Pacífico mexicano, con lluvias torrenciales, tormentas eléctricas y oleaje elevado. Las autoridades mantienen el monitoreo en las zonas con riesgo de deslave e inundaciones. El presidente Colami, Abelardo de la Espriella, ordenó la militarización de Santa Marta ante la creciente ola de violencia. En los últimos días, esta ciudad del departamento de Magdalenas registró múltiples ataques y bloqueos debido a un operativo militar en el que fue abatido el líder criminal conocido como Cholo. En respuesta, el gobierno colombiano desplegó fuerzas especiales y tropas del ejército para proteger a los comerciantes y restablecer el orden. El gobierno del Estado de México inició la Semana Nacional de Reforzamiento de Vacunación Antirrábica Canina y Felina en los 125 municipios de la entidad. La estrategia permanecerá vigente hasta el próximo 26 de septiembre y representa una inversión de 43 millones de pesos. Esta campaña dispondrá de más de 1 millón de dosis que serán aplicadas en puestos fijos y semifijos, cuya ubicación puede consultarse a través del enlace que aparece en pantalla. Hasta aquí la información, soy Raúl García Mulia, que tenga un gran miércoles.
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Ahí está The Drums con eso que se llama Kiss Me Again. Son las 12 de la tarde con 6 minutos. Y lo que acabamos de escuchar pertenece a su disco que se llama Enciclopedia. Lo lanzaron en septiembre del 2014, un día como hoy. Pero hace 12 años los Drums estaban estrenando ese disco de estudio. Nos vamos a ir con algo que nos pedían al 722-414-9489. Pertenece a Tudor Cinema Club. El track se llama Everybody's Cool. Todos son cool. Y estamos a nada de que Tudor Cinema Club regrese a nuestro país para dar una serie de conciertos acá en México. Nos causa muchísima emoción. Yo siento que seleccionaron un recinto pequeño. Escogieron el Chesco Center. Son como de capacidad 7,000, 7,500 personas. Y muchísima gente se quedó esperando conseguir boleto. Pero, pues bueno, a lo mejor ya siento que es complicado que los cambien de recinto, pero podría pasar si los fans se ponen las pilas y comienzan como a moverse mucho en redes sociales. Pero, pues, traen una dinámica muy padre. Pero primero escuchamos el track y ya si quieren nos clavamos regresando, pues, esta dinámica que traen, que es como show de aniversario, pero que al final también nos causa mucha emoción porque los Tudor Cinema Club en muchísimas ocasiones han dicho que les encanta venir a México y que ningún otro público se compara con el que hay en nuestro país.

Ahí está Tudor Cinema Club con eso que se llama Everybody's Cool. Ellos estarán de vuelta en nuestro país a mediados de octubre, específicamente el día 15 y 16 de octubre del 2026, para celebrar el aniversario de su disco debut, El Tourist History. La fecha del 15 de octubre se agotó de volada y la del 16 de octubre quedan muy poquititos boletos. Pero el tema es que luego a lo mejor si uno quiere ir con un amigo, con una amiga o así, ya están separados y si solo quedan como en la zona de asientos, pues como que siento que aunque estemos en el mismo concierto, no se disfruta de la misma forma, porque también como que la idea es estar compartiendo juntos aquellas canciones que nos marcaron. Nos vamos con algo que nos piden al 722-414-9489. Es Juan Alcántara quien nos pide eso del año 2009 de una banda que se llama Them Crooked Vultures. El track se llama Dead and Friends. Y la verdad es que está muy bueno. Yo no conocí esta banda, entonces me voy a clavar ahorita un poquito más en su historia. Pero muchísimas gracias por la recomendación y ojalá también les guste a ustedes. Está un poquito movidón, ¿eh?

Ahí está Them Crooked Vultures con eso que se llama Dead and Friends. Y yo les decía que desconocía de esta banda, pero es una mega banda. ¿Qué es una mega banda? Cuando se juntan grandes integrantes de otras bandas y arman su propio grupo. Them Crooked Vultures es, bueno, en realidad solamente tienen un álbum de estudio que es este, que se llama igual que la banda. Lo estrenaron en el año 2009 y se formó la banda en el mismo año en Los Ángeles. Está conformada por Josh Homme, quien es líder de los Queens of the Stone Age, Dave Grohl, los Foo Fighters y Nirvana, y John Paul Jones, quien es un integrante hiper mega legendario de Led Zeppelin, que está en bajo, teclados y coros. Estrenaron este álbum homónimo y es el único que estrenaron, y a pesar de que ellos en repetidas ocasiones dijeron que sí les gustaría regresar al estudio, nunca sucedió por cuestiones de agenda, y su última reunión formal, entre comillas, sucedió en el año 2022. Sí sucedió en un escenario, pero fue pues como de forma un tanto también emotiva, porque era en este concierto tributo a Taylor Hawkins, quien estuvo durante muchísimo tiempo en la batería de los Foo Fighters. Entonces, pues quién sabe, a lo mejor en algunos años nos sorprendan con ese segundo disco de estudio que la gente ha esperado durante muchísimos años, o a lo mejor solamente nos quedaremos con ese único álbum. Ese luego es el tema de las superbandas, que se emocionan, sacan canciones buenísimas y después dicen, no, es que por cuestiones de agenda ya no podemos sacar más música. Pero pues hay veces que nos rompe un poquito el corazón, solamente un poquito, pero vaya que nos regalan música muy buena. Nos vamos con algo que nos pedía Israel, 722-414-9489, pertenece a Alexis on Fire. El track se llama This Could Be Anywhere in the World y está muy movido, pero creo que puede quedar bastante bien. Y ya después nos vamos con algo un poquito más tranquilito, del año 2006, de un álbum que se llama Crisis. Lo escuchamos y regresamos.

Ahí está Alexis on Fire, con eso que se llama This Could Be Anywhere in the World, del año 2006. Híjole, y nosotros yo creo que con esto cerramos lo que fue el Warped Tour. La verdad es que nos causa muchísima emoción que un festival tan grande que vimos durante muchísimo tiempo le dé también voz a aquellas bandas que han estado presentes en la industria desde hace muchísimos años y que la gente se vuelva completamente loca. La verdad es que nos trajeron un lineup muy bueno. Y está un poquito complicado que a lo mejor lo superen para el 2027, pero vaya que nos causa muchísima emoción. Por acá al 722-414-9489, Carlos nos dice, siempre el día se vuelve perroncísimo escuchando este turno. Hay una rola muy buena de cover de Placebo, pero no se encuentra en plataforma, si se pudiera. Vamos a buscar a ver si la tenemos por acá y si no, nos damos a la tarea de encontrarla en donde sea para que suene por lo menos en el turno esta semana. Por acá Luis nos dice, hola Rex, pasando a saludarte. Yo todos los días escucho el 91.7. Escucho desde Los Grillos, La Mañanera, escucho a Jimena, a DJ Bank, el Club de la Palabra, por supuesto a ti, y así todo el día. Pocas veces escribo, pero tengan por seguro que es mi estación favorita. Felicitaciones a todos y gracias. Muchísimas gracias, Luis. De verdad que estos mensajes nos alegran muchísimo el día. Y sí, hay gente que desde la mañanita ya está presente y hasta que cierra la estación siguen con la programación y de verdad que eso nos gusta muchísimo. Por acá nos dicen, Rex, te estás luciendo muy bien, soy Alonso, lástima que dijiste que ya te la ibas a llevar más relax, pero sí, ese track rompió el playlist, pero bueno, el fin de semana te iba a pedir una de Seize the Dream, saludos y buen programa. Ay, pero mañana nos podemos poner un poquito más rudos, no pasa nada, sigan mandando esas propuestas musicales. Por acá Natalia nos manda un gif de un chavo haciendo headbanging. Nos vamos con algo de Dream Theater, el track se llama Hollow Years, y hacemos una pausa y regresamos con más música. Ustedes dicen, si nos seguimos con más movido o nos vamos con cosas un poquito más tranquilas. Nos piden también a los Caifanes, entonces puede funcionar que a lo mejor ahora nos vayamos con música en español. ¿Está bueno este track? Les digo que es un poquito más lentón, pero creo que puede quedar muy bien para cerrar. Antes de hacer una pausa, son las 2 de la tarde con 24 minutos. Y ya está como un poquito más acústico.

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están los fabulosos Cadillacs con eso que se llama Vasos Vacíos. Y un día como hoy, pero de 1993, estrenaban su primer disco recopilatorio y en ese disco venían 17 tracks. Venía, por supuesto, el que nosotros acabamos de escuchar, pero 15 tracks eran tracks ya conocidos que se habían convertido en clásicos de la banda y teníamos dos tracks nuevos. Uno de ellos era Centenario y el otro es el que vamos a escuchar a continuación, que yo sé que ahorita en este momento, en el 2026, no lo sabemos a la perfección, pero hubo un momento en el que escuchar esto era completamente nuevo.

Ahí están los fabulosos con eso que se llama Matador. Por acá al 722-414-9489 nos dicen: hola Rex, buenas tardes, paso a saludar y preguntar si se puede un combo con Mal Bicho de los Fabulosos. Gracias. Yo no sé, ¿creen que tres canciones de los Fabulosos ya sería too much? Rápido, rápido, mándenos mensaje al 722-414-9489. Hablando de que rápidamente nos manden un mensaje, nuestros amigos de Cinedot tienen un pase doble para ustedes para que seleccionen la función, el horario, el día que ustedes quieran y disfruten de una gran película, que puede ser a lo mejor una comedia romántica, algo más tranquilo, una peli de terror, de animación, lo que ustedes quieran. 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Nos vamos ahora con algo de los Caifanes. El track se llama Y Caíste. Fue como de estas canciones nuevas que nos entregó la banda, pero siguen manteniendo ese espíritu que nos enamoró en sus inicios.

Ahí están los Caifanes con eso que se llama Y Caíste. Y mandamos un gran saludo a Elena Martínez. Ella nos mandó un mensaje y dice: hola Rex, yo igual que Luis, desde Los Grillos, La Mañanera, La Revista, Tu Turno, Finanzas, Doctora Chacón, en fin, hasta la noche, son la mejor compañía. Muchas gracias Elena por compartirnos también ese mensaje. Sabemos que hay veces que a lo mejor puede que estén pasando por muchísimas cosas que nosotros desconocemos, o nosotros también estamos pasando por otros temas, pero de verdad que disfrutamos muchísimo compartir nuestro tiempo con ustedes, platicar con ustedes, que nos platiquen qué es lo que está pasando en su vida. Y de verdad que sí siento que está bien padre, porque se crea como este sentido de comunidad, de conexión, y al final estamos juntos, pues, y disfrutamos juntos también mucho de música. Hablando de música, por acá también Alonso nos pedía que nos aventáramos un combo no combo de Caifanes con esto que se llama Fuertes, de Saúl Hernández. Entonces lo escuchamos y regresamos.

Mandamos un gran saludo a Fernando Rivera, quien se comunicó al 722-414-9489, y también a Sergio Ríos. Sergio nos dijo: hola Rex, oye, ya que hubo bloque locochón en inglés, ¿qué tal si también nos volvemos locos en español? Se me ocurre algo como 17 años de Los Ángeles Azules. Creo que podría quedar bastante bien, pero ya vamos cortitos de tiempo. Tenemos chance solamente para un track más antes de despedirnos, y va a ser un track cortito pero muy bueno, de una banda que se llama Te Viene Un Planetario, banda orgullosamente mexiquense. Ellos son oriundos de Teotihuacán. Entonces, si no los conocían, yo les recomiendo que se queden y que escuchen ese track que se llama Perdón. Con esto nosotros nos despedimos, que tengan una excelente tarde. Nos encontramos el día de mañana por esta misma frecuencia, el 91.7 FM de Radio Mexiquense. Yo soy Rex, y por supuesto agradecer en la continuidad a Viviana Portilla y a Héctor Flores, que siempre andan hiper mega presentes. Disfruten ese track y mañana nos escuchamos, mañana nos ponemos pues un poquito más locochones también, y disfrutamos de mucha música juntos. Que tengan una excelente tarde.

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2: Muy buenas tardes, bienvenidos, bienvenidas, bienvenides, bienvenidos todos. Gracias por estar con nosotros hoy en Rebanadas de Salud. Yo soy la doctora y psicoterapeuta Brenda Chacón. Mire, quédese conmigo, un tema obligado, un tema muy importante, un tema que es cuestión de vida, un tema que es cuestión de amor, un tema que es cuestión de orden, un tema que es cuestión de deber, de derecho. Quédese conmigo porque todo lo que corresponde a temas de salud los tratamos aquí en este programa, y si algo implica la salud mental y la salud psicoemocional de una familia es un testamento. Quédese conmigo, en un momento les vamos a presentar a nuestro invitado. Como siempre, muy agradecida con José Luis Miranda, nuestro productor y operador. Gracias, Pepe. A Viviana Portilla, muchísimas gracias, nuestra continuista. Y Lisbeth Valero, nuestra secretaria. A nombre de todo el equipo, le pido por favor que me regale su escucha, que se quede con nosotros. Abrazamos a todo el Estado de México, zona norte, sur, oriente y poniente. Y muchísimas gracias a las personas que se están uniendo a nosotros a través de mexiquensedigital.com. mexiquensedigital.com. Eso me permite saludar a la Ciudad de México, a las ciudades de la República Mexicana que nos escuchan y a las ciudades del extranjero. Mando un saludotote a Houston, a Michigan, a Dallas. Gracias, porque luego hemos recibido mensajes de algunas ciudades. Gracias por seguirnos en X, en Mexiquense R, Instagram Mexiquense R y Facebook Mexiquense Radio. 722-414-9489, 722-414-9489 y 722-275-5644. Miren, pues con un tema muy, muy importante y por supuesto con la presencia del experto en este tema, y para mí es una gran diferencia contar con la presencia del doctor Rodolfo González Salcedo, doctor en Derecho, pero además, por supuesto, de doctor en Derecho deducimos, ¿verdad?, licenciado en Derecho. Además es maestro en Derecho, especialista en Derecho, mediador y notario. Como ven, la persona experta en todo esto, doctor en Derecho. Doctor Rodolfo, bienvenido, gracias por estar con nosotros.
3: Gracias, doctora, como siempre a tus órdenes.
2: Pues la verdad, con este tema del testamento, que año con año, a pesar de que se aborde el tema, es impresionante la cantidad de dudas que tiene la gente. Pero lo que nos preocupa, este es un programa para prevenir y detectar oportunamente. Como médico, como psicoterapeuta, observamos la cantidad de problemas psicoemocionales que genera el hecho de que no hay un testamento. Claro. Donde a veces vemos hasta familias destruidas por esa situación de la defensa, o no sé cómo se le pueda llamar. El que para ellos es una defensa, ¿verdad? Defender sus derechos. Y ahorita la primera pregunta que yo te haría sería... Porque algo que me intriga mucho es que es una obligación hacia los hijos o es un derecho del que va a testar.
3: Es un derecho de la persona que va a testar. Tenemos obligación con nuestros hijos, pero no solamente con nuestros hijos, también lo tenemos con los padres. Es muy importante que lo sepamos y que lo tomemos en consideración con nuestros hermanos, ¿sí? Con los padres cuando están en la desgracia, dice la ley, cuando no tienen los medios suficientes para subsistir, con los hermanos también que se encuentran en desgracia, y con los hijos hasta la mayoría de edad y hasta que adquieren una profesión u oficio. Tenemos la obligación de alimentos, dice la ley. En términos coloquiales, alimentos son casa, vestido y sustento. Sí, hay que darles a los hijos casa, vestido y sustento hasta la mayoría de edad y ayudarles para una profesión o para un oficio.
2: Ay, dijiste algo muy noble.
3: Con excepción de los minusválidos, de las personas con capacidades diferentes, ahí tenemos la obligación con los hijos con capacidades diferentes durante toda su vida.
2: durante toda la vida.
3: Y en el caso del fallecimiento de los padres, esos alimentos se tienen que garantizar y van con cargo a la sucesión. Van con cargo a los bienes que dejen los padres.
2: Entonces, eso me lleva a una pregunta obligada. Entonces, ¿desde qué edad puede uno heredar? ¿Desde qué edad puede hacer uno un testamento?
3: Con la mayoría de edad se puede hacer el testamento. Y también hay que recordar que pueden hacer su testamento las personas emancipadas, los que son casados antes de la mayoría de edad.
2: Entonces, cualquier persona que en un momento dado considere que tiene bienes, cosas que heredar, cumpliendo la mayoría de edad, puede hacer testamento.
3: El testamento es una figura romana maravillosa, hermosísima. Las personas piensan que es necesario tener bienes y tenerlos escriturados, tenerlos en orden para poder hacer testamento. No es así. Se puede hacer un testamento en cualquier momento, estén los bienes en orden, no estén los bienes en orden, porque el testamento comprende la serie de bienes, derechos, acciones que tenga uno en el momento de su fallecimiento. De tal forma que ese es el testamento, les digo yo a mis alumnos, les decía a mis alumnos, es una promesa de un regalo, ¿verdad? Es una promesa, te nombro heredero, pero para cuando me muera. Antes no hay limitación en los bienes, no hay limitación en los derechos. Yo puedo seguir comprando, vendiendo, haciendo lo que yo quiera. Y el testamento va a comprender los bienes que se tengan en el momento de la muerte.
2: Ya, o sea que yo puedo hacer un testamento hoy y, por ejemplo, puedo utilizar esos bienes si yo quiero.
3: Sí.
2: Y ya lo que se va a heredar es lo que existe en ese momento.
3: Lo que existe en el momento del fallecimiento.
2: Ay, qué importante aclaración.
3: Sí.
2: A mí me gusta mucho escuchar que es un acto de reflexión, de amor y un derecho para el que quiere hacer testamento.
3: El testamento es una manifestación de voluntad, ¿sí? Premeditada y voluntaria. No puede haber fuerza, no puede haber lesión, dolo, violencia, nada que obligue a una persona a hacer su testamento. Debe estar libre de toda coacción o violencia. Pero
2: en pleno uso de sus facultades.
3: En pleno uso de sus facultades y totalmente en forma voluntaria. Es un acto jurídico muy formal, de los que solamente nos quedan dos en la ley, que son el matrimonio y el testamento. Además de formal, de ser muy, muy formal, se me fue ahorita la palabra, ahorita te digo qué característica tiene.
2: Porque a mí me llama mucho la atención, yo escucho en consulta muchas quejas de que luego hay hijos que llevan al papá, vamos a que haga su testamento y para que quede así, así, así, así. ¿Ustedes como notario detectan en un momento dado cuando hay una situación o maniobra de coacción?
3: Sí, claro. Siempre el testamento no lo puede otorgar ninguna persona en compañía de otra. Tiene que ser totalmente con el notario, en forma individual.
2: Entonces, operativamente, la persona que va a testar está sola con el notario.
3: Solamente. Está conmigo.
2: Qué bien.
3: Yo platico con él, con ella.
2: Qué bien.
3: Le pregunto si está libre de toda coacción, de toda violencia, si lo está haciendo por su voluntad o por la presión de alguna otra persona.
2: Ay, qué importante, porque en la vida real sí lo vemos, que luego sí hay coacción. Entonces, ¿cuál viene siendo la función o el propósito o el objetivo de un testamento, de hacer un testamento?
3: El nombrar a la persona que quiere uno que sea el heredero o el legatario de sus bienes. El heredero es para que en su momento adquiera todos los bienes en una forma universal, es decir, con las deudas y con los beneficios que deja la persona que testa, y el legado es un regalo para después de la muerte.
2: Es lo que te iba a decir, ¿cuál es la diferencia entre un legado y un testamento?
3: No, dentro del testamento va el legado.
2: Va el legado.
3: Se hace el legado, se hacen los regalos específicos, pero también son para después de la muerte.
2: Entonces, ¿hay diferencia entre legado y herencia?
3: Sí, el legado es un regalo específico.
2: ¿Por ejemplo?
3: Particular. Por ejemplo, tú dices, yo quiero legarle a mi hijo tal casa con tal número en tal calle.
2: Uh-huh.
3: Y nombro heredera única y universal de todos los demás bienes a mi hija de nombre tal. Entonces, tu hijo tiene un regalo específico, nada más, que es individual. Y tu hija que nombras heredera es la que te va a suceder, a seguir, a recibir todos los demás bienes.
2: Ah, o sea, es que el legado es muy universal. Específico. El legado viene siendo nada más esto
3: individual.
2: Es para ti. Es individual.
3: Sí,
2: específico. Y, pero ya no participa
3: No, no. Puede participar o puede no participar.
2: Ya, esa es una decisión tuya.
3: Así es, esta es una decisión tuya. Uh-huh. Pero es importantísimo el tema que tocas. A ver, sí tenemos la obligación de los alimentos para nuestros hijos, desde luego, para nuestros padres, como comentábamos, para nuestros parientes en desgracia, minusválidos, etcétera. Pero fuera de eso, cuando ya se cumplió con la obligación de alimentos, no tenemos otras obligaciones. Esa cuestión de que mi herencia para un hombre mayor de edad con una profesión o oficio es un mito, es una leyenda, es algo que la gente acostumbra, porque no tenemos la obligación de dejar herencia o darle herencia ni a los hijos mayores de edad. Lo hace uno por un acto...
2: Porque uno quiere.
3: Porque uno quiere, voluntario, de amor, de generosidad, de bienestar para los hijos, de regalo, ¿verdad? Pero no de obligación. La obligación son los alimentos.
2: Por eso insisten tanto en que es un acto de amor.
3: Sí, es un acto voluntario de amor voluntario. Y de generosidad. De generosidad.
2: Entonces, un testamento debe ser voluntario.
3: De voluntario, total y absolutamente voluntario.
2: En pleno uso de tus facultades.
3: En pleno uso de tus facultades.
2: Que nadie te presione.
3: De ninguna manera, de ninguna manera.
2: Y es tu libre albedrío, qué haces, qué no haces y cómo distribuyes.
3: Sí. Si llega una persona y dice, ahora yo le voy a donar esto a una institución de asistencia, pues puede hacerlo.
2: Es lo que
3: siempre
2: te iba a decir, ¿a quién se le
3: no
2: puede heredar?
3: No tenga obligación de alimentos, perdón.
2: ¿A quién se le puede heredar? No solamente pueden ser hijos, puede ser, no,
3: puede ser
2: a
3: cualquier
2: quieras.
3: Persona. A cualquier persona, hijos, hermanos, papás, parientes.
2: Instituciones.
3: Instituciones, a cualquier persona física o moral se le puede heredar. Siempre y cuando ya haya uno cumplido con la obligación de los alimentos.
2: Ya, eso es importantísimo.
3: Es importantísimo, porque los alimentos no se pueden evadir.
2: Claro.
3: Los alimentos.
2: En un
3: son...
2: momento dado, cuando hay hijos con alguna situación de discapacidad y eso.
3: Entonces, del monto de la herencia, dice la ley que irá con cargo al patrimonio de la herencia, con cargo al acervo hereditario, decimos en derecho, que es el conjunto de bienes. Primero se cumple los alimentos y después ya se reparte la herencia.
2: Doctor Rodolfo, hay diferentes figuras en función de a quién se le deja la herencia. Por ejemplo, el término albacea, que cuesta a veces, que hay mucha confusión. Pues.
3: Hay mucha confusión y piensan que porque una persona es nombrada albacea es la principal heredera o la dueña. O No. En el testamento se puede nombrar únicos, universales herederos, que son los herederos de todos los bienes. Se pueden hacer legados, que son regalos específicos, individuales, ¿sí? Y se debe nombrar un albacea ejecutor y otro sustituto, ¿sí? Pero los albaceas solamente son encargados.
2: O sea, es como si dijeras todo lo que yo voy a heredar. Él es el encargado de todo eso, pero no tiene...
3: No, él es el encargado de ejecutar el testamento, de hacerlo cumplir.
2: De hacerlo cumplir, esa es su función.
3: Aquí el error y la confusión radica en que los albaceas pueden ser herederos, pero también puede ser persona ajena que no sea heredero.
2: Ya, es tu elección.
3: Sí, pero el albacea, si no es heredero, no tiene ningún derecho adicional. Al contrario, es un cargo honorífico y de obligación de hacer cumplir el testamento.
2: ¿Y por qué?
3: No de derecho.
2: Es una mentira entonces eso de que yo puedo hacer lo que yo quiera o de que hay albaceas que han hecho lo que les dé su gana.
3: Sí, claro. El albacea, su obligación es hacer cumplir el testamento. La confusión radica en que puede ser heredero, ¿no? O puede ser persona ajena.
2: ¿La albacea puede también ser heredero?
3: También
2: y dentro de esos herederos, yo elijo a que uno de ellos sea albacea.
3: Así es.
2: Para que se cumpla.
3: Para que se cumpla el testamento, no para que tenga mayores derechos.
2: Y generalmente lo toman como, es más,
3: sí.
2: Escucha uno en la vida diaria, pero además yo tengo el poder porque yo soy la albacea.
3: Exacto. Es un mito y es un error enorme, gravísimo.
2: Bueno, es que hay una pregunta que casi se iría al final, pero que es ya la cuestión operativa. Pero bueno, ¿qué pasa con una persona que en un momento dado tiene un tipo de demencia, por ejemplo, como Alzheimer?
3: Mira, no puede...
2: Esto tiene un proceso.
3: Sí.
2: El Alzheimer es una enfermedad en proceso crónica degenerativa. No
3: crónica degenerativa.
2: Ajá, y que no se cura. Pero entonces, ¿qué pasa ahí si en un momento dado quiere heredar?
3: Si su enfermedad está en grado avanzado, no se puede. Si hay dos médicos que certifican que se encuentra en pleno uso y goce de sus facultades mentales, lo podemos hacer consignando dentro del testamento la presencia y la certificación que hicieron los dos médicos. No necesitan ser legistas, con que sean dos médicos.
2: Que certifiquen que está padeciendo
3: que esto. Que está en pleno uso y goce de sus facultades mentales.
2: Perfecto.
3: Que todavía
2: está. Que su capacidad cognitiva está conservada.
3: Sí, efectivamente. Una persona que no sabe leer, que no sabe escribir, se le auxilia con testigos, con personas que elige para que le lean el testamento. Y una persona, por ejemplo, por decir algo, inválida, que no puede caminar y sabe leer, escribir, escucha, puede leer, no tiene ningún problema. Aquí en el caso específico que me pusiste, es para certificar que su grado de que la enfermedad no está en un grado avanzado que le impida tener el uso y goce de sus facultades mentales totalmente.
2: Ay, qué importante es eso. Entonces, en el caso de estas personas que se quedan las propiedades así, ¿y qué se hace?
3: Es porque no quieren hacer el testamento, mira.
2: Y eso es por no hacerse a tiempo.
3: Sí, mira, el testamento es baratísimo.
2: ¡Qué maravilla! Y toda la paz que te traes con hacer un testamento.
3: Y la gran problemática que evita uno, que evitan las personas,
2: ¿sí?,
3: cuando no dejan testamento. ¿Por qué? Porque con el testamento puedes decir, esta casa se la dejo a mi hijo tal, esta a mi hermano tal, esta a mi pariente.
2: Dejas de especificar.
3: Haces un reparto muy definitivo. Si no haces testamento, entonces la ley suple la deficiencia y te dice, si no hay testamento, los herederos son los hijos y el cónyuge.
2: Ya. Yeah.
3: Ellos son los principales, los herederos. A falta de ellos, entonces vienen los padres. Y a falta de ellos vienen los parientes consanguíneos colaterales. Entonces, imagínate, ¿sí?
2: ¿Qué relajo.
3: Es un relajo.
2: Por eso escucha uno luego que ciertos cantantes, por ejemplo, que fallecieron, que todavía está en el pleito lo del testamento. Es que es difícil.
3: Años y años y años.
2: Qué bueno que estás hablando de esto.
3: Tremendo, porque nuestra ley dice que para efectos de un convenio de partición, es decir, para que se repartan la herencia, tienen que estar de acuerdo unánimemente. Es decir, todos los herederos. Así es de que con uno que diga no estoy de acuerdo, la sucesión se va y se va y se va durante años y no pueden disponer de los bienes. Hace años propuse una reforma para que fuera mayoría. Yo creo que eso aliviaría mucho
2: tanto problema. No está contemplado todavía.
3: No está contemplado, no se hizo mucho eco.
2: En un momento dado que no se pueda hacer una repartición, por ejemplo, que no se pueda llevar a cabo, ¿el Estado no entra en posesión de eso?
3: Si no hay parientes, si no hay hijos, cónyuge, concubino, parientes, padres, parientes colaterales, sí, puede entrar el Estado.
2: ¿Sí?
3: Entra el Estado, así es, y es el heredero.
2: Fíjate, nada más por no hacer las cosas a tiempo.
3: Por no hacer las cosas a tiempo.
2: ¿Qué es lo que se puede heredar?
3: Todo. Todos los bienes, derechos, acciones que tenga uno en el momento del fallecimiento. Y algo importantísimo, muy, muy importante que debemos considerar, es que también se heredan las deudas. La sucesión.
2: Entonces también,
3: ¿sí?,
2: yo me quedo con tu casa, pero si no has pagado, yo tengo que seguirla pagando.
3: Así es. La sucesión es a título universal.
2: Ya.
3: Es decir, se reciben los bienes junto con las deudas.
2: Oye, y a veces cuando se hacen, lo vemos en las películas, pero también en la vida real. A veces, por ejemplo, que tu abuelo te heredó una casa y resulta que la casa es para ti, pero tiene muchas deudas. También eso lo estoy heredando.
3: Sí. Tú cuando aceptas la herencia, la aceptas a título universal.
2: ¿Y una herencia se puede rechazar?
3: Sí. Existe el repudio. Repudio de la herencia. Quiere decir, el decir, aquí es, no quiero saber nada, no quiero nada. No acepto ni los bienes ni las deudas. Y se llama repudio. Eso también es muy importante decirlo a tu amable auditorio que el repudio es una figura también jurídica delicada, porque el repudio se debe hacer antes de la aceptación de los derechos hereditarios.
2: ¿Cómo?
3: Antes de que tú seas reconocida por un juez o por un notario como heredero, tienes que decir no quiero saber nada.
2: O sea, si no lo haces...
3: Si vas con el notario y se hace la declaración de herederos, ya te reconocí como heredera y después dices vengo a repudiar, ya no se puede repudiar. Ah. Hay un principio general de derecho.
2: ¿Y cómo saben eso? Por ejemplo, ¿cuántas herencias hay que pues, resulta que tuve un papá ya?
3: No, es que la aceptación de la herencia es voluntaria.
2: Ah, ya.
3: Ante un juez tienes que ir, ante un notario tienes que ir, a aceptar esos derechos. Pero no se pueden repudiar después de aceptado.
2: Ah, ya. No puedes decir sí acepto y luego después no fíjese que
3: decir,
2: siempre no.
3: Ya no.
2: Ah, ya. Ah, perfecto.
3: Es un principio general de derechos que dice... Ya. No se puede repudiar lo aceptado, ¿sí? Ni aceptar lo repudiado. O sea, es una sola vez.
2: ¿Sí?
3: Y debe hacerse antes de la declaración de herederos y del reconocimiento de derechos hereditarios.
2: En cuestión de... Hace rato hablabas de que se puede heredar todo lo que sea...
3: Bienes, derechos, acciones. ¿Cuáles derechos?
2: ¿Y dentro de los bienes qué?
3: Dentro de los bienes vamos a decir las casas.
2: Ya.
3: Vamos a ver en términos coloquiales, las casas, los terrenos, las joyas, el menaje doméstico, coches, todos los bienes, ¿sí? Pero los derechos, cuando dice uno derechos como que, pues no sabemos de qué estamos hablando. Los derechos son, vamos a poner un ejemplo, una persona va, hace su testamento y nombra un heredero universal.
2: Después, ¿heredero universal es lo mismo que albacea?
3: No.
2: ¿Cuál es la diferencia?
3: El heredero universal es quien va a recibir los bienes. El albacea es el que va a hacer cumplir el testamento.
2: Perfecto.
3: Nada más no perdamos de
2: ¿puede
3: vista.
2: ¿Puede ser el mismo a la vez?
3: Que el albacea puede ser heredero.
2: Perfecto.
3: ¿Ok? ¿Sí? Y los derechos. Los derechos es el conjunto, ¿sí? De. No quiero decir la misma palabra dentro de la del concepto. Es el conjunto de facultades que uno puede tener respecto de otros bienes. Es decir, si una persona hace su testamento, nombra un heredero y después del testamento, una tía, alguien, el abuelo, quien sea, le deja una herencia, no es dueño, tiene derecho sobre la herencia. Y eso también se comprende dentro del testamento que está haciendo. Es decir, no solamente se heredan los bienes, sino también los derechos que pueda uno tener en el momento de la muerte.
2: Ah, qué importante. Doctor Rodolfo, y por ejemplo, estoy en México y me dicen que, por ejemplo, tengo una herencia en Estados Unidos. Cada país tiene sus propias leyes.
3: Cada país.
2: Y ahí que...
3: Cada país tiene sus leyes y se regirán por el lugar donde se encuentren los bienes.
2: Ya.
3: Y se regirán por lugar donde se encuentren los bienes. Sin embargo, a ver, tú haces tu testamento, nombras a tu hijo, estamos un ejemplo, y falleces. Antes de fallecer te dejan una herencia en Estados Unidos. Le estás heredando a tu hijo el derecho que vaya a Estados Unidos a recoger la herencia a nombre tuyo. Sí, porque se está heredando los bienes, la casa, el coche, las joyas y los derechos que tú llegues a tener cuando falleces.
2: A eso se refiere.
3: A eso se refieren los derechos. Las acciones, esas ya son un poquito más complicadas, pero se las voy a tratar de explicar rápidamente. Las acciones, vamos a pensar que una persona le presta a otra y fallece. El heredero tiene el derecho de cobrar y la acción puede ejercitar la acción en contra del deudor de quien lo nombró heredero.
2: ¿Ah, sí?
3: Sí, también. Por eso decimos, se heredan los bienes, los derechos, las acciones. Esas acciones son jurídicas, hay acciones mercantiles. ¿Verdad? De sociedades, también se heredan.
2: También se
3: y van todos en ese cúmulo de bienes que se llama acervo hereditario. Acervo hereditario es el conjunto de bienes que se hereda.
2: Oye, en el medio artístico escucha uno mucho de que se pelean mucho por un nombre. por ejemplo, que falleció el titular, se puede decir, de un conjunto, de un grupo.
3: Sí.
2: Con determinado nombre. Y que fallece, y es lo que yo veo comúnmente. Y luego resulta que lo que se están peleando es el nombre. ¿También eso es heredable?
3: Ese también es un derecho. Hay derechos de autor.
2: Sí, exacto.
3: Por ahí hubo un problema hace muchos años de los derechos de autor de José Alfredo Jiménez, que parece que fue, que fue público. Sí. ¿De quién son esos derechos? ¿Quién es el sucesor? ¿Quién es el heredero de esos derechos? También esos son derechos, los derechos de autor.
2: Ya. Entonces, eso es heredable también.
3: Se hereda también y va dentro, puede estar incluido dentro del testamento con esas palabras sacramentales de se nombra heredero a título universal a tal persona de todos los bienes, derechos, acciones que llegue a tener al momento de su fallecimiento. Con esas palabras sacramentales comprende absolutamente todo lo derecho.
2: Ay, qué importante es hacer el testamento, porque queda todo muy claro.
3: Muy importante.
2: Ay, pero importantísimo.
3: Para evitar cualquier conflicto y más entre las familias, ¿no?
2: Señor, grandes problemas. Claro. Pues hoy estamos platicando con el doctor Rodolfo González sobre el testamento, un documento de verdad que puede prevenir muchísimos problemas, pero que es de una bondad impresionante porque es dejar absolutamente arreglado todo en función de lo que, pues, de los bienes o de lo que se quiera heredar. Vamos a ir a un corte, regresamos, solamente son unos segundos.

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4: Ya estamos de regreso en Rebanadas de Salud. Yo soy la doctora y psicoterapeuta Brenda Chacón. Gracias por estar con nosotros. Estamos platicando con el doctor Rodolfo González Salcedo sobre el testamento y lo que implica, todos los problemas que nos evita y todas las grandes ganancias psicoemocionales y materiales que se obtienen con esto, sobre todo la paz del que va a testar. 722-414-9489, 722-414-9489. Miren, de verdad estamos bien emocionados y pues queremos que aprovechen porque nos acaba de comentar el doctor Rodolfo González Salcedo. Fíjense nada más lo que va a pasar. Les está regalando a los radioescuchas a 3 adultos mayores y 3 personas que no sean adultos. Es decir, a 3 adultos mayores les va a regalar 3 testamentos y luego a otras 3 personas. ¿Qué necesitamos que hagan? Bueno, mandar un mensaje. Por favor, anótenlo. 722-414-9489. 722-414-9489. Repito, 722-414-9489. Y me va a escribir un mensajito con su nombre completo y un teléfono para que sea su número de contacto. Repito, va a mandar su nombre completo diciendo soy tal nombre, su edad y estoy ya solicitando el testamento. Pero va a mandar un número de contacto. Este número de contacto se va a mandar por WhatsApp para que luego los localicemos y se les pueda mandar llamar para que se otorgue el beneficio. Repito, 3 adultos mayores serán acreedores al beneficio de un testamento sin costo. Y también los otros 3 personas

0: que no sean adultos mayores que quieran ser acreedores a este beneficio. Entonces, bueno, 722-414-9489. Hoy estamos platicando con el doctor Rodolfo González Salcedo, doctor en Derecho, mediador y notario de la Notaría 20 en Metepec, en Leona Vicario 1232. Doctor Rodolfo, entonces, ¿qué requisitos necesitamos para presentarnos a la notaría para hacer el testamento?
1: En términos generales, es ir con su identificación para que se llene un formato en donde les digo a las personas, no es un examen, es para contestar lo que se puede, con lo que pueden contestar.
0: Ah, ya.
1: Y recibir la asesoría personalizada de tu servidor para ver qué tipo de testamento quieren, para ver cuál es su deseo, cuál es su voluntad. Yo creo que esa es una de las partes más importantes de un testamento.
0: ¿Cuál es su voluntad?
1: El que en un testamento quede plasmada la voluntad. No hay alguna interpretación o hacerlo. No. El chiste de un testamento es que esté hecho a la medida, que sea
0: importante
1: la voluntad de la persona. Quiero nombrar a fulano, quiero nombrar a mi hijo, quiero nombrar a las personas que se quieren nombrar, en qué términos. Se pueden poner condiciones en los testamentos, pero siempre y cuando sea que se puedan cumplir, ¿sí? El testamento, ya me acordé de la palabra, es uno de los dos actos solemnes que contempla la ley,
0: la solemnidad.
1: Es el testamento y el matrimonio. Entonces, las solemnidades que se tienen que cumplir es que se haga ese testamento, se redacte cumpliendo de viva voz lo que la persona quiere, que sea en forma ininterrumpida, en un solo acto, que firme, que haya fotografías. Ahora, bueno, ahora metemos las fotografías como un respaldo adicional.
0: Ah, qué bien.
1: Para que se olviden esos también esos mitos que mucha gente, seguramente tú los oirás, y que dicen, es que llevaron a mi mamá con un notario para que hiciera un testamento que quería hacer. Muchas veces. No, tenemos muchísimo cuidado.
0: Una manera de probar, aquí está.
1: Así es. Tenemos muchísimo cuidado los notarios en hacer los testamentos diligentemente y además con un soporte fotográfico. Aquí está la fotografía de la persona.
0: Ay, qué importante.
1: Además de que los atendemos en forma personal para que el testamento sea muy claro en relación a la manifestación de la voluntad de la persona, que debe estar libre de toda coacción, violencia, presión, etcétera.
0: Hace rato hablaste para ver qué tipo de testamento. ¿Hay diferentes tipos de testamento?
1: No, es para dejar plasmada dentro del testamento la voluntad específica clara.
0: Eso es importantísimo. Es muy contundente, ¿verdad?
1: Sí.
0: Eso es muy contundente.
1: Sí.
0: Bien, entonces es su presencia de manera voluntaria, sin ser coaccionado, que lleve su identificación.
1: Y ahí llena su formato, se le da la asesoría y se redacta el testamento.
0: Y ahí estamos iniciando ya el trámite del testamento.
1: Ahí lo estamos iniciando.
0: ¿Hay algo que en medicina decimos alguna contraindicación para que no se haga eso? ¿Aquí existen esto? ¿Personas que no puedan hacer eso?
1: Sí, hay personas que si no están en pleno uso y goce de sus facultades mentales, no pueden.
0: Ahí es una contraindicación, sí, ahí no se puede.
1: Sí. Una vez me llegó una persona en Cuautitlán, yo estuve en Cuautitlán, recordarás,
0: sí.
1: Y me llega una persona, es que voy a traer a mi papá para su testamento. ¿Y está bien su papá? Sí, y no muy bien, yo lo llevo al doctor, pero está perfectamente en uso de sus facultades. Ah, pues tráigalo. Pobre hombre, me lo lleva el otro día, estaba agonizante el señor, ya estaba gritando, estaba agonizando el señor.
0: Ay, qué difícil.
1: Entonces,
0: es que sí, claro, se ve eso, pues, por eso es tan importante esto.
1: Sí. Entonces, pues el señor ya no podía hacer su testamento, ya no estaba en uso de sus facultades.
0: Ahí ya no procede.
1: No se puede.
0: Entonces, nadie puede hacer un testamento por nadie.
1: Nadie por nadie. Y además, si no está en uso de sus facultades mentales, no se puede.
0: Ay, qué importante.
1: Hace un rato me decías de la persona que está enferma.
0: Uh-huh.
1: Si está enferma, pero los médicos certifican que está en uso de sus facultades, adelante. Pero ya con una certificación médica.
0: Eso es importante. Claro.
1: Es importantísimo.
0: Eso es importantísimo.
1: Y se acaba ese mito de que hoy llevaron a mi papá, le hizo el testamento que no quería, que. No. Eso ya no. Ya prácticamente no existe.
0: Todo lo que no está contenido en el testamento? Porque a veces dicen, es que me dejó una hojita aquí, mira, donde me escribió que me dejaba esto, esta cosa. Eso no tiene validez. Vale.
1: Fíjate que había hasta hace algunos años, dentro de nuestro Código Civil, el testamento hológrafo. El testamento hológrafo es el hecho de puño y letra con la condición que se depositara en el registro público de la propiedad. O se podía hacer a través del notario, depositarlo para que lo depositara.
0: ¿Hace muchísimos años sí se usaba?
1: Ya no existe. Ya no existe ese testamento.
0: ¿Y eso de verdad que se sigue presentando? Y no, es que aquí de su puño y letra me lo dejó y sí, pero no está en el testamento.
1: No tiene ningún valor esos escritos, no. Hay dos excepciones. El marítimo, en una necesidad, en una fuerza mayor, nada más, pero eso es otra cosa.
0: Otra cosa
1: diferente. Sí, son dos excepciones allá a la ley, pero no. El testamento, la gente tiene la posibilidad de hacer su testamento. Quien no hace testamento, y hay que decirlo claramente, es porque no quiere.
0: Sí, así es.
1: Es porque no quiere. ¿Por qué? Pues porque somos muchos notarios en el Estado de México, en el país, porque...
0: Hay justificación.
1: El programa es nacional, porque ya se amplió de septiembre a septiembre y octubre. Realmente hay muchas facilidades
0: Y escucha uno en la práctica, en lo cotidiano, que de veras hay familias que desaparecen por los pleitos y por los problemas. Y gente que medio se llevaba bien ante un testamento, entonces... Digo, ante el, a bienes donde no hay testamento, pues sacan su esencia y de veras, yo he visto familias que definitivamente se desbaratan. Las
1: somos
0: cuentas
1: humanos.
0: De los bancos. Sí,
1: somos
0: humanos con emociones.
1: Somos humanos y cada quien tiene
0: nuestra... A veces nos pasamos de humanos, ¿verdad? Pero y con emociones, entonces, no, pero es muy duro.
1: Y nuestra verdad es absoluta.
0: Sí.
1: Ah, yo entendí esto.
0: Sí.
1: Yo creí
0: y
1: esto.
0: Nadie tiene la verdad
1: a mí me
0: absoluta.
1: Dijo que eso era para mí. Yo entendí que era para mí y
0: yo lo cuidé y la otra, yo lo cuidé y a mí me corresponde y yo realidad no estás en el testamento.
1: Así es.
0: No, es que es
1: y vienen todas esas emociones de las que tú me dices.
0: Doctor Rodolfo, las cuentas bancarias.
1: Las cuentas bancarias son un detallazo tuyo eso, importantísimo, o sea, a mí se me barrió. Mira, las cuentas bancarias, cuando tú vas a abrir una cuenta bancaria, no estás realizando un acto civil. Estás realizando un acto estrictamente mercantil. Regulado. Cuando abres la cuenta con el funcionario del banco, de la categoría que es el funcionario, cuando tú firmas un contrato con el joven que está en el banco, que te lo pasa, firma el contrato, es un contrato de naturaleza mercantil en el banco, regulado por la ley de instituciones de crédito. Cuando lo firmas en
0: el
1: banco.
0: Esa es otra regulación.
1: Esa es su regulación. Si tú firmas un contrato con un empleado de una casa de bolsa, estás firmando un contrato también mercantil regulado por otra ley que se llama Ley del Mercado de Valores. Y son contratos estrictamente mercantiles en donde no nombras a un heredero. Sino que nombras a un beneficiario. Es una figura totalmente fuera.
0: Eso no tiene que ver con esto.
1: No tiene nada que ver.
0: Eso es con el banco.
1: Eso es
0: y lo
1: con
0: que tienes
1: banco,
0: que arreglarlo es con el
1: con
0: banco.
1: Con la casa de bolsa, ¿verdad?
0: Según con él.
1: Y aquí lo que les recomendamos a todas las personas es que verifiquen que las cuentas de banco que están reguladas por la ley de instituciones de crédito tengan nombrado al beneficiario.
0: Que esté especificado.
1: Especificado que el contrato del mercado de la casa de bolsa que regulado por la ley del mercado de valores esté su beneficiario. La cuestión agraria, importantísima, ¿sí? También se sale de lo civil porque está regulado por una ley federal.
0: Por ley federal.
1: La ley agraria. Y entonces las personas que tengan bienes agrarios, bienes comunales, de elegido, para
0: que
1: decirlo
0: sean,
1: en términos coloquiales.
0: La figura de elegido.
1: Deben, exactamente. La figura de elegido deben ir a hacer su testamento agrario. Independiente.
0: O sea, eso no puede estar dentro del testamento.
1: No es
0: tan importante
1: dentro.
0: Lo que estás diciendo.
1: Ahora, hay una cuestión que sí quiero aclarar. Si la persona hizo la apertura de la cuenta, no nombró beneficiario, ¿sí? Con el banco. Abrió una cuenta de valores y no nombró beneficiario. Entonces, el testamento suple la ausencia del beneficiario, pero como suplencia. Entonces, el heredero nombrado en el testamento, que es civil, ¿sí?, va a ser heredero de esas cuentas que no tienen beneficiario, pero en forma supletoria. En forma supletoria.
0: ¿Qué es supletorio?
1: En que como él no hay beneficiario, pues se le da al heredero, el banco se lo va a entregar al heredero.
0: Ah, pero no hay manera de que el banco se quede con esos, porque no hay beneficiarios.
1: No, no, no debe ser. El procedimiento no debe ser. El procedimiento es que en forma supletoria, ¿sí?, se le entregue al heredero, a los herederos. Pero ya es supletorio. ¿Por qué? Porque son contratos mercantiles estrictamente regulados por leyes federales.
0: Qué bueno que estás haciendo esta aclaración, porque luego la gente cree que no, pues ahí lo meto en el testamento y no.
1: No.
0: Eso es parte de la orientación que ustedes dan.
1: Y el error puede ser tremendo, ¿no? A ver, yo en el contrato nombro a Pedro, ¿sí? Y en el testamento no nombro a Juan, pensando que es Juan. No. Son contratos mercantiles regulados por leyes federales que están
0: importantísimo,
1: por encima de nuestras leyes locales.
0: Bien, ya se hizo el testamento y está todo en orden. Fallece la persona. ¿En cuánto tiempo se abre un testamento?
1: Inmediatamente puede abrirse.
0: ¿Ah, sí?
1: Inmediatamente.
0: ¿Eso de qué depende? Abrirse,
1: que acudan ante un notario. Ahora lo hacemos nosotros mediante un procedimiento. Ajá. Siempre y cuando no haya menores de edad ni personas con capacidades diferentes. Y que todos los herederos estén de acuerdo.
0: ¿Ese es para la apertura del testamento?
1: Para la apertura del testamento. O sea, si la persona
0: que fallece... ¿Se le notifica a todos y todos tienen que estar ahí?
1: Sí, sí, para que manifiesten su voluntad.
0: ¿Eso quién lo hace? ¿En el caso de que haya un abogado en la familia o se va con el notario donde estuvo?
1: No, directamente con el notario.
0: ¿Ah, directamente?
1: Si van con el notario no hay necesidad de abogado.
0: Ah, perfecto.
1: Si van con el juez porque alguna persona...
0: ¿Con cualquier notario o donde hiciste el testamento?
1: No, con cualquier notario.
0: Ah, perfecto.
1: Normalmente lo hacen con la persona de que hizo el testamento porque tiene conocimiento, porque puede ser con cualquier notario.
0: Ah, cualquier notario en un momento lo puede hacer, sí, porque de todos modos están los...
1: Cuando está la voluntad de todos. Ya. No hay menores y no hay...
0: ¿Y cuando hay menores diferentes, qué?
1: Entonces se tiene que acudir con un juez. Ya no lo puede hacer el notario.
0: Ah,
1: aunque
0: ¿sí?
1: Aunque esté el testamento, tienen que ir con un juez, porque el juez se encargará de tomar medidas
0: para... Cuidando el beneficio del menor.
1: Exactamente, preventivas cuidando el beneficio del menor.
0: Ay, cuando escucho todo esto desde el punto de vista legal, digo, bueno, ¿por qué encontramos tantas cosas tan raras afuera? Qué bueno que lo estás aclarando. Ay, qué importante es hacer un testamento de verdad. Usted que nos está escuchando, prevenga problemas, mire, sobre todo esto es un beneficio para usted. Quede en paz con usted mismo. Haga su voluntad, ejerza su voluntad, es su derecho. De verdad, regálese paz, porque yo siento que esto es regalarse paz a uno mismo.
1: Claro.
0: Esto es regalarse paz, de verdad, y el día que trascendamos, que vayamos con una paz maravillosa de que evite tantos y tantos problemas. 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Y adultos, que manden mensaje igual al 722-414-9489, es el mismo número, 722-414-9489. Ya no estoy hablando de adultos mayores, sino adultos en general. Entonces, aprovéchelo, el tiempo corre y esperamos entonces sus mensajes. Pues, doctor Rodolfo, de verdad estamos emocionadísimos con esto, con este regalo que estás haciendo. Qué bueno, porque es para motivar, para incentivar a la gente a que no deje de hacer. ¿Algo más que quieras agregar del testamento?
1: Pues precisamente el consejo.
0: ¿Qué
1: bueno,
0: les dices
1: consejo,
0: a los radioescuchas?
1: Haga que la gente haga su testamento, que lo piense muy bien y que haga su testamento para que las personas que le suceden, las personas que vienen atrás, ¿verdad?, no entiendan otras cosas, no surjan sentimientos, como tú lo dices, porque entendí, porque creí, porque parece ser.
0: Luego son unas crudas morales, aparte de la pérdida. El duelo por la pérdida de la persona, el duelo porque pensé, creí que me contempló.
1: Sí.
0: Oye, y otra cosa, es que dentro de eso está la situación de que desde joven se asume que mi papá tiene tanto y tanto y tanto y tanto y yo sé que me va a dar tanto y tanto y tanto, y a veces es realidad.
1: Hay personas, abogados, que dicen, es que me corresponde.
0: Sí, así
1: no,
0: dice.
1: No, no les corresponde absolutamente nada si no es voluntad de el testador, del dueño de los bienes.
0: Lo importante es la voluntad.
1: Sí. La voluntad, ese cariño, la manifestación del cariño a través de la generosidad.
0: No, y cada quien tiene sus motivaciones para heredar o no heredar.
1: En la medida que cada quien quiera.
0: ¿Y a quién, no? Así o sea, es. ¿Y a quién? Es que la palabra voluntad es muy fuerte y muy contundente.
1: Sí.
0: Y muy contundente. Y es muy importante lo que estás diciendo para que no se esté generando la expectativa de que mi mamá me va a heredar, mi papá me va a heredar. No. O sea, no generen expectativas que no son ciertas, porque no sabemos.
1: Y queda totalmente claro en el testamento solamente se le entrega físicamente al testador, ¿verdad? Se le entrega muy rápido.
0: ¿Ya que está elaborado y eso?
1: Sí.
0: Yo, testador, me salgo con mi documento.
1: No, se elabora, mandamos un aviso y al otro día estás recogiendo tu testamento.
0: Ay,
1: que
0: bien.
1: Se los puedes dar a quien tú quieras o no darlo.
0: Ese queda certificado, o sea...
1: Queda en la notaría,
0: ¿la notaría?
1: En los archivos de la notaría y en el Archivo General de Notarías.
0: Ah, qué bien.
1: Del Estado, que a su vez tiene la obligación, fíjate qué maravilla, ¿eh? A su vez tiene la obligación de subirlo al Registro Nacional de Testamentos.
0: Ah, qué bien.
1: Entonces la persona otorga su testamento en Metepec, fallece en Chihuahua o en Sonora, y el notario de Chihuahua o de Sonora, pues... o el juez, van a consultar, a pedir los informes y va a salir el testamento.
0: ¡Ay, qué bien! Qué
1: es
0: bien.
1: Una maravilla.
0: Sí,
1: una
0: no, maravilla. La verdad que sí. Es que eso genera muchísima paz. Se me fue lo que te iba a preguntar. En función de eso que escuchamos también, pues no, y voy a revocar el testamento. ¿Se puede revocar un testamento?
1: Sí, las veces que la persona quiera.
0: Pero el que revoca solamente es el que va a testar.
1: No, el que revoca es el que testó.
0: Nada más.
1: Sí.
0: Los hijos, los beneficiarios, nadie puede revocar.
1: No,
0: porque
1: no.
0: Lo escuchamos, pues voy a revocar, mi papá y dijo eso, pero yo lo voy a revocar.
1: No
0: existe esa figura, ¿no? ¿No hay manera?
1: Sí existe, pero los notarios tenemos muchísimo cuidado en la elaboración y el procedimiento de los testamentos, como te comentaba, ¿no? Ya,
0: o sea, no hay nada sobre la voluntad.
1: No hay nada sobre la voluntad. Más que el error, y los notarios, por ser un acto solemne, cumplimos todas las solemnidades que la ley establece para que no puedan ser afectados de nulidad los testamentos.
0: ¡Ay, excelente!
1: Sí.
0: ¿Eso da mucha paz?
1: Sí, claro. Y además ese testamento puedes dárselo, pues la gente puede dárselo al heredero o puede dejarlo, no dárselo. Y va a aparecer, necesariamente va a aparecer. ¿Quién puede revocar el testamento? La persona que otorgó, ¿sí? Hoy dice,
0: que...
1: le dejo a mi hijo Pepe,
0: uh-huh.
1: Y su hijo Pepe es ingrato dentro de un año y puede ir nuevamente
0: y
1: con
0: cambiarlo.
1: El mismo notario.
0: Es cuando se habla de que lo voy a cambiar, notario, de que cambió el testamento.
1: Y voy a cambiar el testamento.
0: ¿Pueden existir varios testamentos? Eso de que había uno y otro de acá.
1: Sí, pueden existir.
0: ¿Y cuál es el que se toma en cuenta?
1: Cambiando con el tiempo y va a ser válido el último.
0: Ah, excelente.
1: El último.
0: El último es el que priva.
1: Exactamente. Es el último, el testamento vale.
0: Sí, porque...
1: Y todos los notarios tenemos la precaución de decir que sí ha otorgado testamento, revocarlo. O que no ha otorgado testamento, pero que si apareciera alguno, lo da por nulo, cancelado y sin ningún valor, porque desea que este último sea cumplido.
0: Todo eso se explica cuando se está haciendo el actual.
1: Sí, y va escrito en el testamento.
0: Ah, perfecto. O sea, ahí queda especificado.
1: Ahí
0: que
1: queda.
0: Este es el último, ahí. Es el actual.
1: Así es.
0: ¿Sí?
1: Y si a los 8 días va y lo cambia, pues el de los 8 días es el último, ¿verdad? Y va a ser efectivo el último.
0: ¿Cuándo se escondió un testamento?
1: No importa.
0: De todos modos, o sea, no hay nada que hacer porque está ahí en la notaría.
1: Está en la notaría, está en el Archivo General de Notarías.
0: Ay, eso es importantísimo.
1: Y va a aparecer. hay mucha gente que va y se roba los testamentos. Yo ya lo tengo, el testamento sí, no sí, sirve.
0: Y yo tengo el poder porque yo lo tengo.
1: Sí,
0: no, y no, no se va a abrir solamente que yo quiera.
1: Es una ilusión, es un mito. Total.
0: De verdad que son unos problemas emocionales que observa uno, que bueno, lo ve uno en las películas, pero lo ve uno también en la realidad.
1: Sí, la realidad supera la ficción.
0: Sí, porque la falta de conocimiento hace que lucubres mucho, muchas ideas equivocadas, ¿no?
1: Muchas ideas equivocadas.
0: Pues quiero recordarles los datos del doctor Rodolfo González Salcedo, Notaría 20 Metepec, Leona Vicario 1232. Les vamos a compartir un teléfono. 7221-321137, 7221-321137, Leona Vicario 1232. Estamos esperando sus mensajes de WhatsApp, tres adultos mayores que se van a hacer acreedores cada uno a un testamento sin costo y otros tres adultos que también se van a hacer acreedores, los tres adultos mayores y luego las tres personas adultas que también se van a hacer acreedores al testamento. Llame. Y Rodolfo, la verdad, pues muchísimas gracias. Hay mucho que hablar de esto, muchísimo.
1: Las sucesiones, querida Brenda.
0: Las sucesiones.
1: La sucesión. Ahorita hablamos del acto preventivo, ¿verdad? Que
0: ajá,
1: es el testamento. Pero yo creo que es muy, muy interesante.
0: ¿A qué le llama sucesión para explicarles a los radioescuchas?
1: Al procedimiento que se tiene que hacer cuando una persona fallece, con o sin testamento.
0: Ah, con o sin testamento.
1: Con o sin testamento. Y lo podemos hacer los notarios. Ya no hay necesidad
0: de. O sea,
1: de ir,
0: ¿cuál es el objetivo de una sucesión?
1: Del procedimiento de sucesión es abrir la. Leer el testamento.
0: ¿Qué es lo que yo te preguntaba? ¿En cuánto tiempo se abre?
1: Se puede abrir al otro día.
0: ¿Eso está dentro de la sucesión?
1: Eso está dentro de la
0: sucesión. Dentro del proceso de la sucesión.
1: Se llama radicación de la sucesión.
0: Ah, ya.
1: ¿Sí? Y se comprueba, el notario tiene la obligación de comprobar con tres informes del Archivo General de Notarías, del Registro
0: Público
1: de
0: la
1: Propiedad.
0: El legal.
1: Y el Poder Judicial, que ese es el testamento último, el definitivo, el legal. Se lee. Se abre, bueno, se
0: el requisito es que estén los
1: beneficiarios, los herederos.
0: Ajá.
1: Sí, y se sigue un procedimiento que es radicación y luego viene el reconocimiento de derechos hereditarios, luego viene el inventario.
0: Los derechos hereditarios es que cada uno compruebe quién es con documentos,
1: sí,
0: y todo.
1: Que compruebe quién es y que se reconozca a sí mismo sus derechos.
0: Ah, ya.
1: Y el de los demás y hasta llegar a la adjudicación de los bienes donde se convierten en dueños.
0: ¿Y la adjudicación en cuánto tiempo se hace todo eso? ¿Cuánto dura?
1: Eso puede salir en 2 meses, más o menos.
0: Ah.
1: En 2 meses. Desde luego, haciendo muy diligentemente el procedimiento. Pero pues sería muy rápido.
0: Pero fíjate qué maravilla. Y todo se deriva de hacer un testamento.
1: Sí, sí.
0: De hacer las cosas correctamente.
1: Y también para las personas que tienen fallecidos y que no hicieron testamento, si los hijos y sus padres están de acuerdo, entonces se puede hacer la sucesión por mutuo acuerdo en las notarías.
0: Ah, perfecto.
1: O sea, cuando ya falleció el papá y no dejó testamento y los hijos están de acuerdo con la mamá, se puede hacer.
0: Ya. En un testamento, por ejemplo, más bien cuando no se hereda, cuando no se hace un testamento, perdón.
1: Sí.
0: Y muere, por ejemplo, el papá. ¿Los bienes esos pasan en automático a la esposa?
1: No, en automático no.
0: ¿No?
1: No, la ley dice que serán herederos, a falta de testamento, serán herederos los hijos y la esposa.
0: Ya.
1: Pero mediante este procedimiento sucesor.
0: O sea, se tiene que hacer forzosamente eso.
1: Cuando alguien fallece, se necesita hacer el procedimiento sucesorio siempre. Siempre.
0: Ay, qué importante.
1: Y aquí la maravilla es que ya lo podemos hacer los notarios. Sin necesidad de contratar abogados, sin necesidad de un juicio, sin necesidad
0: perfecto
1: de un juzgado.
0: Pues estamos terminando, prácticamente terminando. No se olviden sus mensajes. Rodolfo, muchísimas gracias por todo.
1: Estoy a tus órdenes.
0: Y pues hay muchísimo siempre que platicar y por aquí lo vamos a tener en otros programas. Yo soy la doctora y psicoterapeuta Brenda Chacón. Gracias por habernos acompañado. No deje de escucharnos todos los miércoles a la 1 de la tarde y los viernes también a la 1 de la tarde. Los miércoles en Rebanadas y los viernes en Compartiendo. Que tengan todos ustedes un bellísimo, bellísimo día.

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2: El gobierno federal presentó avances en la construcción de trenes a nivel nacional. La Cámara de Diputados aprobó en lo particular y general la ley de doble nacionalidad. La presidenta de México, Claudia Sheinbaum, rechazó informe del alto comisionado de la ONU sobre desapariciones. Otorgan suspensión definitiva en favor del exgobernador de Baja California, Ernesto Rufo. Y en información internacional, el presidente de Irán acusa de terrorismo a los Estados Unidos ante Asamblea de la ONU.

0: Buenas tardes, qué gusto me da saludarlo y recibirlo en este espacio informativo a través de las frecuencias de Radio Mexiquense. A nombre de Katia Olascoaga, yo le doy la más cordial de las bienvenidas. Gracias por sintonizar todas y cada una de ellas. El 1600 de AM, 91.7 de FM desde el Valle de Toluca. El 88.5, 1080 de AM, 91.7, 104.5. El 1600 de amplitud modulada. El 105.5 de FM y el 1250 de AM. Si usted está por llegar a su destino, si va manejando, si cuando se pase de este trayecto que usted está por concluir, tiene la inquietud de que ya no podremos escucharlos, no se preocupe. En cuanto llegue a su destino, lo único que tiene que hacer es pedirle a su Alexa que sintonice Radio Mexiquense en cualquiera de las frecuencias. Toluca, Metepec, Zumpango, Tultitlán, Amecameca, Valle de Bravo, Atlacomulco, Tejupilco, ahí estaremos acompañándolo durante toda la tarde. Y hoy particularmente, durante los próximos 57 minutos con toda la información, me presento con usted, yo soy Melissa Nava, lo voy a acompañar.
1: Nacional.
0: Esta mañana, durante la conferencia de prensa matutina, la presidenta Claudia Sheinbaum presentó los avances de su administración a 2 años de su gobierno. Los detalles nos los comparte Maite Hernández.
2: Claro que los trenes generan una cadena de valor. No solamente es el tren per se, sino todo lo que se genera alrededor.
3: La actual administración del Gobierno de México avanza en la recuperación y construcción de trenes de pasajeros hacia el centro y norte del país, con el objetivo de conectar regiones, ciudades y comunidades donde habitan más de 41 millones de personas.
4: Alrededor de 220 mil personas estarán usando esta red diariamente, y esto también implica una reducción de 360 mil toneladas de CO2 al año, reduciendo 50% las emisiones.
3: El Estado de México es un ejemplo, con la efectividad del tren Felipe Ángeles y del tren interurbano México-Toluca, el Insurgente.
4: En 22 kilómetros de vía se están moviendo alrededor de 35 mil personas diarias, con un ahorro en tiempo de 1.5 horas a 50 minutos, y desde su apertura se han movido 4.1 millones de usuarios.
3: Este último beneficia a más de 51 mil personas cada día, al tiempo que permite reducir de manera considerable los tiempos de traslado.
4: Y en total, en 2026, hasta agosto, es decir, estamos hablando de febrero a agosto, se han movido 26.2 millones de personas en el tren a Toluca.
3: En el caso de las vías férreas que conectarán a la Ciudad de México con Pachuca, así como de la ruta Ciudad de México-Querétaro, los trabajos registran avances considerables, además de impulsar la generación de empleos.
5: Es decir, estamos uniendo 58 kilómetros de territorio entre la capital de la Ciudad de México con la capital del estado de Hidalgo, con un esfuerzo de construcción de 121 kilómetros de vías férreas de pasajeros y rectificaciones a la vía de carga.
3: Sobre la liberación del derecho de vía, más de 31 millones de metros cuadrados ya se encuentran liberados. En estos trabajos incluye la relocalización de familias que habitan cerca de la zona por donde pasa la vía del tren, con una inversión de 63.5 millones de pesos. Para Mexiquense Noticias, Maite Hernández.
0: En este sentido, la presidenta Claudia Sheinbaum destacó los beneficios de la movilidad a través de los trenes, cuyo propósito, explicó, es reducir el uso de vehículos particulares y ofrecer alternativas de transporte más eficiente para las y los mexicanos. Entre los principales beneficiarios destacó a la población que utiliza el tren interurbano El Insurgente y conecta al Estado de México con la capital del país. En ese sentido, escuche a la presidenta de México.
2: No necesariamente es que tengas o no tengas auto, sino cuánto lo usas también, ¿no? Porque puedes tener un auto particular para ir a ciertos viajes, pero usas la bicicleta todos los días, o usas el metro, o usas porque es más rápido. Y el tren tiene ese objetivo. No solo son los recorridos largos, sino también los recorridos cortos. Por ejemplo, el tren que se inauguró, el Ciudad de México, los dos, el Santa Fe Observatorio, lo usan muchísimas personas que viven en Álvaro Obregón, ese pedacito, Santa Fe Observatorio.
0: Además, déjeme compartirle que tras la presentación de la encuesta intercensal del Instituto Nacional de Estadística y Geografía, la presidenta Claudia Sheinbaum destacó diversos indicadores. Entre ellos, mencionó la tasa de crecimiento poblacional y el número de personas que optan por no tener hijos, así como las cifras relacionadas con la población desplazada y el acceso a dispositivos móviles como el teléfono celular. La mandataria señaló que estos y otros datos permiten conocer las nuevas condiciones y necesidades de la población, así como ajustar planes y políticas públicas. En ese sentido, declaró lo siguiente.
2: Porque aparece Guerrero, por ejemplo, el de mayor desplazamiento, pero suman por fenómeno meteorológico y por situación de violencia o inseguridad. Guerrero pues vivió el Otis y luego vivió el John, y sabemos que hubo migración de algunas personas en lo que se recuperó económicamente Acapulco particularmente. Exactamente qué está pasando en los jóvenes que hoy deciden pues no tener hijos o solo tener un hijo. Muchas veces las mujeres trabajamos ahora más, y entonces deciden las mujeres tener hijos más grandes. En fin, son muchos fenómenos.
0: A propósito, déjeme compartirle que en estos resultados el Estado de México continúa posicionándose como la entidad más poblada del país. Somos más de 17 millones de habitantes. Escuche usted a la presidenta mexicana, Claudia Sheinbaum Pardo.
2: 130,911,314 personas, mexicanos y mexicanas que vivimos en el territorio nacional. La edad promedio es 32 años. El estado que sigue siendo el de mayor población es el Estado de México, con 17.5 millones de habitantes.
0: Por cierto, y en no más temas, la Cámara de Diputados avaló prohibir que quienes tengan doble nacionalidad puedan ocupar cargos como la Presidencia de la República, las gubernaturas o la Jefatura de Gobierno de la Ciudad de México. Esta minuta fue turnada al Senado de la República, donde continuará su proceso legislativo. A continuación, escucharemos parte de la discusión en voz también de Blanca Estela Santos.
6: Luego de 11 horas de discusión, el Pleno de la Cámara de Diputados aprobó en lo particular, con mayoría calificada de 334 votos a favor, la iniciativa que reforma la Constitución en materia de nacionalidad única para prohibir que quienes quieran ser presidente de la República o gobernador tengan doble nacionalidad. La iniciativa fue turnada al Senado para su análisis y eventual aprobación. Antes, esta había sido aprobada por los legisladores en lo general con 334 votos a favor, 116 en contra y una abstención.
7: Aprobado por 334 votos lo reservado en términos del dictamen. Aprobado en lo general y en lo particular el proyecto de decreto por el que se reforman y adicionan los artículos 82, 116 y 122 de la Constitución Política de los Estados Unidos Mexicanos en materia de nacionalidad única para el ejercicio de la titularidad de los poderes ejecutivos y federales. Pasa al Senado de la República para sus efectos constitucionales.
6: Durante la fundamentación de la iniciativa, que reforma los artículos 82, 116 y 122 de la Constitución, el presidente de la Comisión de Puntos Constitucionales, Leonel Godoy, sostuvo que esta tiene el objetivo de asegurar que toda persona que aspire a uno de estos cargos no se vea influenciado ni inclinado a salvaguardar los intereses de una segunda nacionalidad o entes extranjeros.
8: Es nuestro deber garantizar, mediante la reconfiguración del andamiaje jurídico nacional, que la dirección del Poder Ejecutivo Federal, local, locales y jefatura de gobierno se haga sin la intervención de agentes extranjeros o sin actores políticos entreguistas.
6: Enfatizó que esta reforma no transgrede los derechos ya reconocidos en la Constitución para quienes tengan doble nacionalidad, e insistió que es por la defensa de la soberanía nacional.
8: Que quede claro para las y los connacionales que radican en el extranjero, esta reforma no representa una afectación a su derecho de poseer una doble nacionalidad, no representa ningún riesgo de perder la doble nacionalidad.
6: Por su parte, la oposición se mantuvo firme en su votación en contra de la iniciativa y acusaron que es discriminatoria y estigmatiza, lo que provoca tensión entre mexicanos.
9: La soberanía no se defiende limitando quien ocupa los cargos, sino responsabilizando a los que encargados tienen sus responsabilidades y sus encargos. La única soberanía defendible es la soberanía democrática, que se protege con instituciones sólidas y Estado de Derecho. Todo lo demás es demagogia, complicidad, corrupción, usurpación, mentira.
10: Este dictamen fue hecho con dedicatoria particular de carácter electoral, ya que no representa una demanda popular ni un reclamo ciudadano, ni mucho menos cuenta con una justificación social. Aún peor, no fueron escuchadas las voces de las organizaciones, federaciones y clubes de migrantes mexicanos que han manifestado su enorme preocupación frente a esta injusta y discriminatoria iniciativa.
6: Informó para Mexiquense Noticias Blanca Estela Santos.
0: En este sentido, la presidenta Claudia Sheinbaum celebró la aprobación de la reforma constitucional y rechazó que vulnere los derechos de los mexicanos que viven en el extranjero. Así lo dijo, como lo escuchará usted a continuación.
2: Los partidos que votaron en contra dicen que estamos quitando derechos en la propuesta a, por ejemplo, los paisanos. Ahora, los mexicanos que se fueron a trabajar a Estados Unidos y que adquirieron la nacionalidad en Estados Unidos, se mantiene, nadie les dice que no, que tienen doble, puede haber triple, cuádruple nacionalidad. El asunto es si quieres ser presidente de México. ¿Cómo vas a jurar a dos banderas? ¿Cómo vas a jurar a dos pueblos? Si eres presidente, le juras un pueblo, le juras una bandera.
0: Eso lo declaró hoy por la mañana la presidenta Sheinbaum. Ayer incluso hacía énfasis la mandataria mexicana en que se va a investigar un caso que está relacionado con el fallecimiento de bebés al interior del Instituto Mexicano del Seguro Social. Pues respecto a esto, quiero compartirle que el IMSS ya confirmó la presencia de una bacteria que todavía no ha sido identificada, pero sí existe. Está en 4 de los 5 bebés fallecidos en el Hospital General de Durango en días pasados. La coordinadora de Vigilancia Epidemiológica, Adriana Toriz, apuntó que continúan las investigaciones en torno al caso para poder identificar de qué bacteria se trata. Señaló que la zona de atención a recién nacidos ha permanecido cerrada desde el deceso de los bebés. En este sentido, escuchemos la declaración de Adriana Toriz, la coordinadora de Vigilancia Epidemiológica.
11: Del 1 al 19 de septiembre, la UCIN atendió a 11 recién nacidos. Eran recién nacidos con condiciones graves que requirieron cuidados intensivos. En la UCIN, como protocolo, se realizan y realizaron estudios de laboratorio diariamente durante su estancia. El día de hoy se concluyó el análisis epidemiológico. De los 11 recién nacidos, 6 de estos ya fueron dados de alta y ninguno de ellos se identificó la bacteria asociada al brote y hoy se encuentran en casa con sus familias. De los 5 recién nacidos que lamentablemente fallecieron, en 4 se confirmó la presencia de la bacteria asociada al brote. El quinto caso, los estudios no identificaron la bacteria asociada al brote. La relación entre la bacteria y cada fallecimiento continúa en análisis y se dará a conocer primero a las familias. El IMSS y las autoridades sanitarias federales decidieron ampliar la vigilancia microbiológica y los estudios a todo el hospital, además de la unidad de cuidados intensivos neonatales. De todos los estudios realizados, hasta el momento la bacteria no ha sido identificada en ningún área hospitalaria.
1: Estado de México.
0: 2:15 PM, hablemos de información que concierne al Estado de México. En los límites de Nesa y Chimalhuacán, el puente San Lorenzo continúa con los trabajos. Sin embargo, Irene Alvarado, la obra permanece sin avances en el paso vehicular. Tienes más detalles, Irene, qué gusto saludarte. Buenas tardes.
12: Buenas tardes, Melissa. Para mí también es un gusto saludarles. Y bueno, efectivamente, nosotros el día de hoy nos trasladamos hasta el puente San Lorenzo, que une Chimalhuacán con Nezahualcóyotl. Y bueno, informarles que los trabajos se mantienen pausados, ya que se realizan estudios complementarios para determinar el cambio de los soportes. Nos platicaban algunos de los vecinos que pues sostuvieron el día de ayer pues una reunión con personal de obras públicas y nos hablaban precisamente de pues lo que les habían informado de estas adecuaciones técnicas y estudios. Vamos a escuchar a Luis Eduardo Avendaño, quien es presidente del COPASI de San Agustín, quien estuvo precisamente en esta reunión.
13: Lo que nos dijo el personal de Obras Públicas ayer en la tarde es que los neoprenos, es decir, los amortiguadores de hule que tiene el puente, es lo que estaban revisando para que pudieran analizar si era necesario cambiarlos o no. Pero bueno, pues obviamente la gente está molesta porque dicen eso se tiene que hacer desde un principio. Ahorita ya está avanzada la obra y sin embargo, pues los dejaron parados y nadie en vehículo, en moto puede pasar y eso está ocasionando muchos problemas en la zona.
12: Evidentemente sí es un paso necesario, pero sin embargo se visualizan avances en la obra que tiene una longitud de 23 metros, en especial en el tendido de la varilla en ambos lados que permitirán el paso peatonal, así como en el colado del paso vehicular. Hay dovelas que fueron colocadas por personal de la Secretaría de Infraestructura, Comunicaciones y Transportes a lo largo que permiten precisamente el paso peatonal y de bicicletas. La estructura sigue siendo utilizada todavía, Melissa, por miles de personas que diario transitan de Chimalhuacán hacia este municipio. A las personas, evidentemente, hay otros dos puentes que pueden ser utilizados como opción. Si lo que nos indican los vecinos es que, pues, obviamente se congestionan de tránsito vehicular. La obra que cruza por el río de la Compañía es a cargo de la Secretaría de Infraestructura, Comunicaciones y Transportes. Sin embargo, la obra comenzó el pasado 5 de agosto, es decir, hace apenas un mes, y se pide a la población pues que tenga paciencia a que se dictaminen los estudios, ya que la obra, hay que recordarlo, cruza por un cuerpo de agua, por el canal Río de la Compañía, y pues hay que pues buscar los mejores materiales que puedan soportar un puente que cruza por un cuerpo de agua. Es el reporte, Melita.
0: Bueno, pues estaremos muy pendientes, Irene Alvarado, de este puente que se construye en San Lorenzo y que, pues, sin embargo, permanecen en stand-by todos los trabajos. Irene, te agradecemos mucho el reporte.
12: Estamos pendientes. Buena tarde.
0: Por otra parte, déjeme compartirle que un total de 66 mujeres privadas de la libertad en territorio mexiquense han sido liberadas. Esto entre septiembre de 2023 y el 21 de septiembre de 2026. Todo como parte de la estrategia Mujeres Privadas de la Libertad del Gobierno del Estado de México. Los tres casos más recientes corresponden a Jessica N., Ana N. y Pamela N., quienes ya se encuentran con sus familias. La Secretaría de las Mujeres cubrió las multas y apoyó con su traslado a casa, mientras que la Consejería Jurídica a través del Instituto de la Defensoría Pública brindó acompañamiento jurídico y gestionó su externamiento. Por otra parte, a tres años del inicio del gobierno de la maestra Delfina Gómez Álvarez, el Estado de México, le comparto que reporta la construcción de caminos y carreteras de nuevas rutas de transporte, así como de la rehabilitación de escuelas, espacios deportivos y hospitales. Las acciones forman parte de los resultados de su tercer informe de gobierno y se desarrollan bajo el programa 2026, Año de las Obras en Edomex. A estos trabajos se suma la ampliación de programas sociales y acciones dirigidas a las mujeres. Realizar trámites vehiculares, pagar multas, solicitar actas certificadas de nacimiento, matrimonio, de defunción, divorcio, cualquier de estos trámites de manera rápida, es posible a través del módulo integral de recaudación móvil. Está ubicado en la Plaza Fray Andrés de Castro en Toluca. Este módulo ofrece atención itinerante de lunes a domingo de las 9 a 18 horas. En este espacio móvil, la ciudadanía puede realizar diversos trámites y estará vigente hasta el 30 de septiembre. Le recomendamos consultar las nuevas rutas a través de los canales oficiales de la Secretaría de Finanzas. Al respecto, quiero compartirle la experiencia de quienes ya acudieron a estas unidades móviles.
14: Está bien porque hay mucha gente que lo puedes hacer vía celular y es mucho más práctico. Pero para gente a la tercera edad o que no tiene las posibilidades de meterse con su banca, está genial. Y no se aglomeran tanto. Sí, porque ahí sí ya se diversifican, unos en cada quien en su municipio, en estos módulos, y está perfecto. Y aprovechas para hacer otras cosas.
15: Pues mira, yo digo que es bueno porque así nos ayuda a la ciudadanía pues a hacer estos trámites de manera más fácil. Y de hecho ahorita vengo de hacer unos trámites y me tardaron un montón de tiempo ahí. Entonces, pues ahorita hubiera estado bien aquí venir a estos módulos.
0: 2:21, tiempo del Centro de México. Le pido que hagamos una pausa en este espacio informativo a través de las frecuencias de Radio Mexiquense. Ya regresamos. Le habla Melissa Nava.
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18: Creencias que se escuchan en algunos lugares del municipio de Atlacomulco. Dicen que al sacarlo en procesión, el señor del huerto, santo patrono de Atlacomulco, se siente muy pesado, pero cuando lo llevan de regreso a su santuario, se va volviendo ligero. La fiesta del señor del huerto se realiza cada tercer domingo del mes de septiembre.
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1: 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Seguridad.
0: Las 2:23, tiempo del centro de México. Le comparto que respecto al informe del alto comisionado de la ONU sobre desapariciones, la presidenta Claudia Sheinbaum señaló que el documento no toma en cuenta los avances impulsados por el gobierno federal, así como las reformas y acciones implementadas para fortalecer la búsqueda inmediata de personas desaparecidas en el país. Escuchemos la declaración de la presidenta de México.
20: Tiene que ver con que la desaparición la provocó una autoridad y que fue ordenada desde el Estado. Y no es lo que pasa en México. En México hay desapariciones. Unas tienen que ver con, bueno, lo que se llama desaparecidos. Ahora estamos trabajando mucho con la Fiscalía General de la República y las fiscalías estatales, porque lamentablemente hay personas fallecidas no identificadas. Y es indispensable avanzar mucho más rápido en la identificación de todas esas personas.
0: También le comparto que esta mañana el presidente municipal de Juchitán de Zaragoza, Miguel N., conocido como Miguel Quetú, fue detenido en la colonia Mártires 31 de Julio, Oaxaca, durante un operativo derivado de investigaciones por delitos de alto impacto en el Istmo de Tehuantepec. También fue arrestado Carlos Alberto N., alias La Parca, señalados por los mismos cargos. De acuerdo con las indagatorias federales, este edil estaría vinculado con una estructura criminal dedicada a la extorsión, cobro de piso, narcomenudeo, tráfico de personas y homicidio, además de facilitar esquemas de protección para grupos delictivos en la región. El arresto ocurrió cuando el funcionario se dirigía a un evento de entrega de una base de la Secretaría de Marina, tras lo cual fue trasladado a la base aérea militar de Ciudad Ixtepec. La situación jurídica de ambos detenidos será determinada por la autoridad judicial en las próximas horas, en medio de una presencia reforzada de seguridad en la zona. Por su parte, habitantes de Juchitán de Zaragoza bloquearon el crucero del Canal 33 y quemaron llantas para exigir la liberación del alcalde. Un juez federal concedió una suspensión definitiva a Ernesto Rufo Appel, exgobernador de Baja California, contra una resolución que le negaba el cambio de medida cautelar sobre prisión preventiva en su contra. Esta resolución abre la posibilidad de sustituir la prisión preventiva por prisión domiciliaria, pero por ahora, el exmandatario acusado de contrabandeo de hidrocarburos permanece en el penal del Altiplano, aquí en el Estado de México. La Fiscalía General de la República confirmó que la audiencia para revisar este caso será el próximo 25 de septiembre vía remota. Este miércoles fue localizado el cuerpo sin vida de Jocelyn Sandoval. La estudiante de 21 años del Centro Universitario Valle de Teotihuacán de la UAEMEX, sobre el kilómetro 32 de la autopista México-Tulancingo, municipio de Otumba. Esto tras haber sido reportada como desaparecida desde el pasado 22 de septiembre en Teotihuacán. El hallazgo fue confirmado por paramédicos y elementos de la Guardia Nacional, luego de que sus familiares reconocieran a la joven en el lugar, cuyo deceso se suma al de su pareja sentimental, y también, es egresado de la misma institución, Juan Carlos Ortiz, localizado sin vida el día de ayer al interior de un vehículo en la colonia Centro de Otumba. Mientras tanto, la comunidad estudiantil exige justicia y esclarecimiento ante estos hechos, y la Fiscalía General de Justicia del Estado de México ya investiga si ambos casos guardan alguna relación. Están a la espera de que las autoridades determinen las causas exactas de los fallecimientos. Pasamos a otros temas que también van de la mano de la seguridad. En la alcaldía Benito Juárez, Ciudad de México, elementos de la Secretaría de Seguridad Ciudadana detuvieron a Irving Kene. Es identificado por las autoridades como objetivo prioritario y presunto líder de un grupo delictivo con operaciones en el oriente de la capital. Durante el operativo también fueron detenidos Edgar N. y Eduardo N. Se aseguraron además cerca de 300 dosis de narcóticos, un arma de fuego, cartuchos, además de un vehículo. Ahora le comparto también que José Ángel Rivera Zazueta, alias Don Flaco, señalado como coordinador financiador también de una red dedicada al traslado de precursores químicos de China y hacia México, como también los Estados Unidos, fue detenido en la alcaldía Cuauhtémoc, que en la Ciudad de México. El secretario de Seguridad

0: 2:28, tiempo del centro de México. Adrián Díaz, qué gusto me da saludarte, Adri, la tarde de este miércoles. ¿Cómo estás? Muy buenas tardes.
1: Feliz, feliz de estar en estos momentos con información financiera. Buenas tardes para todos. El dólar estadounidense se compra en 16.97 pesos, se vende en 17.93 pesos. El euro, 19.93 pesos a la compra, 19.94 pesos a la venta. La Bolsa Mexicana de Valores tiende otra vez a ponerse en terreno negativo, pierde 0.37%, rompe con los mercados positivos de ayer, hoy en números rojos. El Dow Jones pierde 0.68% y el Nasdaq 0.96% también de pérdida. Un día complicado tanto para el mercado de Nueva York en Estados Unidos como para el de nuestro país. Es importante empezar a darles más herramientas, sobre todo para que empiecen a poner orden en sus finanzas personales. Y una de las herramientas más importantes que tenemos para todas y cada una de las personas que nos están escuchando es el presupuesto. Vamos a saber si en estos momentos estamos con una buena salud financiera o no, si hacemos una encuesta. Una encuesta de cómo voy, cómo estoy y qué productos estoy utilizando en materia financiera. ¿Quieren saber la liga para poder hacer este test? Les adelanto, es de la Conducef, pero todas aquellas personas que quieran hacer el test de finanzas personales para saber si van bien, se regresan o le adelantamos, les voy a dar la liga para todas las personas que me escriban en finanzas personales a la carta, @FP a la carta, en Facebook o en Instagram. Cualquier persona que me mande un mensaje y que me diga quiero la liga, le mando justamente esta importante herramienta para que hagan el test y puedan saber cómo van con las finanzas personales. ¿Qué te parece el regalo y la herramienta?
0: Ya vamos, Adrián Díaz, formando este músculo que nos estás ayudando a crear desde el lunes pasado, después de todos los excesos de las fiestas patrias, de lo que ya llevamos del año. Así es que estamos desde ya buscándote en Finanzas a la Carta para que puedas compartirnos esta herramienta y más tarde o mañana, Adri, bueno, pues ya conversaremos qué es lo que nos resulta.
1: Exactamente, ya veremos los resultados y los pueden presumir también los resultados, le pueden tomar un screenshot y ponerlos en las redes sociales de Finanzas Personales a la Carta, @FP a la Carta, y por supuesto empezar a recibir la asesoría y decirles por dónde sí y por dónde no, para que vayan justamente utilizando estas herramientas que tenemos. Lo prometimos, les íbamos a dar muchas herramientas y lo estamos cumpliendo.
0: Adrián Díaz, ¿qué haríamos sin ti, sin todas estas herramientas que nos brindas todos los días? Adri, te mandamos un abrazo enorme.
1: Buena tarde, buen provecho para todos. No se confíen, hagan el test. Yo los espero en mis redes sociales.
0: Representantes de la industria de la tortilla y productores sostuvieron una reunión en la Secretaría de Agricultura para fortalecer las acciones que estabilicen el precio de este alimento. Se busca que productores y dueños de tortillerías se sumen al acuerdo nacional que impulsa la presidenta Claudia Sheinbaum para que sin intermediarios accedan a un precio justo del tonelaje de la harina de maíz. El objetivo es no subir el precio del kilogramo de tortilla y garantizar el acceso de este alimento básico entre las familias mexicanas. En ese sentido, habló Columba Jazmín López Gutiérrez, la secretaria de Agricultura, Desarrollo Rural del Gobierno Federal.
2: Y quiero informarles que la Secretaría de Agricultura refrenda que el precio del maíz blanco para tortilla, para consumo humano, está en 6,000 pesos. Todos aquellos que tengan una tortillería, formal o informal, les pedimos mucho que se acerquen a los CADER de la Secretaría de Agricultura y se adhieran al acuerdo para este precio del maíz blanco.
0: Por otra parte, la Secretaría de Economía puso en marcha la tercera edición de Ruta Logística de México. Es un programa gratuito y virtual que busca fortalecer la capacitación y competitividad del sector logístico, así como las cadenas de suministro y el comercio exterior del país. Durante la presentación, el secretario de Economía, Marcelo Ebrard, destacó la importancia de la actualización y el uso de nuevas tecnologías en esta actividad. Escuchemos al secretario de Economía.
3: La logística es decisiva para toda la economía, no debo decírselos, para lo que ustedes me digan, para las exportaciones, importaciones, producción, la logística.

0: que es siempre una cuestión difícil de resolver. Tenemos nuevas tecnologías, se llama inteligencia artificial, ya muy avanzada, y muchas herramientas para poner a disposición de ustedes para que puedan hacer mejor su tarea en materia de logística. Por eso le pusimos Ruta Logística de México.
1: Por otra parte, también en materia económica, la presidenta Claudia Sheinbaum destacó la mejora en las previsiones de crecimiento del Producto Interno Bruto, del pronóstico notificado por la Organización para la Cooperación y el Desarrollo Económicos. La mandataria atribuyó parte de esta perspectiva favorable a la recuperación y expansión de los trenes de pasajeros, que consideró uno de los factores importantes para fortalecer la actividad económica. Escuche a la presidenta de México.
2: Indicador oportuno de actividad económica creció 2.5%. ¿Se acuerdan que yo había dicho que el segundo semestre iba a ser mejor? Obras plurianuales para carreteras, para agua, para drenaje. Entonces, las licitaciones que se hagan ahora ya van a ser del 27 al 30. Ya no vamos a tener problema de que al inicio de año tardas tiempo en todo el proceso burocrático para poder licitar una obra. Entonces, va a ir bien el segundo semestre y también hay inversión privada importante. Y a partir del 27 va a ir todavía mejor.
1: Por cierto, en materia económica, la agencia Fitch Ratings elevó a 1.4% su estimación de crecimiento para la economía mexicana en 2026. Está impulsada por un repunte en el segundo trimestre. Este optimismo responde a la solidez del consumo interno y a un histórico auge en las exportaciones tecnológicas vinculadas a la inteligencia artificial hacia los Estados Unidos. Ya superan al sector automotriz. A pesar de la mejora, la calificadora advierte que persisten riesgos debido a la incertidumbre por la revisión del T-MEC y el impacto de las recientes reformas internas.
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1: Las 2 de la tarde con 35 minutos, tiempo del centro de México. El huracán Polo continúa generando lluvias intensas, vientos fuertes y oleaje elevado en el Pacífico mexicano. Su circulación también mantendrá condiciones de lluvia en distintas regiones del país, incluido el Valle de México, donde se pronostican chubascos y lluvias fuertes. En voz de Azul Gutiérrez, escucharemos lo que reporta el Servicio Meteorológico Nacional.
4: Esta tarde, el huracán Polo, que bajó de categoría 5 a 4, mantendrá las condiciones de lluvia en el occidente y sur del país, además de vientos fuertes y oleaje elevado en zonas costeras. El sistema se localiza sobre el Océano Pacífico, al sur de Zihuatanejo, Guerrero, y su circulación generará lluvias intensas. Además, se prevén rachas fuertes de viento y oleaje de hasta 9 metros en las costas de Colima, Michoacán y Guerrero.
5: Polo continuará desplazándose como huracán categoría 4 al sur de las costas de Guerrero y Michoacán. Su circulación mantendrá la probabilidad de lluvias puntuales intensas en zonas de Guerrero, Michoacán, Colima y Jalisco, y puntuales muy fuertes en zonas de Oaxaca, además de oleaje elevado y rachas fuertes de viento en las costas de dichos estados.
4: En el resto del país, el monzón mexicano, la inestabilidad atmosférica, canales de baja presión y la onda tropical número 41 provocarán lluvias en distintas regiones, con precipitaciones intensas en Chiapas y muy fuertes en Veracruz, Tabasco, Campeche y Quintana Roo. En el Valle de México, esta tarde se esperan chubascos en la Ciudad de México y lluvias puntuales a fuertes en el Estado de México. La temperatura máxima será de alrededor de 25 grados en la capital del país, mientras que en el Estado de México alcanzará hasta los 26 grados. Para los próximos días, se mantendrá el cielo nublado y lluvias, por lo que se recomienda no olvidar el paraguas y tomar precauciones. Para Mexiquense Noticias, Azul Gutiérrez.
1: Y ante los efectos que todavía genera el huracán Polo en las costas del Pacífico mexicano, Protección Civil llama a la población a extremar precauciones. Lluvias intensas, vientos fuertes, inundaciones y oleaje elevado representan los principales riesgos, por lo que las autoridades han emitido una serie de recomendaciones para evitar accidentes. Las medidas principales que debemos tomar ante el paso de este fenómeno nos las comparte Emilio Legorreta.
6: El huracán Polo mantiene en alerta las costas del Pacífico mexicano. Aunque el sistema ha reducido su intensidad, sus efectos continuarán generando condiciones peligrosas en Jalisco, Colima, Michoacán, Guerrero y Oaxaca, con lluvias de muy fuertes e intensas, vientos elevados y oleaje de consideración. El fenómeno se desplaza lentamente hacia el norte y mantiene vientos máximos sostenidos de hasta 240 kilómetros por hora, con rachas de hasta 295 kilómetros por hora. Su circulación también incrementará el riesgo de lluvias, inundaciones y afectaciones en zonas costeras. Uno de los principales peligros será el oleaje, que podría alcanzar entre 7 y 9 metros de altura en las costas de Jalisco, Colima y Michoacán. Además, el aumento del nivel del mar por marejada ciclónica podría provocar el ingreso de agua hacia playas y zonas cercanas a la costa. Ante este escenario, Protección Civil pide a la población evitar actividades recreativas y marítimas, mantenerse alejada de playas, cuerpos de tierras bajos o pantanosos y cuerpos de agua, así como atender las indicaciones de las autoridades. También se recomienda no cruzar ríos o arroyos, evitar circular por zonas inundadas, asegurar objetos que puedan ser desplazados por el viento y mantener preparada una mochila de emergencia. La recomendación es mantenerse informado mediante canales oficiales y, si las autoridades lo indican, evacuar de inmediato hacia los refugios habilitados. Para Mexiquense Noticias, Emilio Legorreta.
5: Cultura.
1: Las 2:38 PM, tiempo del Centro de México. Giovanna Toriz, vamos contigo porque el Ballet de la Ciudad de México está celebrando sus 35 años de trayectoria. Giovanna, compártenos qué es lo que dieron a conocer sobre los proyectos y actividades especiales que están preparando para conmemorar este aniversario. Giovanna, ¿cómo estás? Muy buenas tardes.
3: ¿Qué tal, Meli? Muy buenas tardes. Te saludo con gusto a ti y al auditorio. Y pues sí, lo acabas de mencionar, el Ballet de la Ciudad de México celebra ya 35 años de trayectoria. Y bueno, como parte de los festejos, la compañía presentará dos producciones, la cual será Pedro y el Lobo y Báilame un Cuento, Copelia. Este estreno absoluto es una adaptación libre del clásico universal. Y bueno, Báilame un Cuento, Copelia se va a presentar en el Foro Interlomas los días 11, 18 y 25 de octubre a las 13:00, con funciones adicionales a las 17:00 los días 18 y 25 de octubre. Y bueno, por su parte, Pedro y el Lobo llegará al Teatro de la Ciudad Esperanza Iris el sábado 7 y domingo 8 de noviembre a las 13:00. Los boletos estarán disponibles tanto en taquillas como en sus redes sociales. Y bueno, sin duda alguna, Meli, hacer una extensa invitación para pues estos clásicos y para también celebrar los 35 años de trayectoria del Ballet de la Ciudad de México, sin duda alguna un evento para toda la familia.
1: Pues hay que tomarlo en cuenta, Giovanna Toriz, sobre todo ahora que se celebran los 35 años del Ballet de la capital del país. Giovanna, te mandamos un abrazo enorme, gracias por esta invitación.
3: Un abrazo.
1: Gracias, Giovanna. A las 2:40 PM, tiempo del Centro de México, debemos hacer con esta información una nueva pausa. No le cambia las frecuencias de Radio Mexiquense. Le habla Melissa Nava.

0: momento regresamos.
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6: 2:42, tiempo del centro de México. Ayer se llevó a cabo el sexto concurso estatal de alfarería y cerámica Valoremos 2026. Es un encuentro que reconoce el talento y la creatividad de las y los artesanos mexiquenses. Entre las categorías participantes destacó la de barro policromado, que en esta edición tuvo a su ganador. Guadalupe Quiñones nos comparte su historia y la pieza que lo llevó a obtener este reconocimiento.
7: En la tienda Casar Toluca, las piezas de barro ocuparon el centro de la ceremonia, esto en el marco de la premiación del sexto concurso estatal de alfarería y cerámica Valoremos 2026. La Secretaría de Cultura y Turismo y el Instituto de Investigación y Fomento de las Artesanías del Estado de México reunieron a maestras y maestros artesanos para celebrar los oficios que dan forma, color e historia al barro mexiquense.
8: Hoy hay que decirlo contundentemente, el arte popular mexiquense es de verdad punta de lanza, es referente a nivel nacional, porque cada que regresamos de estos certámenes nacionales del Fondo Nacional para el Fomento a las Artesanías, el Estado de México está presente.
7: Los artesanos mexiquenses reconocieron el impulso otorgado por el gobierno estatal, hoy con más espacios para presentar sus creaciones.
9: Estoy muy orgullosa y muy agradecida de la oportunidad que nos dan a nosotras también como mujeres de participar y que nos apoyen, que reconozcan nuestro trabajo también. Pues felicidades a todos ustedes, compañeros.
10: Tanto me gusta. Mi obra se llama Florero en bases circulares. Se me ocurrió crear uno con formas de esfera y grabados inspirados en el Mictlán. En esta pieza quise reunir ideas que me recuerdan distintas celebraciones.
11: Hay piezas en el recuerdo desde niño que por estar ahí en casa, en las reuniones de la familia. Para mí los carros pulqueros son de esas piezas que me hacen pensar en las personas que las hicieron antes que nosotros.
7: El momento central llegó con el anuncio del galardón estatal Valoremos 2026. José Luis Serrano Carrillo fue distinguido con el premio especial en la categoría de barro policromado. Las obras quedaron en exhibición y a la venta en la propia tienda de Casart. De información de Miguel García, Mexiquense Noticias.
6: 2:44, tiempo del centro de México. Ya que hablamos sobre temas culturales, Eugenio Cetina, el mercado de Jamaica también está de fiesta. Este tradicional centro de abasto en la Ciudad de México celebra 69 años. Eugenio, ¿cuáles son las actividades para comerciantes y visitantes? ¿Cómo estás? Muy buenas tardes.
12: Melissa, buenas tardes a la audiencia. Bueno, pues este mercado de Jamaica fue inaugurado oficialmente el 23 de septiembre de 1957, pero sus raíces comerciales, bueno, pues datan desde la época prehispánica y la época de la colonia, en que las chinampas se usaban como método de transporte en la época prehispánica. Hay que recordar que esta zona de la Ciudad de México, pues estaba surcada por canales como el Canal de la Viga y el Canal de Santa Anita, por donde se transportaban flores y productos desde Xochimilco y Tláhuac. Más tarde, en los siglos XVIII y XIX, los productores floristas del Valle de Toluca, el Valle Cuautitlán Texcoco y el Valle de México también comenzaron a transportar sus productos hasta este mercado de Jamaica, y hoy encontramos a productores de Villa de Allende, de Jilotzingo, de Acolman, de Aculco, también de Chalco, de Valle de Chalco, y de varias partes del Estado de México. Pudimos platicar con algunos de ellos, y esto es lo que pues nos daban a conocer en estas entrevistas, en medio pues de un ambiente festivo y de celebración. Escuchemos lo que nos decían.
6: Eugenio, ¿nos escuchas? Eugenio, ¿qué crees? Que estamos teniendo un poquito de problemas con los audios que nos compartes, Eugenio. Quisiera que nos compartieras mejor qué es lo que te han dicho los comerciantes, quienes visitan este mercado, el mercado de Jamaica, que bueno, pues ya son casi 7 décadas, Eugenio.
12: Casi 7 décadas, algunos de ellos, bueno, pues recuerdan todavía con mucho ánimo y también con mucha nostalgia la primera vez que acudieron a este mercado. Pudimos platicar con una ciudadana pues de originaria del Estado de México, pero que desde hace 50 años se avecindó aquí en la Ciudad de México y compró un arreglo floral para una de sus vecinas con motivo pues del parto de la que fue su ahijada de bodas años más tarde. Hay historias muy emotivas, Melissa, audiencia, pero el día de hoy lo que sobra es música y comida en este mercado que cumple 69 años, que fue inaugurado en tiempos del regente de hierro Ernesto P. Uruchurto, y que hoy luce desde luego esplendoroso, oloroso por cuanto hay en cuanto a flores, aromas y sabores en este mercado de comida y flores de corte que se venden aquí con productores desde luego mexiquenses y también de las zonas lacustres de la Ciudad de México como Xochimilco y Tláhuac. Melissa, es la información en este día de fiesta para el mercado Jamaica.
6: Perfecto, Eugenio Cetina, te agradecemos mucho por este reporte. De entrada, yo creo que este mercado tiene más edad que muchos de nosotros. Eugenio Cetina, te mandamos un abrazo enorme.
12: Y los que vienen, Melissa, audiencia, porque hay que recordar que hay mercados más viejos, justamente como el mercado La Merced, el mercado Mezcalco, el mercado El Chorrito, y otros más que están por cumplir incluso más de 75 años. Melissa, audiencia, muy buenas tardes.
6: Buenas tardes para ti, Eugenio.
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6: El presidente de Irán, Masoud Pezeshkian, acusó a Estados Unidos e Israel de cometer actos terroristas durante la guerra contra el país al intervenir ante la Asamblea General de la ONU. Pezeshkian rechazó las acusaciones de Trump y afirmó que Irán es víctima del terrorismo. El mandatario recordó la muerte del líder supremo Ali Khamenei y mostró imágenes de niños muertos en ataques contra instalaciones de Irán. Durante su discurso, el único representante estadounidense presente abandonó la isla. Y en más información que concierne al plano internacional, Mariel Albarrán nos comparte lo siguiente.
13: El expresidente español José Luis Rodríguez Zapatero aseguró que 3 juegos de las joyas halladas en su despacho fueron regalos del rey de Arabia Saudita en 2007. Su defensa pidió al juez solicitar cooperación internacional para comprobar su origen. Un estudio de la Universidad de Chicago estima que el fenómeno del Niño podría provocar hasta 451 mil muertes adicionales por calor entre junio de 2026 y febrero de 2027. Los países más pobres serían los más afectados. Estados Unidos, Dinamarca y Groenlandia firmaron un acuerdo de seguridad para reforzar la presencia militar estadounidense en el Ártico. El pacto mantiene la soberanía danesa y la autonomía de Groenlandia. La OEA convocó una reunión extraordinaria de cancilleres para analizar la situación de Nicaragua y definir posibles acciones. El encuentro se realizará el próximo 2 de octubre. Aerolíneas de Irán cancelaron algunos vuelos internacionales tras nuevas sanciones de Estados Unidos contra su sector aéreo. Entre las rutas más afectadas están las conexiones con Irak, Omán, Qatar y Georgia.
6: Está bien. Las 2:50, tiempo del Centro de México. Antes de hablar de más información, la presidenta Sheinbaum confirmó que va a asistir al Foro de Cooperación Económica Asia-Pacífico que se celebrará en China durante el mes de noviembre. La confirmación la escucha usted en voz de la presidenta mexicana.
14: Hay momentos y momentos donde uno decide ir y no ir. Consideré que esta no era un momento para asistir a la asamblea. Tampoco fui el año pasado. Voy a ir en noviembre a la PEC, ahí sí, porque la PEC la recibe México en el 2028. Entonces vamos a recibir, voy a ir a China en noviembre, porque ahí vamos a recibir el, digamos, la estafeta para realizar la PEC en el 28.
15: O sea, ¿confirmaría su presencia en China?
14: Sí, el 27.
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6: Gerardo Meléndez, es que estamos ansiosos por platicar contigo. Gerardo, siempre, siempre nos preguntamos qué sería de Javier Aguirre después de esta actuación de la selección mexicana en la justa deportiva de 2026. Y tú ya nos tienes la respuesta. ¿Cómo estás, Gerardo? Buenas tardes.
16: Mi queridísima Meli, bueno, toda la gente que nos está escuchando en estos momentos y por la señal de Mexiquense Noticias, pues sí, hay bastante información de lo que estás mencionando de Javier Aguirre, este técnico legendario de la selección mexicana. Ahora ya no es técnico de la selección, sino ahora se fue al fútbol ibérico y está allá por los lares de España. Y bueno, qué mencionarte, como bien lo dices, el Valencia FC, perdón, hizo oficial la llegada del estratega mexicano Javier el Vasco Aguirre como su nuevo director técnico, esto para encarar la presente temporada de la liga. El experimentado entrenador firmó un contrato que lo vincula con la institución blanquinegra hasta el término de la campaña actual, guardando la posibilidad de extender su estancia por un año adicional. Hay que mencionar que esta contratación representa el rápido regreso a los banquillos para el técnico, nada más y nada menos que de 67 años tras dirigir a la selección mexicana en la Copa Mundial 2026. Aguirre concluyó su tercer periodo en el conjunto tricolor al ser eliminado en la fase de octavos de final frente al seleccionado de Inglaterra en el Estadio Azteca, ahora también conocido como Banorte. Bueno, pues también el entrenador asume el puesto con la meta urgente de corregir el rumbo deportivo del Valencia, equipo que marcha en la penúltima posición del torneo con apenas 4 puntos cosechados en 7 jornadas, luego del cese de Carlos Corberán. La directiva apuesta por la veteranía del estratega mexicano, quien será presentado oficialmente el próximo lunes 28 de septiembre en el campo de Mestalla. Así que estaremos viendo qué ocurre con este entrenador mexicano que, bueno, pues ha sabido estar en los equipos más importantes. Hay que mencionar que también es su 6º equipo allá por España, entonces la está rompiendo de manera sorprendente este mexicano director técnico, que bueno, a mi parecer creo que hizo un muy buen papel junto con Rafa Márquez, que ahora el buen Rafa estará también participando el próximo sábado en estos encuentros contra Colombia, que será también su inicio como director técnico allá en los banquillos tricolores. Entonces estaremos viendo qué ocurre, pero bueno, es una buena noticia que haya un director técnico allá en España dirigiendo a un equipo como es el Valencia, también de mucha tradición del fútbol ibérico.
6: Oye, Gerardo, y que a propósito de relevancia, bueno, pues también estábamos ansiosos por conocer qué pasaría con el niño. Ya no se sabe si es buena, si es noticia que no nos deja tan buen sabor de boca. ¿Qué representa para los que somos diablos como tú de corazón, Gerardo?
16: Qué fuerte declaración, pero bueno, no, fíjate que, bueno, está dividido el debate entre que se queda este niño, que bueno, ya más bien ya firmó una renovación de contrato hasta el año 2029. Hay mucha afición que está contenta por el que permanezca este jugador brasileño, que en un principio, como bien lo mencionas, no fue tan ovacionado, tan querido, incluso estuvo mucho tiempo en la banca escarlata de Mohamed. Entonces ha sabido llegar, ha sabido entrar en los partidos importantes, ha sabido estar en más de 71 partidos, fíjate, oficiales, portando la camiseta del Toluca, sumando un total de 30 participaciones directas de gol, repartidas en 18 anotaciones y 12 asistencias. O sea, las estadísticas lo ayudan, y bueno, también el estar cosechando pues varios campeonatos, entre ellos el campeón de campeones, la Liga MX, la Conca Champions y la Leagues Cup, certamen donde, bueno, pues también anotó el gol decisivo en la final disputada contra Monterrey, esto en este mes de septiembre del 2026. Así que el niño destaca por su verticalidad, perdón, desborde y capacidad de generar pues muchas llegadas de gol. Entonces,
6: ¿sí?
16: Debate, algunos lo quieren, otros no, pero bueno, yo creo que se ha sabido ganar el cariño de muchos aficionados escarlatas.
6: Que, por cierto, Gerardo, ya que mencionaste Monterrey y llegamos hasta el estado de Nuevo León, bueno, pues tenemos esta actividad de la selección mexicana que vuelve a nuestro país, a este estado en la frontera, para jugar en ese estadio, precisamente.
16: Es correcto, como bien lo mencionas, la Selección Nacional de México vuelve a Nuevo León, esto para jugar en el estadio Monterrey, que será por primera vez. Estos son partidos que se estarán dando de los cuartos de final de la Nations League, la CONCACAF en el estadio Monterrey, que bueno, será la primera presentación de México en la Casa Rayada y el cierre de su actividad en este año 2026. El equipo dirigido por Rafael Márquez disputará este compromiso en México acompañado por su gran afición, porque hay que mencionar que el equipo de Monterrey, tanto de Tigres como de Monterrey, pues han sido como las aficiones importantes que siempre le ponen el saborcito a la Liga MX. Entonces, seguramente la selección mexicana será muy bien recibida, es una gran afición, y bueno, qué decir también de este hermoso estadio como es el Gigante de Acero, que seguramente pues tendrá esta competencia internacional, que bueno, pues el fútbol de Monterrey también está, es su casa y será también importante tener este tipo de juegos en nuestro país.
6: Pues ya nos estarás compartiendo todo en su momento, Gerardo Meléndez. Mientras tanto, te agradecemos por haber estado aquí con nosotros para compartir todo sobre los deportes.
16: Muchísimas gracias, Meli, un saludo a toda la gente que nos escucha.
6: Efectivamente, gracias a usted muy, muy especialmente por haber llegado al final de este espacio con nosotros. A nombre de Katia Olascoaga, yo le doy las gracias y le digo que nos escuchamos mañana en punto de las 14 horas y nos vemos muy temprano en punto de las 6:30 de la mañana a través también de la señal de televisión mexiquense. Gracias, que tenga una excelente tarde. Melissa Nava, recuerde mi nombre. Hasta pronto.
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2: 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Lo he sabido siempre. El casero tiene llaves y puede entrar cuando quiera. Por si alguna vez no estás y hay una fuga de agua u otro incidente, me dijo. 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
3: Vorágine, Denise Ocaranza, 2022.
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1: 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Ciervo, Lost, Coyote,

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un ser, no voy a decir ser humano, un ser totalmente dormido, plácidamente dormido, y no despertarle. De eso habla ese perro rolón de Placebo que se llama Beautiful James. Y a propósito de la nueva temporada de conciertos de Placebo en México, publicaron el concierto de Guadalajara, publicaron la fecha del concierto también de Monterrey, todo esto en marzo. No publicaron la de Ciudad de México y todo apunta que estarán en Vive Latino 2027. No tengo pruebas, pero tampoco tengo dudas. Y con esto arrancamos el turno de las 3 p.m. Es para mí un placer estar de este lado del micrófono. Me acompaña Viviana Portilla. Me acompaña Lady Ticket, que se han divertido con un servidor haciendo algún tipo de bullying. No bullying. Me están haciendo bromas. Me están haciendo bromas, pero ¿saben qué? Yo voy a aguantar estoico. Y voy a aguantar

limbo de la semana. No en el ombligo, en el limbo de la semana. Instalados en el penúltimo miércoles de septiembre. EPC ya. Septiembre ya, por favor, ya. Da paso a Roctubre. Me urge que ya empiece Roctubre. Me urge. Sí, soy ese tío. Soy ese tío que dice Roctubre. ¿Cómo están? Estoy acá a la orden en el 722-414-9489. Me comenta Vivi, que está en la continuidad, que en una de esas y hay enlace con la gobernadora del Estado de México hacia el final del programa. Así que vamos a disfrutar los minutos que tenemos por acá. Vamos a sacarles el jugo necesario. Hoy traigo mucha música en español, traigo también algunas cosas en inglés, pero creo que hoy sí va mucho, mucho, mucho más hacia la música en español, en la lengua de Cervantes. Ya lo decía Paco Huidobro, no, lo sigue diciendo Paco Huidobro de Fobia. El verdadero reto de hacer una canción es domar ese dragón llamado la lengua de Cervantes. A propósito de que Placebo, a propósito de su

Fue estornudo con... con la capa de Batman, ya saben. Estornudo de etiqueta. Hace 30 años salió el primer disco de Placebo. Y lo que hicieron fue regrabarlo todo, o sea, recrearlo. Algo que no está, pues, nada fácil en cuanto a las ejecuciones. Tal vez ya le cambió un poco la voz al tío Brian Molko. No es el mismo baterista. Y lo hicieron muy bien, lo hicieron de una manera increíble. A 30 años. Y ahora que estuve en el festival Vans Warped Tour, tuve la oportunidad de platicar con Roy de Termo, que les debo esa entrevista, ¿eh? Tengo que rescatar el clip. Creo que estaba por acá. Lo voy a rescatar y lo voy a subir a mi Instagram, la entrevista completa que tuve con el baterista cantante Roy de Termo, que me platicó de su presentación en el festival, de cómo está la banda. También a muchos años. A ver, ¿en qué año salió el Arden Mide Termo? Según yo, le voy a echar una... según yo fue 2005 o 2006. A ver, vamos. Termo, Arde en Mí, banda de Guadalajara, banda que representaba el movimiento del emo, ¿no? Del emo en español, emo en tu idioma, haciendo mancuerna con División Minúscula, con Panda, con Deluxe, con Tolidos, con Illinois, con todas esas bandas dos milerísimas. Sí, 2004. Y... lo que hizo Termo es que por ondas de quedarse con los derechos y el máster, los derechos no solamente de ejecución o los derechos de autor, sino quedarse con la propiedad intelectual del máster de ese disco, decidieron regrabar todo el disco y sacarlo con una disquera que se llama Buendía Records. Y vamos con este clasicazo regrabado de 2024. Regrabado todo, ¿eh? Chequen esto.

0: que es el baterista. Increíble lo de Roy de Termo, cantando, tocando la batería. Él es zurdo, toca la batería como derecho y lo hace increíble. Estaba platicando, de hecho, con Héctor Espectro en la mañana acerca de estas reversiones. Y pues sí, ya subimos también otras canciones de esa regrabación, recreación del año 2024. Bueno, acá andamos, turno de las 3. Gracias por comunicarse. Bueno, los mensajes que no son pocos, muchas gracias. No son pocos, gracias a la pandilla desastre. Gracias a la sociedad. Gracias a la sociedad de padres de familia, emos, ponquetos, rockers, que llevan a la pandilla desastre con bien a su casa. Dice por acá: hola, buenas tardes, ¿me puedes indicar su edad? Ah, no, esto es otra cosa. Dice por acá Poncho: saludos a todos en el turno de las 3. Mi estimado patrón de patrones. No, ojalá, no, yo no soy patrón. Yo no soy patrón ni en mi casa con mis gatitos. Saludos. Misericordioso señor Don Bank, sugiero el día de hoy una rola llamada... No, rolita. No, desde que dice rolita, no, aquí no ponemos rolitas, aquí ponemos rolones enfermos, rolotas. Así que piensa bien lo que vas a pedir, Poncho, piensa bien. Saludos a todos en cabina, buenos saludos. Dave Urbano dice: buena rola de Placebo, me gustaba mucho, mucho. ¿Cómo tocaba el baterista zurdo? Steve Hewitt, él dejó la batería, dejó de hecho la banda para convertirse en ingeniero automotriz. Steve Hewitt, sí, buenísimo ese bataco. Si pueden checar el concierto de Placebo en el Festival de Alemania Rock AM Ring de 2003 en YouTube. What? Buenísimo. Buenas tardes, Iván, dice Juan Antonio Vázquez. Buenas tardes también, Juan Antonio, abrazo. Hasta el barrio Bravo de Tepito. Pocho Loco dice: señor Don Bank, algo de los Acosta, eso es en español, pero pues qué rola. Hashtag, haz la tarea completa, Pollo Loco. Dice por acá: saludos, Bank, ya casi habrá que despertar a los cuates de Green Day. Sí, es cierto, ya va a terminar septiembre. Ahora, me siento muy contento de que el 21 de septiembre no pusimos la de Do you remember the 21st day of September. Qué bueno que no la pusimos. Dice por acá: ah, bueno, son ganadores. Bank, aquí estamos en sintonía. Ah, es que yo preguntaba que en dónde estaban. Entonces están en sintonía, me encanta. La semana pasada dijiste que nos tenías que llamar la pandilla Cóndor. No, ¿qué pasó? No, yo ante todo respeto. Un respeto frontal al querido Redescucha. Esa rola me hace volar 20 años atrás, cuando no dolían las rodillas. Sí, heavy, heavy. Héctor Espectro dice: rock. Saludos, Héctor Espectro. Bank, podría sonar algo de Ultrasónicas. Monstruo Verde, piden por acá. Pues es que ya viene Halloween, ya viene la temporada de muertos. La guardamos, ¿no? Para la temporada de muertos. Por acá tengo mensaje de audio. Vamos a ver quién es. A ver, esperen, déjenme habilito por acá que permite el sonido siempre de WhatsApp. Listo. Ok, vamos a escuchar el mensaje. Una, dos, tres.
1: Señor Iván. ¿Cómo estás, Bank? Oye, qué rolón acabas de poner de Termo.
0: Eso.
1: La neta, los que somos 2000eros sabemos lo que significa esa canción. Por eso deberías de ponerte el combo breaker de Termo. Uf. Con Vanessa y luego seguir con Homer.
0: Uf.
1: Así somos los hackbunkeros 2000eros. Saludos. Y solo porque tú lo pediste. Atentamente, la señor Punk. Bye.
0: ¡Ay, la Seño Punk! Tenemos un nuevo personaje en el programa, la Seño Punk. Yo creo que trae ahí un Nokia de teléfono, un Nokia de esos de para jugar viborita, ¿no? En el Nokia, porque... No, Seño Punk, qué gracias. Pidió un combo breaker de Termo con la canción Vanessa. Pero pues yo voy a decir a la pandilla de desastre: les late que echemos ese combo breaker de Vanessa. Y que la subí en la mañana, el sistema de transmisión, la subí en la mañana, esta versión 2024, pero pues hagamos esta onda, ¿no? O sea, que nos lleguen, ¿qué será? Unos 10 mensajes y echamos Combo Breaker de Termo. Combo Breaker. Pero mira, ya que estamos con la cobija de la nostalgia, Vamos a ponernos también la sábana de la nostalgia. Ay, perdón, la sábana de la nostalgia. De la misma época, mismo circuito de bandas independientes. Ellos son Homer's Quill, del álbum llamado The Hello, que justo Roy Letermo tuvo mucho que ver en ese álbum. Uy, Camonterrey es la canción. Combo Breaker de Termo.

¡Uf! ¡Qué sonidazo, eh! ¡Qué sonidazo traía ese rolón de Homer Squill! El Di Hello. Acá andamos tirando un montón de canciones ya. La nostalgia 2000era a tope. Por favor, quítenme estas lagañas de nostalgia 2000era. Están acabando conmigo. Me siento como en un pantano del cual no puedo salir. Aquí está increíble el nuevo fondo, eh. Perdón que me distraiga, pero está muy bueno el nuevo fondo. Entonces, ese lodo 2000ero lo tengo en todos lados. Y no me puedo salir del lodo 2000ero. Para nada es queja. Si me ven atrapado en el lodo 2000ero del emo punk, déjenme ahí, es donde quiero estar. Dice por acá Isra Flowers: buena tarde, DJ, gran programa. Gracias, Isra, shout out al buen Isra Flowers. Dice por acá: combo de termo. Vamos a escuchar Vanessa. Pues creo que solamente Señora Punk y Presunto Culpable quieren ese combo, caray. Combo Breaker. Ánimo, pandilla, ustedes pueden lograr ese Combo Breaker. Hola, DJ Bank, saludos, porfa, pon algo de Interpol, Everything's Wrong o Narc. Buena tarde, Amaral. Por cierto, ya escuchaste, y bueno, extiendo la pregunta a la pandilla desastre, ¿ya escucharon el nuevo disco de Interpol? Está pasado de lanza, ¿eh? Lo produjo Andrew Wyatt. Andrew Wyatt trabajó lo último de los Rolling Stones, trabajó el último de Paul McCartney. Ha estado en producciones así gigantes, también con Adele. Y de alguna manera, no es que haya popificado a Interpol, pero creo que sí les dio una visión mucho más amplia. Dice por acá Gaby Arce: Oli, bueno, shout out hasta Xonacatlán. Ay, por cierto, ya salió el cartel de actividades para el Festival de Cine y Terror Ñaca Ñaca 2026. Arranca el próximo 2 de octubre. Y nos invitaron a Gaba y a mí a la charla de apertura allá en Casa de las Diligencias, totalmente gratis, próximo viernes 2 de octubre. Vamos a platicar ni más ni menos que con Matilde Sobrino y Pepe Pecas. Estaremos platicando con Malcriada de Cine Terror.

Dicen, voto por el combo de Doñita Punk. Ah, Doñita Punk, me encanta. Ya ves, Sam, eres Doñita Punk. Pues sí, yo creo que sí, vamos a hacerlo. Nuevas ideas de termo, pero antes... Música de 2025 desde España. Llega la depresión.

0: arrepentir. Ahí está ya Presión Sonora. Una más, porque nos vamos tal vez temprano.
1: Híjole, bueno, puse la que no era. No, no, no, no.
0: Tiempo. Vamos con el sencillo con el cual salió el nuevo disco de Interpol, que se llama Wings on Fire.
1: Ah, me encantó.

0: DJ Bank.
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0: Muy buena tarde, les saluda José Luis Miranda. Gracias por seguir en la sintonía de Radio Mexiquense. Y si nos permite, pues vamos a enlazarnos hasta el municipio de Ixtlahuaca. En el marco del Día del Impulso y Fortalecimiento del Campo Mexiquense, la gobernadora maestra Delfina Gómez Álvarez celebra 1100 días de gobierno, entregando 1100 tractores. Si les parece bien, vamos a escuchar su mensaje.
1: Mejor decimos campesinos, campesinos, campesinos, son ustedes a los que vamos a reconocer. De verdad que yo siempre he dicho, son muy generosos todas y todos ustedes porque nos reciben con esa calidez, con esa emoción, con esa gratitud de algo que por derecho y por justicia tendría que ser siempre. Somos nosotros los que tenemos que agradecerles a ustedes porque a pesar de muchas deficiencias que todavía existen, de falta de beneficios, de todavía esa injusticia que hay en nuestros campesinos, son tan generosos de seguir trabajando en nuestra madre tierra, de seguir proveyendo a la ciudadanía de alimento y todavía de dar las gracias. Por eso nosotros somos los que estamos aquí como funcionarios, como presidentes municipales, somos nosotros los que les damos las gracias a ustedes y a integrantes del campo por todo lo que hacen, esa generosidad para la que tienen para la población, y el aplauso es para todos ustedes. Así que campesinos, campesinas, muchas gracias por todo lo que hacen por nuestra, por nuestro estado, por nuestro país, por nuestra gente. Muchas gracias. Y bueno, en primer lugar quiero saludar, porque les digo, esta muestra de aprecio, de cariño y de agradecimiento, pues también se ve reflejado en nuestras autoridades municipales que también aquí nos honran con su presencia, iniciando por la maestra María Guadalupe Díaz Ables, presidenta municipal de Ixtlahuaca. Gracias por recibirnos en tu municipio, muchas gracias. Le decimos Lupita siempre de cariño, gracias, porque el que nos reciba también en este espacio, en su municipio, es muestra también de esa generosidad, es muestra de esa empatía que tienen todos los presidentes dentro de lo que refieren a esta zona, y eso es, a mí me da mucho gusto que exista esa buena disposición y ese buen trabajo, sobre todo para nuestros pobladores. Agradezco mucho a nuestra compañera secretaria de Campo, maestra María Eugenia Rojano Valdés. También muchísimas gracias a ti y a tu equipo por todo lo que haces. Gracias, Maru, porque lo he dicho en otras secretarías, el gobierno o la gobernadora puede tener muchas ideas, puede tener muchas metas, muchas ilusiones, muchos objetivos a lograr. Pero si no se hace por parte de quien corresponde, pues a veces es muy difícil que una persona pueda hacer todo. Y ahorita ustedes se dan cuenta de que esto que se logra es gracias a un equipo muy grande, empezando precisamente por la Secretaría de cada área. Y en este caso es por nuestra Secretaría, la maestra Maru y su equipo. Muchas gracias, Maru, por lo que haces. Y junto con ello, pues también vienen otro gran equipo que son pues nuestros diputados. Qué bueno que está aquí nuestra diputada, nuestros diputados locales, federales, nuestros senadores, que ellos también a través de las cuestiones legislativas, a través de la autorización del presupuesto que se asigna para cada estado, para cada municipio, pues también nos ayudan mucho a darnos esa confianza para dar esa autorización. Y luego vienen nuestros presidentes municipales, junto con su cabildo, con los síndicos, regidores, que también ellos dan fe y autorizan de las acciones que ayuden a la comunidad. También el presidente o la presidenta municipal pueden tener buenas ideas, pero si no son apoyados por su cabildo, que lo integran los regidores, los síndicos, a veces también es difícil que se puedan hacer acciones. Así es de que también un aplauso a nuestros queridos presidentes municipales, a su cabildo, a los que integran los regidores. Muchas, muchas gracias. Y otro factor muy importante, pues vienen siendo también nuestros ciudadanos. Porque miren, ahorita esto que se da es precisamente gracias a un presupuesto que se asigna. Y entonces, ¿qué es lo que hacemos nosotros como gobierno? Pues ese presupuesto que nos llega, efectivamente, se las diferentes secretarías, y son ellas las que con buena organización, buen manejo, buena distribución, se puede realizar esto. A lo mejor en vez de estarse comprando beneficios para los funcionarios, pues mejor ese dinero se le da para los campesinos. En vez de estar gastando a lo mejor para gastos de representación para los funcionarios, pues nos ahorramos tantito ese recurso y mejor se les da en beneficio a los ciudadanos. Por ello también muchas gracias a todos los que integran la parte de lo que es el gobierno estatal, federal y municipal. También quiero agradecer mucho al licenciado Héctor Moreno Pérez, titular de la Oficina de Representación de la Secretaría de Agricultura y Desarrollo Rural. Muchas gracias también por estar aquí con nosotros. A nuestra diputada federal, Diana Castillo Gavino, por el 183 de Atlacomulco. Muchas gracias, diputada. De igual manera, a nuestros presidentes municipales, licenciado Nicolás Martínez Romero, presidente de Atlacomulco, muchísimas gracias. Al licenciado Antonio Escobar Félix, presidente municipal de Jiquipilco, también muchísimas gracias. A nuestro compañero Jaime Torres Marín, presidente municipal de San Felipe de Progreso, muchísimas gracias. Al licenciado Abel Flores Guzmán, presidente municipal de Xalatlaco, muchísimas gracias. Así como también a nuestro compañero licenciado Max Agustín Correa Hernández, líder de la Central Campesina Cardenista, muchísimas gracias por estar aquí. A la maestra Sarita Flores Miranda, secretaria técnica de la Mesa de Paz de Atlacomulco, muchísimas gracias. A las y los integrantes del Cabildo, a los delegados, delegadas, integrantes de COPASI, personas servidoras públicas, estatales y municipales. También saludo con mucho afecto y con mucho reconocimiento a las productoras, productores, beneficiados de los diferentes municipios de la entidad, así como a los comuneros, ejidatarios, pueblos originarios, líderes, taxistas, jóvenes deportistas, maestras y maestros, así como a las vecinas y vecinos de Ixtlahuaca y de los demás municipios que nos acompañan, a los medios de comunicación, que como siempre he dicho, ellos dan fe y son los que nos apoyan también dando información a nuestros ciudadanos de lo que pasa en el Estado de México, de lo que hacemos como gobierno, no solamente estatal, sino también municipal y federal, gracias a medios de comunicación. En este día de trabajo en territorio, de manera muy especial, estamos dedicando al impulso y fortalecimiento del campo mexiquense, por lo que, insisto, me da muchísimo gusto estar aquí en Ixtlahuaca, tierra de raíces orgullosamente mazahuas, como decía nuestra presidenta municipal, y de una profunda vocación agrícola. Para el gobierno del Estado de México, el campo no es un sector más, es una prioridad social, económica y territorial. Porque detrás de cada parcela hay una familia, hay una comunidad, hay muchas horas de trabajo e historias de vida que merecen nuestro reconocimiento y nuestro respeto. Porque son ustedes quienes no solamente aseguran una situación de alimentación, sino también de seguir manteniendo ese tesoro tan grande que tenemos, que es nuestro maíz, como otros productos. Como lo establecimos en el Plan de Desarrollo del Estado de México 2023-2029, el campo es un motor de bienestar social y económico que nos obliga a impulsar la productividad, la sostenibilidad y nuevos incentivos para las y los productores. Por ello, nuestro compromiso como gobierno es claro: que el desarrollo llegue a quienes hacen producir la tierra, que los apoyos públicos se traduzcan en mejores condiciones de vida y que el campo vuelva a ser una opción de bienestar para las y los campesinos, así como de las nuevas generaciones. Sabemos que uno de los principales problemas que enfrentan las familias productoras son los altos costos para sembrar y para producir, y por ello hemos puesto en el centro de las políticas públicas sus necesidades. En esos 3 años de gobierno, a través del programa Transformando el Campo, honramos nuestra palabra al entregar, efectivamente, como decía nuestra secretaria, un tractor diario. Por lo que el 20 de septiembre se cumplieron, como decían, 1.100 días de la administración y por lo tanto se han entregado 1.100 tractores. Pero hoy, como es 23 de septiembre, aquí dijo Maru, entregamos 3 más. Entonces se van a entregar otros 3 más. Y con ellos se han trabajado aproximadamente 8.652 hectáreas, que equivalen a 12.000 canchas de fútbol juntas, por lo cual se ha requerido una inversión de 415.7 millones de pesos. Cada tractor e implemento agrícola entregado significa menos gasto para una familia productora, menor renta de maquinaria, pero sobre todo hace más eficientes las labores agrícolas y mejora las condiciones para producir. Con esos apoyos fortalecemos el patrimonio productivo de las familias y damos herramientas para que su trabajo sea más rentable y más digno. En esta ruta contamos con el respaldo de nuestra querida Presidenta de la República, la doctora Claudia Sheinbaum Pardo, quien impulsa la soberanía alimentaria y garantiza el desarrollo, apoyando directamente a quienes producen la riqueza de nuestra tierra y que nos ha solicitado a todos los gobiernos, tanto estatal como municipales, que demos esa prioridad y esa atención a nuestros queridos campesinos. Muestra de ello son los 154.520 campesinos que participaron en el programa Producción para el Bienestar, los 172.105 productores que reciben fertilizante gratuito, así como las familias que se benefician de los programas de alimentación para el bienestar. Es así como, trabajando en equipo, el gobierno del estado, el gobierno federal y los municipios, estamos transformando el campo en una actividad donde ser productor no signifique trabajar en desventaja, sino contar con el respaldo de los gobiernos de la transformación, que escuchen, que acompañen y que den resultados. Asimismo, esta coordinación también nos permite atender las necesidades en rubros como salud, educación, seguridad, movilidad, infraestructura y desarrollo económico, pero insisto, sobre todo, nuestro campo. Por ello, queridas productoras y productores, les reitero mi compromiso de seguir trabajando por un campo digno, más justo y más competitivo, que se traduzca en bienestar para las familias mexiquenses. Y seguir trabajando, algo que escuchaba aquí de la compañera Maru, es que efectivamente no solamente el gobierno está preocupado en dar herramientas o en realizar acciones de beneficio en lo que se refiere al bienestar del campo, sino también se está trabajando la parte de investigación y la parte de acciones tendientes a mejorar la calidad del maíz, de todo lo que se produce, pero también de que se siga manteniendo. Quiero que recordemos un poco que estas acciones no son de ahorita. Si nosotros recordamos, y ya me da mucho gusto eso siempre decirlo, el primero que empezó a establecer esta parte del respeto y el cuidado y la protección del maíz fue nuestro compañero Más Correa, que él, a través de la Cámara de Diputados, presentó una iniciativa, que como recuerdo esa iniciativa, en donde él se mantuvo y se plantó diciendo, ¿saben qué? El maíz no lo podemos perder, tenemos que trabajar para seguir no solamente teniéndolo, sino mejorando. Y creo que es algo que se sigue trabajando. Aquí tenemos, dentro de la Secretaría de Campo, tenemos un área que efectivamente está cuidando, ya tendremos la oportunidad en algún momento de comentar, que se está procurando que algunas especies del maíz se preserven y se cuiden. ¿Por qué? Porque eso es nuestra parte fundamental de alimentación. Por eso seguiremos trabajando, insisto, no solamente en la parte de dar herramienta o hacer acciones tendientes a la cuestión del campo, sino también de investigación. Y también la intención es que se capaciten también a nuestros productores, a nuestros campesinos, para que se puedan hacer acciones tendientes como rotación de cultivo, todo lo que pudiera beneficiar a nuestra tierra, porque es muy importante el poder hacerlo. Y como decía aquí nuestra presidenta municipal, efectivamente se han hecho trabajo, insisto, no es trabajo de una persona, es trabajo de un equipo, y estamos conscientes de que todavía falta mucho por hacer, que todavía nos quedan muchos pendientes, no solamente en el campo. Hablaba aquí nuestra presidenta de lo que es movilidad, lo que son nuestras carreteras, y sí comentarles que en esta etapa viene para esta zona. ¿Qué es lo que pasó? Miren, no tenemos, no quisiéramos tener mucho, mucho dinero, pero hasta que se cumpla, me aplauden. Ahorita todavía no lo merezco, pero hasta que se cumpla. Ahorita, esperen, ahí voy. A ver, miren, en lo que se refiere a la cuestión de caminos, este año, si ustedes tuvieron conocimiento, se hizo todo lo que fue la zona de Naucalpan, que estaba tremendamente destrozado, todo lo que era el periférico. Se aplicaron 1.200 millones de pesos en hacer esa ruta y quedó muy bien. Pero cuando venimos por este rumbo, cuando vamos a San José del Rincón, cuando vamos aquí a Tlacomulco, a San Felipe del Progreso, pues obviamente, no se crean, son recorridos que hacemos, y la verdad, pena que nos da, porque decimos, quisiéramos tener mucho dinero para poderlo hacerlo en un abrir y cerrar de ojos. Entonces, ahorita lo que sí tenemos ya es un proyecto, se hizo desde hace medio año, más un poquito más, de hacerlo por etapas. Entonces viene la etapa y ya les daremos a conocer el proyecto. Ahorita yo creo que en el informe de gobierno vamos a dar a conocer cuáles son las carreteras que se van a trabajar empezamos yo creo que ya en este año, a finales de año, para que no nos agarren los aguaceros, pero sí tengan por seguro que no lo tenemos olvidado, que estamos conscientes que todavía falta mucho. Hoy que vino la presidenta de la República, nos comentaba eso de que trabajemos mal la cuestión de los baches, de los caminos, y creo que va a haber una muy buena atención para lo que es las zonas que ahorita no se han hecho. Así de que nada más les pedimos, denos tantito tiempo, que es lo que a veces requerimos para poder ahora sí que consolidar algunas obras. Y ahorita de lo que ustedes, a veces la parte de salir al territorio es muy bueno, porque miren, algo que nos ha aquí demostrado Maru, es que efectivamente trabajando de la mano con nuestros presidentes municipales, caminando y teniendo conocimiento con nuestros, aquí en el caso con nuestros campesinos, los productores, pues escuchamos de primera mano sus necesidades. Si estuviéramos a lo mejor en una oficina o un escritorio, pues no nos daríamos cuenta de los baches, no nos daríamos cuenta de que les falta algunos insumos, no nos daríamos cuenta de que hay campesinos que a lo mejor perdieron su cosecha. Y entonces todo lo que ella va registrando junto con su equipo, pues se hacen políticas para dar atención a ello. Y ahorita de lo que ustedes ya me dieron ahí una información aquí nuestros compañeros, recibimos con mucho gusto sus solicitudes y como yo siempre lo he dicho, lo hacemos con mucho gusto lo que podamos hacer, porque tampoco venimos a prometer lo que no podemos cumplir, porque no me gustaría regresar y que me digan, ¿sabe qué, maestro? Usted prometió esto y no lo cumplió. Dentro de las peticiones, con mucho gusto voy a atender lo que pide el compañero Ángel Rivera Martínez. Vamos a ver qué es lo que podemos cubrir de lo que nos está pidiendo aquí el compañero. Pero por ahí había una escuela preparatoria que nos estaba pidiendo lo que es computadoras y butacas escolares. Con mucho gusto, ya hablamos ahorita con el secretario de Educación, sí tenemos la posibilidad, denos unos 15 días y le hacemos llegar las butacas y vemos cuántas computadoras les vamos a poder entregar. En lo que se refiere a la cuestión de que están pidiendo la segunda etapa de la construcción, a ver, ahorita se termina la primera, vemos cuánto está de presupuesto y vamos viendo. Es así, vamos a pedir tanto que nos aguanten porque tenemos que primero terminar la primera y después vamos viendo la segunda. En lo que se refiere aquí a que están solicitando un bacheo en el bulevar Nereo Alanís de la comunidad de San Pedro de los Baños, con mucho gusto, vamos a mandar al compañero vamos a pedir de favor que venga el compañero de Junta Local de Caminos para ver cómo está, y ya se pondrá de acuerdo con ustedes, aquí tienen su teléfono. Y en lo que se refiere a otro, en lo de Taekwondo, a ver, lo checamos con mucho gusto, a ver qué se puede realizar con mucho gusto. Y hay otro paquete de peticiones de Santa María Sindeje, Jocotitlán. Ese déjenme checar también porque son varias cosas que están solicitando, como es la parte de una tratadora, un tendido de redes. Eso déjenmelo checar para que veamos qué es lo que se puede realizar y con mucho gusto lo atendemos. Así que, pues la intención es esa de seguir trabajando. También quiero reconocer que el recurso que se da a nivel estatal, aquí nuestros presidentes de municipales lo ocupen para la prioridad, eso les agradezco mucho, efectivamente eso es muy importante, trabajar para prioridades que tiene la comunidad. Y bueno, pues decirles que tenemos que reafirmamos nuestro compromiso, que me siento muy contenta de que se le pueda hacer justicia a quienes más lo necesitan, que son efectivamente nuestros queridos campesinos. Gracias por darnos alimento, que la vida les bendiga, que tengamos buenas cosechas el año que entra. Ya estaré viniendo a comer los elotes. Bueno, muchísimas gracias. Que tengan bonito día. Gracias.
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0: Muy buenas tardes, les saluda Citlali Hinojosa y acá les presento un balance de la información más destacada registrada a nivel nacional, estatal e internacional.
1: Tres mujeres recuperaron su libertad en el Estado de México como parte de la estrategia interinstitucional para apoyar la reinserción social. Jessica, Ana y Pamela recibieron apoyo para cubrir sus multas y fueron trasladadas de manera segura a sus hogares. Con estos casos, suman 66 mujeres beneficiadas desde septiembre del 2023, mediante acompañamiento jurídico y seguimiento para facilitar su regreso a la vida familiar y social. Siguiendo con más información estatal, más de 5.000 escuelas del Estado de México implementarán a partir de hoy el ABC de las emociones, una estrategia dirigida a estudiantes de secundaria y educación media superior para fortalecer su bienestar emocional. El programa contempla actividades semanales, jornadas de lectura y detección de señales de alerta relacionadas con violencia, consumo de sustancias, embarazo adolescente y riesgo suicida, además de activar rutas de atención para los casos que requieran. En información nacional, la Secretaría de Marina mantiene cerrados varios puertos del Pacífico ante las condiciones generadas por el huracán Polo. La restricción alcanza a embarcaciones en Acapulco y Zihuatanejo, mientras que en otros puntos se limita la navegación menor. Entre ellos están Manzanillo, Puerto Marqués, Lázaro Cárdenas y Puerto Escondido. La dependencia pidió respetar las indicaciones de las capitanías de puerto ante el oleaje, viento y lluvias. En la agenda internacional, los huitíes de Yemen advirtieron que podrían atacar intereses estadounidenses si Washington interviene militarmente o respalda a Arabia Saudita. Un asesor militar del movimiento afirmó que cualquier participación de Estados Unidos en el estrecho de Bab al-Mandeb sería considerada una línea roja. Los huitíes también amenazaron con impedir el paso de embarcaciones estadounidenses por esta vía marítima. Y para cerrar este corte informativo, les doy a conocer que científicos desarrollaron un atlas que muestra cómo cambia la corteza prefrontal humana a lo largo de la vida. El estudio analizó la actividad genética de más de 1.3 millones de células provenientes de 284 cerebros de personas de entre 0 y 97 años. Los investigadores encontraron que neuronas y células de soporte presentan cambios diferentes según la edad. Informaron que podría ayudar a comprender el envejecimiento cerebral y diversas enfermedades neurológicas.
0: Hasta aquí ustedes están bien informados. Los invitamos a seguir con la programación del Sistema Mexicano de Medios Públicos y que tengan excelente tarde.

0: Esto es Culturama. El 23 de septiembre reúne acontecimientos relacionados con la cultura, la identidad y la expresión artística. El Día Internacional de las Lenguas de Señas se conmemora cada 23 de septiembre como parte de una iniciativa de las Naciones Unidas para reconocer la importancia de estas lenguas. Las lenguas de señas permiten la comunicación y forman parte de la identidad y la cultura de las comunidades sordas. Esta fecha busca promover su reconocimiento y el acceso a la información, la educación y la participación social. El 23 de septiembre de 1917 nació Rodolfo Guzmán Huerta, conocido mundialmente como El Santo. Fue uno de los personajes más importantes de la historia de la lucha libre mexicana y su característica máscara plateada se convirtió en un símbolo de la cultura popular. Además de los cuadriláteros, alcanzó gran popularidad como protagonista de numerosas películas. También un 23 de septiembre, pero de 1926, nació John Coltrane, reconocido saxofonista y compositor estadounidense de jazz. A lo largo de su carrera exploró diferentes estilos y desarrolló una forma innovadora de interpretar y componer música. Su trabajo influyó profundamente en el jazz y lo convirtió en una de las figuras más importantes de este género.
1: Pues estamos muy contentos de saludarlos como todos los días a través de su programa Culturama aquí en Radio y Televisión Mexiquense y estamos listos para ofrecerte un contenido tan diverso como son las actividades artístico-culturales en el Estado de México y en nuestro país en general. Me da mucho gusto saludarte, Gaba Cabral, ¿cómo estás?
2: Muy bien, Daniel Ruiz, acá dándole seguimiento a la pregunta de la semana que nos permite mantenernos en el cuadrilátero. Ahí ustedes también nos pueden decir si son más rudos o técnicos. Y me acordé también de la historia de Saúl Armendáriz, que en su momento llevara al cine Gael García Bernal como parte de Casandro y Los Exóticos, también este otro grupo dentro de la lucha libre. Ya hablamos de luchadores, luchadoras y Los Exóticos. Y esa es la pregunta de la semana, ¿cuál es tu personaje favorito de la lucha libre? Seguramente Santo, el Enmascarado de Plata, seguirá en el top. Y si ustedes son ya de la nueva generación que nos vienen manejando nuevos nombres de luchadores y luchadoras, déjenos ahí los comentarios en nuestras redes sociales.
1: Que yo era más fan de las momias, que del Santo.
2: De las películas, ¿no?
1: Sí. Agradecemos a toda la gente que nos escucha a través de las diferentes frecuencias de Radio Mexiquense. Como sabes, estamos en el 1600 de la AM, en el 1080, y también tenemos diferentes frecuencias a través del FM, como el 91.7, 104.5 y el 88.5. Agradecemos a toda la gente que nos escucha a lo largo y ancho del Estado de México, y también a través de las plataformas digitales, en este caso Mexiquense Digital. Ustedes pueden tanto ver el programa en vivo, pueden vernos a repetición en el 34.2 a las 11 de la noche, y en Mexiquense Digital a tu alcance están todos los programas, puedes acceder a ellos y buscar algún reportaje, alguna nota que hayas a lo mejor escuchado en radio y que la quieras completar visualmente a través de la plataforma. Y Gaba, como sabes, el próximo 3 de octubre, amigo, se va a llevar a cabo la entrega de los premios Ariel en su edición número 68, uno de los más importantes en el ambiente de la cinematografía mexicana, y hoy estamos muy contentos en Culturama porque vamos a platicar con uno de los nominados a Mejor Actor por su participación en la película Café Chairel. Se trata del actor Mauricio Isaac. Mauricio, ¿cómo estás? Muchas gracias por estar con nosotros a través de Radio y Televisión Mexiquense.
3: Muy bien, muy contento de saludarles, de estar aquí, de lo que viene el 3 de octubre, pues emoción y nervios.
1: Sí, oye, Mauricio, pues como sabemos, no se vive de los premios, ¿no? En ningún ámbito profesional, pero sin duda alguna es un reconocimiento muy importante, es, una forma de visualizar la trayectoria, en este caso, de los actores. Tú has estado nominado diversas veces en distintos concursos, has sido premiado, reconocido de múltiples formas, pero a la distancia y en este momento actual de tu trayectoria como actor, ¿qué significa para ti estar nominado en los Ariel?
3: Pues siempre emociona muchísimo y es como una vez más considerar que pues va uno ahí por buen camino, ¿no? De este camino que no sabemos cuándo se acaba, pero que hay que seguir aprendiendo. Y para mí, pues sí, en principio es un reconocimiento ya por mi trabajo el estar nominado. Y pues nada, eso sigue estimulándome para seguir adelante, además pues en una profesión que yo quiero muchísimo y que afortunadamente me sigue divirtiendo, pero es como esa esa brújula, ¿no?
1: Te ves sereno, está ahí ubicando. Te ves sereno, te ves contento, eres un actor muy versátil, así lo demuestran las decenas de proyectos en los que has trabajado, en teatro, en cine, en series, en televisión. Yo quisiera preguntarte, ¿cómo te sentiste con este argumento? ¿Cómo te sentiste con Alonso? En esta, digamos, historia, esta versión en la que nos alejamos un poco quizá del amor romántico y nos damos cuenta que las relaciones humanas pueden ser mucho más amplias y siempre es bueno acercarse a alguien y escucharnos. ¿Cómo te sentiste con el personaje?
3: Pues en un principio siempre hay un grado de identificación con los personajes y con Alfonso me pasó algo muy, muy, que no fue la excepción. Creo que en algo que me atrapó el guión y que me decidió, que me hizo decidir hacer la película fue esta forma de ternura constante con la que se relacionan los personajes y la historia en sí misma, y además en un lugar tan hermoso como Tampico. Pero creo que lo que yo podría decir como común denominador de mi personaje es esta forma de acceder a partir del dolor a decidir querer estar en la vida. Y además de querer estar en la vida, de poder no perder la ternura, ¿no? Que la verdad, para el mundo como lo tenemos, creo que siempre es un respiro saber que sigue existiendo.
1: Sí, por supuesto. Mencionaste Tampico. Ojalá pudieras platicarnos un poquito acerca de las locaciones, pero también de esta textura visual y conceptual que de alguna manera, yo diría, completa la historia, ¿no? ¿Cómo te sentiste en Tampico y cómo sientes esta textura?
3: Uy, maravilloso, ya es un lugar que quiero visitar constantemente, de verdad es un lugar hermoso visualmente, también climatológicamente, pero sobre todo la gente es muy muy cálida, es amistosa, es abierta, es honesta, y sí, pues fue un lugar perfecto para hacer esta película que tiene esta forma de respirar mucho más serena. Es una película que habla sobre el dolor, que habla sobre el duelo, sobre la pérdida, pero de una manera muy amorosa. Entonces, pues estar en Tampico ahí, pues en una forma muchísimo más relajada, pues permite profundizar más pues en esta historia. Pues sí, creo que, o sea, es este otro personaje, el Tampico, ¿no? Que es una película de pocos personajes y uno de ellos es el lugar donde transcurre. Porque además la propuesta de Fernando Barreda tiene mucho que ver también con la economía tanto de movimiento en la cámara como de locaciones e incluso de diálogos. O sea, es una película que tiene de pronto muchísimas pausas, muchísimos silencios, pero siempre están pasando cosas y hay también un sentido del humor que también la sostiene y me gusta mucho. Es una película que yo quiero mucho y bueno, pues me ha dado la satisfacción ahora de estar nominado como mejor actor.
1: Mauricio, quizá muchos de nosotros sin darnos cuenta estamos como ensimismados en nuestros propios ámbitos. Si tú estuvieras platicando, no sé, con alguien de Noruega, de Japón y te preguntara el diagnóstico del cine mexicano, ¿qué le dirías? ¿En dónde estamos?
3: Pues siempre ha sido, bueno, no sé si siempre, pero por lo menos en los últimos años creo que está en un estado de salud magnífico, pero sigue de pronto habiendo esa falta de pronto de apoyo a cierto tipo de proyectos. Yo creo que el cine lo se ha demostrado alrededor del mundo año con año, siempre sobresale en los festivales más importantes, llámese el Festival de Cannes, el de Venecia, Berlín, siempre hay un director, una directora, una actriz, un actor que regresa con un premio en las manos, y además de sentirse uno muy orgulloso, pues también es como de refrendar que aquí hay extraordinarios creadores, y a veces pues también lo que decía de la brújula también aplica en estos casos, que pues de pronto lo que es comercial no necesariamente va a ser lo mejor, tampoco lo peor, pero a veces creo que vale la pena apostarle a historias mucho más legítimas y más verdaderas que sean más cercanas a nuestra cultura y a nuestra idiosincrasia.
1: Ahora eres un actor mucho más maduro, no solo profesionalmente, sino también en el plano personal, ideológico y filosóficamente. ¿Qué viene para ti? Si puedes compartirnos brevemente y en caso que se pueda, ¿no? ¿Algún proyecto que tengas ya cercano, Mauricio?
3: Pues bueno, acabo de terminar una serie para Netflix, se estrenará en los próximos meses, que es sobre un acontecimiento de la política nacional en los años 70, dirige Gabriel Ripstein, y está basado en un libro de Vicente Leñero que se llama Asesinato, que es una novela extraordinaria, es una crónica maravillosa. Acabo de terminar eso y también pues proyectos personales como eso, como seguir cultivándome, seguir pues viendo a mis amigos, estando con mis hijos, que creo que es parte mucho más importante en la vida que el propio set, ¿no? Que es lo que también alimenta mucho, pero lo que alimenta al set o lo que alimenta a un actor también es lo que ocurre en la vida, y pues trato de ser el mejor amigo, el mejor padre, y pues ahí la vamos llevando.
1: Te agradecemos muchísimo, Mauricio, que ha estado con nosotros por estos minutos y compartir. Esperamos verte disfrutando de esa noche, de ese día. Y si ganas, pues qué mejor, vamos a estar acompañándote y siguiéndote. No quisiera despedirme sin decirte que mi compañera del programa, Gaba Cabral, es una de tus fanáticas. Ha seguido tu trabajo y te manda saludos, está aquí con nosotros.
3: Ah, muchas gracias, qué alegría. Siempre se siente muy bonito cuando alguien dice que admira tu trabajo.
1: Mauricio, muchísimas
3: también
1: gracias.
3: También por eso lo hace uno. Yo lo hago porque a mí me hace feliz, pero cuando veo que le hace feliz a otra persona, pues es dos veces maravilloso.
1: Se siente.
3: Sí, un saludo, muchas gracias.
1: Se transmite de tu persona. Muchísimas gracias, Mauricio, y seguimos en contacto.
3: Gracias, espero que nos veamos pronto aquí con una estatuilla en la mano.
1: Exacto. Así te veré.
3: Órale.
1: Suerte, gracias, Mauricio. Buena tarde.
3: A ustedes, muchas gracias por la entrevista. Nos vemos pronto.
1: Muy bien, muchísimas gracias. Y Gaba, pues si te parece.
2: Sí, y recuerden que el próximo 3 de octubre la cita es para que sigan la edición 68 de los premios Ariel por el Sistema Mexiquense de Medios Públicos. Son los premios que organiza la Academia Mexicana de Artes y Ciencias Cinematográficas y nos permite conocer justo estos movimientos, como cerraste la entrevista, Dan. Cómo se percibe el estado anímico del cine mexicano, pero sobre todo el reconocimiento a aquellas otras generaciones que han estado ahí como abriendo esos caminos a las nuevas generaciones. Apúntenle bien, 3 de octubre, la transmisión de los premios Ariel, edición 68, acá a través del Sistema Mexiquense de Medios Públicos. Y Dan, si te parece, nos arrancamos con la información nacional, local y por supuesto de lo que ocurre en cada uno de los 125 municipios mexiquenses. Pues Ocoyoacac tendrá esta exposición que permitirá también unir la ciencia en diferentes aspectos. Esto será en el Museo de la Batalla de las Cruces, allá en La Marquesa. Para quienes están interesadas e interesados en ser parte de estas actividades, por supuesto, tendrán pues esta manera de acercarse al trabajo en esta exposición que está disponible y que también es un proyecto que impulsa la Embajada de Francia en México con el marco también de estos 200 años de relación diplomática, en el que ustedes también pues pueden seguir todas las actividades. Estará disponible en este recinto.
1: Informarles también que el Palacio de Bellas Artes fue sede de la ceremonia de premiación de la edición número 13 del concurso nacional Grandes Maestras y Maestros del Patrimonio Artesanal de México, que reconoce la maestría, los saberes y la creación de artesanas y artesanos, así como la preservación y renovación del patrimonio cultural de sus comunidades. En esta edición se reconocieron obras en distintas categorías que dan cuenta de la diversidad de técnicas, materiales y expresiones del arte popular mexicano, entre ellas la alfarería y cerámica, textiles, maca y laca, talla en madera, fibras vegetales, cartonería, pintura popular y miniaturas. Durante la ceremonia, la directora general del IMBAL, Alejandra de la Paz, destacó que las obras premiadas permiten acercarse a las historias, los paisajes, las celebraciones y las distintas maneras de entender y representar el mundo de las comunidades de México.
2: Nos vamos hasta Casa de las Diligencias, en el centro de la capital mexiquense, para conocer más sobre esta exposición, que sería Interfaces Sensibles, que es una muestra que reúne obra de los alumnos de la 11ª generación de arte digital de la UEMEX, de la Universidad Autónoma del Estado de México. Esta exposición es abierta al público de manera gratuita y estará disponible hasta el próximo 18 de octubre. Es una invitación a reflexionar sobre nuestra relación con la tecnología, con la memoria y también con la identidad.
1: Te informamos también que el Salón de la Plástica Mexicana, fundado en 1949, inició una nueva etapa con la presentación de Isaac Torres Ortiz como su nuevo coordinador en un proyecto impulsado por la Secretaría de Cultura y el Instituto Nacional de Bellas Artes y Literatura para fortalecer su presencia en el panorama artístico nacional. Entre las principales acciones se contempla el traslado de una nueva sede en el antiguo Colegio de San Pedro y San Pablo, donde duplicará de 100 a 200 metros lineales sus áreas de exhibición e incorporará un espacio para asambleas y actividades educativas, además de un centro de documentación, y conservará la memoria de sus 77 años de trayectoria y un repositorio de obra digital.
2: Se avecina otra feria de libro, en este caso en la Universidad Autónoma Chapingo ya prepara para el próximo mes, a partir del 8, estas actividades en su edición número 40, en donde el país invitado de honor es nada más y nada menos que Japón, por primera vez en la historia de este encuentro cultural. En esta edición 2026 se busca generar un diálogo entre México y Japón a través de la literatura, el arte, la educación, la ciencia, la tecnología, la gastronomía y la cooperación, en especial esta atención a la relación de que ambas sociedades mantienen con el territorio, la cultura y la naturaleza.
1: Y el Centro Nacional de las Artes, también conocido como el CENART, va a recibir del 14 al 17 de octubre 5 espectáculos del Festival Internacional Cervantino en su edición número 54 como parte del Circuito Cervantino. Es una iniciativa que busca ampliar y descentralizar el acceso a la oferta cultural. La programación incluye propuestas de música, danza y ópera, entre ellas la presentación del trío de mujeres tamaulipecas, que ofrecerá el programa Canto a mi Huasteca, dedicado al huapango y a la tradición musical de la región, además de Marcel Fretén, una compañía francesa que llegará con Ray Blusit. Es un espectáculo inspirado en el electrodance, surgido en los clubes de franceses durante la década del 2000, y la cartelera se contemplará con propuestas internacionales de países como Uruguay, de Cuba, de México, de Argentina y de Perú, y de esta forma el CENAR se consolida como una sede del Circuito Cervantino en la Ciudad de México, así que acércate a este importante espacio cultural.
2: Y vamos ahora, Dan, a conocer más sobre los resultados de este sexto concurso estatal de alfarería y cerámica, en donde la creatividad, la técnica y la maestría en el manejo del barro fueron los protagonistas para reconocer a maestras artesanas y artesanos. Y esta tarde tenemos toda la información.

0: En la tienda Casar Toluca, las piezas de barro ocuparon el centro de la ceremonia, esto en el marco de la premiación del sexto concurso estatal de alfarería y cerámica Valoremos 2026. La Secretaría de Cultura y Turismo y el Instituto de Investigación y Fomento de las Artesanías del Estado de México reunieron a maestras y maestros artesanos para celebrar los oficios que dan forma, color e historia al barro mexiquense.
1: Hoy hay que decirlo contundentemente, el arte popular mexiquense es de verdad punta de lanza, es referente a nivel nacional, porque cada que regresamos de estos certámenes nacionales del Fondo Nacional para el Fomento a las Artesanías, el Estado de México está presente.
0: Los artesanos mexiquenses reconocieron el impulso otorgado por el gobierno estatal, hoy con más espacios para presentar sus creaciones.
2: Estoy muy orgullosa y muy agradecida de la oportunidad que nos dan a nosotras también como mujeres de participar y que nos apoyen, que reconozcan nuestro trabajo también. Pues felicidades a todos ustedes, compañeros.
3: En lo que tanto me gusta, mi obra se llama Florero en Bases Circulares. Se me ocurrió crear uno con formas de esfera y grabados inspirados en el Mictlán. En esta pieza quise reunir ideas que me recuerdan distintas celebraciones.
4: Hay piezas en el recuerdo desde niño que por estar ahí en casa, en las reuniones de la familia. Para mí los jarros pulqueros son de esas piezas que me hacen pensar en las personas que las hicieron antes que nosotros.
0: El momento central llegó con el anuncio del galardón estatal Valoremos 2026. José Luis Serrano Carrillo fue distinguido con el premio especial en la categoría de barro policromado. Las obras quedaron en exhibición y a la venta en la propia tienda de CasArt. Con imágenes de Daniel Ramírez e información de Miguel García, Mexiquense Noticias.
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14: El pintor Antonio Mañón Olvera nació en Toluca en 1965. Se consolidó como uno de los grandes pintores mexiquenses contemporáneos junto a artistas como Nishizawa o Rafael Huerta, y su obra se distingue por el realismo figurativo y la capacidad de transmitir emociones profundas.

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4: Qué gusto que sigas con nosotros a través de Radio y Televisión Mexiquense. Y como les comentábamos al inicio del programa, este 23 de septiembre se conmemora el Día Internacional de las Lenguas de Señas. Y por supuesto lo que busca es una mayor inclusión para todas las personas que tienen alguna debilidad sonora o que son sordos, para acercarlos a diferentes servicios públicos. ¿Qué les parece si conocemos mucho más de lo que debemos de reflexionar acerca de este día?
5: Cada 23 de septiembre, las manos también toman la palabra. El Día Internacional de las Lenguas de Señas recuerda que para millones de personas sordas, comunicarse no depende de la voz, sino de una lengua visual capaz de expresar ideas, emociones e identidad. En el mundo existen más de 300 lenguas de señas utilizadas por más de 70 millones de personas sordas. La fecha, proclamada por la ONU en 2017, coincide con la fundación de la Federación Mundial de Sordos, creada en 1951 para defender sus derechos lingüísticos y humanos. Las lenguas de señas, sin embargo, son mucho más antiguas que esta conmemoración. Surgieron de manera natural en las comunidades sordas y no fueron inventadas por una sola persona. Durante el siglo XVIII, distintas experiencias educativas europeas contribuyeron a documentarlas y extender su enseñanza. En México, un momento fundamental ocurrió en 1867, con la consolidación de la Escuela Nacional de Sordomudos, dirigida por el educador francés Edouard Guet. Aquel proyecto es considerado uno de los antecedentes históricos de la actual lengua de señas mexicana, LSM, reconocida como una lengua con gramática, vocabulario y estructura propios, porque las manos tampoco hablan igual en todas partes. No existe una lengua de señas universal. La LSM es distinta de la lengua de señas americana o la francesa, y dentro de cada una también pueden existir variantes regionales y generacionales. Cada lengua refleja parte de la historia, la cultura y las experiencias de la comunidad que la utiliza. Para las personas sordas, acceder a ella desde edades tempranas significa mucho más que comunicarse. Permite desarrollar el lenguaje, aprender, establecer vínculos y participar plenamente en la sociedad. Reconocer esta diversidad es entender que la inclusión también es un derecho lingüístico. En el Estado de México, ese reconocimiento puede convertirse en práctica. Instituciones como el DIFEM, a través de su Academia de Lengua de Señas Mexicana, el Instituto Mexiquense para la Discapacidad, IMEDIS, la Universidad Autónoma del Estado de México y la Escuela Normal de Educación Especial del Estado de México, en Atizapán de Zaragoza, han desarrollado cursos, talleres o espacios de formación en LSM. Sus convocatorias y modalidades pueden variar, pero el objetivo permanece: acercar esta lengua a más personas, porque ser inclusivos no consiste solamente en reconocer otras formas de comunicarnos, también implica aprenderlas, practicarlas y procurar que nadie quede fuera de la conversación.

0: tanto consumirla, porque la sigo consumiendo, y como hacerla, que es la parte pues más gozosa.
1: Totalmente. Y echándole, por supuesto, un vistazo a toda tu trayectoria literaria, los personajes que has creado, a estas alturas de tu vida, ¿cómo te sientes?
0: Muy contenta y con ganas de hacer más cosas. Yo creo que la literatura infantil me ha regalado el poder explotar mi imaginación, el poder meter la parte, me gustan mucho los personajes como Sanchos, como que hacen sonreír, que y al mismo tiempo son como muy valientes, o sea, ayudan a que el héroe sea héroe. Entonces, tuve una época en que me estuvieron pidiendo muchos trabajos por encargo, pero ahorita se abrió esta oportunidad para estar haciendo lo que a mí se me ocurra, y eso también es otro tipo de reto, es súper interesante. Y bueno, pues aquí andamos terminando un proyectito.
1: Qué increíble. ¿Y cómo paneas el momento de las infancias? Sobre todo, pues con todos los personajes, desde Octavio, o el de los corazones rotos, o también el caso del puerco espín, toda la manera de recrear y sobre todo tener la posibilidad de conectar con este mundo que cambia de volada.
0: Fíjate que yo creo que es importante, más que manejarte por tendencias, manejarte por lo que te mueve, porque al final la obra encuentra a su público, ¿no? Por ejemplo, en el caso de El Puck Chiflado, Octavio, la saqué porque mis hijas estaban chiquitas y me enseñaron un video de un puerrito, en Inglaterra, que realmente no podía correr, ¿no? Su dueño le sacó un video y se le enredaban las patitas. Entonces, pues de ahí salió esa idea. La cumbia de los corazones rotos salió de mis vivencias en Metepec, que les mando un beso. Me encanta, fue uno de los lugares más felices en donde he vivido. Me encanta el clima, me encanta la cultura. Y bueno, podía yo ver a mis personajes moviéndose por ahí, por Lerma, por Tonatico. Entonces como que voy, y eso fue significativo, entonces voy agarrando así este tipo de cosas que a mí me preocupan. En el cuento que ganó el premio Valladolid a las letras hace unos años, a mí me pesa un poco el tema del medio ambiente, ¿no? Entonces el agua y demás, entonces pues ahí está reflejado junto con la figura de la Tlanchana. Entonces es así, como que depende mucho lo que estoy viviendo en ese momento.
1: Y ahora, justo, ¿qué estás viviendo? ¿Cómo echas un vistazo a este recorrido que hicimos juntos? Que por supuesto es una gran invitación a quienes nos están escuchando y viendo para que se sumerjan en cada una de las historias que has creado.
0: Pues mira, yo creo que siempre me han gustado los temas, o sea, como la introspección, como el crecimiento del individuo, ¿no? O sea, en el caso del puercoespín reumático, o sea, la obra trata del rencor y de cómo hay quienes se quedan atorados ahí y los que lo logran superar. Entonces, yo tengo un trabajo personal fuerte de 3 años a la fecha, y yo creo que en esto que estoy haciendo ahorita se ve. Es una novela coral, pero mis personajes se asoman mucho para adentro. O sea, los conoces como desde el corazón. Entonces eso está padre también.
1: Finalmente, Irma, ¿cuál es tu reto a desbloquear en este increíble camino que has tenido en el mundo de la literatura infantil y juvenil?
0: Pues mira, reto pues va a ser seguir publicando, ¿no? Finalmente es muy competido. Una vez una persona me decía, no, pero a ver, entonces, ¿cómo cuánto ganas? Es como queriendo hacer cuentas, y yo le digo, ¿cómo te explico que yo tengo que seguir escribiendo independientemente de la parte económica? Que claro que es como importante. Entonces es encontrar los espacios. Yo me quiero involucrar ya más directamente en ampliar mi abanico, ¿no? A lo mejor en promoción lectora, en dar talleres, o sea, como que meterme, o sea, quemar los botes.

0: y echarme el clavado para empaparme en esto, estudiar más y poder compartir tanto contenido de mayor calidad como pues nuevas ideas, ¿no? Y seguir tocando corazones por ahí, espero.
1: Sí, sí, sí, la verdad es que echarle un vistazo a tu trabajo, a mí en lo particular, la historia de Octavio, el Pug Chiflado, tiene esta relación. ¿Cómo construiste la historia? ¿Cómo se hace este trabajo periodístico de quien va, sale, conoce y comienza a entrevistar a la historia y va narrando ahí la historia para que tú conozcas también y abraces estos temas que también nos pues acompañan socialmente? Irma, un gusto charlar contigo esta tarde acá en Culturama. Compártenos tus redes sociales para seguirte en la pista.
0: Pues muchas gracias, de verdad, por el espacio. Un gusto también, Gaba. Y bueno, pues en Facebook estoy como Irma Calvo, escritora, y en Instagram Irma Calvo, todo seguido, en minúsculas.
1: Será la primera de muchas, Irma, para darle seguimiento a la cantidad de conversaciones, ahora lo que comentas sobre la promoción de la lectura y en general lo mucho que nos transforma la lectura y entrarle a esos mundos que ustedes como escritoras crean para nosotros los lectores.
0: Sí, muchísimas gracias.
1: Muchísimas gracias, Irma Calvo, escritora, ampliando el tema sobre la literatura infantil y juvenil. Si ustedes tienen alguna duda, pregunta, sugerencia, ¿dónde pueden encontrar el trabajo de Irma? Pueden dejarnos sus comentarios en nuestras redes sociales. Vamos con Dan, que tiene más información esta tarde acá en Culturama.
2: Muchas gracias, Gaba, y ahora los invitamos a que nos acompañen a conocer todas las actividades que ofrece el Centro Cultural y Recreativo de Ecatepec, de la mano de nuestro compañero Cristian, quien entrevistó a la encargada del espacio, a la coordinadora de los talleres y también a la encargada de la sala de lectura.
3: Hola, bienvenidos al Centro Cultural y Recreativo de Ecatepec y Casa de Cultura. Mi nombre es Luz Esmeralda Orduña Álvarez, yo soy la responsable del Centro Cultural que se creó hace 15 años para las primeras infancias y es un lugar incluyente. A continuación, mi compañera Brenda Olvera Castillo, que es la coordinadora artística, les dará más información.
4: Muchas gracias, Esme, y continuamos en este recorrido por el Centro Cultural y Recreativo de Ecatepec. Mi nombre es Brenda Olvera, coordinadora de talleres, y bien, les voy a platicar en breve de qué consiste, en qué va, qué tenemos para la comunidad, para nuestros hermanos mexiquenses. Bien, tenemos el taller de lectura y escritura creativa, donde vas a aprender a crear tus historias, a plasmar esos poemas, a desarrollar un fanzine, a crear un libro que tú puedes hacer desde cero. Contamos con el taller de pintura, donde aprendes diversas técnicas, técnicas expresionistas, técnicas tradicionales, lápiz, grafito, pasando por la acuarela para llegar al óleo y mostrarte como un buen pintor. Tenemos el taller de fotografía, fotografía artística, y uno pensará, bueno, ese ha de ser muy caro. Para nada. La maestra te enseña a tomar fotografías desde cero. Con tu celular aprendes a tomar buenas fotografías, y si quieres ser un fotógrafo más profesional, tráete tu cámara profesional, aquí te esperamos. Tenemos también el taller de artes plásticas y modelado tridimensional, donde el maestro te enseña a hacer arte corporal y también el armado de props para que vengas y hagas tu utilería. Y hablando de utilería, también tenemos el taller de teatro, donde la maestra pone desde cero a que los alumnos desarrollen esa obra de teatro, donde ellos son los directores, los escenógrafos, los iluministas, para que esa obra de teatro sea presentada a fin de semestre. También contamos con el taller de danza clásica, un taller hermoso para todas las niñas y también para todos los niños, porque tenemos alumnos que vienen y toman el taller de danza clásica. Tenemos un salón exclusivo y destinado para el desarrollo de ese taller. Recordemos que estos talleres son súper accesibles para toda la comunidad. Tenemos infinidad de costos, pero este centro cultural es para ti, porque la mensualidad y la inscripción están súper accesibles. Y bueno, ¿qué les digo? Nuestros alumnos, los más chiquitos, son los de 6 años, y aquí vienen y se forman. He visto crecer, he visto cómo se desarrollan estos alumnos. Tenemos alumnos desde 6 años, tenemos alumnos adolescentes, adultos y adultos mayores. No crean que este centro cultural es exclusivo para infancias, es para todo el público. Los esperamos, vengan. Este centro cultural se hizo para ustedes y estamos trabajando para ustedes. Conózcanlo, nos encontramos muy cerca de Metro Ecatepec, así es que no duden más en venir y acérquense, con gusto los vamos a poder atender.
5: Hola, ¿qué tal? Muy buenas tardes, mi nombre es Diana Caltenco, soy encargada de la sala de lectura del Centro Cultural y Recreativo de Ecatepec. La sala cuenta con tres espacios, la sala de consulta general, donde podemos encontrar acervo del Fondo Editorial Estado de

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1: José Antonio Alzate y Ramírez, como sacerdote, se interesó por el estudio de las matemáticas, física, astronomía y ciencias naturales. Su vida religiosa inició también en el colegio de San Ildefonso bajo la orden de los jesuitas, donde fue alumno del sabio Francisco Javier Clavijero. Más adelante ingresó a la Real y Pontificia Universidad de México, donde obtuvo el bachillerato en artes, seguido por el bachillerato en teología.
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4: Y como todavía nos quedan unos días de este mes patrio, aquí en Culturama queremos dedicarle una cápsula a la charrería, que en el Estado de México tiene fuerte presencia desde el siglo pasado, que se mantiene de generación en generación a través de sus lienzos, de sus escuelas, de sus distintos eventos. Vamos a conocer mucho más de la charrería mexiquense.
5: En el Estado de México, la charrería no pertenece únicamente al pasado. Sigue viva en el sonido de los cascos sobre el lienzo, en el floreo de una reata y en cada nueva generación que aprende a montar. Sus orígenes se encuentran en las antiguas faenas ganaderas del periodo virreinal, cuando el manejo de caballos y ganado exigía habilidades que con el tiempo dejaron de ser solamente labores del campo para convertirse en tradición y deporte. La entidad mexiquense forma parte de esa historia. En 1923, Toluca vio surgir una de las primeras asociaciones charras del país. Desde entonces, calas, coleaderos, manganas, pasos de la muerte y escaramuzas han dado forma a una expresión donde convergen identidad, disciplina y vida comunitaria. Su valor cultural quedó reconocido oficialmente el 14 de septiembre de 2016, cuando la legislatura del Estado de México declaró a la charrería patrimonio cultural inmaterial de la entidad y estableció esa fecha como Día del Charro Mexiquense. Meses después, su importancia alcanzó dimensión internacional. La UNESCO inscribió a la charrería tradición ecuestre en México en la lista representativa del patrimonio cultural inmaterial de la humanidad. Un reconocimiento que no comprende únicamente las suertes ejecutadas en el lienzo, sino también los conocimientos ecuestres, la indumentaria y los oficios relacionados con la elaboración de monturas, sombreros y espuelas que forman parte de esta tradición. Pero ningún decreto puede mantener vivo un patrimonio por sí solo. En territorio mexiquense, charros y escaramuzas lo hacen posible desde municipios como Toluca, Temoaya, Texcoco, Naucalpan, Ecatepec, Chalco, Zumpango y Amecameca. A ellos se suman comunidades charras de Villa del Carbón, Huehuetoca, Jilotepec, Aculco, Metepec, Ixtlahuaca, Ixtapaluca y Tlalnepantla, entre otros puntos de la entidad. La actividad se organiza en las regiones norte, centro y oriente y para 2026 se reportaban 110 asociaciones activas en el Estado de México. En sus lienzos, escuelas y competencias, niñas, niños y jóvenes encuentran un espacio donde aprender las suertes charras o incorporarse a una escaramuza, mientras familias enteras continúan transmitiendo conocimientos que han pasado de una generación a otra. El desafío está ahora en conseguir que esa herencia encuentre un lugar entre las generaciones que vienen. Frente a nuevas formas de entretenimiento y una sociedad cada vez más alejada de las antiguas labores del campo, charros y escaramuzas se han convertido también en promotores de su patrimonio. Cada entrenamiento, competencia y escuela de iniciación representa una oportunidad para mantenerlo vigente, porque la permanencia de la charrería no depende solamente de campeonatos, decretos o reconocimientos internacionales. Depende de que alguien continúe enseñando una suerte, de que una niña quiera formar parte de una escaramuza y de que un joven decida volver a tomar las riendas. Mientras existan comunidades dispuestas a transmitirla, la tradición charra seguirá cabalgando por los municipios mexiquenses hacia el futuro.
6: La escaramuza charra es una de las máximas expresiones femeninas de la charrería. Combina la destreza ecuestre, la velocidad, la disciplina y también el rescate de la tradición histórica mexicana. Por eso esta tarde me da muchísimo gusto saludar y recibir acá en el estudio de Culturama a la escaramuza Villa Roatán, integrada por Daniel Esid. ¿Cómo estás, Daniel?
7: Muy bien, muchas gracias.
6: También está por acá Natalia Vilchis. Nat, bienvenida.
8: Gracias.
6: Y Azul González, ¿cómo estás?
9: Muy bien, muchas gracias.
6: Bienvenidas, pues cuéntenos, ¿qué es la escaramuza Villa Roatán?
7: Pues para nosotros, primero, la escaramuza Villa Roatán es una familia. Somos 8 jinetes las que competimos, pero estamos ahorita integradas por 12 elementos, pues muy apasionadas del deporte, muy charras,
6: sí,
7: muy jinetazas, bien montadas. Y pues Villa Roatán se ha vuelto para nosotros un estilo de vida, lleno de disciplina, de compromiso, de tradición. Pues, ¿qué te puedo decir? Nos vemos, a veces vemos más a nuestro equipo que a nuestras familias.
6: En este caso, Azul, ¿cómo fue tu acercamiento a esta disciplina?
8: Inició por mi papá, porque a él siempre le ha gustado mucho la charrería. Yo no vengo de una familia charra, sin embargo, mi papá siempre ha sido muy apasionado. Y cuando estaba chiquita empecé a montar, después me vine a vivir a Metepec y fue cuando entré a mi primer equipo de escaramuza a los 10 años.
6: Que justo ahora que estábamos mencionando, Daniele, que la escaramuza es justo el equipo.
7: Así es.
6: De 8 Adelitas.
7: A veces cometemos o no sabemos,
6: sí, sí, sí,
7: que escaramuza no soy yo. Escaramuza es el conjunto de Adelitas, de charras, que hacemos pues las 12 evoluciones dentro del lienzo.
6: Háblanos más justo de...
7: Bueno, pues nosotras, ¿qué es lo que hacemos? Pues primero hacemos una suerte que se llama punta, que es donde ponemos en mano a nuestro caballo, es decir, lo dejamos quieto, parado, uh-huh, hacia donde va a correr y a toda velocidad vamos hacia la parte del ruedo y con las patas el caballo tiene que marcar una línea que se llama punta, nos miden los tiempos y nos miden los metros. Bueno, es una serie de cosas, uh-huh, que nos miden, pero es lo que más valor le da a esta suerte. Y después en conjunto las 8 hacemos 12 evoluciones que vienen, nuestro reglamento nos marca hacer desde giros compuesto, que es giro en parejas y giros individuales, un abanico, coladeras, de acuerdo a cómo se ejecuta el ejercicio, es el valor y el concepto que tiene. Hay diferentes valores, sí, de acuerdo a su nivel de gravedad. También hay equipos que trabajan lento. Para todos es obligatorio galopar, sí, todo el tiempo galopar. Si el caballo cae, sí, al paso de trote, si trota, son sanciones, y al igual que caminar. Todo el tiempo tenemos que estar, desde que inicia nuestra rutina hasta que termina, tenemos que galopar. Hay equipos que lo hacen despacio y hay equipos que lo hacemos un poquito más rápido, ¿no? Eso, para hacerlo rápido, pues obviamente necesitas también mucha confianza en tu,
6: claro,
7: en tu cabalgadura o en tu caballo y en las otras 7, ¿no?
6: Que hablábamos, Daniele, justo viendo las imágenes y para quienes nos están siguiendo a través de Radio Mexiquense, estas características seguramente hemos visto este tipo de competencias. Y háblanos, en este caso, Azul, justo de la conexión con el caballo, cómo se desarrollan y cómo se fortalece, porque hay que tener mucha confianza también.
8: Sí, claro, la confianza yo creo que es lo más importante, porque si tú confías en tu caballo, tú le transmites esa confianza al momento de competir. Y pues la verdad es que se trabaja todos los días, ¿no? Desde los entrenamientos hasta atendiéndolos, bañándolos y aprendiendo a leerlos, como cada movimiento que hacen, como para saber qué es lo que le va a pasar después. O sea, la verdad, la confianza yo creo que es de las cosas más importantes para poder generar un binomio con tu caballo y ser uno mismo a la hora de la competencia.
6: Totalmente, porque aparte es la preparación personal, más esta complicidad con el caballo, más el resto del trabajo en equipo con tus compañeras.
8: Sí,
6: Nat, claro. ¿Tú que has sido también parte como espectadora en este momento y a punto de iniciar una trayectoria increíble dentro del equipo, cómo has visto el trabajo de las mujeres?
8: La verdad es que siempre veo que todas le echan muchísimas ganas, se ve que les gusta y siempre cuando salen a competir o incluso cuando están en práctica, cuando empiezan a hacer la rutina, se siente toda la piel chinita, se siente toda la velocidad, todo el ambiente, las ganas que le echan se siente desde las gradas y pues por eso me encanta.
6: Pues toda la energía, también para que regreses muy pronto y nos digas, ya tengo mi competencia y vayas avanzando en este equipo de Villa Roatán. Daniele, ¿cómo ha sido el trabajo de las mujeres dentro de la charrería? Hablábamos de que el 22 de marzo es el día de la escaramuza, pero ¿tú cómo has visto la participación de las mujeres?
7: Pues la verdad es que las generaciones antes a la nuestra han picado piedra, han trabajado mucho. Yo creo que todavía hay un camino largo por recorrer, pero a las mujeres ya se nos está reconociendo. Antes, pues, nosotras teníamos que buscar los espacios, pero ahora, bueno, en la federación nos están dando espacio, en algunas asociaciones también. Nosotras como escaramuzas no podemos federarnos de manera autónoma. Necesitamos pertenecer a una asociación de charros para que a través de ellos podamos federarnos. Entonces, inclusive hay asociaciones que aún no les gusta o no se sienten cómodos con que una escaramuza pertenezca a su asociación, pero hay otras asociaciones que por el contrario contamos con todo su apoyo. Creo que tenemos que seguir trabajando, hay mucho todavía por avanzar, por recorrer para que a la mujer se le reconozca al 100% y pues es un trabajo de todos. Estamos ahorita nuestra federación, la verdad es que sí nos toma mucho en cuenta, sí quieren seguir innovando, seguir avanzando, seguirnos apoyando, pero pues somos todos, la charrería pues somos todos, ¿no?
6: Y por supuesto están estos espacios para darle seguimiento y contar las historias justo de las mujeres que, como decía también Azul, ha sido de manera generacional, ¿no? Hay un momento en el que vas siendo parte de algo que también te tocó como Nat, ver en este caso a tu mamá, pues que lo hace con tanto compromiso y con tanta dedicación y disciplina a la hora de las competencias. En este caso también, Azul, háblanos de la vestimenta tan estricta también y tan increíble que ustedes portan.
9: Pues la verdad es que portar un traje requiere de muchas cosas, ¿no? Desde la preparación del vestido, la gente que lo hace, diseñarlo y todo eso. Perdón.
6: Daniele.
7: Sí, bueno, igual nuestro reglamento nos marca cómo debe de ir nuestro vestido. Nosotras como mujeres charras podemos competir de Adelita, como los vestidos que están viendo en pantalla, o como los que traemos ahorita, o también de dama charra. Y pues tienen características. En el caso de Adelita necesita tener un holán al fondo, necesita ver piel, el cuello alto, mangas altas, fajilla, rebozo. El rebozo lo usamos en la cintura cuando estamos montadas del lado izquierdo con los flecos, o cuando no estamos montadas lo podemos traer aquí como lo traemos ahorita nosotras.
6: Sí, sí.
7: Y todo tiene su razón de ser. Las botas estilo Jalisco, necesita tener la herradura, o sea, muchas cosas.
6: El cabello
7: tiene que estar recogido. Y algo pues muy importante que a lo mejor no se ve, pero la Adelita no puede, al momento de estar vestida, como bien lo dijo Azul, nos llenamos como de investidura, de ese respeto. Bueno, a mí me pasa, yo con mis compañeras también, cuando me visto de Adelita, o sea, me enorgullezco, como que me crezco, me lleno de orgullo, me siento muy orgullosa el poder portar un traje como estos. La verdad es que somos muy afortunadas de representar de esta manera nuestro México. Y pues nosotras al vestirnos de Adelita tenemos que respetar este traje, que nuestra conducta debe ser intachable. No podemos usar lentes, no podemos usar chamarra, no podemos usar chaleco. Para eso existen gabanes, para eso existen ruanas, uh-huh, o zarapes, o inclusive a falta de ellos, pues a veces te quitas tu rebozo y te tapas, ¿no? Entonces, bueno, es una serie de detalles donde todas nosotras debemos de mantener la tradición, porque hay nuevas generaciones que inclusive desconocen,
6: claro,
7: las reglas y empezamos a malformar o distorsionar la información de nuestras tradiciones. Entonces, pues, yo los invitaría a que conozcan de nuestro reglamento, a que vean cómo se viste la Adelita, cómo se viste la charra y pues cómo montamos de lado. Montamos, nosotros le llamamos a mujeriegas, uh-huh, nuestra silla se llama albarda, uh-huh, las dos piernas del lado izquierdo, obviamente necesitas tener pues una monta a horcajadas, que es con una pierna de cada lado, para poder entrenar y trabajar a tu caballo.
6: Daniele, Nat, Azul, hoy aprendimos muchísimo sobre la escaramuza, en este caso de Villa Ruatán, en esta tarde, y les agradecemos muchísimo, aparte de la disciplina, el compromiso, la energía por seguir difundiendo, y a quienes nos siguen, pues que tengan la oportunidad de encontrarles en alguna competencia. Gracias. Muchísimas gracias. Gracias de nuevo. Y a nombre de Daniel Ruiz, muchísimas gracias por acompañarnos. Quédense acá en la programación de Radio y Televisión Mexiquense y nos reencontramos mañana con más información acá en Culturama.
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5: Muy buenas tardes, les saluda Citlali Hinojosa y acá les presento un balance de la información más destacada registrada hasta estos momentos. El Estado de México destinará este año 3.611 millones de pesos para respaldar al sector agropecuario. Los apoyos incluyen incentivos para productores de maíz, recursos para atender pérdidas por sequías, inundaciones y granizadas, además de financiamiento para actividades pecuarias y reparación de infraestructura dañada. La Secretaría del Campo también amplió de 60 a 85 años la edad máxima para incorporarse al Fondo de Indemnizaciones. Y siguiendo con más información estatal, nuevos proyectos de transporte buscan mejorar la conectividad en distintos puntos del Estado de México. Entre las obras se encuentran el trolebús mexiquense en Chalco, los trenes El Insurgente y Felipe Ángeles, además de la construcción de la línea 3 del Mexicable. También están contempladas nuevas rutas del Mexibús y la ampliación del trolebús eléctrico hacia Ixtapaluca. En la agenda nacional, autoridades federales y de Oaxaca detuvieron al presidente municipal de Juchitán de Zaragoza, Miguel N., y a Carlos Alberto N., conocido como La Parca. Ambos tenían órdenes de aprehensión por presunta extorsión agravada y delitos contra la seguridad del Estado. La investigación lo relaciona con actividades como cobro de piso, narcomenudeo, tráfico de personas y homicidio. La UIF también bloqueó cuentas vinculadas con el caso. En información internacional, un análisis científico estima que el Niño podría estar relacionado con alrededor de 451 mil muertes adicionales por calor en distintas regiones del mundo hasta febrero. La proyección fue realizada por el Climate Impact Lab de la Universidad de Chicago y aún está pendiente de revisión por otros especialistas. El fenómeno puede modificar temperaturas y lluvias, además de incrementar riesgos relacionados con incendios, sequías, inundaciones y enfermedades. Y para cerrar este corto informativo, les comparto que investigadores de la UNAM patentaron un proceso que utiliza la bacteria Klebsiella spp.axr para transformar metales tóxicos en compuestos menos dañinos. El microorganismo fue identificado en acuíferos contaminados de Guanajuato y mostró capacidad para actuar sobre cromo, silenio, uranio, vanadio y arsénico. La investigación busca aprovechar la biorremediación como alternativa para recuperar suelos y cuerpos de agua afectados por residuos industriales. Hasta aquí ustedes están bien informados. Me despido, que tengan la mejor de las tardes.
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Efectivamente, estamos comenzando el turno de las 5 de la tarde, ahora a las 5:03, en este momento de Paradox. Algo de guitarras, velocidad y las ganas.

¿Qué tal, eh? Música de The Paradox, se llama Eso No Es Justo, That's Not Fair. Del otro lado, ¿estamos listos? Manos, estamos listos. Aquí está Billy Joe Armstrong del 94.

Y ahora esto que tomamos del Perfect, una nueva canción lanzada hoy mismo. Aquí está el nuevo de Queens of the Stone Age. Se llama Where the God Girls At.

La música de Queens of the Stone Age with the God Girls at Lo Nuevo de El Perfect, el tercer sencillo de Perfect, y sube, va bastante, bastante bien, muy bien, va subiendo la calidad de cada una de las canciones. Nos hemos enterado hoy con mucha tristeza de la partida de Peter Byrne. Peter Byrne fue el vocalista y el compositor de una banda que durante la década de los 80 tuvo una exposición importantísima. La banda de nombre Naked Eyes tuvo canciones como esta, con la que aprovechamos para despedir a Peter Byrne y desearle buen viaje. Nacido en el 54, échele cuentas ahí más o menos. 72 años aproximadamente. Aquí está Always Something There to Remind Me.

0: y el impago amoroso.
1: 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Eso se llamó Sexy Magic.
0: Le ponemos pausa, manos. Le ponemos pausa del otro lado. Esto que vamos a exprimir del Thank You, Call Again. Otra de Mind Brain. Que llega a nuestros oídos a través del 91.7. Son las 5:20. Y en este momento es perfecto que suban el volumen y escuchen un poco de esta música.

Es música de un proyecto que nos gusta mucho, Te Viene un Planetario, una dupla mexicana haciendo Perdón en el 91.7. Y del otro lado, Poder Absoluto, Bang, Bang, Bang. Acuérdense de esa frase, Bang, Bang, Bang. Viene intensa ahora que estrenen Digger con Tom Cruise. La película de Iñárritu se estrena la próxima semana. Es más, deberíamos invitarlos, ¿no? A ver si mañana los invitamos para que vayan a ver esa película que se llama Digger. Pero por lo pronto, esto de las Lambrini Girls se llama Bang, Bang, Bang.

0: muy bien sus cartas. Es Miley Cyrus, acompañado por Model Actress. Model Actress le da un refresh, ¿no? El sonido. A ver, hay algo que no podemos negar, la gran voz que tiene Miley Cyrus. Es una gran intérprete, una gran vocalista. Ya sus inicios y su destino en la música es muy diferente. Me platicaban recién que heredó muchos de los bienes de Dolly Parton, y que Dolly Parton le pidió, a modo de sugerencia, de consejo, que omitiera el Cyrus y que solo se quedara como Miley, que no necesitaba arrastrar el apellido paterno para seguir siendo la artista pues consumada y popular que es, y por eso en su última placa se hace llamar solo Miley. Eso ocurrió recientemente y tras la partida de Dolly Parton. Vamos a la pausa, ¿les parece bien? Regresamos en un momento. Este es el 91.7. No se vayan.
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0: Esto es de Separata, se llama Otro Intento, parte de la música nueva esta semana en el 91.7 aquí en Radio Mexiquense. Vamos con esto de Patty Idol.
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0: Es que todavía es septiembre, muchachos. Por eso. Ah, vamos, les decía, con Patty Idol. Aquí está TMI. Del Canciones de Inocencia y Corrupción. En el 91.7.

nunca, nunca nos cansaremos de escuchar el trabajo de McCartney con los Beatles, con los Wings en solitario, en sus colaboraciones, en sus producciones. Eso se llama Jet. Es Paul McCartney. Y estos son los mexicanos Midnight Generation. Están por estrenar Norway en unos cuantos días. Por eso vamos a tomar esta que te

Se llama Midnight Generation. Llegamos a la parte final del programa y pues lo que vamos a hacer ahora es invitarlos para que vayan al cine. ¿Les parece bien si les doy un boleto doble para que se vayan a Cinedot? Tenemos un minuto. Vamos a ver las personas que nos dejen en un minuto mensaje que diga: Fernando, quiero ir al cine, y nos ponen su nombre completo. Van a ser pues ya los ganadores de ese boleto para ver en Cinedot la película que les dé la gana. Viene Avengers Endgame con su nueva, su bonus, ¿no? Viene Digger. Está ahora Resident Evil. Está, ¿cuál otra está también? No sé. Bueno, de esas me acordé ahorita. Pero si ustedes quieren ir al cine, 722-414-9489. Fernando, quiero ir al cine. Y les damos ese par de boletos para que se vayan el día que quieran, a la hora que quieran, a una función en Cinedot. Ya, pero ya corrieron. Ahorita Lady Ticket les va a decir cómo, cuándo y dónde. Por lo pronto... Es más, ya tenemos aquí a nuestro ganador rápido, antes de que nos gane el tiempo. El Eric Eloy Arriaga ya es ganador. Nos vamos, muchachos. Gracias. Bye, bye.

0: que vuelan.
1: Me despierto cuando oigo a mami, pero me hago la dormida. A veces Abu me acusa con ella, que si no comí bien, que si hice travesuras. Hoy hablaron quedito. Hablan quedito cuando no quieren despertarme o cuando platican cosas de grandes. Cuando los pasos de mi mami están cerca, cierro los ojos. Si sus pasos son rápidos, está enojada. Si son lentos, está de buenas. Los pasos de ella.

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